0: lista. Calor disparejo, dice aquí, ¿no? Pues claramente dice la canción, sol parejo y colorado. O sea, es parejo con ricos y pobres, dice la canción. Pero lo sufren muy diferente aquí en esta ciudad metropolitana, en esta muy capitalista ciudad de Monterrey. La mayoría es la raza proletaria, pero los que la disfrutan, pues son las minorías que se benefician del trabajo de esta masa. Así nos dicen, línea 1, casi todos los vagones son nuevos y tienen en funcionamiento el aire acondicionado. La ruta es usada por turistas para llegar al Fan Fest en el Parque Fundidora y al Estadio Monterrey para los Juegos del Mundial. Así que lo que se necesite para que vayan bien ventilados, vayan frescos y disfruten esta ciudad de Monterrey. La ruta 1, la línea 1, líneas 2 y 3, estas son para la plebe. La mayoría de los trenes son viejos y sin funcionar el aire acondicionado. La ruta es utilizada por usuarios regios para llegar a la chamba o a las escuelas. Órale, raza, háganse bolas y sin aire acondicionado, porque para ustedes, igual que las escuelitas públicas, el presupuesto no alcanzó. En los camiones, llegan, los camiones verdes, que llegan bien presentados para dar su servicio, como camiones eléctricos, con su clima, bueno, pues rápidamente se quedan sin clima y a sufrir, otra vez también, a sufrir aquí como si se tratara de las carcachas de siempre. Unos trayectos infernales sufrieron los usuarios del metro y de los llamados camiones verdes al no funcionar el sistema de aire acondicionado para mitigar la temperatura, que rebasó ampliamente los 40 grados en el área metropolitana. Con abanicos de mano, papeles sueltos, pañuelos, lo que hubiera a la mano, hasta las faldas de la camisa, pues qué más queda aunque se asome la panza. Usuarios de las líneas 2 y 3 de Monterrey trataron de ahuyentar el bochorno al interior de los vagones. Solo la línea 1 goza en su mayoría de unidades nuevas con clima para que los turistas lleguen al Fan Fest frescos o a los Juegos Mundialistas en el estadio. Pues así también la lucha de clases en los vagones, en las escuelas. Alfredo, hay otra repasada a todos los trastornos que se causaron hoy, las lluvias, la tormenta que se desató el día de hoy en la ciudad, en esta tarde. Así que vamos a darle un repaso. Llueve para todos, igual que hay sol para todos, pero ¿por qué siempre afecta a los más fregados?
1: Tormenta provoca caos, daño y una muerte. Las temperaturas récord oficiales hasta 44 grados el día de hoy. Se desató una tormenta que afectó a varios municipios del área metropolitana. Una mujer murió al caerle un anuncio encima durante las lluvias, con ráfagas de vientos de unos 70 kilómetros en San Nicolás. Las autoridades confirmaron la muerte de la víctima de unos 35 años, a la que le cayó el anuncio de una farmacia Benavides. El accidente mortal se reportó en el cruce de la avenida Universidad y López Velardes, en la colonia Anáhuac. Desaparece menor arrastrado por corriente del arroyo de Valle Verde. Un menor de 14 años fue arrastrado por la corriente de arroyo de Valle Verde la tarde de este viernes en la colonia Valle Verde, segundo sector, en Monterrey. De acuerdo con información de Protección Civil de Monterrey, el incidente fue reportado a las 4:37 de la tarde en el cruce de las calles Pelícano y Milano. Testigos señalaron que la adolescente intentó recuperar una sandalia que había sido llevada por el agua, pero él, al acercarse el cauce, perdió el equilibrio y cayó el arroyo, siendo arrastrado por la fuerza de la corriente.
0: Por otra parte, la losa de una tienda 7-Eleven se vino abajo luego de las fuertes lluvias en el área metropolitana. Pese a lo aparatoso del accidente, Afortunadamente, los trabajadores lograron evacuar la tienda antes del colapso, por lo que no hubo desgracias que lamentar. Los empleados aseguraron que escucharon ruidos en el techo, así que decidieron evacuar la tienda ante el riesgo de un desplome. Ya que estaban afuera, la estructura se vino abajo. Pues se salvaron por tantito. Este es el reporte, así que hay ya la confirmación de una pobre mujer que falleció. Ella estaba en la calle debajo de la lluvia, se vino la lluvia con fuertes ráfagas de viento y se trajeron encima un anuncio panorámico de la farmacia de Benavides que está en el crucero, que nos dijo Alfredo, en Avenida Universidad, cruz con la calle Ramón López Velarde, que se parte en dos, tiene una diagonal que se llama Unión. Esto es ya en el municipio de San Nicolás, prácticamente la separación entre San Nicolás y Monterrey. Desgraciadamente le costó la vida a esta pobre mujer de unos 30 o 35 años, una mujer bastante joven. Mientras que un adolescente, en otra desgracia, quiso rescatar un guarachito, se le fue y cayó al agua. Lo arrastró. Y ya sabe usted que esto, pues, desgraciadamente se suele convertir en una tragedia. Le hemos platicado apenas hace un par de días de un hombre que también sufrió un percance semejante y se lo llevó el agua del arroyo Pesquería. Lo fueron a encontrar a 20 kilómetros de distancia de donde lo vieron por última vez. Ojalá no fuera el caso y este niño, este joven, este adolescente, pues fuera todavía rescatado con oportunidad, pero así por lo pronto está el reporte, lo andan localizando, pusieron a funcionar un dron para revisar toda la corriente del arroyo y los cuerpos de socorro se andan dando prisa sobre eso. A propósito de rescatistas especializados lograron sacar por fin el cuerpo del trabajador que ayer les platicó Alfredo. ¿Tienes esa nota, Alfredo?
1: Sí, aquí tengo la...
0: ¿Te acuerdas que ayer hablamos de un trabajador que quedó sepultado junto con la maquinaria? Pues la maquinaria ya estaba prácticamente fuera y el trabajador pues todavía no. Incluso pasamos la grabación del hermano.
1: Sí, claro.
0: Que reclama a la empresa GEMSA que no estaba haciendo lo adecuado y se estaban portando de forma muy déspota, sin darle ninguna explicación, sin tener ningún miramiento con la pobre viuda. Bueno, vamos a esta nota que nos habla de el rescate del trabajador.
1: Recuperan cuerpo del trabajador atrapado en pedrera tras el deslave de un cerro dentro de una pedrera que dejó sin vida a un trabajador. Elementos de Protección Civil del estado recuperaron el cuerpo. Los rescatistas del grupo de montaña de la Corporación Estatal llevaron el cuerpo de Dagoberto Rodríguez Escalona a una zona segura y continuar con la diligencia. Durante la mañana de este martes, los elementos concluyeron las labores del rescate. Luego del accidente ocurrió la madrugada del jueves al interior de la empresa GEMSA, ubicada en el kilómetro 3.5, así se dice.
0: Sí, kilómetro 3.5 o kilómetro 3.5.
1: Ah, ok. Del camino a la pedrera en Escobedo.
0: El trabajador fallecido era operador de un bulldozer. ¿Cuándo ocurrió el deslave? ¿A qué hora ocurrió esta tragedia, Alfredo?
1: El incidente ocurrió, fue reportado a las 4 de la tarde.
0: A las 4 de la mañana, Alfredo.
1: Ah, sí, de las 4 de la mañana.
0: A las 4 de la mañana le dijeron a sus compañeros, Dagoberto se murió a las 4 de la mañana. Se le vino encima el deslave a las 4, todavía no pueden decir que estaba muerto, aunque todos pues ya suponían eso. Ahí le avisaron hasta las 9 de la mañana y la empresa no la dejó pasar, ni le daba ninguna información.
1: Murió a las 4 y le avisaron a sus familiares a las 8.
0: Ándale. Pues sí, se han de haber dado cuenta por las noticias. como suele ocurrir, desgraciadamente, estas tragedias suelen conocerlas a través de la prensa. Tristemente, no son las autoridades las que van y le dicen, oigan, necesitamos que se presente, o la empresa tener un mínimo de sensibilidad hacia el familiar, decirle, vamos a notificarle que estamos haciendo toda la lucha por encontrarlo. Buscar la manera de suavizar la información, porque después de todo, pues siempre hay, hasta el último hay esa esperanza, pero con mínimas posibilidades. Aún así, cuando menos cumplir con la información, y no la actitud déspota que tuvieron. Pero sobre todo yo quiero destacarle esto. ¿Por qué tiene que estar un trabajador en una chamba de estas de muy alto riesgo? Están a enormes alturas haciendo este trabajo con maquinaria. Imagínense, traen un bulldozer en estas alturas, con lo fácil que haya deslaves como ocurrió. ¿Por qué tiene que estar en la madrugada haciendo este trabajo? Cuando más fácil es que ocurra un accidente, que tome un camino que no era, que tope con una piedra que no debió mover por el riesgo de provocar el deslave, de no observar lo que está ocurriendo, si fuera de día. ¿Por qué tiene que estar en la madrugada como si fuera un servicio de urgencias de un hospital? Por el afán de ganancias, no hay otra razón. Solamente porque el capital tiene que aprovechar al máximo la compra del aparato que hizo, y entonces pues hay que sacarle jugo. Asiste toda la madrugada el trabajador chambeando a seguirle luego que este salga con el siguiente turno. Eso no forma parte de la investigación. Ahí lo dice claramente, pero no forma parte de los cuestionamientos que le debe hacer el Ministerio Público al dueño de la empresa. ¿Por qué mandaste a ese trabajador a esas horas de la madrugada? Eso es lo más normal. Eso ni se pregunta, yo creo, la mayor parte de la gente, aún nuestros estimados trabajadores, no cuestionan por qué tiene que estar esas horas desempeñando esa chamba de alto riesgo. Ya es de alto riesgo andar a las horas del día. Ahora, imagínense trabajando casi a ciegas a las 4 de la mañana. No, esa hora se murió. ¿Desde qué horas andaría ahí? Pues a saber. Vamos a la siguiente melodía, Alfredo.
1: La siguiente canción que les quiero compartir se llama Los Caminos de la Vida, con Los Diablitos.
0: Bueno, ¿por qué escogió Alfredo esta canción precisamente? A saber qué pasó por su mente, pero vamos a escuchar la canción, que es muy inspirada.

Los Caminos de la Vida, un homenaje del músico colombiano Omar Geles a su madre, como un recordatorio de lo difícil que fue para él su niñez de pobreza y los esfuerzos de su madre, y al mismo tiempo es un homenaje a todas las madres que pasan por esas dificultades para poder formar a sus hijos en las sociedades capitalistas, pues prácticamente solas, sin más apoyo que la propia familia o el propio pueblo les puedan proporcionar. Pues muy triste esta condición que ahoga la pobreza a muchas familias. Pero Omar Geles, que salió de ahí, fue músico de Los Diablitos, participó con Los Diablitos. Él compuso este vallenato que recorrió a América Latina e hizo suya la canción. Muy bonita, con mucho sentido. Hay una muerte que se reporta que es un posible feminicidio y que tiene características sumamente brutales que deben exigir una investigación a fondo. Y en caso de verificarse que se trata de un feminicidio, dejar caer el peso de la ley sobre el responsable o responsables. Las autoridades sospechan de un feminicidio en la muerte de una mujer que ingresó el pasado 6 de junio a un hospital con múltiples lesiones. Lo que en un principio se indicó a un centro médico, que una mujer ingresó herida por una presunta caída de las escaleras y falleció sin poder recuperarse, resultó en una investigación que es ahora por probable feminicidio. El 6 de junio, Doris Salas López ingresó lesionada a un hospital privado. En ese momento se dijo que había sufrido una caída accidental en una escalera de un complejo de departamentos en las inmediaciones de esa entrada a esa maravilla natural que es la Huasteca en Santa Catarina, y que ha sido aprovechada por los insaciables fraccionarios urbanos para levantar ahí departamentos que afectan la visión de este monumento natural. Pero la ganancia va por delante. Así que, ¿qué se fija usted si se deforma la estampa de la naturaleza? Por las lesiones que presentaba y con las indagatorias de los detectives de la Agencia Estatal de Investigaciones, se descartó que realmente se haya tratado un accidente. Todo indica, de acuerdo con el informante, que esta persona, Gori Dori Salas, fue atropellada intencionalmente. La mujer de 38 años, quien tenía su domicilio en Saltillo, Coahuila, falleció el miércoles, o sea, hace 2 días. Ante esto, las indagatorias señalan que el principal sospechoso es su pareja. La fuente agregó que el hombre habita en la Torre 1 del complejo Murania, ubicado en la colonia La Banda. Ayer la Fiscalía Especializada en Feminicidio llevó a cabo un cateo en el departamento del sospechoso. En el complejo de departamentos revisaron 2 vehículos de reciente modelo en busca de indicios que los lleven a comprobar y esclarecer lo sucedido. No se informó si el hombre ya fue identificado o localizado. La fuente indicó que la agresión contra la víctima fue cometida el pasado 6 de junio. Según las investigaciones, la mujer llegó a visitar a su pareja en ese lugar, departamento de Murania. Se presume que posiblemente hubo un altercado en que la víctima fue atropellada de manera intencional. Tras los hechos fue llevado al hospital Oncare Galerías. Bueno, aquí dice Oncare. Me imagino que esto de care es cuidados en inglés, Oncare. A saber cómo pronuncian este nombre. Donde a su ingreso se dijo que había sufrido una caída en las escaleras. No dice quién la llevó. Sin embargo, las lesiones que presentaba en cráneo y diversas partes de su cuerpo no eran características de una caída, sino de un aparente atropellamiento. Según el informante, era de presumirse que le pasaron en varias ocasiones con un vehículo por encima. No una vez, varias veces le pasaron un vehículo sobre su cuerpo.
o la llevan prácticamente molida, hecha pedazo a esta pobre mujer que estuvo en agonía desde el 6 de junio hasta este pasado día 17, 11 días en agonía, hasta que finalmente dejó de sufrir, como dicen. Terrible, terrible, le digo a usted, no dice aquí quién la llevó, se ven familiares, amigos del victimario, cómplices, no hay ningún dato sobre eso, pero esperamos que las investigaciones no dejen que esta infamia quede sin castigo sobre esta pobre mujer. Hay una información aquí sobre un acuerdo de la Suprema Corte de Justicia que es sumamente, sumamente relevante, porque ha determinado que no prescriben los delitos cometidos en la guardería ABC. Son imprescriptibles. Prescribe, es decir, hay una fecha en la que si no se presentó la acusación, la denuncia, o no se cumplió una sentencia, la persona no tiene ya delito que perseguirse contra ella. Pero no es el caso de la guardería ABC, ha determinado la Suprema Corte de Justicia de este país. Después de 17 años del incendio en la guardería ABC de Hermosillo, Sonora, usted recuerda ese caso, aquí le hemos dado su debida importancia a este espantoso homicidio colectivo por negligencia. No es un homicidio doloso, no se puede decir de ninguna manera que fue la intención, desde luego fue que la intención hubiera sido asesinar a los niños, pero sí la serie de descuidos que llevaron a la muerte, por lo cual se cataloga como un homicidio culposo, no doloso, de 49 pequeñas que murieron en esta espantosa tragedia en la ciudad de Hermosillo el año de 2009, hace 17 años, y cada año sale el pueblo de Hermosillo, Sonora, a acompañar a los padres y demás familiares de las víctimas. Ya son jovencitos, adolescentes, 17 años, imagínense, los niños tenían un año o más, pues ahorita tienen 18 años o más. Claro, los que eran de meses, pues tienen esos 17 años justamente. La Suprema Corte de Justicia determinó ayer que los delitos cometidos en la tragedia que cobró la vida de 49 niños y dejó a 106 heridos son imprescriptibles, lo que abre la puerta al Ministerio Público para investigar y perseguir a más exfuncionarios y personas vinculadas con los hechos. El fallo del máximo tribunal se dio al resolver un amparo promovido por Sergio Antonio Salazar Salazar, quien era director de Prestaciones Económicas y Sociales del Seguro Social entre los años 2006 y 2009. Detenido en 2020, vinculado a proceso bajo la acusación de homicidio y lesiones culposas por omisión en agravio de los menores de la guardería. Por unanimidad, o sea, no hubo duda, el Pleno aprobó el proyecto de la ministra Loreta Ortiz Alf, que concluyó que el incendio ocurrido el 5 de junio de 2009 y la omisión del Estado en su deber de cuidados constituyeron graves violaciones a los derechos de la infancia, por lo que la acción penal derivada de estos hechos no se extingue por el paso del tiempo. O sea, se descuidaron los derechos de la infancia en atención al interés superior de la niñez, que debe prevalecer en cualquiera de los derechos fundamentales de la niñez, a la salud, a la educación, a la vivienda, etcétera. Aquí se declara no prescriptible el delito por más tiempo que pase. Se concluye que en aras de no permitir que graves violaciones de los derechos a la infancia gocen de impunidad, la prescripción es inadmisible e inaplicable respecto a la acción penal ejercida por delitos cometidos en hechos como el caso de la guardería ABC, dijo la ministra Loreta Ortiz. El asunto, que motivó un minuto de silencio de pleno por las víctimas, además, fue aprovechado por las ministras María Estela Ríos y Lenia Batres Guadarrama para dar posturas políticas que atribuyeron la tragedia ocurrida en el sexenio de Felipe Calderón, presidente en ese entonces, al modelo neoliberal que promovió la subrogación de estancias infantiles. La privatización, que dijo una de ellas, no debe repetirse, pero resulta que están privatizadas las guarderías, salvo
las pocas que existen, dos o tres en, del Estado de Nuevo León, del gobierno del Estado, y las que están en control de un partido político que maneja como patrimonio de su partido la pareja de Alberto Anaya y su esposa. El Estado fue el que privatizó el servicio de las guarderías y en ese sentido omitió darle la debida atención. Recordemos eso para que lo tengamos presente y digamos no a un nuevo proyecto que intente privatizar los servicios de salud pública, dijo la ministra Loretta Ortiz. O sea, ella dijo fue Felipe Calderón con las medidas de el liberalismo de favorecer la privatización a toda costa, de abandonar la responsabilidad del Estado, la que permitió esa negligencia. Por su parte, Batres Guadarrama enfatizó que la catástrofe fue producto de un modelo de renuncia del Estado a garantizar la seguridad social y el cuidado de la infancia. Este modelo neoliberal destruyó esta actividad solidaria del Estado, que antes habían asumido el Seguro Social y el ISSSTE, subrayó. Bueno, yo vuelvo a insistirle. López Obrador, que llega después de Felipe Calderón y de Peña Nieto, no reparó esa injusticia, al contrario, acabó con lo que había. Él dijo, no, vamos a tener más guarderías financiadas con esta modificación que hicieron de la ley, pero no la rescató, simplemente dijo, como en tantas cosas, vamos a darle una asignación directa a las mamás para que 900 pesos vayan y busquen dónde les admiten sus niños. Pero no regresó al modelo que aquí están refiriendo las ministras, que por lo visto concuerdan con la 4T, no volvió al modelo de responsabilidad del Seguro Social y del ISSSTE para que toda la niñez, todas las hijas y los hijos de las madres que trabajan tengan su protección institucional en guarderías del Estado. Van contra el exfuncionario. En el amparo en revisión 648 del año 2024, este señor Salazar, el exfuncionario del IMSS, él era el jefe de prestaciones médicas, impugnó la vinculación a proceso que se le dictó el 18 de noviembre de 2020.

0: Ministra Yasmín Esquivel. Bueno, no solo honra la memoria de los niños y la lucha de sus padres, sino tratar de evitar por todos los medios que vuelva a ocurrir esta negligencia, porque todo lo que hicieron con esta maldita bodega, personas tan de tan altos vuelos políticos, pues fue preparar las condiciones para que ocurriera a un lado de una tienda que tenía desechos plásticos, sin salidas de emergencia, sin identificación de las rutas. Una camioneta tuvo que golpear varias veces el muro para poder abrir un lugar por donde pudieran pasar los rescatistas. Bueno, toda la serie de condiciones que usted se dio, o sea, los techos que eran de material inflamable, así que el fuego cundió en cuestión de, pues prácticamente ni de minutos, sino de segundos. Esa barbaridad que autorizó quien le haya dado el permiso de hacerse cargo de esa cantidad de niños. La muerte de 25 niños y 24 niños no fue un accidente. El siniestro del 5 de junio de 2009 en una bodega improvisada como estancia para pequeños en la capital sonorense de Hermosillo y el comportamiento posterior de las autoridades demuestran la descomposición institucional imperante de las administraciones panistas. Durante el sexenio Vicente Fox se modificó la Ley General del Seguro Social para flexibilizar los requisitos a los capitales privados que deseaban administrar una guardería subrogada, es decir, un servicio privado pagado con recursos públicos porque el gobierno les pagaba. ¿Pero en qué condiciones estaban trabajando? Esto significó la entrega indiscriminada de concesiones para el manejo de estancias a personas sin experiencia ni capacitación alguna en el cuidado de bebés y niños. Se creó un jugoso negocio para dueños de las casas cuna o guarderías, quienes explotaron la necesidad de las familias trabajadoras y cobraron el seguro social por sus servicios, descuidando muchas veces las más elementales normas de seguridad que deben observarse al estar a cargo de la educación y la vida de los infantes. Pero había en esa guardería personas relacionadas con las más altas esferas de la política nacional, no solo estatal. Pero eso les sigo platicando cuando Alfredo nos envíe la siguiente melodía.
1: La siguiente canción que les quiero compartir se llama Los Angelitos y lo vamos a escuchar con Amparo.
0: Muy bien, Amparo Ochoa interpreta esta melodía que, bueno, pues usted se da cuenta desde luego de el contenido que tiene, dedicada a la niñez pobre que muere a tan temprana edad. Lo escuchamos, Alfredo.

Pues por razones como esta que estamos viendo aquí, dice Amparo Ochoa al final de su canción, cambiemos este sistema que a los niños asesina. Así que terminamos con esta lectura del caso de la guardería ABC y la determinación de la Suprema Corte que está sancionando como imprescriptibles los considerados delitos culposos en casos como este. El incendio de la guardería ABC demostró que los políticos panistas crearon el modelo de subrogación con el propósito de enriquecerse a sí mismos y a sus allegados. Una de las dueñas de la guardería ABC era Marcia Matilde Altagracia Gómez del Campo, prima de la primera dama en aquel entonces, Margarita Zavala Gómez del Campo, era la esposa de Felipe Calderón, presidente, y prima también de Lourdes Laborín, esposa de Eduardo Bource Castelo, en ese momento, 2009, gobernador de Sonora. Así que eran intocables, no se despeinaron estas damas, como la copropietaria Marcia Matilde Altagracia Gómez del Campo. Estas comisiones se mostraron determinantes en la impunidad de que gozaron todos los implicados, desde los socios hasta los funcionarios que debieron supervisar la seguridad de las instalaciones, con el director del Seguro Social que firmó el contrato con la ABC, Juan Molinaro Casitas, quien encabezaba el instituto al momento del siniestro, Daniel Caram. No, era el director del Seguro Social, ese fue Juan Molinaro Casitas en ese momento, y el que estaba en el instituto cuando ocurrió el siniestro ya no era Molinar, era Daniel Caram. Bueno, estos no tuvieron tampoco ningún llamamiento por parte de las autoridades, porque pues se trataba de intereses relacionados con la esposa del presidente de la República, el ahora tránsfuga Felipe Calderón, que desde España se da las vueltas acá de vez en cuando para venir a alborotar. Y aquí le hemos dicho con qué autoridad moral es hacer que este catarrín sujeto, pero así es el cinismo de estos personajes. Pues está ya planteada la ley. Ahora se trata de que no se quede nada más en un susto, una amenaza, sino que se ponga en acción las autoridades judiciales para la sanción, el castigo que ameritan. Muchas gracias por su atención. Su servidor, Héctor Camero, le agradece en todo lo que vale su atención. Alfredo Becerra también su apoyo para hacer posible que lleguemos hasta ustedes.

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2: A nuestro querido Abel Barrera, el director del Centro de Derechos Humanos de la Montaña Tlachinolan. Me quedé pensando en esto que vivimos allá en este barco prisión, perdón. Querido Abel, muy buenos días, ¿me escuchas?
3: Hola Violeta, buenos días, un gusto saludarte. Sí, te estuve escuchando todas las peripecias que vivieron y bueno, toda nuestra solidaridad con ustedes por esta travesía que lamentablemente fue frustrada por estos gobiernos que atentan contra la vida de los pueblos, en concreto el pueblo palestino.
2: Sí, muchas gracias, querido Abel. Pues sí, estábamos recordando este momento. Ha sido complejo para muchos y muchas de las compañeras. Y pues lo pensamos también en todos estos 9.600 presos y presas que están padeciendo una situación de tortura diaria, y pues que no nos deja de doler. Y bueno, querido Abel, pues vamos, y te agradecemos mucho por eso estas palabras, pero vamos a entrar también a un tema que tú estás proponiendo y a un artículo que escribiste, el Mundial de la Felicidad, a propósito también de lo que han estado padeciendo los maestros de la Coordinadora de Trabajadores de la Educación, de la CENTE, y de los padres y las madres también de Ayotzinapa y de otras movilizaciones que hemos visto acá en la Ciudad de México en el contexto de este Mundial de la Felicidad que tú enuncias, querido Abel. ¿Qué nos puedes comentar sobre esto?
3: Bueno, comentarte que en estos días de inicio del Mundial, obviamente que varias organizaciones anunciaron con tiempo las movilizaciones y su interés de hacer visible esta realidad que vivimos en México, que contrasta mucho con esa idea romántica del México florido, del México en paz, del México de un sector de la sociedad, ¿no? El sector empresarial, el sector que económicamente está bien, pero dejando de lado, ocultando el rostro tanto sangrante de un México que está luchando con las madres buscadoras, con los padres de los 43, con obviamente organizaciones y colectivos de personas desaparecidas, pues mostrando una realidad muy diferente, ¿no? De más de 133.000 personas desaparecidas en nuestro país, y que pues ellos decidieron salir a las calles y al mismo tiempo de llegar pues al estadio para hacer visible al mundo y a quienes visitan México pues que existe otra historia, otra realidad que lastima mucho a la gente, sobre todo de la clase trabajadora, a los maestros y maestras que también pues están dando la batalla en la Ciudad de México para abrogar la ley del ISSSTE que tanto daño ha causado y que es una amenaza realmente para la jubilación de quienes han entregado su vida a la educación. Entonces, en ese sentido, fue mostrar, pues primero, las luchas que se emprendieron en estos días, ¿no? Como, pues, en verdad, la actuación que se dio de parte de las autoridades, en concreto de Gobernación Federal, que abanderaron sobre todo la represión, si podemos llamarle así, porque impidieron la entrada de los autobuses de los estudiantes de la normal de Ayotzinapa a la Ciudad de México. Pusieron obviamente ahí un tapón de policías para impedir después de la caseta de cobro de Tlalpan pudieran entrar. Obviamente que pues seguimos viendo las prácticas que nosotros, que nunca hemos visto que se han extirpado en nuestro país, prácticas de inteligencia militar, de contrainsurgencia, de contención de movimiento social, ¿no? De diseño de campañas para estigmatizar, para criminalizar la lucha social, ¿no? Uso de la fuerza, en fin, todo esto que sigue siendo el libreto de la de una guerra de baja intensidad contra el movimiento social, que siempre es considerado como un peligro para el orden establecido, como los enemigos de la democracia. Y en esta situación se encontraron las madres y padres. Este primero de junio, las madres pues y los padres planearon hacer pues su protesta, y como venían acompañados de los estudiantes en más de 16 autobuses, fueron pues obviamente obstaculizados por la policía capitalina, y ahí es donde se dio pues una confrontación directa. Las madres y padres pedían el paso, les decían que no podían, ¿no? Sobre todo porque venían los estudiantes, y pues lo que hicieron fue un operativo al final de revisar los autobuses, y como pues ya se sabe, según ahí encontraron artefactos explosivos, ¿no? Dentro de un autobús, y con eso pues desviaron la atención para que pues toda la opinión pública se centrara en que habían encontrado artefactos y que estos artefactos estaban pues obviamente encaminados a causar daños a la población. Y después lo que se hizo fue identificar a dos estudiantes que son los forman parte del comité de lucha de la Normal de Ayotzinapa como los presuntos pues autores de estos artefactos. Y entonces vemos cómo se focalizó todo hacia a los explosivos y hacia los a dos líderes del estudiantado, para poder desvirtuar en primer lugar esta obstrucción que hubo de parte de los policías y de no atender pues la solicitud de las madres y padres que pedían pasar con los estudiantes para hacer su manifestación, su protesta, y también pues poder hacer visible la exigencia de que el gobierno federal atienda las líneas de investigación que han estado planteando en la mesa con la presidenta de la República, Claudia Sheinbaum, relacionadas con los folios que han solicitado al ejército mexicano y que pues no los han entregado, que niegan que existan, y también con la investigación de los 7 estudiantes que estuvieron detenidos en barandillas y que no se sabe a dónde los llevaron. Todo eso, pues bueno, causó un revuelo, no en el tema de las investigaciones y de la exigencia de verdad de los madres y padres, sino que todo se focalizó hacia los explosivos, los artefactos, y hacia a identificar a los estudiantes como los autores de estos artefactos y como causantes de la generadores de violencia, como se dice. Entonces, bueno, esa es la realidad, ¿no? A las madres y padres no les importó a la autoridad de que llegaran desde las 6 de la mañana a la Normal y que estuvieran ahí hasta las 3, 4 de la tarde varados, sin almorzar, sin poder pues tomar sus pastillas. Varios de ellas están enfermas de diabetes, problemas también en sus articulaciones, en fin, no les importó, y simplemente pues se impuso esa visión policiaca de decir aquí viene una amenaza, que son los estudiantes de Ayotzinapa, y que vienen a causar disturbios, a causar desorden, los vamos a contener, no nos interesa aquí si la demanda es legítima de las madres y padres, no nos interesa tampoco garantizar la libertad de circulación, la libertad de expresión, no, son una amenaza, y obviamente ahí quien encabezó todo este operativo pues fue el subsecretario de Derechos Humanos, Arturo Medina, que pues como en tiempos de Salinas de Gortari, la hicieron como de policías, ¿no? como sucedía en aquellos años con Fernando Gutiérrez Barrios, ¿no? Que usaban la inteligencia para reprimir al movimiento social, para desaparecer, para matar. Aquí lo han usado para reprimir y para denostar al movimiento estudiantil de la Normal de Ayotzinapa y colocar a los estudiantes, como fue al principio con cuando se dio la desaparición de los 43 jóvenes, con Peña Nieto, de decirle, de denigrar a los estudiantes como pues vándalos, como gente que provoca caos, y bueno, se volvió a reeditar esa versión presentando a los estudiantes, a los líderes de Comité de Lucha, como los autores intelectuales y materiales de diseñar estos artefactos para crear un caos en la ciudad. Pues ese es el panorama del mundial visto desde las víctimas, visto desde el movimiento social, visto desde las padres y madres de los 43, y obviamente también pues visto por todo lo que el movimiento que hicieron las madres buscadoras de llegar al estadio, y que tuvieron también que enfrentar la fuerza, la agresión de los policías, ¿no? Y que pues no fueron escuchados. Aquí lo importante era mostrar que México estaba de fiesta por el mundial y que había que celebrar, y que la misma presidencia remarcó, ¿no? Pues los que quieren que les vaya mal pues son los que pues no quieren a México, ¿no? Entonces como si el problema se circunscribiera a buenos y malos, ¿no? El gobierno con sus bondades y los malos con sus maldades, ¿no? Como si las madres y padres no tuvieran pues este derecho a saber el paradero de sus hijos, de los maestros, como si no tuvieran derecho a una jubilación justa, digna, ¿no? Y entonces pues se coloca en el rincón de las de la reprobación gubernamental a todos estos movimientos disruptores, que al final de cuentas también tienen derecho, tienen voz y tienen una historia que contar al mundo, una historia que lamentablemente está atravesada por la violencia, por las desapariciones, por la falta de atención, por la falta de diálogo para atender las justas demandas, que en este caso lo ha planteado el Magisterio Democrático de la CENTE.
2: Muchísimas gracias, Abel Barrera. Abel, yo quisiera preguntarte justo de esto último que estabas mencionando, y que también con eso cierras este texto, que me parece muy, muy importante el cierre, de lo que entristeció y causó enojo para las madres y los padres que siguen buscando dónde están sus hijos. Y esto que tú decías, ¿no? El 12 de junio la presidenta desde la mañanera señaló que hubo quien quiso mostrar otra imagen de México, y ella habló, ¿no?, de que México es alegría, es felicidad, el pueblo está en una fiesta, es muy hermoso todo lo que está transcurriendo, pero pues están las madres y los padres de Ayotzinapa, y también las madres buscadoras, y también están los profesores demandando una pensión digna. Y bueno, eso que tú mencionas con lo que cerró, y eso es una cuestión que quisiera pedir más tu reflexión, lo que tú decías, ¿no? Quien la pasó mal, dijo la presidenta, es quien quiere que le vaya mal a México. Pregunta entonces, querido Abel, las madres y los padres de los 43... profesores que están demandando una pensión quieren que le vaya mal a México y por eso la están pasando mal?
3: Yo creo que si algo tenemos que aprender en nuestro país en estos últimos años, ante la crisis de seguridad y de gobernabilidad que se vive en varias regiones de México, pues profundo, como dice el antropólogo Gil, es la lucha ejemplar de las madres y padres de los 43 y también la lucha emblemática de las madres buscadoras que buscan a sus hijos en todo el país, ¿no? Yo creo que son ellos los verdaderos protagonistas de un cambio profundo en nuestro país, un cambio hacia la justicia, un cambio hacia el respeto de los derechos humanos, un cambio al ejercicio de plenas libertades, ¿no? Un cambio desde el dolor y del sufrimiento, para que ellos lo que buscan es que ya no haya un México con impunidad, que ya no haya un México que proteja a quienes violentan los derechos humanos, quienes desaparecen a las personas, a quienes usan la fuerza para reprimir, para callar, para olvidar. Pues yo creo que ellos no están pensando, no traen en su mente que le vaya mal a nuestro país. Al contrario, ellos quieren que les vaya bien, que ya no, como han dicho en muchas intervenciones, no quisiéramos que pase lo que nos ha pasado. No queremos que vuelva a suceder y que se sigan consumando más desapariciones. Queremos que ya pare esta espiral de muerte. Ellos y ellas pues han demostrado con toda su lucha que las mueve el amor a la vida, el amor a sus hijos, el horizonte de justicia, el horizonte de verdad. Entonces estamos hablando de ciudadanos y ciudadanas que sueñan con un México justo, que sueñan con un México igualitario, que sueñan con un México donde impere la paz, donde no haya más desaparecidos. Y por lo tanto, en ese sentido, no podemos pensar que los padres y madres y las madres buscadoras y los maestros que se atrevieron a salir a las calles a protestar, a llevar los rostros de sus hijos en la vía pública, a gritar, ¿no? No es porque están deseando un futuro catastrófico para nuestro país, ¿no? Están como más bien soñando y construyendo un futuro que esté cimentado en la verdad, en la justicia y en el respeto a los derechos humanos, en la igualdad, ¿no? Y en ese sentido, más bien las madres y padres son los que quieren que les vaya bien a México, pero también saben que no nos va a ir bien a México si no se investiga el paradero de los desaparecidos, si no se desmontan estructuras delincuenciales que han causado horror y también pues mucha tristeza en el corazón de muchas familias. Entonces, más bien, son ellos los que desde su dolor y sufrimiento están tratando de construir un México igualitario y justo. Sus protestas en las calles y los rostros de sus hijos no es para ensuciar una historia grandiosa de México, sino para mostrar el rostro real de nuestro país, que no queremos más un rostro ensangrentado. Entonces, pues, es en síntesis lo que quisieron, ser escuchados, ¿no? Ser atendidos. Ellos quieren diálogo con la presidenta y quieren que en ese diálogo realmente haya resultados, haya atención a sus demandas y exigencias, ¿no? Ellos quieren que funcione el Estado de Derecho, que funcione el sistema de justicia, para que den con el paradero de sus hijos, para que se sepa quiénes son los responsables de estas tragedias. Ese es en síntesis, Violeta, lo que ha pasado. se ha quedado obviamente con una visión de que los padres quieren el caos, quieren que le vaya a México, que las madres quieren lo peor para nuestro país. No, ellas son madres que desde su dolor están tratando de construir un México donde no haya más personas desaparecidas.
2: Sí, totalmente de acuerdo, Abel Barrera. Esta parte que decía la presidenta, un México alegre, un México feliz, pues para quien no tiene un hijo, una hija desaparecida o un familiar desaparecido, pues la realidad es diferente, ¿no? Y la situación que tú estás comentando a mí me parece muy importante. Pues ellas están también con amor, ¿no? Buscando a sus hijos, dónde están, dónde quedaron en específico, hablando de los 43, pues cuál es el paradero de sus hijos. Y bueno, sobre esto, querido Abel, quisiera preguntarte para cerrar, ¿qué es lo que sigue para los padres y las madres de Ayotzinapa con esta administración? Tuvieron una última reunión con la presidenta Claudia Sheinbaum, pero ¿qué sigue? ¿Cuál es el escenario que está por venir?
3: Bueno, las madres y padres pues regresaron muy enojados, ¿no? Porque no fueron escuchados en su demanda de que dejaran una cosa básica, de que dejaran pasar a los estudiantes de Ayotzinapa para que los acompañara en su protesta, ¿no? Entonces, obviamente, ellos lo que quieren es que no llegar a los 12 años con la misma noticia de que no saber nada del paradero de los 43 estudiantes desaparecidos. Entonces, están 3 meses de prueba para la presidenta para que realmente pueda dar resultados. Sin embargo, los padres y madres han notado en el último diálogo que tuvieron en Palacio Nacional de que pues el fiscal especial pues sigue llevando la investigación más hacia Iguala, hacia los actores locales de Iguala, hacia los dueños de las funerarias, hacia los grupos de la delincuencia que pululaban ahí en Iguala, los de Guerreros Unidos, ha hecho algunas detenciones, pero pues obviamente ya ha regresado la investigación a decir que pues el asunto fue, como decía Peña Nieto en su administración, fue un asunto local, ¿no? Fue un asunto de unos policías, unas autoridades y de unos grupos de la delincuencia que los dejaron actuar y que se sobrepasaron, ¿no? Entonces, eso para los padres les frustra mucho, les enoja mucho, porque en verdad todo el esfuerzo que hicieron con el GIEI de los 6 informes y de las líneas de investigación que se trazaron a partir de bases científicas y de datos de prueba muy contundentes, pues hablan precisamente del involucramiento de otros actores del Estado, en el caso del Ejército, que supo el Ejército de estas desapariciones, que intervino, ¿no? Y que fue cómplice de esto que pasó, ¿no? Y que obviamente dentro de sus archivos hay folios donde el mismo GIEI tuvo conocimiento de que el Ejército estuvo enterado minuto a minuto de lo que estaba pasando. Y tuvo también intervenciones telefónicas donde hubo escuchas de que hablaban personal de la policía con de la delincuencia y de que hablaban sobre el paradero de los estudiantes. Pues todo eso está en los folios que se han conocido, varios de ellos, pero que ya quedaron allí como si estuvieran en archivo muerto. Entonces los padres insisten en que se siga profundizando en estas investigaciones de los folios, porque los folios dan mucho de dónde profundizar. paradero de los estudiantes. Por lo menos 37 folios sí que presentó en su, por un lado, el subsecretario Alejandro Encinas y por otro lado el mismo subsecretario Arturo Medina. Esos que ya se tienen, no ha querido el fiscal especial realizar diligencias para que se profundicen estas líneas de investigación. Eso han pedido los padres, y por eso han demandado la entrega de los folios y la investigación del contenido de esos folios que ya se tiene. Y además, pues también de que estos datos que se encontraron en los folios, en uno de los folios de los 17 estudiantes que estaban en barandillas, de igual manera que se profundice, que se hagan actos de investigación sobre esto, porque hay elementos para llamar tanto al mismo elementos del ejército como a policíacos sobre este paradero de los jóvenes. Entonces, ahí hay una veta de investigación que la han hecho a un lado y los padres han insistido que esas investigaciones se hagan. Como no lo está haciendo el fiscal, por eso han demandado que sean expertos internacionales los que coadyuven en este trabajo de investigación, que retomen. Obviamente ellos han pedido que regresen los expertos del GIEI y expertas, pero ya la presidenta les dijo que eso no va a ser posible. Pero bueno, les dejó abierta la puerta de que haya expertos internacionales. Sin embargo, pues no, los padres pues temen de que si llegan expertos internacionales a iniciar la investigación, pues es complicado. Por eso han pedido que regresen estos expertos que, con los que pues han mantenido comunicación y que pues ellos entendemos que están en la disposición de venir. Sin embargo, pues ya las condiciones no están dadas porque obviamente con la Comisión Interamericana eso ya no va a ser posible. Con la oficina de la ONU, pues no sabemos si haya posibilidades. En fin, pero los padres están centrados en esto. Y no quieren llegar al 12º aniversario sin una información veraz sobre el paradero de sus hijos. Por eso ellos están pidiendo que en la próxima reunión que van a tener con la presidenta, y que la presidenta dijo que en 2 meses, pues sí, este encuentro pues realmente tenga resultados como los han esperado largamente las madres y padres sobre líneas con sustento científico sobre el paradero de sus hijos. Entonces esperan ya noticias pues que den con el paradero de sus hijos, como siempre lo han planteado en estos 12 años, y por esa razón también pues ellos quisieron hacer estas protestas, estas manifestaciones, porque ya faltan 3 meses y ven que las cosas no avanzan. Pues esto sería un poco el escenario en que se encuentran las madres y padres, también ya muy enfermos, muy desgastados, muy cansados, y pues sí, pero con la esperanza puesta de que pues antes de que la situación se complique en su salud, quieren tener noticias favorables sobre el paradero de sus hijos.
2: Pues te agradecemos muchísimo, querido Abel. Realmente, como tú dices, han pasado ya casi 12 años, 3 sexenios. Primero, esto ocurrió en el sexenio de Peña Nieto y no supimos dónde estaban los estudiantes. Luego transcurrió el sexenio del expresidente López Obrador y tampoco, y vamos 2 años ya del sexenio de la presidenta Claudia Sheinbaum y no tenemos respuestas de esta situación. Y hay demandas muy concretas de los padres y de las madres que no han sido atendidas. Abel Barrera, te agradecemos mucho que nos hayas tomado la llamada. Sabemos que estabas ocupado y que saliste a atenderla. Gracias también por compartir este texto, El Mundial de la Felicidad, y por este recuento que haces también de estos movimientos que se han manifestado en torno pues a este Mundial 2026. Te mandamos un fuerte abrazo, Abel, del Centro de Derechos Humanos de la Montaña Tlachinolan, director de este centro. Gracias por estar aquí en Rompeviento TV y seguimos en comunicación.
3: Muchas gracias, Violeta. Como siempre, un abrazo desde acá. Ah, y saludo a todo el equipo de Rompimiento. Un abrazo, Ernesto.
2: Abrazo fuerte, muchas gracias. Pues escuchamos a Abel Barrera, director del Centro de Derechos Humanos de la Montaña Tlachinolan, y algo muy importante que hay que decir, que este Centro de Derechos Humanos pues ha sido una de las principales organizaciones que ha representado y acompañado jurídicamente a las madres y a los padres desde que desaparecieron los 43 estudiantes de Ayotzinapa en 2014. Han sido importantísimos ellos y por eso escuchamos también a Abel hablar sobre ellas y ellos en esta representación que han tenido y que ha sido muy, muy importante.

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1: Mi nombre es Angelina Castillo, yo busco a mi hijo Joshua Daniel Arriaga Castillo, desaparecido el 9 de agosto del 2021. El mensaje que yo tengo para ustedes es que nos ayuden a difundir, que tengan un poco más de empatía, porque así como están avanzando los casos, bueno, más bien los casos no avanzan, lo que avanzan son los desaparecidos. Que un día, Dios no lo quiera y no se le desea a nadie, pueden estar en el mismo lugar que nosotros. Entonces, que tengan un poquito más de empatía, que nos ayuden a difundir y sobre todo que respeten nuestras fichas de búsqueda, que nos ayuden a no quitarlas. Y algo bien importante por subrayar, nosotros somos madres buscadoras, nosotros somos antipartidistas, nosotros no nos vendemos con nadie y nosotros llegamos por nuestros propios medios, no somos ninguna sacarrera.
2: ¿Cómo podemos apoyarlas? ¿En dónde podemos buscarlas?
1: Pues en el Facebook hay varias páginas de
2: policía. ¿Puede dar los nombres?
1: La de nosotros como Madres Independientes es de Corazones en Búsqueda.
2: Muy bien, pues ahí ya está claramente el mensaje de las madres buscadoras. Muchas gracias, seguimos en esta lucha hasta encontrarlos.
3: Hola, yo soy María del Refugio Palacio Ruiz. Soy hija buscadora, busco a mi madre Guadalupe Ruiz González. Solamente es para poderles comentar todo lo que pasó hoy este día. Nos recriminaron, nos agredieron, nos encapsularon con los policías. En verdad fue algo doloroso, lo que hoy pasamos las madres buscadoras. Pero también para pedirles a ustedes como jóvenes, que pues nos apoyen, ¿no? Que no nos señalen, que realmente estamos luchando por encontrar a un ser querido, pero también estamos luchando para que ya ni uno más sea desaparecido. Y creo que hoy ustedes también salen de la universidad sin saber o salen de su casa sin saber si van a regresar a casa. Hemos visto a varios jóvenes estudiantes que han estado desapareciendo y que se unan a alzar la voz, que nosotros no somos agresivos, simplemente estamos en una manifestación pacífica, pero el gobierno nos quiere hacer ver como agresivos.
2: ¿Qué tantas agresiones recibieron el día de hoy?
3: Pues golpes, patadas, manoseadas. A mí me, al querer proteger al señor Fernando, que es una persona ya adulta, al abrazar.

0: que estas caritas lleguen a más, a otros lados.
1: ¿Cómo fue que pudieron zafarse de esa represión?
0: Solamente resistiendo.
1: ¿Qué le diría al gobierno de Claudia Sheinbaum?
0: Pues ya, un pato es más feliz que entra a una mañanera que escuchar a una madre buscadora, ¿no? El darle donativos a esa persona, hacerla famosa, apoyarla cuando las madres nos quedamos sin trabajo, sin salud, sin vida, y que realmente pues buscamos la manera de cómo poder sobrevivir. Pues yo vendo dulces aquí con los compañeros, me apoyan, y eso es lo que me va a ir a investigar la presidenta.
1: Pues le agradecemos mucho sus palabras, vamos a difundir esto para que lo escuchen los universitarios, la población en general. Y
0: ahí, si me quieren invitar a su escuela a vender dulces, estoy encantada porque no tengo chamba, quiero seguir buscando.

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Escuchando el sos dodofonía, la hora de la música de los países donde se habla portugués, en la radio libre, la radio libre, libre, la contrabanda FM, emitiendo desde los estudios del Ateneo Enciclopédico de Raval, en el 91.4 de la FM.

De fondo escuchamos Levanta Brazo del grupo caboverdiano Tuberoish. 5 de julio, camino abierto a la felicidad. 5 de julio de 1975, día de la independencia de este bellísimo archipiélago de la Macaronesia Atlántica, constituido por 10 islas, todas de origen volcánica. Y es a este pueblo, al pueblo de Cabo Verde, que hoy dedicamos el Sol Dosofonía, un viaje por la canción de protesta entre la morna, la coladera, el batuque y el funaná.

Escuchas Arve de Cachao y de seguida escuchamos, bueno, ya lo estamos escuchando de fondo, Muciños, aquí con otro cantante de protesta de esta época de la independencia, de la descolonización de Cabo Verde, Zeca Diña Reinalda, con CD Muciños.

Largandeña, a su lado Norbert Tavares, y nos vamos a la diva de los pies descalzos. Estoy hablando de Cesárea Évora, esta gran cantante, este gran nombre de la morna de Cabo Verde, Petit Pays.

Y ya nos vamos acercando al final. Para atrás ha quedado Ñallucha con Avelino y Orlando Pantera. Y ahora nos vamos a un otro gran nombre de la música de Cabo Verde, José Casmiro, Chonzinho Cabrera.

Ya nos vamos despidiendo de esta emisión dedicada a la música de Cabo Verde. Fue difícil elegir las canciones porque hay tantas y la música de Cabo Verde es tan rica a nivel de género, ritmos, de melodías, de palabras. Hemos elegido algunas, sobre todo de grandes nombres de cantantes de protesta, sobre todo ahora que el próximo 5 de julio se cumplirán los 49 años de la independencia de este territorio, Cabo Verde. Y de fondo estamos escuchando una de las más recientes cantantes de protesta, que es la Mayra Andrade, ella que ya ha estado en esta ciudad y que ha dado un concierto bellísimo. Chapo una bandera, Mayra Andrade, y me voy despidiendo y ya vamos entrando de vacaciones y ya volveremos en septiembre. Me despido desde los estudios aquí de Contrabanda de la Radio Libre del Ateneu Enciclopèdic de Raval y os deseo muy buen

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1: Muy buenas tardes, venimos de la Que huelga radio, que es una radio libre y social, del lado de las luchas. No sé si quiera dar el testimonio de por qué manifestarse, la importancia de estar manifestándose aquí. No sé si alguna. Es que, ¿qué te puedo decir? ¿Qué te puedo decir? Como todo el país, como todo ciudadano, como todo ser humano, queremos ser escuchados, queremos ser vistos, queremos ser apoyados y comprendemos que nos tenemos que apoyar, nosotros comprendemos que nos tenemos que apoyar unos a otros, pero esta sociedad está cayendo cada día más. Cayendo cada día más. Usted porta el cartel, ayúdanos a encontrarlos. ¿A quién buscamos?
2: Buscamos a nuestra familia. Son cuatro de nuestra familia. Se los llevaron del Estado de México. No sabemos, desaparecieron en el Estado de México. No sabemos más. No hay avances en la investigación, para variar, ¿no? No hay avances. Sí, lo que queremos es avances. Es que alguien nos escuche. Es que el gobierno haga su trabajo. Es lo único que pedimos, que sean más empáticos, que sean gente de donde vienen, del pueblo. El gobierno es pueblo. El gobierno es pueblo. ¿Por qué no hacen su trabajo?
1: ¿Desde cuándo tienen desaparecidos?
2: Desde el 3 de octubre del año pasado.
1: Y hasta el momento ninguna autoridad los ha recibido. ¿Qué les han dicho?
2: No hay avances en las investigaciones, no hay avances en las investigaciones.
1: ¿Nos puede compartir, por favor, el nombre de ellos?
2: Es Jesús Ponce, Giovanna Elizabeth Villanueva, Villanueva, Arturo Villanueva. Sí. García Rodríguez.
1: Ajá. Son ellos a quienes buscamos. El mensaje para la sociedad, para la gente que nos está escuchando y para quienes están al pendiente también de la lucha de ustedes, porque habemos personas que sabemos que esta situación es muy difícil y que estamos aquí también para apoyarlos. ¿Qué les podemos decir? ¿Qué les diría a usted?
2: Que el apoyo viene de muchas formas. El apoyo viene de muchas formas y muchos indicios. Que de donde sea que venga el apoyo, pero que venga el apoyo.
1: Muchas gracias.
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0: Mi nombre es Carla Lechuga, yo soy mamá de Yeshua Cisneros Lechuga, desaparecido el 13 de noviembre del 2025 en Cuautitlán, Estado de México, y líder del colectivo Lirios Buscadores Izcalli.
1: Platíquenos cómo ha sido el desarrollo para ustedes de esta marcha.

0: Nosotros nos concentramos en Parque Avante, hemos recorrido prácticamente ya la, parte de la calzada, ya hicimos un recorrido bastante grande. La verdad para nosotros ha estado, entre comillas, tranquilo, sí uno que otro insulto de algún ciudadano inconsciente, pero hasta ahí. Ahorita estamos esperando a que avance el contingente de los maestros de vuelta para poder incorporarnos.
1: Sí. Y platícanos de quiénes además están conformando este colectivo, que nosotros somos de familiares, padres, madres de personas ausentes, desaparecidas, desafortunadamente. ¿Quiénes lo integran?
0: Pues mira, ahorita, si bien viene el colectivo de Lirios Buscadores, que trabaja en la región norte del Estado de México, también tenemos mamás del Estado de México, de muchos otros municipios que se nos unieron, mamás independientes, tenemos un papá que viene de hecho desde Cancún y tenemos varias otras agrupaciones de diferentes movimientos sociales que nos están también acompañando el día de hoy. Y pues nada, nosotros lanzamos la convocatoria a través de redes sociales, de hecho le respondimos al magisterio cuando lanzó la convocatoria Madres Buscadoras y pues aquí estamos.
1: Sí. ¿Cuál sería la intención? Porque pues hay toda un cerco mediático por el mundial y que lo más importante, mostrar la cara linda de México, etcétera. ¿Ustedes qué piensan y por qué fue también su intención de estar aquí presente?
0: Justamente por eso, porque se intenta maquillar una realidad en un país con más de 133,000 desaparecidos. Esa fue la intención de movilizarnos aquí, para gritar lo que el gobierno quiere callar y para convertir en memoria aquello que quiere ocultar. Lo que no se ve, no se nombra. Y nosotros les nombramos todos los días.
1: Platícanos un poquito en el Estado de México, ¿cómo está la situación? También, no solamente de las desapariciones, sino también de las condiciones de lucha que ustedes están dando.
0: Son condiciones sumamente precarias, la verdad es que enfrentamos un Estado muy corrupto y omiso. Si bien las condiciones en la CDMX son no tan buenas, sí son un poco mejores de lo que es en el Estado. Nos enfrentamos a demasiada omisión, a de verdad una negligencia terrible, violación a derechos humanos, una falta de seguimiento al protocolo de búsqueda, amenazas, personal completamente ineficiente, que no está capacitado. Nos enfrentamos también a falta de personal, porque también cabe señalar que la Comisión Estatal necesita más personal. Entonces la verdad es que pues estamos luchando contra unos monstruos de tres cabezas y cada día el número crece más y más y más, y lejos de disminuir vamos aumentando y los desaparecidos se van sumando, y la verdad es que es una situación terrible y muy muy triste.
1: ¿Cuál sería su mensaje? Dos mensajes. Uno para el gobierno desde esta movilización, y la otra, ¿cuál sería su mensaje para las personas que la van a escuchar y que, bueno, pues están pendientes a través de medios alternativos como la que Huelga Radio?
0: Pues mira, para el gobierno, lo acabo de decir, que nosotros no vamos a permitir que se borre a quienes ellos han querido borrar. Nosotros nos vamos a seguir movilizando hasta que les encontremos y hasta tener respuestas, y hasta que jamás otra mamá se tenga que volver a llamar madre buscadora. Y para la sociedad en general, yo le diría que no nos victimices, indígnate. Cuando nos veas, indígnate, porque esto no debería de estar pasando. Y porque si bien somos un símbolo de lucha, somos el vivo retrato de una huella abierta de una sociedad completamente rota. Entonces, indígnense, súmense.
1: ¿Algo más que quieras agregar? ¿Redes sociales? ¿Algo?
0: Sí, nosotros estamos en redes sociales como Lirios Buscadores Izcalli, en Instagram, en Facebook y en TikTok. Y nada, a mi hijo Yeshua, si me estás escuchando, que te amo con todo mi corazón y que aquí seguiremos hasta encontrar.
1: ¿Cuántos años tiene tu hijo?
0: Tenía 18 cuando desapareció, cumplió 19 en diciembre.
1: Sí, mucho. Okay. Gracias. Jesús Cisneros.
2: Muchas gracias.

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0: Hola, estamos aquí, bueno, ya es tía de mi hijo, él es mi hijo. Desapareció hace 7 años en Xochimilco, en la Ciudad de México. Y bueno, se ha hecho, obviamente, está el caso en CIPED, en FGR, etcétera, hasta el último año del sexenio pasado, en el que acudieron a amenazarnos a mi casa, un grupo de personas, para que les firmara que ya el caso de desaparición estaba cerrado y que ya había sido localizado, lo cual no es cierto. Entonces, actualmente, incluso ya la Comisión de Búsqueda de Ciudad de México me ha buscado porque ellos también tenían el caso como localizado. Y no es verdad. Entonces, pues, seguimos buscando.
1: Es uno de los motivos por estar aquí, es mostrar esto que está viviendo, esto que está usted pasando con toda su familia. Y quisiera que nos diera un mensaje para la gente que la escucha y que a veces está en esa disyuntiva de qué es lo que está pasando en nuestro país. No sé si quiera darle algún mensaje a ellos y a ella.
0: Pues principalmente pediría simpatía o empatía, porque muchas veces, gracias, como no estamos en ese caso, y nosotros no lo estábamos hace 7 años, ni siquiera sabíamos de estas situaciones, pero realmente pues tenemos muchos problemas para el tema de localización de personas en México. No hay una base de datos única de todo el país, en los INCIFOS, EMEFOS, tampoco se comparten las informaciones, y eso la gente común que no tiene una persona desaparecida no lo sabe, no lo conoce, y creo que necesitamos buscar e informarnos más para poder buscar soluciones entre todos, aunque no nos haya pasado, aunque sí nos haya pasado.
1: ¿Alguna exigencia muy clara para este gobierno de México el día de hoy?
0: Sí, nos habían prometido justo una base de datos de registro nacional y que, por ejemplo, se le tome ADN a todas las personas y restos que se encuentran, lo cual no se hace porque no existen los recursos. Únicamente si tú identificas a alguien parecido en el INCIFO o SEMEFO, es que se hace un cruce de ADN, de lo contrario no se realiza.
1: Y a las personas que visitan el país, a las extranjeras, ¿no?, a quienes no son mexicanos, mexicanas, y que ahora están mirando a México como una sede de inauguración del Mundial, donde se van a realizar partidos, ¿a ellos qué les diría?
0: Bueno, bienvenidos a nuestro país. Espero que se encuentren lo que busquen, que se diviertan, que la pasen muy bien, pero también que volteen a ver la realidad de nuestro país.
1: ¿Algo más que quisiera agregar?
2: Nada. ¿Nos puedes decir cuál es el nombre de su...?
0: Claro que sí. Enrique Sánchez Ceballos. Desapareció el 21 de abril del 2019 de Xochimilco, Ciudad de México.
1: ¿Las redes sociales para buscarlo?
0: Facebook, buscando a Enrique Sánchez. Así se conoce. Sí, y ahí cualquier información, ahí la pueden dar. Gracias.
2: Gracias.
0: Muy amable. Buen día.
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0: estamos en esta movilización en la calzada de Tlalpan y estamos con tres compañeras que nos van a platicar de este trayecto, de esta convocatoria que están atendiendo, que están participando para visibilizar a compañeros desaparecidos y bueno, esta lucha tan difícil, pero también al mismo tiempo tan digna de luchar por la vida. Entonces, si quieren presentarse para quienes lo están escuchando.
1: Gracias. Mi nombre es María Isabel Valderas Montiel, vengo de San Martín de las Pirámides, Estado de México. Mi hijo es Alan Yair Porcayo Valderas, desapareció el 13 de septiembre del 2025. A la fecha va a ser 9 meses desaparecido.
2: Hola, buenas tardes. Mi nombre es Victoria Hernández Morales. Vengo de San Martín de las Pirámides igual. Vengo buscando a mi hijo Luis Antoine Castillo Hernández, que desapareció el 15 de abril del 2026. Hasta el momento, lleva 2 meses y no he recolectado muchas pistas. Tengo mucha información. Fiscalía no me quiere dar email, sábanas de llamadas, muchas cosas. Pido a gobierno a que nos ayude. Somos muchas madres con este dolor. Nadie se le desea que un hijo desaparezca. Por favor, ayúdenos.
3: Hola, mi nombre es Sofía Mirani Carrasco Hernández. Soy hermana de Luis Antoine Castillo Hernández. Vengo no nada más en representación de mi hermano, vengo en representación de todos. Vengo en representación de 133,000 desaparecidos, porque no nada más es uno, somos 133,000. El gobierno no hace nada, el gobierno el mismo quien se los lleva a veces y no hace nada por encontrarlos. Entonces vengo alzando la voz, venimos desde San Martín de las Pirámides para que puedan ser localizados, no uno, todos juntos, porque todos se fueron vivos.
4: Al mismo tiempo, también vengo representando, las otras mamás no pudieron venir, igual son de San Martín de las Pirámides. Uno tenemos a Jorge Ruiz, Omar Gasca, desaparecido, y Andrés Caballero, ese que desapareció en el mismo 13 de septiembre.
3: Y Omar Gasca Sánchez. Jorge Roberto Ruiz García, Carlos Andrés Domínguez Caballero y Alan Yair Porcayo Valderas y Luis Antoine Castillo Hernández.
0: Claro. Platíquenos desde dónde ustedes empezaron esta marcha, la importancia de sumarse en este día que además pues muchos ojos están fijados aquí en México, en la Ciudad de México, por la inauguración del Mundial.
3: ¿Cómo?
0: Porque están movilizándose el día de hoy aquí, en el día del Mundial.
3: Porque no puede haber Mundial si hay desaparecidos. Eso es algo incoherente de la presidenta. ¿Cómo puede tapar con el Mundial todas las desapariciones, todo lo de la CFE, todo lo de los maestros, sabiendo que pues parte de ellos funcionamos nosotros, ¿no? Parte de ella que tiene un estudio es por parte de un maestro. Entonces es más injusto que ella venga a tapar con el Mundial todo esto, primero que sean nuestros desaparecidos, todas nuestras CFE, todos nuestros maestros, y después que se venga el Mundial, porque primero somos nosotros, y gracias a él, nosotros le damos de comer a ella. Entonces, yo creo que es justo que ella haga lo mismo por nosotros, que nos escuche principalmente, porque no estamos solos, aquí estamos una parte, pero hay más gente que quiere apoyar.
2: Yo le hago un llamado a la presidenta, que no diga que no hay desaparecidos, porque sí los hay, y no es uno, son 10 y más. Hoy venimos en representación de muchas madres que tenemos el dolor, la tristeza de saber que llevamos un pan a la boca y no sabemos si nuestros hijos lo tienen, si están vivos o no están vivos. Hoy estamos alzando la voz por todos los desaparecidos.
4: Pues que la verdad nos escuchen, que vean, que oigan, que escuchen, que vean nuestro dolor. De verdad que nos dejan muertas en vida. Tenemos un alma vacía porque una parte de nuestra vida no está con nosotros. Porque desgraciadamente el gobierno ha hecho todo mal porque no nos apoya desde fiscalía, esconden las fichas de búsqueda, dicen que no hay nada, y así pasan los meses, y hasta la fecha del día de hoy, desde el 13 de septiembre, mi búsqueda ha sido imparable. Ahorita soy la que alza la voz. Yo se los deseo a cada padre de familia, de verdad, que tienen un hijo en casa, que estén al pendiente de sus hijos. Desgraciadamente, a veces las malas amistades, a veces los engañan con cualquier trabajo falso y se los llevan. Y desgraciadamente, pues no sabemos nada de ellos. Ha habido mucha gente que desaparece y ni siquiera sabemos ni cómo ni quién nos puede ayudar a buscarlos.
0: Platíquenos un poquito de cómo son las condiciones justo de esta situación de desapariciones que se ha presentado ahí en las pirámides, en el Estado de México. ¿Cómo, qué están viendo ustedes? ¿Qué están observando? ¿Por qué se están dando estos fenómenos allá?
4: Bueno, San Martín creo yo es un lugar de punto rojo, San Juan Teotihuacán, Otumba, Maquisco. La verdad, no sé si son porque son pueblitos o comunidades que están un poco aisladas aquí del distrito, pero es donde hay más delincuencia. Hay muchos desaparecidos que desgraciadamente pues no hacen nada. Y de verdad, o sea, ahorita somos 6, ahorita que estamos aquí, pero hay más. Entonces, desgraciadamente, la delincuencia está al 100% allá, de verdad.
2: Muchos callan por miedo, muchos callan por todo. Esperan que el gobierno nos resuelva. El gobierno no nos va a resolver. Si nosotros no buscamos, si nosotros no los encontramos, el gobierno no lo va a hacer por nosotros. Entonces, yo le pido al pueblo que sea empático, que nos apoyen. ¿Por qué? Porque un mundial puede venir durante 4 años, pero las personas no, los hijos no. Los hijos los cargamos 9 meses y hoy estamos aquí por ellos.
0: Platícanos un poquito los jóvenes allá, cómo están, qué está pasando. A veces el discurso del gobierno dice, es que estamos atendiendo a la juventud, estamos haciendo esto, pero ¿qué se está viviendo realmente? ¿Cómo lo viven ustedes?
3: No hay apoyo. Del gobierno no hay apoyo, y menos en las comunidades que están alejadas. Es mucha la delincuencia que hay allá. Hay mucha gente que entra y sale de las cárceles. Entran 1 mes, 2 meses, pagaron y se fueron. Y son los mismos que se están llevando a nuestros tíos, primos, hermanos. Eso sí es cierto. El mismo gobierno, la misma policía está a favor de ellos, está en su nómina de ellos, y es por eso que no. De hecho, hemos pegado volantes en nuestra comunidad que fueron desaparecidos y han sido retirados, han sido quitados. Y los policías no hacen nada, nada más te dan una búsqueda de 4 horas y de ahí desaparecen para siempre. Y si les pides el apoyo, ellos no lo dan. Tuvimos el caso de una extorsión a los 20 días de que mi hermano desapareció, y lo único que nos dijo la representante tanto de la Fiscalía de Otumba como de San Juan, que es la principal, la que lleva a ambos, nos corrió de las fiscalías y nos dijo que nuestras carpetas se iban a nuestro lugar correspondiente, que era San Agustín de Catepec, y de ahí, si queríamos brindar un apoyo de un policía, nos moviéramos a nuestra fiscalía, cuando sabemos que no podíamos movernos de un lugar a otro tan fácilmente. Dábamos 2 horas para que nos pudieran dar a mi hermano. No nos lo dieron, depositamos, no nos lo dieron, pero la fiscalía tampoco hizo nada, la Guardia Nacional tampoco hizo nada, porque les pedimos el apoyo, porque eso era zona federal, era carretera donde nos estaban citando. Llegamos y le pedimos el apoyo a la Guardia Nacional y nunca nos atendió. Nunca nos atendió y nos trató como rateros, porque nos revisó y nos cateó como si fuéramos unos rateros. Entonces, no se me hace justo que el mismo gobierno, los mismos policías que se hacen llamar justicia, no lo sean. Por eso es de que nuestros jóvenes están desaparecidos. Porque fueron 4 personas sustraídas y una desaparecida por él mismo.
0: Qué barbaridad. Y bueno, un poquito para que la gente que nos escucha entienda esta lucha, que esa es una lucha por un pedacito de ustedes, por un pedacito de todos nosotros que está ausente. que entienda cómo han hecho su estrategia de búsqueda, ustedes. Porque como bien relata la compañera, pues las autoridades dan el portón, dicen no hay investigación, no hay indicios y no quieren escuchar. Pero ustedes, ¿cómo lo han hecho? ¿Cómo han hecho esta parte del trabajo de búsqueda?
2: Pues yo en mi caso de mi hijo Luis, pues hemos recorrido todo el trayecto que él recorrió. El pueblo nos ha negado las cámaras, policías, ha habido mucha gente que nos ha cerrado puertas, que no nos ha querido brindar el apoyo. Nosotros hemos tocado, hemos investigado por nuestra propia cuenta, arriesgando nuestra vida y la de personas inocentes. Hoy yo levanto la voz, yo estuve expuesta a una extorsión, a que mi vida pues ya no estuviera, ¿no? No sé qué, me arriesgué tanto, arriesgué a mi hija, arriesgué a un sobrino, a un que traía con su familia, con un menor de 3 años. Le pedimos ayuda a Guardia Nacional, a los de investigación, de acción inmediata, y nunca nos, todos nos negaron en ese momento. La encargada del Ministerio Público de Otumba, Jacqueline, nos corrió, nos dijo que aquí no era nuestra jurisdicción. Si ellos hubieran dado el apoyo, hoy mi hijo estuviera conmigo. Hoy hubiera yo localizado a mi hijo. Hubiera yo agarrado a los extorsionistas. Tengo números de cuenta, tengo nombres de las personas que me están extorsionando. No hay nada, porque necesito una orden de un juez, que el juez me la va a dar dentro de 6 meses, si él decide dármela. Y no se me hace justo, porque fuera un familiar de ellos, no piden protocolos, no piden nada. Entran y actúan. Como soy una ciudadana común para ellos o una más para ellos, les da lo mismo. Y no es justo, porque aquí estamos muchos padres luchando y haciendo todo esto por nuestros hijos. Entonces no se me hace justo. Queremos a nuestros hijos y los queremos vivos.
0: Sino un mensaje final para las compañeras, compañeros, y claro, para este mundo que está poniendo hoy sus ojos en Ciudad de México por este evento comercial que se llama Mundial.
4: Yo le pido de todo corazón a la gente, al pueblo de México, que seamos empáticos, solidarios, que independientemente cada uno tiene una historia, cada niño, cada joven, cada muchacha, cada persona desaparecida tiene una vida, y desgraciadamente hay jóvenes que se los llevaban por engaños, por trabajo, hay jóvenes que desgraciadamente algunos caen en situaciones de drogas, pero eso no impide que no sean buscados, eso no impide que la gente los vea como que con cara de fuchi, porque también yo creo que atrás de eso tienen una familia de la cual ha sufrido. En este caso yo le pido a los papás, porque ahora en la actualidad, desgraciadamente, hay mucha drogadicción aquí en México. O sea, estamos hablando de que yo creo que de un 100%, un 80-70%, hay jóvenes que usan una adicción. Y de verdad que yo creo que hay veces que los papás ni cuenta nos damos. Unos papás trabajamos, otros papás separados, otros pues no están o no se dan cuenta, y desgraciadamente los únicos afectados son nuestros hijos. Nuestros hijos, que de alguna manera están llamando un foco de atención y no nos damos cuenta, y a lo mejor es ahí donde ellos buscan un refugio y se equivocan de personas en las cuales se sienten acompañados, y esto es lo que llega a pasar. Y la sociedad, lejos de ver un pasado atrás de esa persona, en ese momento, porque estuvo con la persona equivocada, los empañan, son igual que los otros, y no se vale juzgar. No se vale juzgar, que vean el corazón de una madre, que también no es tan fácil una madre con un hijo con adicciones. No es tan fácil enfrentar una situación de ser madre y padre sola. Entonces, pues que nos unamos, o sea, que de verdad que como papás busquemos cómo ayudar a nuestros hijos, que busquemos cómo acercarnos a ellos. ¿Para qué? Para que no haya ese tema de que los niños busquen afuera de casa lo que podemos tener nosotros mismos como papás dárselos.
0: Muchas gracias. ¿Algún mensaje más para terminar?
3: Claro. Que hoy nada más luchamos por uno, luchamos por los 133 y que cualquier madre no está sola. Estamos aquí para apoyarla hasta el cansancio, hasta que podamos y hasta que regresen a casa cada uno de nuestros hijos, tíos o hermanos.
0: Gracias. Muchas gracias y pues los micrófonos de la radio abiertos para ustedes cuando ustedes lo necesiten.
4: Gracias por su atención, gracias. De verdad que de parte de las mamás que faltaban de San Martín de las Pirámides, mis compañeras, les damos las gracias porque por la atención que nos está dando, porque pocas personas han acercado a ayudarnos, de verdad, de hecho en mi pueblo en San Martín nadie, de hecho hasta las autoridades, como somos mamás de desaparecidos, nos cierran puertas. Entonces, de verdad, le doy las gracias, que Dios la bendiga. Que siga ayudando a más gente, que ayude a alzar la voz, porque muchas por miedo o algo no lo hacen, y de verdad, pues el que usted nos haya dado la posibilidad de hablar esto, para nosotros es muchísimo, o sea, como no tiene una idea, o sea, yo creo que Dios la pone en nuestro camino, y bendiciones a su radio, siga le echando ganas, y gracias por su apoyo.
0: Al contrario, muchísimas gracias.

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2: Porque muchas de nosotras nos autosubordinamos. O sea, es cuando una mujer se dice a sí misma que no sabe o que no puede realizar algún trabajo.
1: Porque para cambiar el mundo, primero hay que estar convencidos de que es posible cambiarlo.
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0: Ayotzinapa.
1: Buenos días, buenas tardes y buenas noches. Esta es la emisión de Nebulosa del 23 de junio de 2026. Iniciamos con las noticias de México. Sigue la lucha por la presentación con vida de los normalistas de Ayotzinapa. A la par de las movilizaciones por las y los desaparecidos, las familias y los compañeros de los 43 ausentes de la normal de Ayotzinapa se movilizaron para seguir exigiendo presentación, verdad y justicia. Aunque la presidenta con A sigue mintiendo sobre la atención a las familias y las búsquedas de nuestros compañeros, los hechos son indiscutibles. El gobierno federal apuesta por el desgaste y el olvido. La principal noticia de las semanas recientes es la negativa al regreso del Grupo Interdisciplinario de Expertos Independientes de la Comisión Interamericana de Derechos Humanos, grupo que ha sido el único que ha logrado avances significativos en la investigación. El jueves 28 de mayo se conoció esa decisión gubernamental tras una reunión en que las autoridades federales informaron que no será posible el retorno del grupo. Y acerca de los documentos que el Ejército Federal se niega a entregar, la mandataria afirmó que no le han sido entregados y que incluso se niega su existencia. Así, las dos principales vías de investigación se cierran, dejando claro que la Cuarta Transformación no tocará de modo alguno a las Fuerzas Armadas. El viernes 5 de junio, estudiantes de Ayotzinapa tomaron la caseta de Palo Blanco en la Autopista del Sol, en una acción más para exigir la presentación de sus compañeros desaparecidos. Durante un par de horas se dio pase libre a los automovilistas. Y hablando del Ejército, el 6 de junio se conoció la detención del ex militar Enrique Martínez Chávez, quien está acusado de participar en la desaparición de los normalistas. Esta detención tuvo lugar en California, Estados Unidos, y fue con fines de extradición, dado que este ex militar está acusado de cometer desaparición forzada. En vísperas de las grandes movilizaciones populares del 10 y 11 de junio, las madres y los padres de Ayotzinapa fueron interceptados en su viaje a Ciudad Monstruo. El lunes 8 de junio fueron retenidos durante 4 horas en la caseta de Tlalpan. La policía capitalina realizó un montaje y, tras la detención de los autobuses en que viajaban los familiares y los estudiantes de Ayotzinapa, mostró ante los medios decenas de petardos, intentando crear la impresión de que quienes protestan son violentos. Y ello en el contexto en que días atrás, el 2 de junio, un petardo lanzado por policías impactó al profesor oaxaqueño Proceso Columbo González, quien perdió un ojo como resultado de ese golpe. La respuesta de las familias a la acción policíaca en Tlalpan fue contundente. Nuestras armas son nuestras lonas con los rostros de nuestros hijos. Y denunciaron que es la presencia de la policía la que provoca violencia. El martes 9 de junio tomaron la caseta de Tlalpan y bloquearon el paso durante cerca de 4 horas. Repartieron volantes para informar a los automovilistas sobre el estancamiento de las investigaciones y la negativa al retorno del Grupo Interdisciplinario de Expertos Independientes. El miércoles 10, familiares y estudiantes regresaron a esa caseta para apoyar a contingentes provenientes de Guerrero, que se negaron a las revisiones policíacas. Durante la acción, el señor Mario González afirmó que, de acuerdo con el gobierno federal, las revisiones son parte de un filtro de seguridad nacional. Calificó estas acciones de criminalización y enfatizó: "No estamos en guerra, tenemos derecho al libre tránsito y necesitamos que pasen los estudiantes, porque son actividades pacíficas las de los padres de Ayotzinapa". El jueves 11 de junio, familiares y estudiantes volvieron a tomar la caseta de Tlalpan, pero los controles policíacos impidieron la pega masiva de carteles planeada para ese día de grandes movilizaciones por diferentes causas. El viernes 12 de junio, los normalistas respondieron a la represión policíaca con acciones directas contra el mobiliario de las casetas y se retiraron sin poder entrar a Ciudad Monstruo. En el centro de la capital, las familias realizaron un mitin para seguir exigiendo la presentación de los 43 compañeros ausentes y que no se criminalicen sus protestas. Con ese evento dieron por concluida su jornada de lucha en la capital. Desde este espacio reiteramos nuestra total solidaridad con los normalistas y con las familias de nuestros compañeros ausentes. Y con ellas y ellos reiteramos la exigencia: Vivos se los llevaron y vivos los queremos.
0: La otra cara del 10 de mayo. Sin nada que celebrar, las madres buscadoras continúan movilizadas para encontrar a sus hijos, hijas y a sus familiares desaparecidos. El 10 de mayo, en el marco del festejo del Día de las madres buscadoras declararon: somos nosotras, las madres, hermanas, hijas, esposas, las familias, quienes seguimos buscando a uno de nuestros seres queridos desaparecidos, mientras el gobierno no actúa. En la 14ª Marcha de la Dignidad Nacional, Madres Buscando a Sus Hijos, Hijas, por Verdad y Justicia, las colectivas de madres buscadoras de Chihuahua, Coahuila, Jalisco, Sinaloa, Tamaulipas, Querétaro, Veracruz, Ciudad Monstruo y Estado de México caminaron del Monumento a la Madre al Ángel de la Independencia en una jornada de protesta, memoria y justicia. Desde hace 14 años, ante el aumento de desapariciones en México, la marcha ha sido una de las principales acciones para denunciar la falta de respuesta de las autoridades, reuniendo a diversas colectivas de México e incluso de Centroamérica, que se unen en la exigencia central de localizar a sus familiares desaparecidos y visibilizar la crisis humanitaria relacionada con las desapariciones en México. Unidas por el dolor y el coraje frente a la indolencia de las autoridades, la Marcha de la Dignidad permitió comunicarse y tejer estrategias entre colectivos. Abel Barrera, director del Centro de Derechos Humanos de la Montaña Tlachinolan, destaca que son más de 300 las colectivas que se dedican a rastrear, y integran sobre todo mujeres, tienen muchas de estas colectivas más de medio siglo. Se organizaron durante la Guerra Sucia en México y posteriormente en la llamada Guerra contra el Narcotráfico. Hoy se ha llegado al tercer relevo generacional y los colectivos se multiplican por las dimensiones de las desapariciones. Muestra de ello es que hay presencia de más colectivos en entidades con mayor problemática, por ejemplo en Veracruz, donde se registran más de 50, mientras que en otros estados algunos colectivos son pequeños, de dos o tres familias, como en Coahuila, donde son alrededor de 10. En esta lucha han tenido que romper el estigma de que se difunde desde los gobiernos, respecto de que muchos de los desaparecidos eran guerrilleros o miembros de la delincuencia organizada. La realidad es que son personas, y sus familias son las que han descubierto fosas clandestinas, centros de exterminio, reclutamiento forzado, crematorios clandestinos y restos óseos dispersos, pero el gobierno minimiza la dimensión de la crisis. Durante la marcha se relató que, ante la ausencia de resultados oficiales, ellas realizan búsquedas de campo, rastrean fosas clandestinas y labores de identificación, por lo que han sufrido amenazas, agresiones y asesinatos sin que el gobierno tome cartas en el asunto. Hoy, ante la desaparición de más de 133,000 personas, sumaron a las fotografías de sus hijos, a las pancartas, a los botones y a las cruces, una playera futbolística con los colores de México. En el contexto del Mundial de Fútbol, librarán un partido contra la impunidad y el olvido del gobierno e inauguraron una jornada de lucha titulada «Las madres buscadoras también están goleando». Al término de la marcha en Ciudad Monstruo se realizó una velada en la que recordaron a más de 35 madres y familiares asesinados y otros 8 más desaparecidos en esta búsqueda desde 2010 a la fecha, que de acuerdo con el Movimiento por Nuestros Desaparecidos en México, el Centro de Derechos Humanos Miguel Agustín Pro Juárez y Amnistía Internacional México, 25 eran mujeres y 10 hombres, y sus homicidios ocurrieron en las labores de búsqueda. Después de denunciar amenazas tras el hallazgo de fosas, la identificación o detención de probables responsables o de denuncias públicas de omisiones institucionales, por lo que reclamaron a la presidenta Claudia Sheinbaum diálogo y contención. Tanto en la capital como en 35 ciudades del interior del país, entre el 8 y 10 de mayo se realizaron diversas actividades con un solo grito: ¿dónde están? En Coahuila, el 8 de mayo se realizó una misa y se colocaron fotografías y veladoras en la Plaza de Torreón, mientras que en Veracruz, el 9 de mayo se realizó una velada que conmemoró a los desaparecidos, y el 10 de mayo una movilización. En Puebla, el mismo 10 de mayo se realizó una marcha por las calles del Centro Histórico. En Culiacán, Sinaloa, la marcha recorrió desde la Catedral hasta la Fiscalía General del Estado. En Cuernavaca, Morelos, las madres de personas desaparecidas marcharon del Calvario al Memorial de Víctimas en la Plaza de Armas. En Chilpancingo, Guerrero, se registraron movilizaciones de colectivos locales. En Baja California, la marcha se concentró en la Misión de Guadalupe y llegó al Parque Burunda. En Chiapas se realizó una velada en Tuxtla Gutiérrez y en San Cristóbal de las Casas una marcha. En Guanajuato se registraron manifestaciones y veladas en ciudades como Irapuato y León, donde las familias visibilizaron la crisis de seguridad en la región. En Tamaulipas, colectivos en Reynosa y Matamoros realizaron actos simbólicos y pases de lista en plazas públicas. Mientras tanto, el alto comisionado de la ONU para los Derechos Humanos, Volker Türk, declaró: las desapariciones siguen siendo uno de los desafíos más graves y dolorosos en materia de derechos humanos en México, y reconoció la labor de las madres buscadoras. Los dejamos con un fragmento del mitin que se realizó en la ciudad Monstruo en esta jornada de lucha. Hasta encontrarlos.
2: Ojalá que cientos de miles de personas que gritarán por los goles de esta selección, gritarán también por justicia y verdad por nuestros desaparecidos. Ojalá que les doliera el hueco inmenso que hay en una sociedad con miles de niños, niñas, adolescentes, hombres, mujeres desaparecidos, tanto como les duele perder un partido. México está hoy en el ojo del mundo, pero no solo por el mundial, sino también por la violencia, por la guerra no asumida, por la crisis de desapariciones. El Estado tiene la oportunidad histórica de reconocer esta crisis y empezar a trabajar realmente para acabar con ella y aceptar que el tema se trate en la Asamblea General de la ONU para poder llegar a soluciones profundas y duraderas, de cumplir con sus compromisos internacionales en términos de prevención, búsqueda, identificación e investigación. Pero, sin embargo, el gobierno parece estar más interesado en dar buena apariencia, en bajar los números de los registros, en vez de encontrar a nuestras personas desaparecidas y hacer todo lo que esté a su alcance para que nadie más sufra de esta terrible tragedia que es la desaparición. En este presente adverso, con un Estado que niega la crisis y así nos niega a nosotras mismas, de nuevo estamos aquí para que se escuche el cansancio acumulado, el desgaste físico y emocional que vivimos. Porque mientras las autoridades dejan de hacer, o mientras solamente administran el problema sin mirar a resolverlo, nosotros no hemos dejado de buscar. Hemos puesto nuestros cuerpos y nuestras vidas en esta lucha.
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0: De la crisis climática a la catástrofe ambiental. El 18 de marzo, la imagen de 70 centímetros de granizo en las calles de la colonia Lomas de San Carlos, en el municipio de Catepec, Estado de México, nos alertó de los cambios extremos que se vivirían en el centro interior del país. Tres días después, el 21 de marzo, la onda de calor alcanzó 45 grados centígrados en 9 estados, destacando Sonora, en tanto que Hermosillo, que en este año superó marcas de años anteriores con 44 grados centígrados. Mientras tanto, un mes después, el 21 de abril, pero en Ciudad Monstruo, se registró una tormenta con granizo que dejó múltiples inundaciones, obligando a las autoridades a activar la alerta amarilla en varias alcaldías. En este contexto, compartimos hallazgos que ha informado el Coordinador de Investigación en Cambio Climático del UNAM y que se han hecho públicas el 4 de mayo. Nos quedamos atrás al hablar de la aceleración del calentamiento global. Ahora nos enfocaremos en sus impactos, esos que vivimos día a día. Las metas que nos pusimos como planeta no las estamos cumpliendo. El Acuerdo de París sobre el Cambio Climático, firmado en 2015, estableció como objetivo no rebasar 1.5 grados centígrados de aumento en la temperatura global frente a los niveles preindustriales antes de 2100. La mala noticia es que esto ya pasó en 2024, cuando en todo el planeta llegamos a 1.55 grados centígrados más de temperatura. Es decir, estamos llegando 75 años antes a esta cita, sin ningún proceso de adaptación. Pero la peor noticia es la siguiente. Antes el planeta se calentaba alrededor de 2 grados centígrados por siglo, pero ahora, después de 2012, sube a 3.5 grados centígrados por siglo. Si esta tasa continúa para el 2040, ya vamos a estar en los 2 grados centígrados, y esto nos agota más el tiempo de adaptación y habrá impactos que no nos vamos a poder quitar de encima. Para el caso de México, se tienen indicios de que la tasa de calentamiento desde principios de 2010 habrían aumentado de 3.4 grados centígrados a 5.5 grados por siglo. En conclusión, México casi ha llegado a la cita de 2100 y rebasará umbrales de riesgo locales mucho más rápido que otros países, y los impactos son y serán mayores afectaciones a la biodiversidad, falta de agua, afectaciones a la salud. Vamos a perder parte de la capacidad de producir alimentos con la agricultura y la ganadería. Los eventos extremos como sequías y lluvias atípicas podrían multiplicarse por 5. Ante la crisis climática urge la organización. Zacatecas contra la presa Milpillas. La presa Milpillas fue anunciada por el gobierno federal en 2015 para abastecer a la zona centro de Zacatecas con agua de la comunidad de Jiménez Teúl, uno de los municipios más pobres de la región centro. Desde su anuncio fue criticada y rechazada por una docena de comunidades, ganaderos y campesinos, que de manera organizada aseguran que esta presa pone en riesgo su territorio, formas de vida y el acceso al agua para favorecer a grandes consumidores de agua, tales como la cervecera Grupo Modelo. 11 años después, los pobladores siguen resistiendo, y el gobierno sigue insistiendo en levantar una cortina de casi 90 metros de altura sobre el río Atenco, a unos kilómetros de Jiménez de Teúl, para crear un embalse de más de 8.280 hectáreas y conducir el agua a lo largo de 166 kilómetros hasta el corredor industrial Fresnillo-Zacatecas-Guadalupe. El viernes 17 de abril se realizó una reunión informativa sobre la presa Milpillas en Sombrerete, como parte del proceso rumbo a la consulta pública, que contempla la elaboración de un acta y el cierre oficial de la reunión informativa. Sin embargo, ejidatarios, pobladores y colectivos integrantes del Movimiento en Defensa del Territorio y el Río Atenco rechazaron la convocatoria y la sede elegida por los representantes del gobierno, por no realizarse en Jiménez de Teúl, municipio donde se concentra 87% de la afectación territorial prevista por la presa. Y dejaron claro que no reconocerán las determinaciones y acuerdos a los que llegue Semarnat y el promovente del proyecto de Sombrerete. por ser una decisión que los excluye de un proceso que por mandato legal y ético debería garantizar su participación efectiva. En respuesta, las organizaciones convocaron a un encuentro alterno en Jiménez de Teúl, dirigido a comunidades con algún grado de impacto, en el que participaron académicos e investigadores de la Universidad de Zacatecas, que explicaron los detalles técnicos y financieros del proyecto, así como sus contradicciones, ya que este lugar es el 10º estado del país con mayor volumen de agua concesionada, distribuida en más de 20.000 títulos de concesión, y todavía proyecta una presa que se desvía del 92% del caudal del río Atenco, trasladando la crisis hídrica a uno de los municipios más pobres de Zacatecas. Además, al pretender inundar 300 hectáreas de tierra, el gobierno y las empresas han buscado cómo intimidar y amenazar a los que se oponen a la construcción de la presa. El movimiento en defensa del territorio se declaró alerta, afirmando que su lucha no es por una compensación económica, sino por la defensa de la vida y la permanencia en su territorio. Estemos atentos.
3: Chihuahua. Pueblos pimas denuncian despojo de tierras. El pasado 15 de marzo, integrantes del pueblo indígena Pima denunciaron la invasión de 170 hectáreas de su territorio, ubicadas en la comunidad de El Cable, municipio de Madera, en Chihuahua, por parte de Benjamín Manda Salas, quien incluso ha proferido amenazas de muerte contra los indígenas. Los Pima cuentan con decreto presidencial de 1975 que garantiza la posesión de sus tierras. Sin embargo, la invasión comenzó en 2016 y pese a que además los indígenas tienen resolución del Tribunal Agrario que los acredita como titulares, en la estira y afloja el señor Manda nomás no sale.
0: La defensa de Viricuta. El 27 de marzo se dio a conocer que Diego Galeana Jiménez, juez titular del Juzgado Cuarto de Distrito en San Luis Potosí, concedió un amparo al pueblo Wirrárika, que invalida 44 títulos de concesión minera en el Área Natural Protegida y Sitio Sagrado Viricuta, por no haber consultado a las comunidades antes de expedirlas, al tiempo que ordenó medidas de protección y reparación integral consistentes en la restitución de indemnización, además de otras acciones. Sin embargo, aún quedan activas muchas concesiones más de las que se cancelaron. Por ejemplo, hasta 2025 estaban registradas como concesiones vigentes 63 en el municipio de 14, 16 en Charcas, una en el municipio Pánfilo Natera en Zacatecas, 8 en Villa de la Paz y 2 en Matehuala, en territorio potosino, en donde también hay 4 municipios más con concesiones, una en Santo Domingo, 7 en Salinas, una de ellas para litio, 10 en Villa de Ramos y otorgadas para la exploración y explotación de minerales como oro, plata, cobre, zinc, cadmio, plomo, molibdeno y antimonio. Ante esta decisión, las autoridades que conforman el Consejo Regional Wirrárika por la Defensa de Viricuta se declararon inconformes como parte de la sentencia dentro del juicio de amparo que presentaron contra 78 concesiones mineras que amenazan Viricuta al norte de San Luis Potosí, su mayor centro ceremonial y lugar en donde, de acuerdo a su cosmogonía, tuvo origen la vida con el nacimiento del sol y la creación del mundo. El Consejo Wirrárika informó que la sentencia, aunque recupere el decreto de 2023 para la protección de la zona, evita reglamentar el obligado consentimiento en los trámites de minería por parte de la comunidad wirrárika, tampoco regula las situaciones de los acuíferos, el uso del agua en la región, ni garantiza el cuidado del jícuri o peyote. Sinaloa, contra la planta de metanol y amoníaco. pobladores de Sinaloa enfrentan una batalla social y ambiental importante, tras la declaración formal de convertirla en un polo de desarrollo para el bienestar, para la atracción de inversión privada, intentando convertir la región de Topolobampo en una zona de parques industriales, que incluyen una planta de metanol azul, una planta de amoníaco y próximamente una planta tango solar para la producción de hidrógeno verde en las inmediaciones del municipio del Fuerte. En ese contexto, el jueves 23 de abril, las y los pobladores de la comunidad indígena de Huira, Paredones, Lázaro Cárdenas y Nuevo San Miguel, apoyados por activistas ambientales, lograron impedir la colocación de la primera piedra para la construcción de la planta de metanol Metzinol en el puerto de Topolobampo, Sinaloa. La magnitud de la protesta fue tal que tanto el entonces gobernador Rocha Mora como los invitados tuvieron que retirarse, prometiendo atención y escucha a los pobladores. Sin embargo, avanzando el día, noticias locales reportaron que sí se llevó a cabo el evento, el mismo 23 de abril, solo que de forma privada en algún lugar de Los Mochis. En dicha colocación simbólica de la primera piedra de la planta de metanol, estuvieron presentes Romel Gallo, CEO de Transición Industrial, empresa matriz de Mexinol, el subsecretario de Comercio e Industria de la Secretaría de Economía, Vidal Llerenas, la directora general de Asuntos Internacionales de la Secretaría de Energía, Laila Porras, y el director de CFE Energía, Eréndira Corral, además de representantes de organismos internacionales. En el evento se anunció que los trabajos de ingeniería de campo y preparación comenzarían en este mes de mayo con el arranque de la construcción completa, prevista para finales de 2026. De esta forma, el 9 de mayo, durante un evento, Feliciano Castro Meléndez, secretario de Economía de Sinaloa, aseguró que el proyecto Pacífico Metzinol en Topolobampo mantiene firme su inversión de 3.300 millones de dólares y seguirá adelante. La planta de Metzinol se proyecta como la mayor instalación química de ultrabajo carbono en el mundo. Sin embargo, expertos ambientales y 11 relatores de la ONU advierten sobre riesgos críticos para la biodiversidad de la bahía de Huira por la destrucción de manglares y afectación de larvas de camarón. Recordemos que cerca de Topolobampo también se ubica un humedal de alto valor ecológico. Las protestas contra la construcción de la planta de metanol a cargo de Pacífico Metzinol ocurren a la par de la instalación de la planta de amoníaco en la bahía de Huira, impulsada por Gas y Petroquímica de Occidente, filial de la empresa suizo-alemana Proman AG, proyecto que también ha sido rechazado por comunidades indígenas y pescadores, ambas con impactos destructivos para las comunidades y las condiciones de vida de la bahía, que han denunciado la falta de consulta previa y amenazas a defensores ambientales, por lo que la lucha seguirá. Zacatlán, en lucha contra la minería a cielo abierto. El 15 de mayo, integrantes del Consejo Tillat-Tlali por la defensa de nuestro territorio alertaron sobre el avance de la extracción minera de feldespato en Zacatlán, Puebla. Utilizando para elaborar azulejo y accesorios de baño, la actividad a cielo abierto empezó en 1999 y ha devorado bosques, destruido suelos permanentemente, acaparado agua y enfermado los pulmones de sus pobladores, obligándolos a respirar polvo. A principios de 2026, la empresa minera Feldemex expandió su presencia al talar 10 hectáreas de bosque para extraer 416 toneladas diarias de feldespato durante un periodo de 10 años más. Ahora en mayo se suman los trámites de la transnacional Covia Holdings para extraer un yacimiento por 15 años más. La presencia de estos proyectos de extracción de feldespato ha generado oposición y afectación a los habitantes, principalmente por la tala del bosque y el agua que comienza a y a estar contaminada. Tan solo a principios del año, los pobladores registraron que más de 20 manantiales se han secado por completo. Veneros de agua subterránea han sido desviados y arroyos están contaminados con los procesos de lavado de feldespato. Incluso se han percatado que la empresa Covia Holdings tiene 5 concesiones de agua en la zona. Las comunidades y organizaciones de la Sierra Norte de Puebla exigieron a la presidenta de México, Claudia Sheinbaum, y a la titular de la Secretaría del Medio Ambiente, Alicia Bárcena, a cumplir con su obligación de garantizar y proteger los derechos constitucionales al agua, al medio ambiente sano y al territorio, violentados actualmente por empresas nacionales y extranjeras extractivas en el municipio, por lo que se le pide cancelar y no dar permisos a la minería a cielo abierto. Querétaro contra los data centers. El sábado 25 de abril, diversas colectivas marcharon en Querétaro para exigir a las autoridades estatales den solución al desabasto de agua en las colonias de la periferia y mostrar su rechazo a la proliferación de data centers. Esto último debido a que México ocupa el segundo lugar en Latinoamérica en materia de infraestructura de data centers. El 70% de estos complejos se encuentran en la entidad. El problema radica en que los data centers se registraron en Querétaro como industrias de servicios porque las normas de impacto ambiental son mucho más laxas e incluso no hay ley de aguas locales que regule estos sistemas de almacenamiento y sitios web que operan las 24 horas y utilizan mucha agua además de contaminarla. De este modo se levanta la lucha en Querétaro.
3: Ciudad Monstruo. Contra la fiebre inmobiliaria. Una de las actividades capitalistas más depredadoras en las ciudades es la fiebre inmobiliaria, es decir, la construcción de viviendas con fines especulativos y muy probablemente de lavado de dinero. Barrios y colonias se ven afectados por el agravamiento de la escasez de agua, los problemas de movilidad y las crecientes dificultades para acceder a diversos servicios y espacios públicos. Todo ello como resultado del negocio en la construcción. Aquí compartimos algunos ejemplos de esta enfermedad progresiva y mortal. El pasado lunes 27 de abril se clausuró simbólicamente el predio ubicado en Avenida Cuauhtémoc 1319, en el pueblo de Santa Cruz Atoyac, Alcaldía Benito Juárez, donde se proyecta construir un edificio de 8 niveles, 86 departamentos y 54 cajones de estacionamiento, contraviniendo las disposiciones locales en materia de construcción. Durante el bloqueo de la avenida, habitantes de Santa Cruz denunciaron que están en marcha al menos 5 nuevos proyectos inmobiliarios que contemplan 2.400 viviendas. Entre otras afectaciones, tales obras provocarán el aumento del impuesto predial hasta volverlo impagable, con cobros que llegan desde los 48.000 hasta los 62.000 pesos. Ese mismo lunes 27, pobladores de Santa Ana Tlacotenco, en Milpalta, denunciaron la firma de un convenio entre autoridades locales, la Secretaría de Turismo, la Fundación Televisa y el Club Deportivo del Poblado para remodelar una cancha de fútbol ubicada en el Volcán San Miguel, pese a que este forma parte de los bienes comunales. El convenio cedía el uso de este espacio recreativo a actores externos. Los pobladores exigen respuestas a las autoridades que, como acostumbran, simplemente no dan la cara. El martes 28 de abril se conoció de un caso similar de despojo, esta vez en Naucalpan, Estado de México. Ese día, la policía local reprimió a manifestantes que rechazan la construcción del llamado Macroparque La Abeja o Río Hondo, proyecto que pretende ocupar el terreno del campo de fútbol llanero de la colonia San José Río Hondo.
4: Este predio es herencia del trabajo de obreros textileros que recibieron el lugar como parte de las prestaciones otorgadas por la fábrica La Abeja. Ahora, el ayuntamiento morenista pretende entregarlo a la especulación inmobiliaria e invertir recursos públicos en ello, en lugar de atender necesidades urgentes como la pavimentación, el alumbrado público y el acceso al agua potable. La represión policíaca dejó un saldo de 8 vecinos detenidos. Sin embargo, las protestas en defensa del espacio público continúan. Prácticamente no hay día en que no se conozca de una protesta vecinal contra las inmobiliarias. El gran problema es que las autoridades no aplican la ley, sino que actúan como defensoras y cómplices de las constructoras. Alto a las construcciones, respeto a la vida comunitaria de los barrios y colonias.

0: Pues hola, yo soy María del Refugio Palacio Ruiz. Soy hija buscadora, busco a mi madre Guadalupe Ruiz González. Solamente es para poderles comentar todo lo que pasó hoy este día. Nos recriminaron, nos agredieron, nos encapsularon con los policías. En verdad fue algo doloroso lo que hoy pasamos las madres buscadoras, pero también para pedirles a ustedes como jóvenes que pues nos apoyen, ¿no? Que no nos señalen, que realmente estamos luchando por encontrar a un ser querido, pero también estamos luchando para que ya ni uno más sea desaparecido. Y creo que hoy ustedes también salen de la universidad sin saber, o salen de su casa sin saber si van a regresar a casa. Hemos visto a varios jóvenes estudiantes que han estado desapareciendo, y que se unan a alzar la voz, que nosotros no somos agresivos, simplemente estamos en una manifestación pacífica, pero el gobierno nos quiere hacer ver como agresivos.
1: ¿Qué tantas agresiones recibieron el día de hoy?
0: Pues golpes, patadas, manoseadas. A mí me, al querer proteger al señor Fernando, que es una persona ya adulta, al abrazarlo, un policía me empujó, me agarró lo que fue un pecho, me quiso pellizcar, no lo sé. Me lastimó y me encapsuló para ya no poder ayudar a mi compañero. Le dije que no me podía tocar, y pues esta persona que se dice servidor público, que está para protegernos, me dijo que lo demandara, pero pues el señor hasta cobarde fue, que se fue de ahí, no me quiso regalar su nombre. Y pues fue algo doloroso, porque sentimos ese dolor de que no nos permiten hacer visible lo que hacemos para que estas caritas lleguen a otros lados.
1: ¿Cómo fue que pudieron zafarse de esa represión?
0: Pues solamente resistiendo.
1: ¿Qué le diría al gobierno de Claudia Sheinbaum?
0: Pues ya un pato es más feliz que entra una mañanera que escuchar a una madre buscadora, ¿no? El darle donativos a esa persona, hacerla famosa, apoyarla cuando las madres nos quedamos sin trabajo, sin salud, sin vida, y que realmente pues buscamos la manera de cómo poder sobrevivir. Pues yo vendo dulces aquí con los compañeros, me apoyan, y eso es lo que me va a ir a investigar la presidenta.
1: Pues le agradecemos mucho sus palabras. Vamos a difundir esto para que lo escuchen los universitarios, la población en general. Y
0: si me quieren invitar a su escuela a vender dulces, estoy encantada, porque no tengo chamba, quiero seguir buscando a mamá y me faltan recursos.
1: Claro, claro. Vamos a dar ese acompañamiento y ese apoyo. Muchas gracias.
0: Gracias.
2: Mi nombre es Angelina Castillo, yo busco a mi hijo Joshua Daniel Arriaga Castillo, desaparecido el 9 de agosto del 2021. El mensaje que yo tengo para ustedes...

0: Nosotros llegamos por nuestros propios medios, no somos ninguna esa carrera.
1: ¿Cómo podemos apoyarlas? ¿En dónde podemos buscarlas?
0: Pues en el Facebook hay varias páginas de colectivo.
1: ¿Puede dar los nombres?
0: La de nosotros como Madres Independientes es de Corazones en Búsqueda.
1: Muy bien, pues ahí ya está claramente el mensaje de las madres buscadoras. Muchas gracias, seguimos en esta lucha hasta encontrarlos.
0: Gracias, vámonos.

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2: Buena jornada, auditorio de Radio Informaremos. Les saludamos esta mañana de lunes 29 de junio de 2026 desde la XHSBE Choloyan Radio en Tlaxcalancingo, Puebla, para revisar juntas y juntos la agenda semanal de nuestros pueblos. Descubren riqueza microbiana en fermentos de agave, única en el mundo. Fútbol para ciegos, jugar desde la escucha. En Venezuela, ante el Estado sobrepasado, los ciudadanos se movilizan. Quédese con nosotras y escuche la información que generan las y los comunicadores.
3: Cuando hablo con los productores les digo, ustedes nunca están solos. Hay millones y millones de células fermentando sus tinas. Y son individuos microscópicos con los que trabajan día a día que les están produciendo su forma de vida.
4: Las fermentaciones tradicionales de agave para producir mezcal guardan un tesoro microbiano único a nivel mundial.
3: Lo que hay ahí es diversidad y forma parte de nuestro patrimonio biocultural y que anteriormente no sabíamos que existía.
4: Estos destilados requieren del trabajo artesanal de las y los productores, pero también de microorganismos como las levaduras Saccharomyces cerevisiae.
3: Estudios genómicos se habían hecho muchos a nivel mundial. Solo había 9 aislados que eran de México y estaba subestimada la diversidad.
4: Por ello, Lucía Morales y su equipo del Laboratorio Internacional de Investigación sobre el Genoma Humano de la UNAM las estudian desde hace 10 años.
3: Lo que hicimos fue recorrer el país para buscar fermentos que estuvieran activos, tomar una muestra y venir al laboratorio a aislar levaduras.
4: Así descubrieron una gran diversidad genética y también hibridación entre dos especies.
3: Levadura Saccharomyces cerevisiae con genes de la especie cercana, Saccharomyces paradoxus. Estas dos especies que deberían de seguir cada quien su camino evolutivo están convergiendo.
4: También revelaron que
3: esta hibridación no solo está ocurriendo en México, sino que está ocurriendo en el neotrópico.
4: Su estudio pone énfasis en la necesidad de preservar fermentaciones artesanales, pues son un laboratorio natural que permite estudiar los genomas de estos microorganismos.

0: fórmate atrás, este Emiliano, háblale.
1: Guiado por la voz de su director técnico, Emiliano patea el balón hacia la portería.
2: Es fundamental el oído para podernos desplazar a través del campo. Y por eso precisamente pues el balón es lo que tiene las sonajas estas de metal para que nosotros nos podamos orientar en el espacio.
1: Emi recién salió de la prepa 1 de la UNAM.

0: y vive con ceguera desde el nacimiento. Forma parte del equipo juvenil de fútbol para ciegos de la Ciudad de México desde los 11 años.
1: Ciegos es una disciplina paralímpica. Juegan 4 jugadores ciegos en la cancha y un portero. El portero sí ve, también juegan con un guía que está atrás de la portería contraria para guiar a los delanteros.
0: Su entrenador, Patricio Ramírez, descubrió su pasión por este deporte cuando estudiaba administración en la UNAM.
1: Fue de mi interés tomar unas materias en las cuales estuvieran orientadas en la administración deportiva para saber justo cómo yo podía darle esta estructura al proyecto.
0: En 2019, junto a otros compañeros, estructuró a ese equipo. Los ha conducido por 3 campeonatos nacionales y algunos de ellos han sido seleccionados para representar a México en los Parapanamericanos.
2: El fútbol en mi vida ahora es que representa para mí una herramienta para poder crecer como persona, no solamente en lo físico, sino también en lo mental.
3: Así como ha entrado paciente, ha entrado bastante también muchos venezolanos abocados. Los que no han podido administrar salud por conocimiento, han administrado salud por vocación.
4: En los hospitales de Caracas hay tantos pacientes como voluntarios. La escasez de medicamentos e insumos está siendo compensada por el aporte de quienes se acercan a colaborar y se confunden con las multitudes que se acercan para buscar a familiares desaparecidos. En hospitales como el Pérez Carreño, el Domingo Luciani, el Periférico de Katia y el Algodonal, las paredes exteriores se van llenando de listas hechas a mano con nombres de quienes han sido recibidos como pacientes, tanto de las zonas de la capital, donde hubo destrozos, como de La Guaira, la región costera aledaña a Caracas, declarada zona de desastres. Allí se afirma que hay más de 100 edificios que colapsaron y todavía las brigadas de rescate siguen sin alcanzar a una población que, como puede, ha ayudado a salvar a gente de los escombros o movilizar heridos para ser atendidos. Con el estado sobrepasado por la situación, han sido los ciudadanos quienes han salido a apoyar, buscando sobrevivientes, atendiendo a los rescatistas o ayudando a los médicos.
5: Y nosotras viendo a ver que podíamos colaborar y decidimos hacer sopita y traerles a los médicos, que están trabajando arduamente por todas las personas que están llegando.
4: No obstante, el aporte ciudadano no borra la tragedia, como la de los niños que han llegado solos por la desaparición de sus padres.
6: Vine a traer unas aguas que nos hicieron llegar y las mandemos para pediatría, y acabé de hablar también con una doctora que es del batallón y me indica que hay demasiado niños, hay muchísimos niños sin familiares que han tenido que meter a quirófano.
4: Mientras tanto, se van acumulando los cadáveres. Por eso, en las morgues de Caracas y La Guaira se han activado protocolos para facilitar la identificación y entrega de cuerpos a familiares. Lo explica Edgar Hernández, presidente del Grupo Funerario del Este y voluntario en la morgue.
7: Personas que por el desespero han rescatado a su familiar en el estado Vargas, lo han traído en su carro. Mira, aquí vemos carros pequeños, medianos, camionetas. Aquí se ha visto de todo. Pero no es el deber ser, queremos decirlo así, por las normas sanitarias.
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9: Gracias por continuar con nosotros y nosotras en Radio Informaremos. En Santa María, Zacatepec, comunidades organizadas levantan la voz para defender el agua, un derecho vital que hoy se encuentra en riesgo. En este reportaje de Radio Tzinaca, en colaboración con Cultural Survival, conocerás la lucha de mujeres y hombres que resisten para proteger sus ríos, manantiales y territorios.

0: somos bendecidos porque estamos en un territorio lleno de riqueza natural, que es muy cotizada por el capitalismo y por el Estado. Y también al mismo tiempo, pues, la guerra hacia nuestro territorio, que es una comunidad originaria, que nosotros ya existimos desde antes de la invasión de los europeos. Zacatepetl significa el cerro del maíz o cerro donde hay zacate. Pues a raíz del maíz criollo, ¿verdad? Hay muchas clases aquí, por ejemplo, muchos colores. Todavía tenemos la variedad de colores, tenemos amarillo, tenemos el pinto, el blanco, el azul, el rojo. Incluso hay uno como negrito, que es un azul muy intenso.
1: Tenemos muchísima agua, es decir, estamos rodeados por... Pues puede decirse por cuatro volcanes, ¿verdad? Tenemos el Popocatépetl, el Iztaccíhuatl, la Maclacuéyel o la Malinche y el Pico de Orizaba. Entonces estamos en una zona muy privilegiada, llena de agua, llena de vegetación, pera, capulín, manzanas, durazno, cualquier tipo de fruta que tú siembres se da.
2: Al llegar al Valle de Cholula, el volcán Popocatépetl y la volcán Iztaccíhuatl llamaron mi atención por esa belleza de la que nos hablan Alejandro Torres y Anastasio Pérez, defensores del territorio y comunicadores populares de Santa María Zacatepec.
0: Pues hay un fenómeno natural que es el deslave de los volcanes, sobre todo de la volcana Iztaccíhuatl, que se llena de hielo. Y de esos glaciares, pues se deslava, se va a los mantos, a los veneros, en forma de vena, en forma de río, y eso pues alimenta los arroyos, los amillales, nuestros pozos, porque aquí el 80% de nuestra comunidad se surte del agua de los pozos Noria.
1: Todavía esta zona no está tan contaminada, el agua que tenemos, que baja de los volcanes, todavía la tenemos limpia, todavía la tenemos pura y que todavía por eso se hacen los pozos, para que la gente misma todavía toma de estos pozos Noria.
2: Mi admiración fue todavía mayor al observar su hielo derretirse y correr hacia los pueblos que rodean las faldas de estos dos guardianes. Una de las comunidades que ha sido bendecida por el agua del volcán Popocatépetl es precisamente Santa María Zacatepec, perteneciente al municipio de Juan C. Bonilla, Puebla. Mi nombre es Juan Gabriel Arrieta Ramos, soy comunicador comunitario y hoy les contaré un poco del camino que ha recorrido este pueblo en la defensa de su agua. Para comenzar, visitaremos a otro compañero de Radio Zacatepec y defensor del territorio, Miguel López Vera.
3: Pues nos encontramos a unos 15 metros, 20 metros máximo de un río que se llama Metlapanapa, que es nuestro río, que es el lugar de los magueyes. Antes había bastantes magueyes. Estamos haciendo un pozo de agua artesanal.
4: ¡Sale, sube!
3: Aquí en la orilla, como es pura arena, se hace solo con pala, una pala derecha y una pala pequeña de cuchara. Y entonces se introduce lo que es el bote, hay una carretilla que es una polea, ¿no? Una polea para que ahí se mete el lazo, se pone una como un tipo andamio para que ahí se amarra la carretilla, se baja el bote y ya el que está ahí abajo va rascando, rascando, rascando, rascando hasta que encontramos el agua. Aquí en la orilla del río Metlapanapan el agua está a 10 metros, 12 metros y ya más hacia lo que es al cerro, a los cerritos, ahí está 30, 35.
4: Me avisa cuando se cansen, ¿eh?
3: Y entonces ya cuando encontramos el agua, por lo regular se echa cohetes y es con esos cohetes llamas a los vecinos y principalmente a los niños que no pueden hablar bien.
4: Dale, baja.
3: Se les da agüita, la primera agüita. Ahorita el problema que tenemos, estamos en la orilla del río, ya está contaminada, está contaminado por lo que es algún corredor industrial, por una empresa de las granjas de marranos. Ya aquí es difícil que encontrando el agua les demos a los niños por la contaminación, pero más hacia donde está más, hay más profundidad, digamos, es más cerro, es Tepetate, entonces ahí sí les damos el agua a los niños. y pues se convive, se hace un rezo, se junta la comunidad del pueblo, se hace una pequeña oración y se dan galletas, agua, refresco, una cuba, un poco de mezcal o aguardiente, lo que haya. Yo creo que el agua es femenina, que hay una madre del agua, que hay una virgen del agua, que hay un ser supremo del agua. A ella hay que pedirle permiso, no a una institución, no al gobierno, no a una empresa.
2: Cuando las personas de Zacatepec encuentran el agua al cavar el pozo, se anuncian con juguetes, se convive, llegan a casa los vecinos, vecinas, niñas y niños. Por el contrario, desde hace más de 20 años, una diversidad de empresas, en alianza con los gobiernos estatales en curso, han robado, contaminado y extraído grandes cantidades de este vital líquido. La presencia del Parque Industrial Huejotzingo y granjas porcícolas tepeyanes contaminan el río Metlapanapa. Además, Grupo Danone, a través de su empresa Bonafont, generó una extracción de agua que provocaba que los pozos se secaran e incluso que se formara un gran socavón. Mari Torres es también comunicadora popular, defensora del territorio y guardiana del río Metlapanapa. Para ella, el agua es vida.
5: Híjole, el agua es vida. Es vida, ¿no? Y aparte de como ama de casa, que es útil para todo, tanto alimentación, baño y todo, es la vida misma, la vida misma. Tú en tu cuerpo como mujer tienes, eres agua. Imagínate si esa agua se acabara. No hay vida, no tuvieras vida. Entonces, sí es necesario defenderla porque de ella depende nuestra vida, toda nuestra vida y de nuestros... Ahora sí que los que vienen detrás de nosotros, hijos, nietos y todos los demás. Pues del río, ¿qué es lo que me gusta? Que todavía está vivo, ¿no? Y lo que antes me gustaba es que yo podía jugar en él, o sea, podía tomar agua de él. Cuando era chiquita nos íbamos a jugar ahí, hacíamos un hoyito en la orilla y mellaba el agua y tomábamos de esa misma agua. O sea, te digo que pues no estaba contaminado.

0: A pesar de vivir en una región muy privilegiada, la comunidad de Zacatepec ha denunciado impactos en la salud y ha visto violentado su derecho al agua. En esta región, donde las aguas corren de los volcanes a las parcelas y pozos por canales distribuidores, donde las milpas florecen en diferentes colores, la diversidad de empresas que violentan este derecho es amplia. Por aire, los aviones del aeropuerto internacional recorren de cerca este poblado, mientras la industria ensucia y se lleva el agua que da vida.
1: Pues tenemos aquí cerquita una granja porcícola, que será como un kilómetro, que es casi rumbo al volcán Popocatépetl, y es una de las contaminantes muy fuertes, porque ya sabes que esa contaminación produce una bacteria en el agua. También, como en el 2021, querían echar las aguas industriales de aquí, Ciudad Textil Huejotzingo, que está a 5 kilómetros el aeropuerto, y ahí está esta ciudad textil. Se defendió para que no echaran esas aguas tóxicas al río Meclapanapa, que es la que divide al pueblo. Entonces se ha defendido, se ha luchado. El río puede rescatarse, sí, todavía es rescatable. El agua pasa turbia, pero no contaminada.
2: Aquí en Xostla, que también es el lugar de las flores de Xóchitl, pues acá está una empresa, una industria que se llama Ternium. Imagínate, se tiene alrededor de 4 pozos. Nada más la pura Ternium se está llevando el 96% del agua de Xóchitl. En otra parte se la está llevando esta empresa Concesiones Integrales. Y un porcentaje bien pequeño le están dejando al pueblo. Y luego de mala calidad. Bueno, esa, la amenaza es contaminación por parte de la industria principalmente. Es privatización, o sea, despojarte de tu agua para después vendértela.
3: Pero pues a la llegada de la Volkswagen, ¿no? En los 60s y en los 70s también llegó una avanzada muy grande de la industria a la zona, sobre todo de Huejotzingo, que es ya el Valle del Volcán, y allá pues empezó como la extracción masiva del agua de esta industria. Empezaron a llegar las empresas inmobiliarias. Entonces también esto empezó a mermar, ¿no?, en la cantidad de agua que todavía con la que todavía contamos. Sabemos el caso del socavón, ¿no?, en Zacatepec, que pues ocurrió por esta situación de la extracción masiva del agua y pues un gran socavón que, según los estudios de la Universidad Politécnica, pues resolvieron que esa agua que desapareció de esas venas de agua que ya no están y que, como dejaron los huecos, por eso la tierra se viene abajo, que era agua de 7 generaciones adelante.
0: Ella es Miriam Vargas, radialista y defensora del territorio. El socavón del que nos habla se formó el 29 de mayo de 2021 en terrenos de Zacatepec. Con el paso del tiempo, ha alcanzado casi 100 metros de diámetro. El Centro Interdisciplinario de Investigaciones y Estudios sobre Medio Ambiente y Desarrollo del Instituto Politécnico Nacional, en su informe al que se refiere la activista Miriam Vargas, expone las siguientes conclusiones.
4: Las actividades humanas que aceleran la erosión de los suelos y la pérdida de agua de recarga por la deforestación para el crecimiento urbano y áreas para la agricultura, el intenso ritmo de extracción del agua, así como los elementos climáticos como las lluvias por encima de la media acontecidas durante 2021, ocasionaron que el suelo llegara a su límite de resistencia y se generara el colapso.
0: Ahora vamos a escuchar desde el socavón de Santa María Zacatepec a Alejandro, quien recuerda una de las acciones más importantes que han tomado recientemente en la comunidad: la toma de la planta Bonafont, que extraía, sin permisos de gobierno ni de la comunidad, 591 millones de litros de agua al año, según una nota publicada en el diario Lado B.
5: Anteriormente venía con el nombre de Grupo Arcoíris. Como a los 5 años se volvió Bonafont, Danone Bonafont, a raíz de la resistencia de los pueblos de no permitir más robo del agua, Esto fue un 22 de marzo, la toma que hicieron los pueblos en esta región. Para el 29 de mayo, la familia que vivía aquí, una familia, una casa de dos pisos aquí que se cayó, que se lo tragó el socavón, escuchó ruidos abajo. Empezó un hoyito chico, pequeño, empezó a desgastarse, a caerse la tierra, y poco a poco se fue cayendo hasta que se volvió todo este hoyo, ¿no? Este socavón. Y eso es porque en esta parte había un ojo de agua, había un jagüey que fue secado por la explotación criminal del agua. Hicieron estudios, 20 hoyos hicieron alrededor acá, y el agua se encontraba a 6 metros de profundidad. En este territorio hay mucha agua, entonces pues se dan cuenta de la voracidad que tiene el capital para el despojo y para prostituir no solo el agua, sino también la tierra y venderla al mejor postor, ¿no? Entonces, pues esto es el socavón, que ya paró, que hasta ahí quedó, se formó un cajete y que pues, esto fue un aviso de la madre tierra de que tenemos que ser respetuosos con ella.
0: Las acciones y propuestas de la población de Zacatepec y comunidades de la región de Cholula, e incluso en alianza con otros estados, han desafiado considerablemente al Estado.
6: Cuando tú levantas la voz por la justicia, por la igualdad, por el bien común, pues vas a ser perseguido, vas a ser criminalizado, sobre todo si atentas contra los intereses capitalistas y mezquinos de este sistema podrido que tenemos, ¿no? Pues sí, en la radio dos veces allanada, la primera porque nos decían que éramos una radio pirata, y luego al otro año nos vuelven a tomar la radio, esta vez ya con la mentira de que éramos narcomenudistas, que utilizábamos la cabina de la radio para vender drogas. Entonces hubo un operativo de igual forma en la noche, donde también catearon la casa, metieron como delincuentes, rompieron vidrios. En el caso de la lucha social hacia la defensa del territorio, pues hemos sido criminalizados, hemos sido difamados los que somos más visibles, hemos sido encarcelados. En el caso del proyecto integral Morelos, ya tuvimos la pérdida de nuestro compañero y hermano Samir Flores Soberanes, de la comunidad de Melcingo, por defender su tierra. En el caso nuestro, como Miguel, como tu servidor, hemos sido criminalizados, perseguidos, levantados, encarcelados, en el caso de Miguel. Y bueno, o sea, es una forma de contrainsurgencia que hacen hacia los que defendemos.
2: Primero, hay un corredor industrial que quiere echar las aguas a este río, al río Metlapanapa. 14 de agosto del 2019... tuvimos una gran asamblea y ahí decidimos, no vamos a permitir que se lleven, que contaminen nuestra agua. Pues resulta que pasan como unos 15 días y ya vemos que ya está la maquinaria ya. O sea, pasaron por alto la decisión de un pueblo. Para el 30 de octubre, pues ya vamos como 200 personas y ya en el río, y nos, digamos, de la comunidad, nos fuimos a donde querían echar las aguas, digamos, hacia el lado del aeropuerto. Fuimos el 30 de octubre, fue que nos mandaron la Guardia Nacional, digamos, nosotros estrenamos la Guardia Nacional en la cuestión de represión. Y pues el 30 de octubre nos reprimieron, ya con Andrés Manuel López Obrador.
0: El futuro del agua, de la vida comunitaria y el territorio en Santa María Zacatepec es incierto. Los gobiernos en curso han protegido y defendido a las empresas privadas a costa del bienestar de las comunidades, incluso por encima de los marcos legales nacionales e internacionales. Empresas han operado de manera ilegal, pasando por encima de las decisiones y la autonomía de las comunidades. En este sentido, la ley del pueblo es la que ha mantenido la resistencia y la que mantiene la esperanza de poder sanar las heridas de la madre tierra para que broten nuevas historias en el territorio.
6: El estar enamorado de la vida pues te obliga a defenderla, ¿no? Y sobre todo que para el capital y el Estado todo este territorio sagrado pues es... lo ven como signo de pesos. Lo ven muy revituable, lo ven con plusvalía, con mucha misión, ¿no? Entonces, nosotros pues tenemos que proteger eso que la madre tierra nos da todos los días, y creo que es nuestra obligación. Está muy dañada, la madre tierra tiene heridas por todos lados, y nosotros los que luchamos pues somos los que curamos esas heridas, las sanamos, ¿no? Desde la defensa, ¿no? Entonces, para que otras personas, otras generaciones presentes y futuras, pues fueran disfrutar de eso que nos da la madre tierra, ¿no? Y no en su momento reclamar de por qué razón, si estuvimos en este momento con la posibilidad de hacerlo, no lo hicimos, ¿no?
0: Me despedí del Popocatépetl y la Iztaccíhuatl, admirando ahora no solo su belleza y el blanco de sus cimas convertido en agua limpia, sino también la erupción de una gran y extensa resistencia de los pueblos a lo largo del Valle Cholulteca para la defensa del agua y la vida.

0: Agradecemos a Radio Comunitaria Zacatepec por compartir la historia de su vida y de la lucha por el agua. En especial a Alejandro Torres Chocolat, Anastasio Pérez, Miguel López Vega y Mari Torres. También agradecemos a Miriam Vargas Teutle. Participamos en la producción de este reportaje, guión Saraí Rivadeneira Morales. Grabación, Javier Ramos Francisco, Evangelina Vázquez Lima, Joan Vázquez Paino y Saraí Rivadeneira Morales. En la locución, Juan Gabriel Arrieta Ramos y Javier Ramos Francisco. Musicalización, Gabriela Vázquez González. Edición, Ignacio Contreras Diego y Saraí Rivadeneira Morales. En la música, incluimos las siguientes obras: Mama Guami, de DJ San, Obsidiana, de Nicolás Cruz, Darana, de Na, Infinity Eyes, de Aiwa, Chica Chica, de El Búho, y las canciones Salario Mínimo, Caravana por la Vida y El Son de la Palabra, del Son del Maíz.
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3: Saludos desde Amnistía Internacional.
4: En el boletín de esta semana destacamos las siguientes noticias.
3: La Unión Europea debe abandonar sus planes de deportación de Afganistán y detener las conversaciones de readmisión con los talibanes.
4: Afganistán no puede considerarse en modo alguno un lugar seguro para los retornos, y este enfoque pondrá en riesgo la vida de los retornados. Cualquier intervención de la Unión Europea en materia de deportaciones a Afganistán es imprudente, peligrosa e ignora las propias obligaciones legales de la Unión Europea. La Comisión Europea invitó recientemente a las autoridades talibanes a Bruselas para debatir la deportación de ciudadanos afganos. Esta reunión se produce tras la presión ejercida por varios Estados miembros para acelerar las deportaciones a Afganistán, a pesar de la grave situación de los derechos humanos y en medio de una creciente crisis humanitaria en el país, con una grave inseguridad alimentaria y casi 22 millones de personas necesitadas de asistencia.
3: Arabia Saudí ha ejecutado a casi 100 personas en lo que va de año.
4: De las 96 personas ejecutadas en lo que va de 2026, 61 fueron ejecutadas por delitos relacionados con las drogas, a menudo tras juicios injustos. 39 de ellas eran extranjeras y 22 sauditas. Además, decenas de personas permanecen en el corredor de la muerte por delitos relacionados con las drogas. Arabia Saudí continúa ejecutando a personas por delitos que, según el derecho y las normas internacionales, jamás deberían ser castigados con la pena de muerte.
3: Artistas afrocubanos siguen encarcelados por expresarse en Cuba.
4: Se cumplen 4 años de la condena contra el rapero Michael Castillo Pérez Osorbo y el artista plástico Luis Manuel Otero Alcántara por cargos como desacato, desórdenes públicos, ultraje a los símbolos patrios, atentado y difamación de las instituciones y organizaciones de los héroes y mártires. Una condena que pone de manifiesto cómo las autoridades cubanas utilizan el sistema penal para castigar a artistas disidentes y silenciar su derecho a la libertad de expresión.
3: Una víctima de torturas del franquismo declara en los juzgados en un nuevo paso contra la impunidad.
4: Carlos Serrano tenía apenas 17 años cuando en mayo de 1975 fue detenido junto a decenas de estudiantes tras una acción de protesta contra la dictadura franquista. Tras la detención, fue trasladado a la Dirección General de Seguridad. Allí fue sometido a torturas y mantenido en incomunicación total, sin acceso a abogado ni contacto con su familia. Meses después, en octubre de ese mismo año, volvió a ser detenido y torturado. Tras la presentación de más de 125 querellas en distintos territorios del Estado español por crímenes contra la humanidad cometidos durante la dictadura franquista, esta declaración constituye un nuevo avance en la lucha contra la impunidad de los crímenes del franquismo y en la búsqueda de verdad, justicia y reparación para las víctimas.
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2: En Venezuela, el número confirmado de muertes por el devastador doble terremoto que sacudió la semana pasada a Caracas y La Guaira asciende a casi 2.000, aunque se espera que esa cifra aumente drásticamente. El martes, investigadores de la NASA dijeron que una revisión de imágenes satelitales del área a lo largo de la costa de La Guaira, cerca del epicentro de los terremotos ocurridos el 24 de junio, revela que más de 58.000 edificaciones resultaron dañadas o destruidas. Decenas de miles de personas siguen desaparecidas una semana después de los terremotos, al tiempo que se desvanecen las esperanzas de que los equipos de rescate encuentren a los sobrevivientes que quedan atrapados entre los escombros. Las Naciones Unidas advierten que es probable que los sobrevivientes desplazados enfrenten hambre y la propagación de enfermedades debido a que los terremotos han agravado la ya grave crisis humanitaria que azota Venezuela, producto, en parte, de las duras sanciones impuestas que Estados Unidos le impuso al país. Organizaciones humanitarias estiman que, incluso antes de los terremotos, alrededor de 8 millones de personas en Venezuela ya requerían ayuda humanitaria urgente. El Programa Mundial de Alimentos está solicitando 50 millones de dólares para proporcionar asistencia alimentaria a unas 500.000 personas que residen en Venezuela durante los próximos 3 meses. Las conversaciones técnicas indirectas entre los equipos estadounidenses e iraníes comenzaron este miércoles en Qatar después de que el principal negociador de Irán dijera que su país no participará en nuevas negociaciones de alto nivel hasta que Estados Unidos cumpla con los términos del memorando de entendimiento que ambas partes firmaron. Estas fueron las palabras expresadas por Mohammad Bagher Ghalibaf en la televisión estatal iraní.
3: Incluso ahora que estamos negociando con Estados Unidos, no estamos negociando con un amigo, estamos negociando con un enemigo en el que no se puede confiar y que definitivamente tomará represalias contra nosotros cada vez que tenga la oportunidad. A decir verdad, una persona puede negociar bien solo si también está preparada para la guerra.
2: Ghalibaf agregó que Irán garantiza el paso gratuito por el estrecho de Hormuz solo por 60 días y dijo que su país nunca, bajo ninguna circunstancia, renunciará a su derecho a controlar la navegación en dicha vía fluvial. Asimismo, Ghalibaf calificó al estrecho como el mayor instrumento de poder de Irán. Tras los comentarios de Ghalibaf, la Armada de Irán dijo que un buque portacontenedores comercial encalló en aguas poco profundas tras intentar eludir la ruta tradicional de navegación a través del estrecho de Hormuz. Mientras tanto, el ministro de Defensa israelí, Israel Katz, ha amenazado por tercera vez con bombardear Irán a pesar de las aparentes iniciativas diplomáticas del gobierno de Trump. El primer ministro de Israel, Benjamín Netanyahu, se reunió el martes con soldados israelíes desplegados en el sur del Líbano, a quienes les dijo que seguirán allí mientras el grupo Hezbollah represente una amenaza para el país. Esta fue la primera visita de Netanyahu al Líbano desde que Israel invadió a su vecino del norte el 2 de marzo. Desde entonces, más de 4.000 personas han perdido la vida en ataques israelíes contra el Líbano, los cuales no han cesado a pesar del alto el fuego acordado entre Estados Unidos e Irán, que exige que Israel deje de bombardear el Líbano y retire sus fuerzas armadas de territorio libanés. En Washington, D.C., la Cámara de Representantes de Estados Unidos rechazó el martes una resolución de poderes de guerra cuya finalidad era limitar la autoridad del presidente Trump para involucrar a las Fuerzas Armadas estadounidenses en la guerra de Israel contra el Líbano. La medida fue presentada por la congresista del estado de Michigan, Rashida Tlaib, la única estadounidense de origen palestino que ocupa un escaño en el Congreso. La propuesta fue rechazada con 189 votos a favor y 235 en contra, luego de que 22 demócratas se unieran a la mayoría de los republicanos para votar en contra de esta. La ONU está instando a los donantes a cubrir un déficit de 100 millones de dólares en el financiamiento de la Agencia de Naciones Unidas para la Población Refugiada de Palestina, UNRWA. El martes, el secretario general de Naciones Unidas, Antonio Guterres, dijo que el bienestar de millones de palestinos está en riesgo debido a dicho déficit, así como a las restricciones generalizadas impuestas por Israel a la capacidad de la UNRWA para operar en los territorios palestinos ocupados. Esto se produce al tiempo que los medios de comunicación israelíes están informando que la llamada Junta de Paz impulsada por Trump, pronto comenzará a administrar albergues humanitarios en Gaza. El periódico Israel Hayom informa que el primer albergue, situado cerca de Rafah, comenzará a operar en unas semanas y que la vigilancia de este estará a cargo de una fuerza multinacional que utilizará armas conocidas como menos letales. El artículo del Israel Hayom también afirma que las Fuerzas Armadas de Israel continuarán expandiendo su control más allá de la llamada Línea Amarilla, una demarcación acordada en el alto el fuego mediado por Estados Unidos en octubre que divide la franja entre la zona bajo control palestino y la zona bajo ocupación israelí. Israel continúa violando dicho acuerdo a diario. El Comité de Reglas de la Cámara de Representantes de Estados Unidos, controlado por los republicanos, ha impedido que se vote una enmienda bipartidista que busca bloquear la integración entre las Fuerzas Armadas estadounidenses e israelíes. La Iniciativa de Cooperación en Tecnología de Defensa entre Estados Unidos e Israel, propuesta, tiene como finalidad acelerar el intercambio de tecnología entre ambos países, la producción conjunta de sistemas de armamento y la colaboración en el uso militar de la inteligencia artificial y la biotecnología, entre otros. Una enmienda presentada por el demócrata de California, Ro Khanna, y el republicano de Kentucky, Thomas Massie, habría eliminado esta iniciativa de la Ley de Autorización de Defensa Nacional de 2027. El congresista Khanna habló el martes después de que los líderes republicanos impidieran que la enmienda fuera debatida.
4: This is unconscionable.
5: Esto es inconcebible. Ni siquiera nos están dando la posibilidad de votar la enmienda. Thomas y yo seguiremos luchando para asegurarnos de no comprometer la soberanía de Estados Unidos.
4: To make sure we don't compromise American sovereignty.
2: La Corte Suprema de Estados Unidos rechazó el martes por 6-3 el intento del presidente Trump de poner fin a la ciudadanía estadounidense por nacimiento, un derecho consagrado en la 14ª enmienda de la Constitución de Estados Unidos. En su primer día en el cargo, Trump firmó una orden ejecutiva que establecía que los hijos de personas indocumentadas o de padres inmigrantes que no poseen estatus de residencia permanente, ya no recibirían la ciudadanía estadounidense a pesar de haber nacido en Estados Unidos. Los jueces conservadores John Roberts, Amy Coney Barrett y Brett Kavanaugh se unieron a las tres juezas liberales para rechazar la orden ejecutiva de Trump. John Roberts, el magistrado que preside la Corte Suprema, escribió en la decisión: la ciudadanía, antes y ahora, representa el derecho a tener derechos, a participar libremente en nuestra comunidad política. Los redactores de la 14ª enmienda extendieron esa promesa a todas las personas nacidas libres en este país. Hoy mantenemos vigente esa promesa. Defensores de los derechos de los inmigrantes se congregaron en las escalinatas del alto tribunal. Estas fueron las palabras expresadas por la congresista demócrata del estado de Illinois, Delia Ramírez, quien es hija de inmigrantes guatemaltecos.
6: I am the proud, proud daughter of María Elvira Ramírez Guerra.
7: Yo soy la orgullosa hija de María Elvira Ramírez Guerra, una inmigrante guatemalteca que cruzó la frontera embarazada de mí. Soy ciudadana estadounidense por derecho de nacimiento. Soy una estadounidense. Y todas las personas de este país, si nacieron aquí, son estadounidenses y punto, sin excepciones. ¿No es así?
6: Punto. No excepciones. ¿Am I right?
2: En otra decisión de gran trascendencia, los jueces de la Corte Suprema de Estados Unidos dictaminaron que los estados pueden prohibir que estudiantes transgénero compitan en equipos deportivos de niñas y mujeres y avalaron las prohibiciones impuestas al respecto en los estados de Idaho y Virginia Occidental. Los jueces dictaminaron por unanimidad que esas prohibiciones estatales no violan el título 9 de las enmiendas de educación de 1972, la ley federal que prohíbe la discriminación por razón de sexo en el ámbito educativo. En su decisión, la Corte Suprema se dividió en 6 votos a favor y 3 en contra. La mayoría conservadora del alto tribunal concluyó que dichas prohibiciones no contravienen la cláusula de protección equitativa establecida en la 14ª enmienda de la Constitución de Estados Unidos. El presidente Trump celebró el fallo y escribió en redes sociales: "Gran victoria". Joshua Block, abogado principal del proyecto LGBTQ y VIH de la Unión Estadounidense para las Libertades Civiles, afirmó en un comunicado: "Este es un fallo desgarrador. La realidad es que la igualdad de las mujeres y niñas transgénero no va en detrimento de la igualdad de todas las mujeres y niñas, de hecho, la promueve". Visite democracynow.org/es para ver la entrevista que mantuvimos sobre este tema con Chase Strangio, abogado de la Unión Estadounidense para las Libertades Civiles. En un importante fallo sobre el financiamiento de campañas electorales, la Corte Suprema de Estados Unidos anuló una ley federal que limitaba la cantidad de dinero que los partidos políticos pueden gastar en coordinación con un candidato a un cargo público. En un fallo de 6 votos a favor y 3 en contra, la mayoría conservadora del alto tribunal sostuvo que los límites a esos gastos coordinados violan la primera enmienda de la Constitución de Estados Unidos. En su constancia de disidencia, la jueza Elena Kagan escribió: "La Corte Suprema reabre la puerta a las prácticas de corrupción por intercambio de favores que los topes a las contribuciones intentaban impedir". Esto se produce al tiempo que un nuevo informe de la organización Public Citizen concluye que las grandes empresas de tecnología, criptomonedas, inteligencia artificial y apuestas en Internet han gastado en conjunto $294 millones para influir en los comicios federales durante este ciclo electoral. Esa cifra representa más de la mitad del récord de $517 millones que las grandes empresas han reportado haber gastado hasta el momento. En las primarias del primer distrito congresual del estado de Colorado, Melat Quiroz, una socialista demócrata de 29 años y candidata por primera vez al Congreso de Estados Unidos, derrotó a la actual congresista demócrata Diana DeGette, quien ha ocupado el cargo durante 15 mandatos. Quiroz parece haber obtenido más de la mitad de todos los votos en la contienda entre 3 candidatos para determinar quién representará a ese distrito congresual del área de Denver. La joven candidata ganó a pesar de la gran cantidad de dinero proveniente de contribuciones anónimas, conocidas como dinero oscuro, que se destinó a frenar su campaña y respaldar la reelección de DeGette. Eso incluyó dinero que el Supercomité de Acción Política, operado por el Comité Israelí-Estadounidense de Asuntos Públicos, canalizó de manera indirecta hacia organizaciones externas que realizan gastos de campaña como Pro-Choice Majority Action. Melat Quiroz se dirigió el martes por la noche a sus partidarios durante una eufórica celebración de la victoria.
8: "We'll not wait to take the fight to Donald Trump and the oligarchy. We will not wait.
7: No vamos a esperar para dar la batalla contra Donald Trump y la oligarquía. No vamos a esperar. No vamos a esperar para abolir el servicio de inmigración y aprobar la propuesta de un sistema de salud de pagador único, conocido como Medicare para todos. No vamos a esperar para poner fin a la vieja forma de hacer política, eliminar la influencia del gran dinero en la política y rechazar a los comités de acción política de las grandes empresas y al Comité Israelí-Estadounidense de Asuntos Públicos. Y tampoco vamos a esperar para poner fin al genocidio en Palestina.
8: And no, we will not wait to end the genocide in Palestine."
2: También el martes, en las primarias demócratas al Senado de Estados Unidos, en representación de Colorado, el senador John Hickenlooper derrotó a Julie González, una candidata del sector progresista del Partido Demócrata que contó con el respaldo de la organización Socialistas Demócratas de Estados Unidos. Por su parte, el senador demócrata Michael Bennett perdió en su intento de convertirse en el próximo gobernador de Colorado al ser derrotado en las primarias ante el fiscal general del estado, Phil Weiser. En noticias de inmigración, cientos de miles de menores inmigrantes que enfrentan órdenes de deportación han tenido que representarse a sí mismos ante los tribunales. Así lo revela una investigación de la organización Vera Institute of Justice y el medio Dropside News, que analizó datos federales de inmigración y determinó que más de 400.000 menores inmigrantes se han visto obligados a comparecer ante los tribunales sin representación legal. En noticias relacionadas, un tribunal federal de la ciudad de Denver, estado de Colorado, es el más reciente en oponerse a los intentos del gobierno de Trump de mantener detenidos de forma indefinida a inmigrantes, la mayoría de ellos sin antecedentes penales, sin darles acceso a una audiencia para solicitar la libertad bajo fianza. Esta es al menos la cuarta vez que un tribunal federal rechaza la política de detenciones masivas impulsada por Trump. Organizaciones activistas han presentado una denuncia en nombre de decenas de inmigrantes que fueron deportados de Estados Unidos a Ghana y luego devueltos a sus países de origen, a pesar de que temían ser víctimas de actos de tortura o persecución. La denuncia, que fue presentada ante el Máximo Tribunal de Derechos Humanos de África Occidental, acusa al gobierno de Ghana de actuar en complicidad con el gobierno de Trump en la deportación de esos inmigrantes, algunos de los cuales fueron deportados hacia los países de los que habían huido y otros fueron abandonados en terceros países con los que no tenían ningún vínculo. La denuncia involucra a 27 de al menos 60 inmigrantes que han sido deportados a Ghana desde septiembre del año pasado en virtud de los acuerdos de tercer país impulsados por Trump. Miles de personas se manifestaron el martes en diversas regiones de Sudáfrica en una nueva jornada de protestas contra la inmigración. La violencia ejercida por grupos xenófobos contra inmigrantes africanos ha aumentado drásticamente en todo el país durante los últimos meses, lo que ha llevado a muchas personas a huir atemorizadas. Miles de inmigrantes, la mayoría procedente de Zimbabue y Malawi, han solicitado apoyo consular para abandonar Sudáfrica, ya que viven con el temor constante de sufrir hostigamiento violento en las calles y ataques contra sus negocios. Una de las personas que fue blanco de estos ataques fue Princess Adjei, una mujer que llegó a Sudáfrica desde Ghana cuando era pequeña. Adjei ha estado durmiendo en la calle frente a una oficina gubernamental de la ciudad de Durban desde mayo, cuando una turba anti-inmigrante irrumpió en su salón de peluquería y estética y lo saqueó.
9: La mayor parte del tiempo estoy despierta porque no sabemos cuándo nos volverán a atacar. Ya han venido dos veces, así que no sabemos cuándo nos volverán a atacar. No podemos dormir tranquilos. Algunos duermen unas pocas horas y se despiertan. También tenemos que incorporarnos y estar alertas. No puedo pagar el alquiler de la tienda. No puedo pagar el alquiler de mi casa. No puedo alimentar a mi hijo. No puedo alimentar a mi familia. Me he quedado sin nada. Toda mi vida se esfumó.
10: Everything just went zero. My whole life just went zero.
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fue el espacio de noticias de La Que Huele Radio. Queremos enviar un fraternal saludo a todas aquellas compañeras y compañeros que nos retransmiten y nos escuchan en alguna parte de este mundo. Aprendiendo y conociendo, entendiendo, participando. 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

0: Urgente.
1: Radiodifusor en expansión, por apertura y extensión de nuevas sucursales, solicita
0: 1,002 personas con deseos de superación y sobre todo, con ganas de cambiar el actual estado de asfixia mental que nos paraliza en los orígenes del nuevo siglo. Requisitos. Si tú eres niño o niña con hiperactividad en desarrollo, mujer sublevada del hogar y la oficina, defraudado de FOAPROA, escritor o escritor introvertido, filósofo postmeridiem, anarquista aislado de corrientes pseudovanguardistas y estériles, nómada sin tribu, fakir acompasado, fenómeno herético de los suburbios, Pompey iconoclasta adherido a la desobediencia, agricultor o campesino sin tierra, comerciante sin changarro.
1: Hippie al borde del éxtasis, punk o rockero de chopo, caricaturista desnudado. Ateo gracias a Dios, desterrado del mundo, ilegal de las banquetas, poeta maldito, administrador de la nada, conciencia en pleno apogeo y en vías de desarrollo.
0: Guerrillero de la urbanidad, activista por convicción o naturaleza, caballero hermafrodita, precario de la injusticia, garrapata subversiva, miluso desempleado, indígena desconocido, gay o lesbiana posimpresionista, trovador o políglota de la otra avenida, vendedor de tacos, prófugo de la justicia, excluido de la vida, creyente por casualidad, agnóstico y rebelde o insumiso, en fin. Tú,
1: habitante del mundo que no quieres un mundo en el que la condición de no morir de hambre te obligue a morir de aburrimiento. Si anhelas como nosotros un mundo en el que aprendamos a crear y no a creer, a convivir y no a competir, a construir y no a obstruir, te invitamos cordialmente a que participes con nosotros.
0: Somos una radio libertaria, autónoma y plural, que quiere comunicarse
1: y hablar sin intermediarios a la vista. Somos un medio de comunicación marginal intentando explorar nuevos terrenos. Somos un puñado de personas comprometidas no por la toma del poder, sino encaminados a la conquista y el control de nuestras vidas. Somos, pues, una fiel prolongación de los gestos que a cada instante gozan miles de personas, intentando evitar así que un día sean solo 24 horas de vida echadas a perder. Si tú, al igual que nosotros, te sientes y estás harto de tanta falacia neoliberal, del discurso retrógrada y la verborrea política de los negociadores de vidas ajenas, adelante, expandamos la resistencia. Si quieren guerra, pues guerra tendrán. Las armas de fuego vamos a destruir y con palabras habladas vamos a disparar. ¡En guardia!
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compañeros, y aquí se han dado las luchas del 99,

0: Hola a todos aquí, ¿cómo están todos allá? Hola a todos aquí, ¿cómo están todos allá? Hola a todos aquí, ¿cómo están todos allá? Hola a todos aquí, ¿cómo están todos allá?
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es un orgullo contar con este tipo de organizaciones, porque ellos sí nos hablan de la verdad, ellos sí nos informan, no nos desinforman como las radios oficialistas. Realmente un gran saludo para todos ellos, un combativo saludo y un abrazo. Gracias a ustedes es que permanecemos informados verazmente de este tipo de movimientos sociales que son lo más digno y lo más grande que nos ha sucedido a los seres humanos, participar por la lucha por el agua y por la vida. Gracias, felicidades a todos nuestros hermanos de las radios libres y dignas. Gracias.

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0: No nos quitamos el derecho a delirar.
1: Veamos más allá de la infamia para adivinar otro mundo posible.
0: El aire estará limpio de todo veneno que no venga de los miedos humanos y de las humanas pasiones.
1: La gente no será manejada por el automóvil, ni será programada por la computadora, ni será comprada por el supermercado, ni será mirada por el televisor.
0: La pinche televisión dejará de ser el miembro más importante de mi familia y será tratado como la plancha o la lavadora. Bueno, ni tenemos lavadora.
1: La gente simplemente vivirá en lugar de sobrevivir para trabajar.
0: Y se incorporará en los códigos penales el delito de estupidez que cometen quienes viven para tener o para ganar, en vez de vivir como canta el pájaro sin saber que canta y como juega un niño sin saber que juega.
1: Los cocineros no creerán que a las langostas les encanta que las hiervan vivas.
0: Y los políticos sabrán que a los pobres no nos gusta comer promesas ni pobrezas. Nadie será considerado héroe ni tonto por hacer lo que cree justo en lugar de hacer lo que más le conviene.
1: La comida no será una mercancía, ni la comunicación un negocio, porque la comida y la comunicación son derechos humanos.
0: La educación no será el privilegio de quienes puedan pagarla. Consejo General de Huelga, vivo aún. Y la policía no será la maldición de quienes no puedan comprarla.
1: Las madres de los desaparecidos serán un ejemplo de salud mental, pues ellas se negaron a olvidar en los tiempos en que la amnesia era obligatoria. Serán reforestados los desiertos del mundo y los desiertos del alma.
0: Y los desesperados serán esperados, y los perdidos serán encontrados, porque ellos son los que se desesperaron de tanto esperar y los que se perdieron de tanto buscar.
1: Ejerzamos nuestro derecho al delirio.

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0: Televisa y los grandes consorcios tienen un gran poder, el poder de enajenarnos, de hacernos ajenos a nosotros y a nosotras mismas. Pensar que somos mejores con sus productos y con el consumo de su porquería. Pero sí tenemos alternativa. El poder funciona cuando es obedecido y tenemos que aprender a desobedecer.
1: En una problemática que también sucede alrededor del balón, él dijo la pelota o la bola no se mancha, no estoy seguro. Un poco defendiendo, me imagino, al fútbol, ¿no? Pero creo que pues lo que estamos viviendo es una muestra de que sí se mancha, ¿no? Se mancha de muchas cosas. Se mancha de sangre, se mancha de despojo, de desalojo, de indiferencia, de muchas partes, ¿no? Del gobierno, de las empresas, a veces también de la propia ciudadanía, que nos negamos a ver que hay una relación muy clara entre empresas, entre capital, entre poderosos y este deporte, ¿no? La capitalización de este deporte ha servido para muchos fines, sobre todo lucrativos, cuando la FIFA dice que es una asociación sin fines de lucro, pero vemos pues una dinámica empresarial fuerte alrededor de estos eventos, pues me parece que es claro que se mancha, y se mancha de muchas formas. Entonces yo quise pues acuñar la frase y pues, un poco a la inversa, ¿no? Defendiendo que sí se mancha. Y también defiendo el fútbol, ¿no? Por otro lado puse otras pitas por allá que dicen el fútbol para el barrio, fútbol fuera FIFA de mi barrio también, porque el fútbol es pues es bueno, es importante, genera mucha cohesión.
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3: Un saludo enorme a todas las personas que nos escuchan. Seguimos transmitiendo desde el sur de la Ciudad de México, enlazadas con Costa Rica, enlazadas a Radio 8 de Octubre. Les recordamos que este es un esfuerzo de la Asamblea Antimundialista y Radio 8 de Octubre de Costa Rica para contrainformar, para darle a usted información acerca de lo que se nos vende como el Mundial Social, entre comillas, es decir, me refiero al Mundial de la FIFA 2026. Todas esas mentiritas que nos dicen, toda la información que tergiversada, la venimos a cuestionar a este espacio. Y por supuesto, no vamos a olvidar todas las resistencias que se tejen contra este evento de muerte.

Como siempre, aprovechamos esta transmisión para enviar un saludo muy especial a las compañeras que se encuentran en cabina esta mañana desde Costa Rica y a usted que nos escucha por las distintas transmisiones o ya sea que le llegue vía WhatsApp u otras redes sociales. También le recordamos que si se encuentra en la Ciudad de México, se puede sumar a las radiobocinas que estamos realizando en Santa Úrsula, Cuapa, los miércoles a las 6 de la tarde. Justo en el territorio, en el pueblo originario al que se le impuso el megaproyecto del Estadio Azteca. Ahí nos encontramos cada semana en la radiobocina o para decorar con nuestras consignas el bajo puente de la resistencia, como lo ha nombrado el pueblo de Santa Úrsula Cuapa y la asamblea antimundialista a este bajo puente que está al lado del Estadio Azteca. En esta cuarta entrega de estas cápsulas antimundialistas, antififas y antifas también, en las que te contamos mucha información de por qué es el Mundial del Despojo el que promueve históricamente la FIFA, te vamos a compartir en esa ocasión, en esta cuarta entrega, cómo vecinos y vecinas del pueblo de Santa Úrsula Cuapa y de otras comunidades aledañas se encuentran construyendo un mural comunitario en defensa del agua y de su pueblo, que hoy se ve amenazado por el Mundial y también por lo que muchas personas han nombrado como el cártel inmobiliario.

0: activa.
1: Soy Casa Yun, un integrante de Casa Ojalá. Casa Ojalá es una de las organizadoras de este taller y este proyecto de antimural.
2: Acabas de escuchar a Katyun. Katyun, espero pronunciarlo bien. Ella viene de Irán, en Medio Oriente, pero vive acá en la Ciudad de México, en Coyoacán, justo la misma alcaldía en la que se encuentra Santa Úrsula Cuapa. Ella, junto a su colectivo que se llama Casa Ojalá, acompañan talleres en los que las comunidades se encuentran, dialogan, pintan y construyen un mural comunitario. Este es un acto de solidaridad no solo entre la comunidad de Santa Úrsula Cuapa, o las comunidades aledañas, sino que también encuentra, dialoga y converge con los sentidos políticos que se han construido alrededor de la defensa del agua y del territorio.
1: Hace un tiempo que estamos activos con actividades en defensa del agua en la Ciudad de México. Una razón personal es que yo y también Abu, la otra persona de Casa Ojalá, somos de Irán y el problema de agua es muy grave ahí también, y creemos en lucha local para problemas que están global.
2: También Katyun nos comentó sobre la metodología, los pasos que se han ido tejiendo para construir este mural y por qué es importante que los pueblos tengan sus propios murales.
1: El gobierno lo hizo sin involucrarnos. Desde ahí empezamos a pensar que qué pasa si tenemos un antimural que esconda ese mural. Y la idea es que es una mural o antimural porque para vecinos de Santa Úrsula, por ejemplo, hemos hecho muchos talleres para definir la historia general de mural con vecinos de Santa Úrsula. Después, en este fin de semana, hemos hecho muchos talleres con artistas, con público, para desarrollar imágenes más. La idea es que pueden usar su creatividad también cada gente, pero mantener la historia general de mural. Y después vamos a hacer como collage todo en Photoshop, tener una lona muy grande y echarlo de arriba de fuente. Necesitamos usar de todas frentes porque el gobierno tiene mucho poder. Y quieren decir que no podemos cambiar nada, pero eso es también una propaganda de gobierno. Tenemos.
2: Y es que mientras el pueblo de Santa Úrsula Cuapa se construye este mural comunitario, la jefa de gobierno en la Ciudad de México, Clara Brugada, maquilla la ciudad. Es decir, pinta de color morado puentes que nunca han tenido mantenimiento. Incluso hay barandas dañadas o que están literalmente en el piso, también están pintadas de morado. Hay un montón de ajolotes que decoran huecos en las calles. Y también invierte en fachadas que pretenden ocultar los problemas severos que existen en la ciudad con respecto al transporte como el metro, a la calidad de las vías en las calles y también a la calidad en general de la infraestructura pública. Y mientras ella maquilla la ciudad, la llena de ajolotes y la pone bonita para todos los turistas y dice que el mundial es social y es para todos y todas, también promueve y le pide a las personas que sí habitan la Ciudad de México que se queden en casa y que no salgan durante el mundial para que podamos construir un aire limpio durante la jornada. Ese es el mundial social de la Cuarta Transformación.
3: Necesitamos que durante este mundial podamos entre todos trabajar para lograr que haya los básicos de distancia. Sabemos que estamos gestionando para que las escuelas desde el día pues no tengan clases, esos días no tengan clases, también desde todo lo público podamos ayudar, pero sí necesitamos que Home Office regrese a la ciudad, que el trabajo de oficina en el hogar pueda ayudarnos a que en este mundial podamos tener aire.
2: Ese es el mundial social, el que pone bonita la ciudad, la maquilla, pero que no se preocupa por los problemas estructurales y graves que también existen en esa ciudad. No se preocupa por la gente de a pie, la gente que ha sido desplazada de sus territorios gracias a la gentrificación, es decir, gracias al encarecimiento de la vivienda, a la desaparición de viviendas populares, a que los alquileres y las rentas están aumentando y también el costo de la vida en general. Escuchemos a Víctor, un vecino de Villa Cuapa, que participó en estos talleres a partir de su propia experiencia, porque también él ha sido desplazado de su comunidad.
0: Hoy se convocó para elaborar carteles, pintas, para hacer una especie de antimural, que sea una respuesta al mural que se hizo aquí a un costado del Bajo Puente, que fue hecho por el gobierno, el cual ha tenido pues una muy mala gestión de todo este proceso, puesto que fue un mural para pues respaldar o adornar un jardín que se le conoció como el Jardín de la Lluvia, así le puso el gobierno, que pues es un jardín muy contradictorio desde muchos sentidos, porque se supone que está pensado para captar agua de lluvia, pero al momento de su realización se halló un pozo subterráneo natural y el agua que se salió de él se extrajo, pero se tiró al drenaje, vaya. Y entonces el mural que se hizo por parte del gobierno, en principio iba a ser hecho en conjunto con los vecinos de aquí de Santa Úrsula, pero al final, por las prisas, por la mala gestión, terminaron haciendo lo que quisieron, con motivos pues podrían parecer muy bonitos y estéticos, pero al mismo tiempo son motivos pues apropiados por el gobierno, ¿no? Motivos de pueblos originarios, motivos de fauna local, de flora local también. Por un lado aparentan apoyar ese tipo de situaciones, la fauna, la flora, la lluvia, el agua, y por el otro dan concesiones a empresas como Televisa, por el otro lado también dan permisos de construcción a empresas inmobiliarias aquí en la región, bueno, aquí en la zona, las cuales también extraen mucha agua de la zona y pues dejan sin el abasto de agua potable a muchos vecinos y vecinas de aquí del pueblo de Santa Úrsula y de la colonia. Y bueno, no se diga con cosas como el ajolote o la fauna, ¿no? Que es el emblema del gobierno actual, y mientras las chinampas en zonas como Tláhuac, San Gregorio, Tlapulco, pues quedan abandonadas y más bien llenas de agua residual, ¿no? Entonces pues es básicamente la convocatoria de hoy en respuesta a esta mala gestión, a esta problemática que está sucediendo, y pues bueno, yo acudí como un vecino más, ¿no?, de la zona. Yo actualmente no radico tal cual en Cuapa ya, porque precisamente la gentrificación, la turistificación, esos problemas que tienen que ver con la nula regulación de las rentas, de los altos precios para poder vivir o sobrevivir aquí en la ciudad, pues han incrementado en los últimos años, pues yo me he tenido que ver la necesidad de irme cada vez más lejos de la zona en la que yo crecí.

0: rodillas.
1: Mundial Social, dice Clara Brugada de una manera cínica, porque paralelamente a lo que ella dice públicamente, obliga a las personas que habitan al pueblo de Santa Úrsula Cuapa a registrarse como vecino, para que pueda recibir un código QR que le permita, si usted me está escuchando bien, ese registro le va a permitir a las personas del pueblo de Santa Úrsula Cuapa recibir un QR, un código que le va a permitir ingresar a su comunidad los días que se celebran partidos en el Estadio Azteca. Repito, un código QR en el Mundial Social, entre comillas, para que la gente del pueblo de Santa Úrsula Cuapa pueda caminar dentro de su mismo pueblo. Escuchemos a Guadalupe, una de las vecinas.
2: Bueno, usted me estaba contando un poco por qué estaba acá.
3: Exactamente. Es una protesta continua y permanente que hemos tenido desde ya hace varios años, desde que se anunció el megaproyecto Estadio Azteca, contra el cual estuvimos luchando y seguimos luchando. Finalmente devino en esto que vemos ahora, perdón, pero que finalmente significa la gentrificación, el abuso de nuestros recursos, el uso de nuestro territorio. Y eso pues simplemente no podemos admitirlo, ¿no? Te decía que lo último que implementó este señor, Giovanni, es el censo vehicular para ingreso y salida del pueblo, lo cual no admitimos bajo ninguna circunstancia, porque es una violación flagrante y terrible a nuestros derechos humanos y a nuestros derechos constitucionales. Hasta donde nosotros sabemos, porque sí sabemos, los derechos se pueden suspender temporalmente por algún acontecimiento que así lo amerite. Por ejemplo, la COVID, ¿no? La epidemia, la pandemia esta de COVID. Pero un evento mercantil, capitalista, como el mundial, que tiene como principio fundamental la plusvalía, la máxima plusvalía de las grandes empresas corporativas que están participando, eso no es ningún causal, no es causal para que se suspendan nuestros derechos. Lo están haciendo de facto. Lo están haciendo de facto porque este censo que nos están imponiendo no lo admitimos, y no obstante mucha gente lo está haciendo. Se está registrando porque ante lo ineluctable están viendo que efectivamente cuando quieran entrar, cuando quieran salir, les van a decir: no pasa.

0: cotilla. Dice Guadalupe que acceder a estos censos vecinales, vehiculares, es renunciar a las libertades, es ser despojadas de ellas. Y bueno, en vista de esta y otras muchísimas afectaciones que va a traer el Mundial del Despojo, la resistencia antimundialista ha ido creciendo y trascendió las fronteras de la Ciudad de México. Así, en esas ciudades no solo se va a jugar el fútbol de la FIFA, también van a haber acciones de protesta, entre las que se encuentran las ahora clásicas retas anti-FIFA. Escuchemos un extracto del comunicado que informa que estas ciudades, la Ciudad de México, Guadalajara, desde ese día, el 17 de mayo del 2026, se declararon como sedes antimundialistas.
1: La FIFA llama a Guadalajara como la capital mundial del tequila y el mariachi, a la Ciudad de México como la metrópolis más vibrante de Norteamérica y a Monterrey el estadio que se encuentra entre las montañas. Pero nosotras sabemos que somos distintas latitudes que compartimos una misma preocupación. Nuestras vidas no valen más que un espectáculo global. Así como se conectan las problemáticas, las resistencias también se vinculan. Hoy domingo 17 de mayo de 2026, nos pronunciamos desde Guadalajara y desde Ciudad de México como sedes antimundialistas. Nuestra alegría por compartir el balón en la calle no necesita boletos imposibles, ni zonas VIP, ni palcos, ni pasaportes.
0: Ante esta propaganda que abunda en la ciudad y que no deja espacios libres para la creatividad e incluso el uso comunitario, el pueblo de Santa Úrsula Cuapa y la Asamblea Antimundialista se organizan para construir otras narrativas que sí den cuenta de las consecuencias del Mundial del Despojo. Construyen murales comunitarios para rescatar la identidad particular del territorio y la importancia de defenderlo. Rescatan el fútbol como juego, placer, espacio de encuentro y recuperación del espacio público.
2: Soy de los guerreros con esencia de coco, de una tierra oprimida desde tiempos remotos, las nietas de las brujas que no pudieron matar.
3: Viva el agua, viva vecinos 68.
0: Y recuerda, el fútbol no es de la FIFA, la FIFA lo secuestró.

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Y en este momento estamos transmitiendo desde la Ciudad de México, al norte de este hermoso continente. Y bueno, esta cápsula en particular es la primera entrega de una serie de cápsulas anti-FIFAs. Es decir, no vamos a hablar de fútbol en particular, o más bien sí vamos a hablar de fútbol, pero el de abajo, el de los barrios, el de las mujeres y compañeras trans. Pero sobre todo vamos a reflexionar y criticar todo ese mundo de la FIFA, del fútbol corporativo, mercantilizado, televisado, y que promueve dinámicas de despojo, de violencia y de dolor, de muchísimo dolor. Todo esto a propósito del Mundial de la FIFA que se va a celebrar en unas semanas en territorio mexicano y también en Estados Unidos y Canadá.

Hace una semana, en el programa de Radio 8 de Octubre, el 23 de abril, escuchamos un poco sobre la historia del fútbol, del mundial, y cómo poco a poco se fue haciendo de este deporte algo masivo, mercantil, y del que se puede obtener muchísimo dinero. También escuchamos cómo distintas dictaduras en América Latina usaron el fútbol como cortina de humo para esconder crímenes de lesa humanidad, como campos de concentración, tortura, presos políticos, asesinatos, detenciones arbitrarias, robo de bebés, secuestros y un largo, muy largo, etcétera. Y justo en territorio mexicano, el coloso, ese estadio enorme que conocemos como el Estadio Azteca, fue construido sobre un ojo de agua en territorio comunitario y en medio de un pueblo originario, el pueblo de Santa Úrsula Cuapa, un pueblo que el día de hoy sigue en resistencia y se organiza todos los días contra el Mundial de la FIFA.

0: Este programa lo puede escuchar en la página web de Radio 8 de Octubre, en Instagram y en Facebook. Puede encontrar el enlace directo a ese programa. Y hoy, a propósito de todo este tema del Mundial de la FIFA, vamos a recordar por qué el Mundial del Despojo. Y lo vamos a ver desde la visión de personas que habitan la Ciudad de México, que también nos van a comentar un poco sobre la respuesta del gobierno, que está a cargo de Clara Brugada, quien es la jefa de gobierno de la Ciudad de México, que también pertenece al partido de Morena, y que es este partido que gobierna prácticamente todo el país y que es mayoría en buena parte de los órganos de decisión legislativa.
1: Por esencia, fútbol, conciencia, aquí no hay violencia, pura diversión.
0: A Aaron y a Itzi les preguntamos, ¿por qué Mundial del Despojo y no social, como dice Clara Brugada, la jefa de gobierno?
2: Hola, ¿qué tal, señora?

0: formo parte de la Asamblea Antimundialista, porque de la manera en que se organiza e implementa en las ciudades y países sede, genera procesos nocivos, como la gentrificación, la turistificación, traen tráfico sexual y acaparan recursos como el agua o la tierra para la vivienda. En la Ciudad de México, las obras de remodelación y construcción de infraestructura que se necesitaban desde hace mucho tiempo, se realizan a marchas forzadas y a contrarreloj para agradar al turista y dar la imagen de una ciudad moderna.
1: Me llamo Ichi, soy parte de la Asamblea Antimundialista. ¿Por qué lo llamamos Mundial del Despojo? Pues este es un mundial que el gobierno de la Ciudad de México nos quiere vender como un mundial social, porque nos habla de los beneficios y la derrama económica, pero la verdadera pregunta es quién se va a quedar con esos beneficios y esa derrama económica y quiénes vamos a pagar el precio. En estos últimos años sabemos que la ciudad ha sido gentrificada, pero este mundial solamente está aumentando esa gentrificación. Ha habido desalojos, subidas de renta y todo para que empresas como Airbnb o Uber se lleven la mayoría de los beneficios.
2: Para Itzi, la respuesta del gobierno ha sido complaciente con las empresas, el consumo y el espectáculo del mundial, mientras que con las protestas ha sido la invisibilización primero y después la represión. El discurso del mundial social de Clara Brugada se desdibuja al llamado a quedarse en casa durante el mundial. Entonces, ¿para quién es el mundial? O más bien, ¿para quién es la capital del mundial?
1: La respuesta del gobierno ha sido invisibilizar esas luchas que estamos teniendo, ha sido no reconocer que la turistificación no es algo benéfico para la ciudad, ha sido no darnos la ley de rentas justas que pedimos y que no se ha regulado Airbnb. También han tenido esta maña de mandarnos a sus policías, de tomarnos fotos de las personas que hacemos protestas y nos movilizamos, y en general no darnos las cosas que les proponemos como una buena solución e intentan hacer ver como que todas las personas estamos de acuerdo. Clara Brugada llamó a que nos quedemos en nuestras casas para no hacer tráfico, para no incomodar, y esto pues es muy injusto porque se supone que es un mundial, pues dice que es para todos, ¿no? Y porque tenemos que quedarnos en nuestras casas, encerrarnos para que los turistas tengan más comodidad. Las ciudades deben ser para las personas que vivimos aquí, que las habitamos, que las cuidamos, y no para personas que vienen nomás a entretenerse y a no respetar nuestras costumbres y nuestra manera de vivir.
2: Ya es conocido por distintas organizaciones de la Ciudad de México y del país que una de las estrategias del gobierno federal y local es el uso de grupos de choque o paramilitares para atacar a organizaciones políticas, sociales, de pueblos, de mujeres. Morena también recurre a esa estrategia constantemente. Solo en la Ciudad de México, por ejemplo, podemos mencionar que esta estrategia fue utilizada durante el halconazo morenista en Xochimilco y Tlalpan el 5 de septiembre del 2024 contra el bloqueo en Calzada de Tlalpan que sostuvieron trabajadoras sexuales hace unas semanas, contra la Casa de los Pueblos y Comunidades Indígenas Amir Flores Soberanes en los distintos múltiples intentos de desalojo en su contra, y más recientemente contra la Asamblea Antimundialista. Escuchemos a Aarón.
0: La respuesta del gobierno ante quienes protestamos, no solamente desde la Asamblea Antimundialista, sino desde otras organizaciones y colectivos, Ha sido la del hostigamiento, ha sido la de la dilatación de la atención a las demandas que esta asamblea y otros colectivos y organizaciones tienen, también la de la represión en forma de granaderos. Hace pocas semanas, la Asamblea Antimundialista tuvo una actividad a las afueras del metro viaducto sobre la calzada de Tlalpan. Se realizó la contrainauguración de la ciclovía Tlalpan-Tenochtitlán, la que por cierto un día después iba a inaugurar, o más bien inauguró Clara Brugada, aun cuando la ciclovía todavía no está terminada. Para disuadir y para dispersar esta protesta, el gobierno de la Ciudad de México implementó un grupo de choque para confrontar a la Asamblea Antimundialista y así poder dispersar la contrainauguración. En otros momentos también ha echado mano del cuerpo de granaderos para amedrentar y para hostigar a las protestas y a las personas, no solo, repito, de la Asamblea Antimundialista, sino también de otras organizaciones y colectivos que alzan la voz en contra de todas las afectaciones que la FIFA y su mundial traen a la Ciudad de México.
2: Aarón llama la atención sobre el cuerpo de granaderos que en Costa Rica y en algunas partes de Centroamérica conocemos como antimotines. Ese cuerpo policía, según la hoy presidenta de México, Claudia Sheinbaum, ya no existía en razón de su política no represora. Sin embargo, este es el cuerpo más presente en contextos de protesta en la Ciudad de México.
0: Y bueno, como ya lo mencioné anteriormente, los mecanismos para la represión y el hostigamiento han sido enviar al cuerpo de granaderos, que por cierto no está extinto, como así lo habían declarado en años anteriores, sigue existiendo el cuerpo de granaderos. Han implementado grupos de choque para amedrentar y agredir, tanto verbal como físicamente, a las personas que protestan.
2: Otro reporte importante de esta semana corresponde a la reunión que se llevó a cabo con el secretario de gobierno, Arnulfo César Cravioto. En la reunión, el secretario fue irrespetuoso con las compañeras presentes, invisibilizó a varias personas que también participaron del espacio e hizo evidente su favorecimiento a las empresas privadas para la explotación del agua y otros bienes comunes de Santa Úrsula Cuapa y también de la Ciudad de México. También no es menos importante mencionar que esa reunión fue posible solo si la asamblea antimundialista se acoplaba a los tiempos del secretario y no al revés, lo que deja muy claro y muy evidente su verdadero interés y la importancia que le da el gobierno a este diálogo.
0: También han querido acercarse no solamente a la asamblea antimundialista, sino a otras personas, colectivos y organizaciones que protestan para, según ellos, escuchar las demandas y atenderlas y darle solución, con el fin de que la gente no proteste, de que no se muestre la inconformidad que genera el Mundial de la FIFA. Pero pues estas solamente son tácticas de distracción y de silenciar a las personas que protestan porque no atienden las demandas puntualmente. Son tácticas dilatorias para distraer y para callar a quienes protestan. De estas maneras es como el gobierno de la Ciudad de México, las autoridades, han intentado reprimir la protesta en contra del Mundial de la FIFA.
2: También la asamblea antimundialista acompañó la marcha por los 43 de Ayotzinapa el pasado domingo 26 de abril y realizó una cascarita, como le llaman a los partidos de fútbol improvisados en la calle, mejenga como las conocemos en Costa Rica, para exigir justicia para los estudiantes normalistas desaparecidos y asesinados. Y pues acá, hasta acá el reporte anti-FIFA de esta semana. Sigan en sintonía en Radio 8 de Octubre.
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0: cerco se cierra. La que huelga no se rinde. En los años recientes, el gobierno federal y su ejército, los dueños de los medios masivos de intoxicación y diversos cacicazgos por todo el país, han creado un clima de criminalización contra las radios libres y comunitarias. La mafia encargada de legitimar la represión, mejor conocida como Instituto Federal de Telecomunicaciones, IFT, ha contribuido a agudizar ese clima de terror. En marzo de 2016, lanzó la campaña Se Busca por Robo. Transmitir desde una estación de radio sin concesión es un delito. La cacería de brujas contra las radios que transmiten sin permiso ha dejado un duro saldo: 194 inspecciones, 33 decomisos y 364 propuestas de inspección solo entre enero y junio del presente año. Desconocemos cuántas de estas acciones han sido contra radios libres o comunitarias, pero contamos con múltiples denuncias de ataques de las autoridades en Oaxaca, Puebla, Michoacán, Guerrero, Morelos y Ciudad Monstruo. Para muestra, algunos ejemplos recientes.
1: El domingo 26 de junio de 2016 fue asesinado Salvador Olmos, músico, libertario y radialista en Huajuapan de León, Oaxaca. Testigos, amigos y familiares de Salvador señalaron a la policía local como la responsable del brutal crimen. El 13 de septiembre, en esa misma ciudad, fue asesinado Agustín Pavia Pavia, maestro, abogado y radialista, a manos de desconocidos que lo acribillaron fuera de su domicilio. Ambos compañeros participaban en la radio comunitaria Tun News Savi, la palabra del pueblo de la lluvia. El 18 de agosto de 2016, verificadores del IFT acudieron a un domicilio particular en Ciudad Monstruo y con amenazas apañaron los equipos de transmisión de Radio Zapote. Además del carácter policiaco de la acción, es preciso destacar que Radio Zapote tenía 3 meses sin emitir por FM. El 28 de septiembre fueron decomisados los equipos de transmisión de 2 radios que emitían por las frecuencias 87.5 y 103.9 FM en el municipio de Tepalcingo, Morelos. Ese mismo día, en Amilcingo, a los de la IFT se les apareció el chahuistle cuando pretendieron ingresar a las instalaciones de Radio Amilcingo y ante el toque de las campanas del pueblo prefirieron salir corriendo.
0: En 4 meses, 2 asesinatos, 3 robos de equipo y un intento de decomiso. Ese es el trato que gobiernos, policías, pistoleros e IFT dan a los medios libres. Por nuestra parte, a la interferencia con ruido blanco denunciada en 2015, se ha sumado otra que detectamos en junio de 2016. Radio La Movidita, que transmite en el 102.7 de frecuencia modulada y que por su cercanía con nuestra frecuencia contribuye a borrar la señal de la que huelga. Este clima de muerte y represión muestra que los gobiernos, empresarios de los medios, caciques y el IFT están desplegando todos los mecanismos a su alcance para acabar con los espacios de libre expresión en todo México. Por lo tanto, llamamos a todas y todos a movilizarse en defensa de los medios libres y en particular de nuestra radio. Pensamos que en cualquier momento a las interferencias pueden sumarse ataques a las instalaciones y detenciones contra integrantes de la que huelga.
1: Frente a estas acciones de exterminio, exigimos el alto a la persecución en contra de los proyectos de comunicación libre, comunitaria e independiente. Alto a los cierres y decomisos de los equipos de transmisión de las radios y respeto a la integridad y libertad de sus integrantes.
0: Responsabilizamos a las autoridades federales, al IFT y a las autoridades de la UNAM de cualquier agresión en contra de nuestro proyecto o de cualquier integrante de la que huelga radio. Llamamos a todas y todos a amplificar la señal de la radio libre intentando sintonizarnos por el 102.9 de frecuencia modulada, escuchándonos por internet en la dirección quehuelga.net y difundiendo esta denuncia por todos los medios posibles.
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2: En estas cuatro cápsulas reivindicamos la voz, la palabra y al sujeto del proyecto Huerto Roma Verde, los Ochimancas, la cooperativa Tosepan y el CESDER.
4: Xochimanca, Sociedad de Producción Rural.
5: Xochimancas es una organización campesina que ha sobrevivido cultural y territorialmente al avance de la mancha urbana. Se ha mantenido utilizando prácticas orgánicas en todos sus procesos.
6: Soy Gerardo Camacho Molina, soy originario de San Nicolás Totolapan. Esto es parte del ejido de San Nicolás Totolapan y es una planicie que se llama Chichicastatl. Somos una sociedad de producción rural, una SPR. Me ocupé, mi familia de origen es campesina, entonces yo heredé el oficio. Y nos metimos a la cuestión de la agricultura orgánica hace mucho tiempo. A partir de que vimos que la agricultura convencional pues no redituaba, ¿no? Pues nosotros conservamos mucho de la técnica ancestral y después la fuimos... nos fuimos documentando, tomando cursos y fundamentalmente practicando la agricultura. Entonces adoptamos esta manera de producir.
7: ¿Cómo piensan su agricultura?
6: La agricultura impacta. Pero bueno, sí, nosotros tratamos de ser parte del ecosistema. Como campesinos, yo así me defino, pues sé que estoy inmerso en un ecosistema que es frágil y que en la maltrecha Ciudad de México pues está a punto de colapsar la zona rural en muchos aspectos, y más en este aspecto de la agricultura. Sé que si esto colapsa y el ecosistema desaparece, yo desaparezco junto con él, porque soy parte de, ¿no? Soy campesino. Nosotros hacemos esa agricultura, tratamos de copiar los procesos naturales en cuanto a su eficiencia, en cuanto a su no impacto, en cuanto a su belleza incluso. Es muy burdo lo que hacemos, pero así lo tratamos de hacer, ¿no? Entonces vemos a la tierra como la principal cosa que tenemos que cuidar, digamos, es lo fundamental para nosotros. La planta es algo resultante de la tierra. Entonces nosotros sabemos que si un suelo no está nutrido, si no está vivo, si no está rico, si no es diverso, pues no produce bien. O sea, no fertilizamos nunca la planta, sino nutrimos la tierra. Esa es la resultante.
2: ¿Qué papel tiene el suelo en su agricultura?
6: La cuestión del suelo es una cuestión viva. Y solo lo vivo produce vida. En el suelo nosotros interpretamos que se da el milagro de la transmutación de los minerales, es decir, la parte inanimada a la parte animada, que ya viene siendo la planta. ¿Sí? El milagro de la vida es real, ¿no? O sea, a partir de que la planta absorbe los minerales del suelo y que los lleva a la fotosíntesis y que los incorpora a su sistema, los hace fruto, los hace color, los hace aroma, los hace sabor, los hace verde o los hace rojo, ¿no? Eso es la vida, así lo identificamos, por eso decimos microorganismos, minerales y materia orgánica. Son condicionantes. Si no hay materia orgánica, no hay microorganismos. Si no hay minerales, no hay salud para las plantas. ¿Sí? No hay cómo se nutran. Entonces esa es la cuestión, ¿no?
3: ¿Por qué ya no usan agroquímicos en su agricultura?
6: Yo usé agroquímicos en algún tiempo, hace muchos años. Y ya, afortunadamente, ni de lejos. O sea, ni un gramo de fertilizante químico, ni un gramo de pesticida tampoco, por convicción, incluso porque estás tentado a veces, está a veces de por medio de tu producción y tienes un mercado con el que tienes que cumplir y te aparece una plaga que es difícil controlar y estás tentado, pues le echo un tantito, ¿no? No, simplemente porque sé que a final de cuentas después no resulta. Y ya lo he aprendido, o sea, el veneno es una treta, ¿sí? Primero te venden el veneno y después te venden el remedio para ese veneno y luego el otro remedio para el otro veneno.
4: ¿Cómo tendría que ser la relación academia-campesina?
6: O sea, yo creo que nosotros podemos aprender mucho de ustedes, muchísimo. Pero creo que ustedes también pudieran aprender de nosotros, ¿no? Entonces eso que no se pierda. Eso en realidad es la retroalimentación, ¿no? Y el ser humilde, el ser, el tratarse como iguales, significa que uno se está dando la posibilidad de aprender. Uno no cree que ya no puede aprender más, pues entonces ya te niegas esa posibilidad. Y creo que la academia ha sido un poco soberbia. ¿Qué hace falta? Pues eso, esa cuestión, que nos veamos como iguales, ¿no?
4: ¿Por qué te consideras un guerrillero de la agricultura?
8: ¿Guerrillero de la agricultura? Pues yo trato de hacerle la guerra al sistema sin armas, ¿no? Algún día a lo mejor las tomara, ¿no? Si me hacen encabronar más. Pero no hay nada más beligerante para el sistema que ser independiente. ¿Sí? Si tú no dependes del sistema para comprar tus insumos, para producir tu alimento, para generar tu autonomía, para generar tu salud, para darle salud a tu ecosistema, entonces eres un guerrillero, de alguna manera. O sea, eres así. O sea, tú le haces la guerra al sistema. No hay nada más beligerante que eso. Que uno sea independiente, tu forma de vida autónoma, tu forma de vida con salud y con conciencia, ¿no? Entonces uno entiende y trata de entender el suelo, no aplicamos recetas, ¿no?
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0: Gracias, mami, qué lindo cochecito.
1: Pero le des razón, rabo, rada, se no le abrazo, Maris, se negó sin duda. Y según que se les da, para hacer este juguete se necesita
2: la materia prima.
3: O sea, todo lo que se necesita para hacer un carrito. Plástico, metal, pintura, cartón, bla, bla, bla.
4: Además,
5: la que maneja la máquina de inyección con la que se hacen las piezas del coche.
6: Las que recolectan las piezas y las liman.
7: El que ensambla las piezas.
8: La que une las rueditas.
9: La que le pone las rueditas.
10: El que checa que vengan bien ensamblados los cochecitos.
11: El diablero, o sea, el que maneja el diablito.
12: El de la limpieza, para que la fábrica sea funcional.
13: La que imprime las instrucciones del carrito.
14: El que pinta los carritos.
15: La que los pule.
16: El que imprime las cajas.
17: El que dobla las cajas.
18: La que mete el carrito en el paquete de polipropileno.
19: ¿El qué?
18: O sea, la envoltura plástica, esa que no es caja, sino un plástico raro.
19: ¡Ah!
4: El que peta el polipropileno en la caja.
9: La que cierra las cajas.
10: El que estiba las cajas.
1: La que transporta la caja.
2: La que maneja el montacargas.
20: El camionero que mueve las cajas que traen muchos carritos.
21: Los distribuidores.
22: ¿Los vendedores?
23: ¡El patrón!
24: ¿Eh?
25: ¡No! ¡No se necesita el patrón!
1: Para lo único que necesitamos al patrón es para robarnos parte de la ganancia. Con una producción sin explotación,
26: di no a los patrones.
3: La otra campaña va.
27: Hola, hola, enviamos un saludo muy especial a todas las personas que nos escuchan, que están sintonizando Radio 8 de Octubre en Costa Rica y también a todas las personas que nos escuchan en la Ciudad de México en las diferentes transmisiones y radiobocinas que hacemos al sur de la Ciudad de México. Esta es una nueva cápsula anti-FIFA, un esfuerzo comunicativo, político y popular que tejemos entre la Asamblea Antimundialista al sur de la Ciudad de México y Radio 8 de Octubre en Costa Rica. Contarles que han sido días muy importantes y tensos también. Han habido muchas movilizaciones días antes del Mundial y, por supuesto, el día de la inauguración y al día de hoy. Hablamos básicamente de al menos 5 o 6 sectores movilizados. Estamos hablando del pueblo de Santa Úrsula, Cuapa, que es el lugar donde se impone el Estadio Azteca. Estamos hablando de maestros y maestras aglutinadas en la Coordinadora Nacional de Trabajadores de la Educación, CENTE, colectivos de madres y familias buscadoras, personas que se organizan contra la gentrificación, estudiantes y también personas que están denunciando el genocidio contra el pueblo palestino.

0: El gobierno, por su parte, no solo se ha visto rebasado por todas estas movilizaciones, sino que no le ha quedado otra más que reprimir y reprimir todo para garantizar el buen desarrollo del Mundial del Despojo, ese que erróneamente llaman Mundial de la FIFA 2026.
1: ¡Que lo vengan a ver! ¡Que lo vengan a ver! ¡Eso es una

0: Lourdes.
1: Al inicio de esta cápsula escuchaste a una madre buscadora. Ella dio esas palabras el 10 de junio pasado, es decir, un día antes a la inauguración del Mundial, pocas horas antes del pitazo inicial. Ese día, madres y familias buscadoras convocaron a marchar hacia el Estadio Azteca para dar a conocer que en México existe una emergencia brutal sobre desapariciones forzadas. Esa noche marcharon para dar a conocer que en México existen 135,000 personas desaparecidas, para denunciar que cada día en que incluso se lleva a cabo el Mundial, desaparecen al menos entre 40 y 42 personas. Repito, 40 y 42 personas desaparecen en México al día. Por eso, su único objetivo de las madres y las familias era llevar las velas, flores y sobre todo las fichas de búsqueda de sus seres queridos al Estadio Azteca. Pero el gobierno no se los permitió.

primer obstáculo al que se encontraron las madres y familias buscadoras fue una barrera de decenas de funcionarios públicos, los nombrados servidores de la nación, vestidos de blanco, haciendo una barrera humana frente al cuerpo de Granaderos, justo el cuerpo policial que dice la presidenta Claudia Sheinbaum que ya no existe. Funcionarios públicos tapando a primera vista el verdadero rostro represor de la cuarta transformación del gobierno de Morena. Aún así, las madres y familias lograron avanzar hasta ser detenidas justo por ese cuerpo de Granaderos, porque no quisieron moverse pese al llanto de madres y familias completas frente a las consignas y a las miles de personas que nos encontrábamos ahí, acompañando a la Esperanza de México, las Madres Buscadoras.

0: Para nosotros, en la Asamblea Antimundialista, es muy importante no perder de vista esta barrera de funcionarios públicos, pues la represión no solo se ve con policías, carros blindados y gases lacrimógenos, también es visible con violencias simbólicas, discursos que criminalizan a los sectores movilizados y, por supuesto, en la soberbia de un gobierno que no quiere aceptar que tiene muchos errores, que hay problemas que le exceden y que también son inoperantes en sus funciones. Esto fue lo que sucedió, por ejemplo, con el antimural construido por el pueblo de Santa Úrsula Cuapa, el cual fue expuesto el 9 de junio, y según el acuerdo, entre comillas, al que se llegó con César Cravioto, el secretario de Gobierno de la Ciudad de México, debería estar expuesto los días 10 y 11, es decir, justo el día de la inauguración, pero no. Pocas horas antes de que las personas se empezaran a acercar al estadio, ya habían quitado el antimural. Horas después, cuando inició el bloqueo convocado por la Asamblea Antimundialista y también por el pueblo de Santa Úrsula Cuapa para jugar fútbol en la calle como protesta, los funcionarios públicos dijeron que no sabían dónde se encontraba el antimural, vaya sorpresa, y que iban a investigar la situación. Esta pérdida, entre comillas, del antimural se da luego de que el pueblo de Santa Úrsula Cuapa y la Asamblea Antimundialista se vieran presionados a canjear el antimural por la protesta, cosa que no se extraña, porque es en lo único que se ha concentrado el gobierno, apagar todas las manifestaciones para el buen desarrollo del Mundial de la FIFA. Escuchemos a Natalia Lara, del pueblo de Santa Úrsula Cuapa y de la Asamblea Antimundialista.
1: La forma en la que la policía quería quitar la manifestación a como fuera el lugar, empezó a mandar, digamos, como mucha policía, un poco para instalar el cerco que se iba a poner previo al partido de Colombia, y porque estaba saliendo la selección de Uzbekistán. Y esa forma en la que resuelven los problemas a través de que nos van a resolver entre personas de forma particular, pues esta parte justo de darnos, pues digamos, atención a nuestra petición. Entonces, pues, como es preferible, ¿no? Como hacer toda esta gestión incómoda, en donde los policías van a poner de su dinero, en donde no hay un compromiso de parte de la institución, pero sí, pues, una acción inmediata para quitar cualquier tipo de manifestación, ¿no? Un poco así era lo que veíamos, que era prioritario dar una buena imagen a que pudiera atenderse la demanda social.
0: Para recuperar el antimural fue convocada el martes pasado, hace dos días apenas, una manifestación para exigirle a César Cravioto el regreso del antimural. La gravedad de ese momento es que no solo las compañeras y compañeros que estaban presentes en el bajo puente presionando para el regreso del antimural fueron acosados por la policía, llegaron decenas de policías, sino que también varios oficiales insistieron en pagar el antimural para que la protesta se detuviera. Esto es no solo ilegal, es también una especie de mordida y es justo todas esas estrategias que se tejen desde el gobierno para evitar a toda costa las manifestaciones. Así sea que tengan que recurrir a acciones ilegales e incluso pagar o proponer pagar activistas para que dejen de manifestarse.
2: Violencia es tener miedo a decir lo que estoy sintiendo.
3: Violencia no estar segura en ningún punto lugar.
0: Mientras que en la mañanera Claudia insiste en que en México no hay problemas, o que los problemas y las personas son atendidas. Insinúa que no sabe si las madres buscadoras tienen intereses políticos. La realidad es que las demandas de los diferentes movimientos son por mucho legítimas y justas, y deberían ser básicas y centrales de atender para un gobierno que dice que es de izquierda y de transformación. Como si esto fuera poco, Rosa Isela Rodríguez, secretaria de Gobernación, dijo en una mañanera de la semana pasada que investigaría a las madres buscadoras de Jalisco, sobre todo los recursos con los que viajaron a la Ciudad de México para unirse a las manifestaciones. Justo en la misma línea del discurso de toda la 4T, los movimientos son pagados por la oposición, porque ellos, como gobierno, no son criticables. Así de grande es su soberbia.

0: La represión ha estado al orden del día. El 11 de junio, el Cuerpo de Granaderos impidió el avance tanto de la CENTE como de las Madres Buscadoras y al cierre de la jornada reprimió estudiantes incluso con la policía montada en caballos. El saldo de ese día fueron 15 detenciones, en su gran mayoría estudiantes muy jóvenes, ninguno llega a los 25 años y al que se suman dos periodistas detenidos cuando se dirigían a la Megarreta, dos periodistas que incluso participan tanto en la Asamblea Antimundialista como en la Asamblea por el Común y contra la Guerra. Ha sido la CENTE la que más ha resistido a estos embates represivos, sobre todo los físicos y violentos. Incluso uno de sus integrantes perdió uno de sus ojos porque la policía utilizó petardos para reprimir, armamento que está prohibido desde que se utilizara cuando Enrique Peña Nieto asumió la presidencia hace sexenio y medio atrás, más o menos. Se prohibió la utilización de petardos, pero justo es la 4T la que retoma esta medida represiva y le quita un ojo a un maestro. Así que invitamos a todas las personas que nos escuchan, a las organizaciones políticas, periodistas, comunicadoras, comunicadores, a defensores y defensoras de los derechos humanos, a que sigan atentos y atentes a lo que va sucediendo alrededor de la resistencia y el boicot al Mundial del Despojo. Es mentira que en México la represión es una cosa del pasado. Al contrario, Morena la ejerce muy maquillada, pero también de formas muy crueles y cínicas, como el hecho de criminalizar a las Madres Buscadoras.
1: La más violencia, no era resistencia, cuando solo es el resultado del olvido que nos da.
0: Ni perdón, ni olvido.
1: Secuencia, se manda jóvenes a matarse para que puedan vivir en paz.
2: Ya tenemos esto de déjala libre, adelante hay una respuesta. Aunque también podemos usar aquello de she's not a girl who misses much. Pero creo que no le va muy bien. Bueno, yo creo que va por ahí. Déjala libre, déjala ser, algo así, ¿no? Let her be. Adelante, hay una respuesta. ¿Qué pasó? ¿Sí? ¿Ya vamos a entrar? Venga.
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1: ¿Quién?
2: Si la pelota vuelve a casa y les desaparecides, ¿cuándo? ¿Cuándo podrán volver a casa les desalojades y les desplazades? ¿Cuándo nos van a devolver los territorios arrebatados, el agua acaparada? ¿Cuándo repararán la biodiversidad de la selva maya? ¿Cuándo regresarán nuestros compañeros de Ayotzinapa?
3: Saludos, saluditos a todas las personas que nos escuchan a través de la palabra, la autogestión y el tejido organizativo que impulsamos entre la Asamblea Antimundialista en la Ciudad de México y Radio 8 de Octubre en Costa Rica. Esto que escuchas es nuestra segunda entrega, repito, nuestra segunda entrega de las cápsulas antimundialistas tejidas en colaboración de estos dos espacios organizativos con el objetivo de poder informar, dialogar y cuestionarnos sobre qué es esto del mundial y cuáles son sus consecuencias.
4: Con el mundial solo quieren dinero y eso lo consiguen saqueando al pueblo. Solo les importa tener más millones sin importar los territorios que devastan con sus ambiciones.
3: Les comentamos a todas las, los y les radioescuchas que estamos transmitiendo desde el sur de la Ciudad de México. Y toda esta semana ha hecho pero muchísimo calor. Con temperaturas de hasta 28 grados. Se siente que el concreto solo aumenta la temperatura y que los árboles y los animales también se ahogan junto a nosotros. Pero a pesar de toda esta tremendísima ola de calor, esto no ha sido ni obstáculo ni ningún impedimento para que distintos colectivos y organizaciones sigan tejiendo esfuerzos para resistir ante la coyuntura política que implica el Mundial de la FIFA 2026, el Mundial del Despojo. Ya te lo habíamos comentado en la primera entrega, en la primera cápsula que puedes encontrar en la página web de Radio 8 de Octubre y también en las redes sociales de Radio 8 de Octubre y también de la Asamblea Antimundialista. Y pues ahí te contamos un poco todo este debate que existe alrededor del Mundial y donde también rescatamos que, por ejemplo, Clara Brugada, la jefa de gobierno en la Ciudad de México, miente cuando dice que el Mundial es social y que está abierto para todos. Realmente el Mundial ha traído alquileres más costosos, la desaparición de viviendas populares, el encarecimiento del costo de la vida, el desplazamiento de comercios informales, de mercados, de trabajadoras sexuales que fueron expulsadas de una de las vías principales que utilizaban para trabajar, pero que fueron remodeladas para poder recibir a todos los turistas. También las personas que habitan la ciudad tienen que padecer el llegar hasta 2 horas más tarde a sus trabajos y a sus casas por todas las remodelaciones que se hacen para todas las personas fanáticas del Mundial. Literalmente, el Mundial nos roba tiempo y vida.
4: Esto es una tragedia que quieren vestir de fiesta. Políticos y empresarios son una comedia. Nos quieren dar circo, pero lo que dan es pena. Nos quieren dar circo para podernos controlar, pero ni con policías lo van a lograr. Desde el Muro del Agua resistimos contra el Mundial.
3: Por eso colectivos, organizaciones, pueblos originarios y personas individuales se están organizando para construir otras narrativas que sí den cuenta de las verdaderas consecuencias del Mundial social, entre comillas. También se organizan para exigir al gobierno detener políticas de turistificación, detener los desalojos y garantizar el acceso a la vivienda. Una de las muchas organizaciones que se reúnen en la Ciudad de México es la Asamblea Antimundialista, que desde noviembre de 2025 se reúne para dialogar sobre las consecuencias del Mundial y también realizan acciones de protesta e informativas para las personas vecinas del estadio, particularmente al pueblo de Santa Úrsula Cuapa. Ese camino de meses da cuenta de muchísimo trabajo que hoy ha decantado en la construcción de la Asamblea por el Común y contra la Guerra.
2: A menos de 40 días para el Mundial del que ahora hemos renombrado como el Mundial del Despojo, nos reunimos este pasado domingo 3 de mayo del 2026 en el reloj que lleva la cuenta regresiva al evento deportivo menos esperado del año, ubicado en la arteria más mercantilizada de la ciudad. No es la primera vez que nos damos cita en este reloj. Hace algunos meses, como Asamblea Antimundialista, nos dimos a conocer como la otra cara de esta moneda, pero ahora estuvimos acompañados por personas de diferentes geografías, ideas...
3: Escuchamos a Lágrimas Lacrimógenas, ilustradora, compañera de la Asamblea Antimundialista y por ende de la Asamblea por el Común y contra la Guerra. Esa última asamblea es el tejido organizativo de diferentes organizaciones, colectividades, desde la comunidad otomí residente en la Ciudad de México hasta estudiantes organizados, personas inquilinas, originarias de la ciudad, migrantes, comunicadores, periodistas y tantas otras diversidades que deciden hacerle frente al mundial construyendo organización desde abajo.
4: La FIFA no juega limpio, es una mafia mundial que lava dinero y se vende al capital. Sucedió en Sudáfrica, en Brasil y en Qatar. Su fútbol moderno es una forma más de control global, por eso desde abajo cantamos con rabia este rap.
2: Así, presentamos de forma pública la conformación de la Asamblea por el Común y contra la Guerra. Desde las 11 de la mañana se leyó un comunicado construido de forma colectiva para dar a conocer la coordinación de acciones y reafirmar nuestra lucha contra la guerra y el despojo, ahora disfrazado bajo su fiesta mundialista.
3: Para resistir a toda la narrativa del mundial social, entre comillas, la Asamblea Antimundialista ha propuesto el rescate del fútbol, del juego, del placer y el goce como herramientas políticas. Las retas anti-FIFA, como le nombran a estas cascaritas, retas o mejengas, como le llamamos en Costa Rica, que se juegan en medio de la protesta, hacen que muchas personas se acerquen, jueguen y se sumen a la protesta contra la FIFA a través de la alegría.
2: En medio de un paseo dominical de bicicletas en el que abundan turistas, rodeados de la falta de asombro, optamos nuevamente por el gozo. Se juntaron las batallas de rap, las retas anti-FIFA para todes con balones en forma de la cabeza de Trump y de la Sheinbaum. Se intervino el asfalto con frases y consignas en torno al genocidio, las desapariciones, los desalojos y mensajes firmes. No estamos en contra del fútbol, estamos contra la FIFA, contra el Estado y su forma de utilizar el deporte como una herramienta más de despojo y violencia.
3: En toda esta tensión política que se ha tejido alrededor del Mundial del Despojo, una batalla fundamental ha sido la comunicación. Por ello, esta semana la Asamblea Antimundialista llevó a cabo una radiobocina justo al frente de las paradas de autobús en el Estadio Azteca. Escuchemos un poco.
1: El gobierno de Clara Brugada nos trata como si fuéramos, no voy a decir palabrotas, pero nos trata bastante mal al querer encerrarnos en casa para el disfrute del turista. Además de esto, como les estaba platicando hace un momento, este mundial está catalogado como el más sucio, el más contaminante de toda la historia, puesto que al traer 5 millones de extranjeros, los turistas extranjeros a la Ciudad de México, a Guadalajara y a Monterrey, aumentará el consumo de recursos como el agua, como las detenciones de corta estancia, también los traslados, el transporte automotor, el metro, el tren ligero, el trolebús, el autobús. Eso aumentará las emisiones de CO2, pero más allá del transporte automotor, si se piensa utilizar en la Ciudad de México, Guadalajara y Monterrey, lo más contaminante van a ser los viajes en avión.
3: No hay duda que todos los esfuerzos siguen enfocados en la resistencia, en la denuncia de las violencias promovidas por la FIFA y también por el Estado mexicano, en la exigencia de justicia en un país lleno de violencia cotidiana y extrema, pero también repleto de impunidad. Todo ello sin perder la alegría de resistir. El juego, el goce, la vida, el fútbol como herramienta de tejido social y resistencia.
2: No imaginamos cómo el Estado puede odiarnos tanto cuando en este instante, en un domingo, la lluvia nos apremia para celebrar el gozo de ser la contranarrativa que odian. Como Asamblea Antimundialista y ahora también como parte de la Asamblea por el Común y contra la Guerra,

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0: Ayotzinapa.
1: Buenos días, buenas tardes y buenas noches. Esta es la emisión de Nebulosa del 23 de junio de 2026. Iniciamos con las noticias de México. Sigue la lucha por la presentación con vida de los normalistas de Ayotzinapa. A la par de las movilizaciones por las y los desaparecidos, las familias y los compañeros de los 43 ausentes de la normal de Ayotzinapa se movilizaron para seguir exigiendo presentación, verdad y justicia. Aunque la presidenta con A sigue mintiendo sobre la atención a las familias y las búsquedas de nuestros compañeros, los hechos son indiscutibles. El gobierno federal apuesta por el desgaste y el olvido. La principal noticia de las semanas recientes es la negativa al regreso del Grupo Interdisciplinario de Expertos Independientes de la Comisión Interamericana de Derechos Humanos, grupo que ha sido el único que ha logrado avances significativos en la investigación. El jueves 28 de mayo se conoció esa decisión gubernamental tras una reunión en que las autoridades federales informaron que no será posible el retorno del grupo. Y acerca de los documentos que el Ejército Federal se niega a entregar, la mandataria afirmó que no le han sido entregados y que incluso se niega su existencia. Así, las dos principales vías de investigación se cierran, dejando claro que la Cuarta Transformación no tocará de modo alguno a las Fuerzas Armadas. El viernes 5 de junio, estudiantes de Ayotzinapa tomaron la caseta de Palo Blanco en la Autopista del Sol, en una acción más para exigir la presentación de sus compañeros desaparecidos. Durante un par de horas se dio pase libre a los automovilistas. Y hablando del Ejército, el 6 de junio se conoció la detención del exmilitar Enrique Martínez Chávez, quien está acusado de participar en la desaparición de los normalistas. Esta detención tuvo lugar en California, Estados Unidos, y fue con fines de extradición, dado que este exmilitar está acusado de cometer desaparición forzada. En vísperas de las grandes movilizaciones populares del 10 y 11 de junio, las madres y los padres de Ayotzinapa fueron interceptados en su viaje a Ciudad Monstruo. El lunes 8 de junio fueron retenidos durante 4 horas en la caseta de Tlalpan. La policía capitalina realizó un montaje y, tras la detención de los autobuses en que viajaban los familiares y los estudiantes de Ayotzinapa, mostró ante los medios decenas de petardos, intentando crear la impresión de que quienes protestan son violentos. Y ello en el contexto en que días atrás, el 2 de junio, un petardo lanzado por policías impactó al profesor oaxaqueño Proceso Columbo González, quien perdió un ojo como resultado de ese golpe. La respuesta de las familias a la acción policíaca en Tlalpan fue contundente. Nuestras armas son nuestras lonas con los rostros de nuestros hijos. Y denunciaron que es la presencia de la policía la que provoca violencia. El martes 9 de junio tomaron la caseta de Tlalpan y bloquearon el paso durante cerca de 4 horas. Repartieron volantes para informar a los automovilistas sobre el estancamiento de las investigaciones y la negativa al retorno del Grupo Interdisciplinario de Expertos Independientes. El miércoles 10, familiares y estudiantes regresaron a esa caseta para apoyar a contingentes provenientes de Guerrero, que se negaron a las revisiones policíacas. Durante la acción, el señor Mario González afirmó que, de acuerdo con el gobierno federal, las revisiones son parte de un filtro de seguridad nacional. Calificó estas acciones de criminalización y enfatizó: "No estamos en guerra, tenemos derecho a libre tránsito y necesitamos que pasen los estudiantes, porque son actividades pacíficas las de los padres de Ayotzinapa". El jueves 11 de junio, familiares y estudiantes volvieron a tomar la caseta de Tlalpan, pero los controles policíacos impidieron la pega masiva de carteles planeada para ese día de grandes movilizaciones por diferentes causas. El viernes 12 de junio, los normalistas respondieron a la represión policíaca con acciones directas contra el mobiliario de las casetas y se retiraron sin poder entrar a Ciudad Monstruo. En el centro de la capital, las familias realizaron un mitin para seguir exigiendo la presentación de los 43 compañeros ausentes y que no se criminalicen sus protestas. Con ese evento dieron por concluida su jornada de lucha en la capital. Desde este espacio reiteramos nuestra total solidaridad con los normalistas y con las familias de nuestros compañeros ausentes. Y con ellas y ellos reiteramos la exigencia: Vivos se los llevaron y vivos los queremos.
0: La otra cara del 10 de mayo. Sin nada que celebrar, las madres buscadoras continúan movilizadas para encontrar a sus hijos, hijas y a sus familiares desaparecidos. El 10 de mayo, en el marco del festejo del Día de las madres buscadoras declararon: "Somos nosotras, las madres, hermanas, hijas, esposas, las familias quienes seguimos buscando a uno de nuestros seres queridos desaparecidos, mientras el gobierno no actúa". En la 14ª Marcha de la Dignidad Nacional, Madres Buscando a Sus Hijos, Hijas, por Verdad y Justicia, las colectivas de madres buscadoras de Chihuahua, Coahuila, Jalisco, Sinaloa, Tamaulipas, Querétaro, Veracruz, Ciudad Monstruo y Estado de México caminaron del Monumento a la Madre al Ángel de la Independencia en una jornada de protesta, memoria y justicia. Desde hace 14 años, ante el aumento de desapariciones en México, la marcha ha sido una de las principales acciones para denunciar la falta de respuesta de las autoridades, reuniendo a diversas colectivas de México e incluso de Centroamérica, que se unen en la exigencia central de localizar a sus familiares desaparecidos y visibilizar la crisis humanitaria relacionada con las desapariciones en México. Unidas por el dolor y el coraje frente a la indolencia de las autoridades, la Marcha de la Dignidad permitió comunicarse y tejer estrategias entre colectivos. Abel Barrera, director del Centro de Derechos Humanos de la Montaña Tlachinolan, destaca que son más de 300 las colectivas que se dedican a rastrear, integran sobre todo mujeres, y tienen muchas de estas colectivas más de medio siglo. Se organizaron durante la Guerra Sucia en México y posteriormente en la llamada Guerra contra el Narcotráfico. Hoy se ha llegado al tercer relevo generacional y los colectivos se multiplican por las dimensiones de las desapariciones. Muestra de ello es que hay presencia de más colectivos en entidades con mayor problemática, por ejemplo en Veracruz, donde se registran más de 50, mientras que en otros estados algunos colectivos son pequeños, de 2 o 3 familias, como en Coahuila, donde son alrededor de 10. En esta lucha han tenido que romper el estigma de que se difunde desde los gobiernos respecto de que muchos de los desaparecidos eran guerrilleros o miembros de la delincuencia organizada. La realidad es que son personas, y sus familias son las que han descubierto fosas clandestinas, centros de exterminio, reclutamiento forzado, crematorios clandestinos y restos óseos dispersos, pero el gobierno minimiza la dimensión de la crisis. Durante la marcha se relató que, ante la ausencia de resultados oficiales, ellas realizan búsquedas de campo, rastreo en fosas clandestinas y labores de identificación, por lo que han sufrido amenazas, agresiones y asesinatos sin que el gobierno tome cartas en el asunto. Hoy, ante la desaparición de más de 133.000 personas, sumaron a las fotografías de sus hijos, a las pancartas, a los botones y a las cruces, una playera futbolística con los colores de México. En el contexto del Mundial de Fútbol, librarán un partido contra la impunidad y el olvido del gobierno e inauguraron una jornada de lucha titulada "Las Madres Buscadoras También Están Goleando". Al término de la marcha en Ciudad Monstruo se realizó una velada en la que recordaron a más de 35 madres y familiares asesinados y otros 8 más desaparecidos en esta búsqueda desde 2010 a la fecha, que de acuerdo con el Movimiento por Nuestros Desaparecidos en México, el Centro de Derechos Humanos Miguel Agustín Pro Juárez y Amnistía Internacional México, 25 eran mujeres y 10 hombres, y sus homicidios ocurrieron en las labores de búsqueda. Después de denunciar amenazas tras el hallazgo de fosas, la identificación o detención de probables responsables o de denuncias públicas de omisiones institucionales, por lo que reclamaron a la presidenta Claudia Sheinbaum diálogo y contención. Tanto en la capital como en 35 ciudades del interior del país, entre el 8 y 10 de mayo se realizaron diversas actividades con un solo grito: ¿dónde están? En Coahuila, el 8 de mayo se realizó una misa y se colocaron fotografías y veladoras en la Plaza de Torreón, mientras que en Veracruz, el 9 de mayo se realizó una velada que conmemoró a los desaparecidos, y el 10 de mayo una movilización. En Puebla, el mismo 10 de mayo se realizó una marcha por las calles del Centro Histórico. En Culiacán, Sinaloa, la marcha recorrió desde la Catedral hasta la Fiscalía General del Estado. Cuernavaca, Morelos, las madres de personas desaparecidas marcharon del Calvario al Memorial de Víctimas en la Plaza de Armas. En Chilpancingo, Guerrero, se registraron movilizaciones de colectivos locales. En Baja California, la marcha se concentró en la Misión de Guadalupe y llegó al Parque Burunda. En Chiapas se realizó una velada en Tuxtla Gutiérrez y en San Cristóbal de las Casas una marcha. En Guanajuato se registraron manifestaciones y veladas en ciudades como Irapuato y León, donde las familias visibilizaron la crisis de seguridad en la región. En Tamaulipas, colectivos en Reynosa y Matamoros realizaron actos simbólicos y pases de lista en plazas públicas. Mientras tanto, el alto comisionado de la ONU para los Derechos Humanos, Volker Türk, declaró: las desapariciones siguen siendo uno de los desafíos más graves y dolorosos en materia de derechos humanos en México, y reconoció la labor de las madres buscadoras. Los dejamos con un fragmento del mitin que se realizó en la ciudad Monstruo en esta jornada de lucha. Hasta encontrarlos.
2: Ojalá que cientos de miles de personas que gritarán por los goles de esta selección, gritarán también por justicia y verdad por nuestros desaparecidos. Ojalá que les doliera el hueco inmenso que hay en una sociedad con miles de niños, niñas, adolescentes, hombres, mujeres desaparecidos, tanto como les duele perder un partido. México está hoy en el ojo del mundo, pero no solo por el mundial, sino también por la violencia, por la guerra no asumida, por la crisis de desapariciones. El Estado tiene la oportunidad histórica de reconocer esta crisis y empezar a trabajar realmente para acabar con ella y aceptar que el tema se trate en la Asamblea General de la ONU para poder llegar a soluciones profundas y duraderas, de cumplir con sus compromisos internacionales en términos de prevención, búsqueda, identificación e investigación. Pero sin embargo, el gobierno parece estar más interesado en dar buena apariencia, en bajar los números de los registros, en vez de encontrar a nuestras personas desaparecidas y hacer todo lo que esté a su alcance para que nadie más sufra de esta terrible tragedia que es la desaparición. En este presente adverso, con un Estado que niega la crisis y así nos niega a nosotras mismas, de nuevo estamos aquí para que se escuche el cansancio acumulado, el desgaste físico y emocional que vivimos. Porque mientras las autoridades dejan de hacer, o mientras solamente administran el problema sin mirar a resolverlo, nosotros no hemos dejado de buscar. Hemos puesto nuestros cuerpos y nuestras vidas en esta lucha.
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0: De la crisis climática a la catástrofe ambiental. El 18 de marzo, la imagen de 70 centímetros de granizo en las calles de la colonia Lomas de San Carlos, en el municipio de Catepec, Estado de México, nos alertó de los cambios extremos que se vivirían en el centro interior del país. Tres días después, el 21 de marzo, la onda de calor alcanzó 45 grados centígrados en 9 estados, destacando Sonora, en tanto que Hermosillo, que en este año superó marcas de años anteriores con 44 grados centígrados. Mientras tanto, un mes después, el 21 de abril, pero en Ciudad Monstruo, se registró una tormenta con granizo que dejó múltiples inundaciones, obligando a las autoridades a activar la alerta amarilla en varias alcaldías. En este contexto, compartimos hallazgos que ha informado el coordinador de investigación en cambio climático del UNAM y que se han hecho públicas el 4 de mayo. Nos quedamos atrás al hablar de la aceleración del calentamiento global. Ahora nos enfocaremos en sus impactos, esos que vivimos día a día. Las metas que nos pusimos como planeta no las estamos cumpliendo. El Acuerdo de París sobre el Cambio Climático, firmado en 2015, estableció como objetivo no rebasar 1.5 grados centígrados de aumento en la temperatura global frente a los niveles preindustriales antes de 2100. La mala noticia es que esto ya pasó en 2024, cuando en todo el planeta llegamos a 1.55 grados centígrados más de temperatura. Es decir, estamos llegando 75 años antes a esta cita, sin ningún proceso de adaptación. Pero la peor noticia es la siguiente. Antes el planeta se calentaba alrededor de 2 grados centígrados por siglo, pero ahora, después de 2012, sube a 3.5 grados centígrados por siglo. Si esta tasa continúa para el 2040, ya vamos a estar en los 2 grados centígrados, y esto nos agota más el tiempo de adaptación y habrá impactos que no nos vamos a poder quitar de encima. Para el caso de México, se tienen indicios de que la tasa de calentamiento desde principios de 2010 habrían aumentado de 3.4 grados centígrados a 5.5 grados por siglo. En conclusión, México casi ha llegado a la cita de 2100 y rebasará umbrales de riesgo locales mucho más rápido que otros países, y los impactos son y serán mayores afectaciones a la biodiversidad, falta de agua, afectaciones a la salud. Vamos a perder parte de la capacidad de producir alimentos con la agricultura y la ganadería. Los eventos extremos como sequías y lluvias atípicas podrían multiplicarse por 5. Ante la crisis climática, urge la organización. Zacatecas contra la presa Milpillas. La presa Milpillas fue anunciada por el gobierno federal en 2015 para abastecer a la zona centro de Zacatecas con agua de la comunidad de Jiménez Teúl, uno de los municipios más pobres de la región centro. Desde su anuncio fue criticada y rechazada por una docena de comunidades, ganaderos y campesinos, que de manera organizada aseguran que esta presa pone en riesgo su territorio, formas de vida y el acceso al agua para favorecer a grandes consumidores de agua, tales como la cervecera Grupo Modelo. 11 años después, los pobladores siguen resistiendo, y el gobierno sigue insistiendo en levantar una cortina de casi 90 metros de altura sobre el río Atenco, a unos kilómetros de Jiménez de Teúl, para crear un embalse de más de 8.280 hectáreas y conducir el agua a lo largo de 166 kilómetros hasta el corredor industrial Fresnillo-Zacatecas-Guadalupe. El viernes 17 de abril se realizó una reunión informativa sobre la presa Milpillas en Sombrerete, como parte del proceso rumbo a la consulta pública, que contempla la elaboración de un acta y el cierre oficial de la reunión informativa. Sin embargo, ejidatarios, pobladores y colectivos integrantes del Movimiento en Defensa del Territorio y el Río Atenco rechazaron la convocatoria y la sede elegida por los representantes del gobierno, por no realizarse en Jiménez de Teúl, municipio donde se concentra 87% de la afectación territorial prevista por la presa. Y dejaron claro que no reconocerán las determinaciones y acuerdos a los que llegue Semarnat y el promovente del proyecto de Sombrerete. por ser una decisión que los excluye de un proceso que por mandato legal y ético debería garantizar su participación efectiva. En respuesta, las organizaciones convocaron a un encuentro alterno en Jiménez de Teúl, dirigido a comunidades con algún grado de impacto, en el que participaron académicos e investigadores de la Universidad de Zacatecas, que explicaron los detalles técnicos y financieros del proyecto, así como sus contradicciones, ya que este lugar es el 10º estado del país con mayor volumen de agua concesionada, distribuida en más de 20.000 títulos de concesión, y todavía proyecta una presa que se desvía del 92% del caudal del río Atenco, trasladando la crisis hídrica a uno de los municipios más pobres de Zacatecas. Además, al pretender inundar 300 hectáreas de tierra, el gobierno y las empresas han buscado cómo intimidar y amenazar a los que se oponen a la construcción de la presa. El movimiento en defensa del territorio se declaró alerta, afirmando que su lucha no es por una compensación económica, sino por la defensa de la vida y la permanencia en su territorio. Estemos atentos.
4: Chihuahua. Pueblos pimas denuncian despojo de tierras. El pasado 15 de marzo, integrantes del pueblo indígena Pima denunciaron la invasión de 170 hectáreas de su territorio, ubicadas en la comunidad de El Cable, municipio de Madera, en Chihuahua, por parte de Benjamín Manda Salas, quien incluso ha proferido amenazas de muerte contra los indígenas. Los Pima cuentan con decreto presidencial de 1975 que garantiza la posesión de sus tierras. Sin embargo, la invasión comenzó en 2016 y pese a que además los indígenas tienen resolución del Tribunal Agrario que los acredita como titulares, en la estira y afloja el señor Manda no más no sale.
0: La defensa de Viricuta. El 27 de marzo se dio a conocer que Diego Galeana Jiménez, juez titular del juzgado cuarto de distrito en San Luis Potosí, concedió un amparo al pueblo Virrárica, que invalida 44 títulos de concesión minera en el área natural protegida y sitio sagrado Viricuta, por no haber consultado a las comunidades antes de expedirlas, al tiempo que ordenó medidas de protección y reparación integral consistentes en la restitución de indemnización, además de otras acciones. Sin embargo, aún quedan activas muchas concesiones más de las que se cancelaron. Por ejemplo, hasta 2025 estaban registradas como concesiones vigentes 63 en el municipio de 14, 16 en Charcas, una en el municipio Pánfilo Natera en Zacatecas, 8 en Villa de la Paz y 2 en Matehuala, en territorio potosino, en donde también hay 4 municipios más con concesiones, una en Santo Domingo, 7 en Salinas, una de ellas para litio, 10 en Villa de Ramos y otorgadas para la exploración y explotación de minerales como oro, plata, cobre, zinc, cadmio, plomo, molibdeno y antimonio. Ante esta decisión, las autoridades que conforman el Consejo Regional Virrárica por la Defensa de Viricuta se declararon inconformes como parte de la sentencia dentro del juicio de amparo que presentaron contra 78 concesiones mineras que amenazan Viricuta al norte de San Luis Potosí, su mayor centro ceremonial y lugar en donde, de acuerdo a su cosmogonía, tuvo origen la vida con el nacimiento del sol y la creación del mundo. El Consejo Virrárica informó que la sentencia, aunque recupere el decreto de 2023 para la protección de la zona, evita reglamentar el obligado consentimiento en los trámites de minería por parte de la comunidad virrárica. Tampoco regula las situaciones de los acuíferos, el uso del agua en la región, ni garantiza el cuidado del jícuri o peyote. Sinaloa, contra la planta de metanol y amoníaco. Pobladores de Sinaloa enfrentan una batalla social y ambiental importante, tras la declaración formal de convertirla en un polo de desarrollo para el bienestar, para la atracción de inversión privada, intentando convertir la región de Topolobampo en una zona de parques industriales, que incluyen una planta de metanol azul, una planta de amoníaco y próximamente una planta tango solar para la producción de hidrógeno verde en las inmediaciones del municipio del Fuerte. En ese contexto, el jueves 23 de abril, las y los pobladores de la comunidad indígena de Huira, Paredones, Lázaro Cárdenas y Nuevo San Miguel, apoyados por activistas ambientales, lograron impedir la colocación de la primera piedra para la construcción de la planta de metanol Metzinol en el puerto de Topolobampo, Sinaloa. La magnitud de la protesta fue tal que tanto el entonces gobernador Rocha Mora como los invitados tuvieron que retirarse, prometiendo atención y escucha a los pobladores. Sin embargo, avanzando el día, noticias locales reportaron que sí se llevó a cabo el evento, el mismo 23 de abril, solo que de forma privada en algún lugar de Los Mochis. En dicha colocación simbólica de la primera piedra de la planta de metanol, estuvieron presentes Romel Gallo, CEO de Transición Industrial, empresa matriz de Metzinol, el subsecretario de Comercio e Industria de la Secretaría de Economía, Vidal Llerenas, la directora general de Asuntos Internacionales de la Secretaría de Energía, Laila Porras, y el director de CFE Energía, Eréndira Corral, además de representantes de organismos internacionales. En el evento se anunció que los trabajos de ingeniería de campo y preparación comenzarían en este mes de mayo con el arranque de la construcción completa, prevista para finales de 2026. De esta forma, el 9 de mayo, durante un evento, Feliciano Castro Meléndez, secretario de Economía de Sinaloa, aseguró que el proyecto Pacífico Metzinol en Topolobampo mantiene firme su inversión de 3.300 millones de dólares y seguirá adelante. La planta de Metzinol se proyecta como la mayor instalación química de ultrabajo carbono en el mundo. Sin embargo, expertos ambientales y 11 relatores de la ONU advierten sobre riesgos críticos para la biodiversidad de la bahía de Huira por la destrucción de manglares y afectación de larvas de camarón. Recordemos que cerca de Topolobampo también se ubica un humedal de alto valor ecológico. Las protestas contra la construcción de la planta de metanol a cargo de Pacífico Metzinol ocurren a la par de la instalación de la planta de amoníaco en la bahía de Huira, impulsada por Gas y Petroquímica de Occidente, filial de la empresa suizo-alemana Proman AG, proyecto que también ha sido rechazado por comunidades indígenas y pescadores, ambas con impactos destructivos para las comunidades y las condiciones de vida de la bahía, que han denunciado la falta de consulta previa y amenazas a defensores ambientales, por lo que la lucha seguirá. Zacatlán, en lucha contra la minería a cielo abierto. El 15 de mayo, integrantes del Consejo Tillat-Tlali por la defensa de nuestro territorio alertaron sobre el avance de la extracción minera de feldespato en Zacatlán, Puebla. Utilizando para elaborar azulejo y accesorios de baño, la actividad a cielo abierto empezó en 1999 y ha devorado bosques, destruido suelos permanentemente, acaparado agua y enfermado los pulmones de sus pobladores, obligándolos a respirar polvo. A principios de 2026, la empresa minera Feldemex expandió su presencia al talar 10 hectáreas de bosque para extraer 416 toneladas diarias de feldespato durante un periodo de 10 años más. Ahora en mayo se suman los trámites de la transnacional Covia Holdings para extraer un yacimiento por 15 años más. La presencia de estos proyectos de extracción de feldespato ha generado oposición y afectación a los habitantes, principalmente por la tala del bosque y el agua que comienza a escasear y a estar contaminada. Tan solo a principios del año, los pobladores registraron que más de 20 manantiales se han secado por completo. veneros de agua subterránea han sido desviados y arroyos están contaminados con los procesos de lavado de feldespato. Incluso se han percatado que la empresa Covia Holdings tiene 5 concesiones de agua en la zona. Las comunidades y organizaciones de la Sierra Norte de Puebla exigieron a la presidenta de México, Claudia Sheinbaum, y a la titular de la Secretaría del Medio Ambiente, Alicia Bárcena, a cumplir con su obligación de garantizar y proteger los derechos constitucionales al agua, al medio ambiente sano y al territorio, violentados actualmente por empresas nacionales y extranjeras extractivas en el municipio, por lo que se le pide cancelar y no dar permisos a la minería a cielo abierto. Querétaro contra los data centers. El sábado 25 de abril, diversas colectivas marcharon en Querétaro para exigir a las autoridades estatales den solución al desabasto de agua en las colonias de la periferia y mostrar su rechazo a la proliferación de data centers. Esto último debido a que México ocupa el segundo lugar en Latinoamérica en materia de infraestructura de data centers. El 70% de estos complejos se encuentran en la entidad. El problema radica en que los data centers se registraron en Querétaro como industrias de servicios porque las normas de impacto ambiental son mucho más laxas e incluso no hay ley de aguas locales que regule estos sistemas de almacenamiento y sitios web que operan las 24 horas y utilizan mucha agua además de contaminarla. De este modo se levanta la lucha en Querétaro.
3: Ciudad Monstruo.
4: Contra la fiebre inmobiliaria. Una de las actividades capitalistas más depredadoras en las ciudades es la fiebre inmobiliaria, es decir, la construcción de viviendas con fines especulativos y muy probablemente de lavado de dinero. Barrios y colonias se ven afectados por el agravamiento de la escasez de agua, los problemas de movilidad y las crecientes dificultades para acceder a diversos servicios y espacios públicos. Todo ello como resultado del negocio en la construcción. Aquí compartimos algunos ejemplos de esta enfermedad progresiva y mortal. El pasado lunes 27 de abril se clausuró simbólicamente el predio ubicado en Avenida Cuauhtémoc 1319, en el pueblo de Santa Cruz Atoyac, Alcaldía Benito Juárez, donde se proyecta construir un edificio de 8 niveles, 86 departamentos y 54 cajones de estacionamiento, contraviniendo las disposiciones locales en materia de construcción. Durante el bloqueo de la avenida, habitantes de Santa Cruz denunciaron que están en marcha al menos 5 nuevos proyectos inmobiliarios que contemplan 2.400 viviendas. Entre otras afectaciones, tales obras provocarán el aumento del impuesto predial hasta volverlo impagable, con cobros que llegan desde los 48.000 hasta los 62.000 pesos. Ese mismo lunes 27, pobladores de Santa Ana Tlacotenco, en Milpalta, denunciaron la firma de un convenio entre autoridades locales, la Secretaría de Turismo, la Fundación Televisa y el Club Deportivo del Poblado para remodelar una cancha de fútbol ubicada en el Volcán San Miguel, pese a que este forma parte de los bienes comunales. El convenio cedía el uso de este espacio recreativo a actores externos. Los pobladores exigen respuestas a las autoridades que, como acostumbran, simplemente no dan la cara. El martes 28 de abril se conoció de un caso similar de despojo, esta vez en Naucalpan, Estado de México. Ese día, la policía local reprimió a manifestantes que rechazan la construcción del llamado Macroparque La Abeja o Río Hondo, proyecto que pretende ocupar el terreno del campo de fútbol llanero de la colonia San José Río Hondo. Este predio es herencia del trabajo de obreros textileros que recibieron el lugar como parte de las prestaciones otorgadas por la fábrica La Abeja. Ahora, el ayuntamiento morenista pretende entregarlo a la especulación inmobiliaria e invertir recursos públicos en ello, en lugar de atender necesidades urgentes como la pavimentación, el alumbrado público y el acceso al agua potable. La represión policíaca dejó un saldo de 8 vecinos detenidos. Sin embargo, las protestas en defensa del espacio público continúan. Prácticamente no hay día en que no se conozca de una protesta vecinal contra las inmobiliarias. El gran problema es que las autoridades no aplican la ley, sino que actúan

0: agredieron, nos agredieron, nos encapsularon con los policías. En verdad fue algo doloroso, lo que hoy pasamos las madres buscadoras, pero también para pedirles a ustedes como jóvenes, que pues nos apoyen, ¿no? Que no nos señalen, que realmente estamos luchando por encontrar a un ser querido, pero también estamos luchando para que ya ni uno más se ha desaparecido. Y creo que hoy ustedes también salen de la universidad sin saber, o salen de su casa sin saber si van a regresar a casa. Hemos visto a varios jóvenes estudiantes que han estado desapareciendo, y que se unan a alzar la voz, que nosotros no somos agresivos, simplemente estamos en una manifestación pacífica, pero el gobierno nos quiere hacer ver como agresivos.
1: ¿Qué tantas agresiones recibieron el día de hoy?
0: Pues golpes, patadas, manoseadas. A mí me, al querer proteger al señor Fernando, que es una persona ya adulta, al abrazarlo, un policía me empujó, me agarró lo que fue un pecho, me quiso pellizcar, no lo sé. Me lastimó y me encapsuló para ya no poder ayudar a mi compañero. Le dije que no me podía tocar, y pues esta persona que se dice servidor público, que está para protegernos, me dijo que lo demandara, pero pues el señor, hasta cobarde fue, que se fue de ahí, no me quiso regalar su nombre. Y pues fue algo doloroso, porque sentimos ese dolor de que no nos permiten hacer visible lo que hacemos para que estas caritas lleguen a más, a otros lados.
1: ¿Cómo fue que pudieron sacarse de esa represión?
0: Pues solamente resistiendo.
1: ¿Qué le diría al gobierno de Claudia Sheinbaum?
0: Pues ya un pato es más feliz que entra a una mañanera que escuchar a una madre buscadora, ¿no? El darle donativos a esa persona, hacerla famosa, apoyarla cuando las madres nos quedamos sin trabajo, sin salud, sin vida, y que realmente pues buscamos la manera de cómo poder sobrevivir. Pues yo vendo dulces aquí con los compañeros, me apoyan, y eso es lo que me va a ir a investigar la presidenta.
1: Pues le agradecemos mucho sus palabras, vamos a difundir esto para que lo escuchen los universitarios, la población en general. Y
0: ya, si me quieren invitar a su escuela a vender dulces, estoy encantada, porque no tengo chamba, quiero seguir buscando a mamá y me faltan recursos.
1: Claro, claro, vamos a dar ese acompañamiento y ese apoyo. Muchas gracias.
0: Gracias.
2: Mi nombre es Angelina Castillo, yo busco a mi hijo Joshua Daniel Arriaga Castillo, desaparecido el 9 de agosto del 2021. El mensaje que yo tengo para ustedes es que nos ayuden a difundir, que tengan un poco más de empatía, porque así como están avanzando los casos, bueno, más bien los casos no avanzan, lo que avanzan son los desaparecidos. Que un día, Dios no lo quiera y no se le desea a nadie, pueden estar en el mismo lugar que nosotros. Entonces, que tengan un poquito más de empatía, que nos ayuden a difundir, y sobre todo que respeten nuestras fichas de búsqueda, que nos ayuden a no quitarlas. Y algo bien importante por subrayar, nosotros somos madres buscadoras, nosotros somos antipartidistas, nosotros no nos vendemos con nadie y nosotros llegamos por nuestros propios medios, no somos ninguna esa carrera.
1: ¿Cómo podemos apoyarlas? ¿En dónde podemos buscarlas?
2: Pues en el Facebook hay varias páginas de colectivo.
1: ¿Puede dar los nombres?
2: La de nosotros como Madres Independientes es de Corazones en Búsqueda.
1: Muy bien, pues ahí ya está claramente el mensaje de las madres buscadoras. Muchas gracias, seguimos en esta lucha hasta encontrarlos. Gracias.

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2: Buena jornada, auditorio de Radio Informaremos. Les saludamos esta mañana de lunes 29 de junio de 2026 desde la XHSBE Choloyan Radio en Tlaxcalancingo, Puebla, para revisar juntas y juntos la agenda semanal de nuestros pueblos. Descubren riqueza microbiana en fermentos de agave, única en el mundo. Fútbol para ciegos, jugar desde la escucha. En Venezuela, ante el estado sobrepasado, los ciudadanos se movilizan. Quédese con nosotras y escuche la información que generan las y los comunicadores.
3: Cuando hablo con los productores les digo, ustedes nunca están solos. Hay millones y millones de células fermentando sus tinas. Y son individuos microscópicos con los que trabajan día a día que les están produciendo su forma de vida.
4: Las fermentaciones tradicionales de agave para producir mezcal guardan un tesoro microbiano único a nivel mundial.
3: Lo que hay ahí es diversidad y forma parte de nuestro patrimonio biocultural y que anteriormente no sabíamos que existía.
4: Estos destilados requieren del trabajo artesanal de las y los productores, pero también de microorganismos como las levaduras Saccharomyces cerevisiae.
3: Estudios genómicos se habían hecho muchos a nivel mundial. Solo había 9 aislados que eran de México y estaba subestimada la diversidad.
4: Por ello, Lucía Morales y su equipo del Laboratorio Internacional de Investigación sobre el Genoma Humano de la UNAM las estudian desde hace 10 años.
3: Lo que hicimos fue recorrer el país para buscar fermentos que estuvieran activos, tomar una muestra y venir al laboratorio a aislar levaduras.
4: Así descubrieron una gran diversidad genética y también hibridación entre dos especies.
3: Levadura Saccharomyces cerevisiae con genes de la especie cercana, Saccharomyces paradoxus. Estas dos especies que deberían de seguir cada quien su camino evolutivo están convergiendo.
4: También revelaron que
3: esta hibridación no solo está ocurriendo en México, sino que está ocurriendo en el neotrópico.
4: Su estudio pone énfasis en la necesidad de preservar fermentaciones artesanales, pues son un laboratorio natural que permite estudiar los genomas de estos microorganismos.

0: Infórmate atrás, este Emiliano, háblale.
1: Guiado por la voz de su director técnico, Emiliano patea el balón hacia la portería.
2: Es fundamental el oído para podernos desplazar a través del campo. Y por eso precisamente pues el balón es lo que tiene las sonajas estas de metal, para que nosotros nos podamos orientar en el espacio.
1: Emi recién salió de la prepa 1 de la UNAM y vive con ceguera desde el nacimiento. Forma parte del equipo juvenil de fútbol para ciegos de la Ciudad de México desde los 11 años.
3: Ciegos es una disciplina paralímpica. Juegan 4 jugadores ciegos en la cancha y un portero. El portero sí ve, también juegan con un guía que está atrás de la portería contraria para guiar a los delanteros.
1: Su entrenador, Patricio Ramírez, descubrió su pasión por este deporte cuando estudiaba administración en la UNAM.
3: Fue de mi interés tomar unas materias en las cuales estuvieran orientadas en la administración deportiva para saber justo cómo yo podía darle esta estructura al proyecto.
1: En 2019, junto a otros compañeros, estructuró este equipo. Los ha conducido por 3 campeonatos nacionales y algunos de ellos han sido seleccionados para representar a México en los Parapanamericanos.
2: El fútbol en mi vida ahora es que representa para mí una herramienta para poder crecer como persona, no solamente en lo físico, sino también en lo mental.
4: Así como ha entrado paciente, ha entrado bastante también muchos venezolanos abocados. Lo que no han podido administrar salud por conocimiento, han administrado salud por vocación.
5: En los hospitales de Caracas hay tantos pacientes como voluntarios. La escasez de medicamentos e insumos está siendo compensada por el aporte de quienes se acercan a colaborar y se confunden con las multitudes que se acercan para buscar a familiares desaparecidos. En hospitales como el Pérez Carreño, el Domingo Luciani, el Periférico de Catia y el Algodonal, las paredes exteriores se van llenando de listas hechas a mano con nombres de quienes han sido recibidos como pacientes, tanto de las zonas de la capital, donde hubo destrozos, como de La Guaira, la región costera aledaña a Caracas, declarada zona de desastres. Allí se afirma que hay más de 100 edificios que colapsaron y todavía las brigadas de rescate siguen sin alcanzar a una población que, como puede, ha ayudado a salvar a gente de los escombros o movilizar heridos para ser atendidos. Con el estado sobrepasado por la situación, han sido los ciudadanos quienes han salido a apoyar, buscando sobrevivientes, atendiendo a los rescatistas o ayudando a los médicos.
6: Y nosotras viendo a ver qué podíamos colaborar, decidimos hacer sopita y traerles a los médicos, que están trabajando arduamente con todas las personas que están llegando.
5: No obstante, el aporte ciudadano no borra la tragedia, como la de los niños que han llegado solos por la desaparición de sus padres.
7: Vine a traer unas aguas que nos hicieron llegar y las mandemos para pediatría, y acabé de hablar también con una doctora que es del batallón y me indica que hay demasiados niños, hay muchísimos niños sin familiares que han tenido que meter a quirófano.
5: Mientras tanto se van acumulando los cadáveres, por eso en las morgues de Caracas y La Guaira se han activado protocolos para facilitar la identificación y entrega de cuerpos a familiares. Lo explica Edgar Hernández, presidente del Grupo Funerario del Este y voluntario en la morgue.
8: Personas que por el desespero han rescatado a su familiar en el estado Vargas, lo han traído en su carro. Aquí vemos carros pequeños, medianos, camionetas, aquí se ha visto de todo, pero no es el deber ser, queremos decirlo así, por las normas sanitarias.
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10: Gracias por continuar con nosotros y nosotras en Radio Informaremos. En Santa María, Zacatepec, comunidades organizadas levantan la voz para defender el agua, un derecho vital que hoy se encuentra en riesgo. En este reportaje de Radio Tzinaca, en colaboración con Cultural Survival, conocerás la lucha de mujeres y hombres que resisten para proteger sus ríos, manantiales y territorios.

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1: Somos bendecidos porque estamos en un territorio lleno de riqueza natural, que es muy cotizada por el capitalismo y por el Estado, y también al mismo tiempo pues la guerra hacia nuestro territorio, que es una comunidad originaria, que nosotros ya existimos desde antes de la invasión de los europeos. Zacatepetl significa el cerro del maíz o cerro donde hay zacate, pues a raíz del maíz criollo, ¿verdad? Hay muchas clases aquí, por ejemplo, muchos colores. Todavía tenemos la variedad de colores, tenemos amarillo, tenemos el pinto, el blanco, el azul, el rojo. Incluso hay uno como negrito, que es un azul muy intenso.
2: Tenemos muchísima agua, es decir, estamos rodeados por, pues puede decirse por cuatro volcanes, ¿verdad? Tenemos el Popocatépetl, el Iztaccíhuatl, la Manclacuelle o la Malinche y el Pico de Orizaba. Entonces estamos en una zona muy privilegiada, llena de agua, llena de vegetación, pera, capulín, manzanas, durazno, cualquier tipo de fruta que tú siembres se da.
3: Al llegar al Valle de Cholula, el volcán Popocatépetl y la volcán Iztaccíhuatl llamaron mi atención por esa belleza de la que nos hablan Alejandro Torres y Anastasio Pérez, defensores del territorio y comunicadores populares de Santa María Zacatepec.
1: Pues hay un fenómeno natural, que es el deslave de los volcanes, sobre todo de la volcana Iztaccíhuatl, que se llena de hielo, y de esos glaciares pues deslava, se va a los mantos, a los veneros, en forma de vena, en forma de río, y eso pues alimenta los arroyos, los amillales, nuestros pozos, porque aquí el 80% de nuestra comunidad se surte del agua de los pozos Noria.
2: Todavía esta zona no está tan contaminada, el agua que tenemos que baja de los volcanes, todavía la tenemos limpia, todavía la tenemos pura, y que todavía por eso se hacen los pozos, para que la gente misma todavía toma de estos pozos Noria.
3: Mi admiración fue todavía mayor al observar su hielo derretirse y correr hacia los pueblos que rodean las faldas de estos dos guardianes. Una de las comunidades que ha sido bendecida por el agua del volcán Popocatépetl es precisamente Santa María Zacatepec, perteneciente al municipio de Juan C. Bonilla, Puebla. Mi nombre es Juan Gabriel Arrieta Ramos, soy comunicador comunitario y hoy les contaré un poco del camino que ha recorrido este pueblo en la defensa de su agua. Para comenzar, visitaremos a otro compañero de Radio Zacatepec y defensor del territorio, Miguel López Vega.
4: Pues nos encontramos a unos 15 metros, 20 metros máximo de un río que se llama Metlapanapa, que es nuestro río, que es el lugar de los magueyes. Antes había bastantes magueyes. Estamos haciendo un pozo de agua artesanal.
5: ¡Sale, sube!
4: Aquí en la orilla, como es pura arena, se hace solo con pala, una pala derecha y una pala pequeña de cuchara. Y entonces se introduce lo que es el bote, hay una carretilla que es una polea, ¿no? Una polea para que ahí se mete el lazo, se pone una como un tipo andamio para que ahí se amarra la carretilla, se baja el bote y ya el que está ahí abajo va rascando hasta que encontramos el agua. Aquí en la orilla del río Metlapanapan el agua está a 10 metros, 12 metros y ya más hacia lo que es al cerro, a los cerritos, ahí está 30, 35.
5: Me avisa cuando se cansen, ¿eh?
4: Y entonces ya cuando encontramos el agua, por lo regular se echa cohetes, y es con esos cohetes llamas a los vecinos, y principalmente a los niños que no pueden hablar bien.
5: Dale, baja.
4: Se les da agüita, la primera agüita. Ahorita el problema que tenemos, estamos en la orilla del río, ya está contaminada, está contaminado por lo que es algún corredor industrial, por una empresa de las granjas de marranos. Ya aquí es difícil que encontrando el agua les demos a los niños por la contaminación, pero más hacia lo, a donde está más, hay más profundidad, digamos, es más cerro, este petate, entonces ahí sí les damos el agua a los niños. Y pues se convive, se hace un rezo, se junta la comunidad del pueblo, se hace una pequeña oración y se dan galletas, agua, refresco, una cuba, un poco de mezcal o aguardiente, lo que haya. Yo creo que el agua es femenina, que hay una madre del agua, que hay una virgen del agua, que hay un ser supremo del agua. A ella hay que pedirle permiso, no a una institución, no al gobierno, no a una empresa.
3: Cuando las personas de Zacatepec encuentran el agua al cavar el pozo, se anuncian con cohetes, se convive, llegan a casa los vecinos, vecinas, niñas y niños. Por el contrario, desde hace más de 20 años, una diversidad de empresas, en alianza con los gobiernos estatales en curso, han robado, contaminado y extraído grandes cantidades de este vital líquido. La presencia del Parque Industrial Huejotzingo y granjas porcícolas de Tepeyanes contaminan el río Metlapanapa. Además, Grupo Danone, a través de su empresa Bonafont, generó una extracción de agua que provocaba que los pozos se secaran e incluso que se formara un gran socavón. Mari Torres es también comunicadora popular, defensora del territorio y guardiana del río Metlapanapa. Para ella, el agua es vida.
6: Híjole, el agua es vida, ¿no? Y aparte de como una de casa que es útil para todo, tanto alimentación, baño y todo, es la vida misma, la vida misma. Tú en tu cuerpo como mujer eres agua. Imagínate si esa agua se acabara. No hay vida, no tuvieras vida. Entonces, sí es necesario defenderla porque de ella depende nuestra vida, toda nuestra vida y de nuestros, ahora sí que de los que vienen detrás de nosotros, hijos, nietos y todos los demás. Pues del río, ¿qué es lo que me gusta? Que todavía está vivo, ¿no? Y lo que antes me gustaba es que yo podía jugar en él, o sea, podía tomar agua de él. Cuando era chiquita nos íbamos a jugar ahí, hacíamos un hoyito en la orilla y mellaba el agua y tomábamos de esa misma agua. O sea, te digo que pues no estaba contaminado.

0: A pesar de vivir en una región muy privilegiada, la comunidad de Zacatepec ha denunciado impactos en la salud y ha visto violentado su derecho al agua. En esta región, donde las aguas corren de los volcanes a las parcelas y pozos por canales distribuidores, donde las milpas florecen de diferentes colores, la diversidad de empresas que violentan este derecho es amplia. Por aire, los aviones del aeropuerto internacional recorren de cerca este poblado, mientras la industria ensucia y se lleva el agua que da vida.
1: Pues tenemos aquí cerquita una granja porcícola, que será como un kilómetro, que es casi rumbo al volcán Popocatépetl, y es una de las contaminantes muy fuertes, porque ya sabes que esa contaminación produce una bacteria en el agua. También, como en el 2021, querían echar las aguas industriales de aquí, Ciudad Textil Huejotzingo, que está a 5 kilómetros el aeropuerto, y ahí está esta ciudad textil. Se defendió para que no echaran esas aguas tóxicas al río Meclapanapa, que es la que divide al pueblo. Entonces se ha defendido, se ha luchado. El río puede rescatarse, sí, todavía es rescatable. El agua pasa turbia, pero no contaminada.
2: Aquí en Xostla, que también es el lugar de las flores de Xóchitl, pues acá está una empresa, una industria que se llama Ternium. Imagínate, se tiene alrededor de 4 pozos. Nada más la pura Ternium se está llevando el 96% del agua de Xóchitl. En otra parte se la está llevando esta empresa Concesiones Integrales. Y un porcentaje bien pequeño le están dejando al pueblo. Y luego de mala calidad. Bueno, esa, la amenaza es contaminación por parte de la industria, principalmente. Es privatización, o sea, despojarte de tu agua para después vendértela.
3: Pero pues a la llegada de la Volkswagen, ¿no? En los 60s y en los 70s también llegó una avanzada muy grande de la industria a la zona, sobre todo de Huejotzingo, que es ya el Valle del Volcán, y allá pues empezó como la extracción masiva del agua de esta industria. Empezaron a llegar las empresas inmobiliarias. Entonces también esto empezó a mermar, ¿no?, en la cantidad de agua que todavía con la que todavía contamos. Sabemos el caso del socavón, ¿no?, en Zacatepec, que pues ocurrió por esta situación de la extracción masiva del agua, y pues un gran socavón que, según los estudios de la Universidad Politécnica, pues resolvieron que esa agua que desapareció de esas venas de agua, que ya no están, y que como dejaron los huecos, por eso la tierra se viene abajo, que era agua de 7 generaciones adelante.
0: Ella es Miriam Vargas, radialista y defensora del territorio. El socavón del que nos habla se formó el 29 de mayo de 2021 en terrenos de Zacatepec. Con el paso del tiempo, ha alcanzado casi 100 metros de diámetro. El Centro Interdisciplinario de Investigaciones y Estudios sobre Medio Ambiente y Desarrollo del Instituto Politécnico Nacional, en su informe al que se refiere la activista Miriam Vargas, expone las siguientes conclusiones.
4: Las actividades humanas que aceleran la erosión de los suelos y la pérdida de agua de recarga por la deforestación para el crecimiento urbano y áreas para la agricultura, el intenso ritmo de extracción del agua, así como los elementos climáticos como las lluvias por encima de la media acontecidas durante 2021, ocasionaron que el suelo llegara a su límite de resistencia y se generara el colapso.
0: Ahora vamos a escuchar desde el socavón de Santa María Zacatepec a Alejandro, quien recuerda una de las acciones más importantes que han tomado recientemente en la comunidad: la toma de la planta Bonafont, que extraía, sin permisos de gobierno ni de la comunidad, 591 millones de litros de agua al año, según una nota publicada en el diario Lado B.
5: Anteriormente venía con el nombre de Grupo Arcoíris. Como a los 5 años se volvió Bonafont, Danone Bonafont, a raíz de la resistencia de los pueblos de no permitir más robo del agua. Esto fue un 22 de marzo, la toma que hicieron los pueblos en esta región. Para el 29 de mayo, la familia que vivía aquí, una familia, una casa de dos pisos aquí que se cayó, que se lo tragó el socavón, escuchó ruidos abajo. Empezó un hoyito chico, pequeño, empezó a desgastarse, a caerse la tierra. Y poco a poco se fue cayendo hasta que se volvió todo este hoyo, ¿no? Este socavón. Y eso es porque en esta parte había un ojo de agua, había un jagüey que fue secado por la explotación criminal del agua. Hicieron estudios, 20 hoyos hicieron alrededor acá y el agua se encontraba a 6 metros de profundidad. En este territorio hay mucha agua, entonces... pues se dan cuenta de la voracidad que tiene el capital para el despojo y para prostituir no solo el agua, sino también la tierra y venderla al mejor postor, ¿no? Entonces, pues este es el socavón, que ya paró, que hasta ahí quedó, se formó un cajete y que pues, esto fue un aviso de la madre tierra de que tenemos que ser respetuosos con ella.
0: Las acciones y propuestas de la población de Zacatepec y comunidades de la región de Cholula, e incluso en alianza con otros estados, han desafiado considerablemente al Estado.
6: Cuando tú levantas la voz por la justicia, por la igualdad, por el bien común, pues vas a ser perseguido, vas a ser criminalizado, sobre todo si atentas contra los intereses capitalistas y mezquinos de este sistema podrido que tenemos, ¿no? Pues sí, en la radio dos veces allanada, la primera porque nos decían que éramos una radio pirata, y luego al otro año nos vuelven a tomar la radio, esta vez ya con la mentira de que éramos narcomenudistas, que utilizábamos la cabina de la radio para vender drogas. Entonces hubo un operativo de igual forma en la noche, donde también catearon la casa, se metieron como delincuentes, rompieron vidrios. En el caso de la lucha social hacia la defensa del territorio, pues hemos sido criminalizados, hemos sido difamados los que somos más visibles, hemos sido encarcelados. En el caso del proyecto integral Morelos, ya tuvimos la pérdida de nuestro compañero y hermano Samir Flores Soberanes, de la comunidad de Melcingo, por defender su tierra. En el caso nuestro, como Miguel, como tu servidor, hemos sido criminalizados, perseguidos, levantados, encarcelados, en el caso de Miguel. Y bueno, o sea, es una forma de contrainsurgencia que hacen hacia los que defendemos.
2: Primero, hay un corredor industrial que quiere echar las aguas a este río, al río Metlapanapa. 14 de agosto del 2019... tuvimos una gran asamblea y ahí decidimos, no vamos a permitir que se lleven, que contaminen nuestra agua. Pues resulta que pasan como unos 15 días y ya vemos que ya está la maquinaria ya. O sea, pasaron por alto la decisión de un pueblo. Para el 30 de octubre, pues ya vamos como 200 personas y ya en el río, y nos, digamos, de la comunidad, nos fuimos a donde querían echar las aguas, digamos, hacia el lado del aeropuerto. Fuimos el 30 de octubre, fue que nos mandaron la Guardia Nacional, digamos, nosotros estrenamos la Guardia Nacional en la cuestión de represión. Y pues el 30 de octubre nos reprimieron, ya con Andrés Manuel López Obrador.
0: El futuro del agua, de la vida comunitaria y el territorio en Santa María Zacatepec es incierto. Los gobiernos en curso han protegido y defendido a las empresas privadas a costa del bienestar de las comunidades, incluso por encima de los marcos legales nacionales e internacionales. Empresas han operado de manera ilegal, pasando por encima de las decisiones y la autonomía de las comunidades. En este sentido, la ley del pueblo es la que ha mantenido la resistencia y la que mantiene la esperanza de poder sanar las heridas de la madre tierra para que broten nuevas historias en el territorio.
6: El estar enamorado de la vida pues te obliga a defenderla, ¿no? Y sobre todo que para el capital y el Estado todo este territorio sagrado pues lo ven como signo de pesos. Lo ven muy revituable, lo ven con plusvalía, con mucha misión, ¿no? Entonces, nosotros pues tenemos que proteger eso que la madre tierra nos da todos los días y creo que es nuestra obligación. Está muy dañada, la madre tierra tiene heridas por todos lados, y nosotros los que luchamos, pues somos los que curamos esas heridas, las sanamos, ¿no? Desde la defensa, ¿no? Entonces, para que otras personas, otras generaciones, presentes y futuras, pues puedan disfrutar de eso que nos da la madre tierra, ¿no? Y no en su momento reclamar de por qué razón, si estuvimos en este momento con la posibilidad de hacerlo, no lo hicimos, ¿no?
0: Me despedí del Popocatépetl y la Iztaccíhuatl admirando ahora no solo su belleza y el blanco de sus cimas convertido en agua limpia, sino también la erupción de una gran y extensa resistencia de los pueblos a lo largo del Valle Cholulteca para la defensa del agua y la vida.

0: Agradecemos a Radio Comunitaria Zacatepec por compartir la historia de su vida y de la lucha por el agua. En especial a Alejandro Torres Chocolat, Anastasio Pérez, Miguel López Vega y Mari Torres. También agradecemos a Miriam Vargas Teutle. Participamos en la producción de este reportaje, guión Saraí Rivadeneira Morales. Grabación, Javier Ramos Francisco, Evangelina Vázquez Lima, Joan Vázquez Paino y Saraí Rivadeneira Morales. En la locución, Juan Gabriel Arrieta Ramos y Javier Ramos Francisco. Musicalización, Gabriela Vázquez González. Edición, Ignacio Contreras Diego y Saraí Rivadeneira Morales. En la música, incluimos las siguientes obras. Mama Guami, de DJ San. Obsidiana, de Nicolás Cruz. Darana, de Na. Infinity Eyes, de Aiwa. Chica Chica, de El Búho. Y las canciones Salario Mínimo, Caravana por la Vida y El Son de la Palabra, del Son del Maíz.
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8: Saludos desde Amnistía Internacional.
9: En el boletín de esta semana destacamos las siguientes noticias.
8: La Unión Europea debe abandonar sus planes de deportación de Afganistán y detener las conversaciones de readmisión con los talibanes.
9: Afganistán no puede considerarse en modo alguno un lugar seguro para los retornos, y este enfoque pondrá en riesgo la vida de los retornados. Cualquier intervención de la Unión Europea en materia de deportaciones a Afganistán es imprudente, peligrosa e ignora las propias obligaciones legales de la Unión Europea. La Comisión Europea invitó recientemente a las autoridades talibanes a Bruselas para debatir la deportación de ciudadanos afganos. Esta reunión se produce tras la presión ejercida por varios Estados miembros para acelerar las deportaciones a Afganistán, a pesar de la grave situación de los derechos humanos y en medio de una creciente crisis humanitaria en el país, con una grave inseguridad alimentaria y casi 22 millones de personas necesitadas de asistencia.
8: Arabia Saudí ha ejecutado a casi 100 personas en lo que va de año.
9: De las 96 personas ejecutadas en lo que va de 2026, 61 fueron ejecutadas por delitos relacionados con las drogas, a menudo tras juicios injustos. 39 de ellas eran extranjeras y 22 sauditas. Además, decenas de personas permanecen en el corredor de la muerte por delitos relacionados con las drogas. Arabia Saudí continúa ejecutando a personas por delitos que, según el derecho y las normas internacionales, jamás deberían ser castigados con la pena de muerte.
8: Artistas afrocubanos siguen encarcelados por expresarse en Cuba.
9: Se cumplen 4 años de la condena contra el rapero Michael Castillo Pérez Osorbo y el artista plástico Luis Manuel Otero Alcántara por cargos como desacato, desórdenes públicos, ultraje a los símbolos patrios, atentado y difamación de las instituciones y organizaciones de los héroes y mártires. Una condena que pone de manifiesto cómo las autoridades cubanas utilizan el sistema penal para castigar a artistas disidentes y silenciar su derecho a la libertad de expresión.
8: Una víctima de torturas de del franquismo, declara en los juzgados en un nuevo paso contra la impunidad.
9: Carlos Serrano tenía apenas 17 años cuando en mayo de 1975 fue detenido junto a decenas de estudiantes tras una acción de protesta contra la dictadura franquista. Tras la detención, fue trasladado a la Dirección General de Seguridad. Allí fue sometido a torturas y mantenido en incomunicación total, sin acceso a abogado ni contacto con su familia. Meses después, en octubre de ese mismo año, volvió a ser detenido y torturado. Tras la presentación de más de 125 querellas en distintos territorios del Estado español por crímenes contra la humanidad cometidos durante la dictadura franquista, esta declaración constituye un nuevo avance en la lucha contra la impunidad de los crímenes del franquismo y en la búsqueda de verdad, justicia y reparación para las víctimas.
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2: En Venezuela, el número confirmado de muertes por el devastador doble terremoto que sacudió la semana pasada a Caracas y La Guaira asciende a casi 2.000, aunque se espera que esa cifra aumente drásticamente. El martes, investigadores de la NASA dijeron que una revisión de imágenes satelitales del área a lo largo de la costa de La Guaira, cerca del epicentro de los terremotos ocurridos el 24 de junio, revela que más de 58.000 edificaciones resultaron dañadas o destruidas. Decenas de miles de personas siguen desaparecidas una semana después de los terremotos, al tiempo que se desvanecen las esperanzas de que los equipos de rescate encuentren a los sobrevivientes que quedan atrapados entre los escombros. Las Naciones Unidas advierten que es probable que los sobrevivientes desplazados enfrenten hambre y la propagación de enfermedades debido a que los terremotos han agravado la ya grave crisis humanitaria que azota a Venezuela, producto, en parte, de las duras sanciones impuestas que Estados Unidos le impuso al país. Organizaciones humanitarias estiman que, incluso antes de los terremotos, alrededor de 8 millones de personas en Venezuela ya requerían ayuda humanitaria urgente. El Programa Mundial de Alimentos está solicitando 50 millones de dólares para proporcionar asistencia alimentaria a unas 500.000 personas que residen en Venezuela durante los próximos 3 meses. Las conversaciones técnicas indirectas entre los equipos estadounidenses e iraníes comenzaron este miércoles en Qatar después de que el principal negociador de Irán dijera que su país no participará en nuevas negociaciones de alto nivel hasta que Estados Unidos cumpla con los términos del memorando de entendimiento que ambas partes firmaron. Estas fueron las palabras expresadas por Mohammad Bagher Ghalibaf en la televisión estatal iraní.
3: Incluso ahora que estamos negociando con Estados Unidos, no estamos negociando con un amigo, estamos negociando con un enemigo en el que no se puede confiar y que definitivamente tomará represalias contra nosotros cada vez que tenga la oportunidad. A decir verdad, una persona puede negociar bien solo si también está preparada para la guerra.
2: Ghalibaf agregó que Irán garantiza el paso gratuito por el estrecho de Hormuz solo por 60 días y dijo que su país nunca, bajo ninguna circunstancia, renunciará a su derecho a controlar la navegación en dicha vía fluvial. Asimismo, Ghalibaf calificó al estrecho como el mayor instrumento de poder de Irán. Tras los comentarios de Ghalibaf, la Armada de Irán dijo que un buque portacontenedores comercial encalló en aguas poco profundas tras intentar eludir la ruta tradicional de navegación a través del estrecho de Hormuz. Mientras tanto, el ministro de Defensa israelí, Israel Katz, ha amenazado por tercera vez con bombardear Irán a pesar de las aparentes iniciativas diplomáticas del gobierno de Trump. El primer ministro de Israel, Benjamín Netanyahu, se reunió el martes con soldados israelíes desplegados en el sur del Líbano, a quienes les dijo que seguirán allí mientras el grupo Hezbollah represente una amenaza para el país. Esta fue la primera visita de Netanyahu al Líbano desde que Israel invadió a su vecino del norte el 2 de marzo. Desde entonces, más de 4.000 personas han perdido la vida en ataques israelíes contra el Líbano, los cuales no han cesado a pesar del alto el fuego acordado entre Estados Unidos e Irán, que exige que Israel deje de bombardear el Líbano y retire sus fuerzas armadas de territorio libanés. En Washington, D.C., la Cámara de Representantes de Estados Unidos rechazó el martes una resolución de poderes de guerra cuya finalidad era limitar la autoridad del presidente Trump para involucrar a las Fuerzas Armadas estadounidenses en la guerra de Israel contra el Líbano. La medida fue presentada por la congresista del estado de Michigan, Rashida Tlaib, la única estadounidense de origen palestino que ocupa un escaño en el Congreso. La propuesta fue rechazada con 189 votos a favor y 235 en contra, luego de que 22 demócratas se unieran a la mayoría de los republicanos para votar en contra de esta. La ONU está instando a los donantes a cubrir un déficit de 100 millones de dólares en el financiamiento de la Agencia de Naciones Unidas para la Población Refugiada de Palestina, UNRWA. El martes, el secretario general de Naciones Unidas, Antonio Guterres, dijo que el bienestar de millones de palestinos está en riesgo debido a dicho déficit, así como a las restricciones generalizadas impuestas por Israel a la capacidad de la UNRWA para operar en los territorios palestinos ocupados. Esto se produce al tiempo que los medios de comunicación israelíes están informando que la llamada Junta de Paz, impulsada por Trump, pronto comenzará a administrar albergues humanitarios en Gaza. El periódico Israel Hayom informa que el primer albergue, situado cerca de Rafah, comenzará a operar en unas semanas y que la vigilancia de este estará a cargo de una fuerza multinacional que utilizará armas conocidas como menos letales. El artículo del Israel Hayom también afirma que las Fuerzas Armadas de Israel continuarán expandiendo su control más allá de la llamada Línea Amarilla, una demarcación acordada en el alto el fuego mediado por Estados Unidos en octubre, que divide la franja entre la zona bajo control palestino y la zona bajo ocupación israelí. Israel continúa violando dicho acuerdo a diario. El Comité de Reglas de la Cámara de Representantes de Estados Unidos, controlado por los republicanos, ha impedido que se vote una enmienda bipartidista que busca bloquear la integración entre las Fuerzas Armadas estadounidenses e israelíes. La iniciativa de cooperación en tecnología de defensa entre Estados Unidos e Israel propuesta tiene como finalidad acelerar el intercambio de tecnología entre ambos países, la producción conjunta de sistemas de armamento y la colaboración en el uso militar de la inteligencia artificial y la biotecnología, entre otros. Una enmienda presentada por el demócrata de California, Ro Khanna, y el republicano de Kentucky, Thomas Massey, habría eliminado esta iniciativa de la Ley de Autorización de Defensa Nacional de 2027. El congresista Khanna habló el martes después de que los líderes republicanos impidieran que la enmienda fuera debatida.
4: This is unconscionable.
5: Esto es inconcebible. Ni siquiera nos están dando la posibilidad de votar la enmienda. Thomas y yo seguiremos luchando para asegurarnos de no comprometer la soberanía de Estados Unidos.
4: To make sure we don't compromise American sovereignty.
2: La Corte Suprema de Estados Unidos rechazó el martes por 6-3 el intento del presidente Trump de poner fin a la ciudadanía estadounidense por nacimiento, un derecho consagrado en la 14ª enmienda de la Constitución de Estados Unidos. En su primer día en el cargo, Trump firmó una orden ejecutiva que establecía que los hijos de personas indocumentadas o de padres inmigrantes que no poseen estatus de residencia permanente, ya no recibirían la ciudadanía estadounidense a pesar de haber nacido en Estados Unidos. Los jueces conservadores John Roberts, Amy Coney Barrett y Brett Kavanaugh se unieron a las 3 juezas liberales para rechazar la orden ejecutiva de Trump. John Roberts, el magistrado que preside la Corte Suprema, escribió en la decisión: la ciudadanía, antes y ahora, representa el derecho a tener derechos, a participar libremente en nuestra comunidad política. Los redactores de la 14ª enmienda extendieron esa promesa a todas las personas nacidas libres en este país. Hoy mantenemos vigente esa promesa. Defensores de los derechos de los inmigrantes se congregaron en las escalinatas del Alto Tribunal. Estas fueron las palabras expresadas por la congresista demócrata del estado de Illinois, Delia Ramírez, quien es hija de inmigrantes guatemaltecos.
6: I am the proud, proud daughter of María Elvira Ramírez Guerra.
7: Yo soy la orgullosa hija de María Elvira Ramírez Guerra, una inmigrante guatemalteca que cruzó la frontera embarazada de mí. Soy ciudadana estadounidense por derecho de nacimiento. Soy una estadounidense. Y todas las personas de este país, si nacieron aquí, son estadounidenses y punto, sin excepciones. ¿No es así?
6: Punto, no excepción. ¿Am I right?
2: En otra decisión de gran trascendencia, los jueces de la Corte Suprema de Estados Unidos dictaminaron que los estados pueden prohibir que estudiantes transgénero compitan en equipos deportivos de niñas y mujeres y avalaron las prohibiciones impuestas al respecto en los estados de Idaho y Virginia Occidental. Los jueces dictaminaron por unanimidad que esas prohibiciones estatales no violan el título 9 de las enmiendas de educación de 1972, la ley federal que prohíbe la discriminación por razón de sexo en el ámbito educativo. En su decisión, la Corte Suprema se dividió en 6 a favor y 3 en contra. La mayoría conservadora del alto tribunal concluyó que dichas prohibiciones no contravienen la cláusula de protección equitativa establecida en la 14ª enmienda de la Constitución de Estados Unidos. El presidente presidente Trump celebró el fallo y escribió en redes sociales: gran victoria. Joshua Block, abogado principal del proyecto LGBTQ y VIH de la Unión Estadounidense para las Libertades Civiles, afirmó en un comunicado: este es un fallo desgarrador. La realidad es que la igualdad de las mujeres y niñas transgénero no va en detrimento de la igualdad de todas las mujeres y niñas, de hecho, la promueve. Visite democracynow.org/es para ver la entrevista que mantuvimos sobre este tema con Chase Strangio, abogado de la Unión Estadounidense para las Libertades Civiles. En un importante fallo sobre el financiamiento de campañas electorales, la Corte Suprema de Estados Unidos anuló una ley federal que limitaba la cantidad de dinero que los partidos políticos pueden gastar en coordinación con un candidato a un cargo público. En un fallo de 6 votos a favor y 3 en contra, la mayoría conservadora del alto tribunal sostuvo que los límites a esos gastos coordinados violan la primera enmienda de la Constitución de Estados Unidos. En su constancia de disidencia, la jueza Elena Kagan escribió: la Corte Suprema reabre la puerta a las prácticas de corrupción por intercambio de favores que los topes a las contribuciones intentaban impedir. Esto se produce al tiempo que un nuevo informe de la organización Public Citizen concluye que las grandes empresas de tecnología, criptomonedas, inteligencia artificial y apuestas en Internet han gastado, en conjunto, $294 millones para influir en los comicios federales durante este ciclo electoral. Esa cifra representa más de la mitad del récord de $517 millones que las grandes empresas han reportado haber gastado hasta el momento. En las primarias del primer distrito congresual del estado de Colorado, Melat Quiroz, una socialista demócrata de 29 años y candidata por primera vez al Congreso de Estados Unidos, derrotó a la actual congresista demócrata Diana DeGette, quien ha ocupado el cargo durante 15 mandatos. Quiroz parece haber obtenido más de la mitad de todos los votos en la contienda entre 3 candidatos para determinar quién representará a ese distrito congresual del área de Denver. La joven candidata ganó a pesar de la gran cantidad de dinero proveniente de contribuciones anónimas, conocidas como dinero oscuro, que se destinó a frenar su campaña y respaldar la reelección de DeGette. Eso incluyó dinero que el Supercomité de Acción Política, operado por el Comité Israelí-Estadounidense de Asuntos Públicos, canalizó de manera indirecta hacia organizaciones externas que realizan gastos de campaña como Pro-Choice Majority Action. Melat Quiroz se dirigió el martes por la noche a sus partidarios durante una eufórica celebración de la victoria.
8: We'll not wait to take the fight to Donald Trump and the oligarchy. We will not wait.
7: No vamos a esperar para dar la batalla contra Donald Trump y la oligarquía. No vamos a esperar. No vamos a esperar para abolir el servicio de inmigración y aprobar la propuesta de un sistema de salud de pagador único, conocido como Medicare para todos. No vamos a esperar para poner fin a la vieja forma de hacer política, eliminar la influencia del gran dinero en la política y rechazar a los comités de acción política de las grandes empresas y al Comité Israelí-Estadounidense de Asuntos Públicos. Y tampoco vamos a esperar para poner fin al genocidio en Palestina.
8: And no, we will not wait to end the genocide in Palestine.
2: También el martes, en las primarias demócratas al Senado de Estados Unidos, en representación de Colorado, el senador John Hickenlooper derrotó a Julie González, una candidata del sector progresista del Partido Demócrata que contó con el respaldo de la organización Socialistas Demócratas de Estados Unidos. Por su parte, el senador demócrata Michael Bennett perdió en su intento de convertirse en el próximo gobernador de Colorado al ser derrotado en las primarias ante el fiscal general del estado, Phil Weiser. En noticias de inmigración, cientos de miles de menores inmigrantes que enfrentan órdenes de deportación han tenido que representarse a sí mismos ante los tribunales. Así lo revela una investigación de la organización Vera Institute of Justice y el medio Dropside News, que analizó datos federales de inmigración y determinó que más de 400.000 menores inmigrantes se han visto obligados a comparecer ante los tribunales sin representación legal. En noticias relacionadas, un tribunal federal de la ciudad de Denver, estado de Colorado, es el más reciente en oponerse a los intentos del gobierno de Trump de mantener detenidos de forma indefinida a inmigrantes, la mayoría de ellos sin antecedentes penales, sin darles acceso a una audiencia para solicitar la libertad bajo fianza. Esta es al menos la cuarta vez que un tribunal federal rechaza la política de detenciones masivas impulsada por Trump. Organizaciones activistas han presentado una denuncia en nombre de decenas de inmigrantes que fueron deportados de Estados Unidos a Ghana y luego devueltos a sus países de origen, a pesar de que temían ser víctimas de actos de tortura o persecución. La denuncia, que fue presentada ante el Máximo Tribunal de Derechos Humanos de África Occidental, acusa al gobierno de Ghana de actuar en complicidad con el gobierno de Trump en la deportación de esos inmigrantes, algunos de los cuales fueron deportados hacia los países de los que habían huido y otros fueron abandonados en terceros países con los que no tenían ningún vínculo. La denuncia involucra a 27 de al menos 60 inmigrantes que han sido deportados a Ghana desde septiembre del año pasado en virtud de los acuerdos de tercer país impulsados por Trump. Miles de personas se manifestaron el martes en diversas regiones de Sudáfrica en una nueva jornada de protestas contra la inmigración. La violencia ejercida por grupos xenófobos contra inmigrantes africanos ha aumentado drásticamente en todo el país durante los últimos meses, lo que ha llevado a muchas personas a huir atemorizadas. Miles de inmigrantes, la mayoría procedente de Zimbabue y Malawi, han solicitado apoyo consular para abandonar Sudáfrica, ya que viven con el temor constante de sufrir hostigamiento violento en las calles y ataques contra sus negocios. Una de las personas que fue blanco de estos ataques fue Princess Adjei, una mujer que llegó a Sudáfrica desde Ghana cuando era pequeña. Adjei ha estado durmiendo en la calle frente a una oficina gubernamental de la ciudad de Durban desde mayo, cuando una turba anti-inmigrante irrumpió en su salón de peluquería y estética y lo saqueó.
9: La mayor parte del tiempo estoy despierta porque no sabemos cuándo nos volverán a atacar. Ya han venido dos veces, así que no sabemos cuándo nos volverán a atacar. No podemos dormir tranquilos. Algunos duermen unas pocas horas y se despiertan. También tenemos que incorporarnos y estar alertas. No puedo pagar el alquiler de la tienda. No puedo pagar el alquiler de mi casa. No puedo alimentar a mi hijo. No puedo alimentar a mi familia. Me he quedado sin nada. Toda mi vida se esfumó.
10: Everything just went zero. My whole life just went zero.
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Esto fue el espacio de noticias de La Que Huelga Radio. Queremos enviar un fraternal saludo a todas aquellas compañeras y compañeros que nos retransmiten y nos escuchan en alguna parte de este mundo. Aprendiendo y conociendo, entendiendo, participando. Escúchanos de lunes a viernes a las 8 de la mañana y a las 10 de la noche. 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

desde Huajuapan de León, un saludo especial para mis compañeros, la que huelga allá en la capital de la República Mexicana. Ñuje yo chindara tuño, la que huelga, la mino coyo, sa duhuyo caño.

0: Televisa y los grandes consorcios tienen un gran poder, el poder de enajenarnos, de hacernos ajenos a nosotros y a nosotras mismas. Pensar que somos mejores con sus productos y con el consumo de su porquería. Pero sí tenemos alternativa. El poder funciona cuando es obedecido y tenemos que aprender a desobedecer.
1: En una problemática que también sucede alrededor del balón, él dijo la pelota o la bola no se mancha, no estoy seguro. Un poco defendiendo, me imagino, al fútbol, ¿no? Pero creo que pues lo que estamos viviendo es una muestra de que sí se mancha, ¿no? Se mancha de muchas cosas. Se mancha de sangre, se mancha de despojo, de desalojo, de indiferencia, de muchas partes, ¿no? Del gobierno, de las empresas, a veces también de la propia ciudadanía, que nos negamos a ver que hay una relación muy clara entre empresas, entre capital, entre poderosos y este deporte, ¿no? La capitalización de este deporte ha servido para muchos fines, sobre todo lucrativos, cuando la FIFA dice que es una asociación sin fines de lucro, pero vemos pues una dinámica empresarial fuerte alrededor de estos eventos, pues me parece que es claro que se mancha y se mancha de muchas formas. Entonces yo quise pues acuñar la frase y un poco a la inversa, ¿no? Defendiendo que sí se mancha. Y también defiendo el fútbol, ¿no? Por otro lado puse otras pitas por allá que dicen el fútbol para el barrio, fútbol fuera FIFA de mi barrio también, porque el fútbol es bueno, es importante, genera mucha cohesión.
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3: Un saludo enorme a todas las personas que nos escuchan. Seguimos transmitiendo desde el sur de la Ciudad de México, enlazadas con Costa Rica, enlazadas a Radio 8 de Octubre. Les recordamos que este es un esfuerzo de la Asamblea Antimundialista y Radio 8 de Octubre de Costa Rica para contrainformar, para darle a usted información acerca de lo que se nos vende como el Mundial Social, entre comillas. Es decir, me refiero al Mundial de la FIFA 2026. Todas esas mentiritas que nos dicen, toda la información tergiversada, la venimos a cuestionar a este espacio. Y por supuesto, no vamos a olvidar todas las resistencias que se tejen contra este evento de muerte y desplazador.
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3: Como siempre, aprovechamos esta transmisión para enviar un saludo muy especial a las compañeras que se encuentran en cabina esta mañana desde Costa Rica y a usted que nos escucha por las distintas transmisiones o ya sea que le llegue vía WhatsApp u otras redes sociales. También le recordamos que si se encuentra en la Ciudad de México, se puede sumar a las radiobocinas que estamos realizando en Santa Úrsula, Cuapa, los miércoles a las 6 de la tarde, justo en el territorio, en el pueblo originario al que se le impuso el megaproyecto del Estadio Azteca. Ahí nos encontramos cada semana en la radiobocina o para decorar con nuestras consignas el Bajo Puente. El Bajo Puente de la Resistencia, como lo ha nombrado el pueblo de Santa Úrsula Cuapa y la Asamblea Antimundialista a este Bajo Puente que está al lado del Estadio Azteca. En esta cuarta entrega de estas cápsulas antimundialistas, antififas y antifas también, en las que te contamos mucha información de por qué es el Mundial del Despojo el que promueve históricamente la FIFA, te vamos a compartir en esa ocasión, en esta cuarta entrega, cómo vecinos y vecinas del pueblo de Santa Úrsula Cuapa y de otras comunidades aledañas se encuentran construyendo un mural comunitario en defensa del agua y de su pueblo, que hoy se ve amenazado por el Mundial y también por lo que muchas personas han nombrado como el cártel inmobiliario.

0: Fayer y este proyecto de Antimural.
1: Acabas de escuchar a Katrin. Katrin, espero pronunciarlo bien. Ella viene de Irán, en Medio Oriente, pero vive acá en la Ciudad de México, en Coyoacán, justo la misma alcaldía en la que se encuentra Santa Úrsula Cuapa. Ella, junto a su colectivo que se llama Casa Ojalá, acompañan talleres en los que las comunidades se encuentran, dialogan, pintan y construyen un mural comunitario. Este es un acto de solidaridad no solo entre la comunidad de Santa Úrsula Cuapa o las comunidades aledañas, sino que también encuentra, dialoga y converge con los sentidos políticos que se han construido alrededor de la defensa del agua y del territorio.
0: Hace un tiempo que estamos activos con actividades en defensa del agua en la Ciudad de México. Una razón personal es que yo y también Abu, la otra persona de casa, ojalá somos de Irán y el problema de agua es muy grave ahí también, y creemos en lucha local para problemas que están global.
1: También Kat Yun nos comentó sobre la metodología, los pasos que se han ido tejiendo para construir este mural y por qué es importante que los pueblos tengan sus propios murales.
0: El gobierno lo hizo sin involucrarnos. Desde ahí empezamos a pensar que qué pasa si tenemos un antimural que esconda ese mural. Y la idea es que es una mural o antimural porque para vecinos de Santa Úrsula, por ejemplo, hemos hecho muchos talleres para definir la historia general de mural con vecinos de Santa Úrsula. Después, en este fin de semana, hemos hecho muchos talleres con artistas, con público, para desarrollar imágenes más. La idea es que pueden usar su creatividad también cada gente, pero mantener la historia general de mural. Y después vamos a hacer como collage todo en Photoshop, tener una lona muy grande y echarlo de arriba de fuentes. Necesitamos usar de todas frentes porque el gobierno tiene mucho poder. Y quieren decir que no podemos cambiar nada, pero eso es también una propaganda de gobierno. Tenemos.
1: Y es que mientras el pueblo de Santa Úrsula Cuapa se construye este mural comunitario, la jefa de gobierno en la Ciudad de México, Clara Brugada, maquilla la ciudad. Es decir, pinta de color morado puentes que nunca han tenido mantenimiento. Incluso hay barandas dañadas o que están literalmente en el piso, también están pintadas de morado. Hay un montón de ajolotes que decoran huecos en las calles. Y también invierte en fachadas que pretenden ocultar los problemas severos que existen en la ciudad con respecto al transporte como el metro, a la calidad de las vías en las calles y también a la calidad en general de la infraestructura pública. Y mientras ella maquilla la ciudad, la llena de ajolotes y la pone bonita para todos los turistas y dice que el mundial es social y es para todos y todas, también promueve y le pide a las personas que sí habitan en la Ciudad de México que se queden en casa y que no salgan durante el mundial para que podamos construir un aire limpio durante la jornada. Ese es el mundial social de la Cuarta Transformación.
2: Entonces, sí necesitamos que durante este mundial podamos entre todos trabajar para lograr que haya diversidad. Sabemos que estamos gestionando para que las escuelas desde el día pues no tengan clases, esos días no tengan clases, y también desde todo lo público podamos ayudar. Pero sí necesitamos que Home Office regrese a la ciudad, que el trabajo de oficina en el hogar pueda ayudarnos a que este mundial podamos tener aire.
1: Ese es el mundial social, el que pone bonita la ciudad, la maquilla, pero que no se preocupa por los problemas estructurales y graves que también existen en esa ciudad. No se preocupa por la gente de a pie, la gente que ha sido desplazada de sus territorios gracias a la gentrificación, es decir, gracias al encarecimiento de la vivienda, a la desaparición de viviendas populares, a que los alquileres y las rentas están aumentando y también el costo de la vida en general. Escuchemos a Víctor, un vecino de Villa Cuapa, que participó en estos talleres a partir de su propia experiencia, porque también él ha sido desplazado de su comunidad.
3: Hoy se convocó para elaborar carteles, pintas, para hacer una especie de antimural que sea una respuesta al mural que se hizo aquí a un costado del Bajo Puente, que fue hecho por el gobierno, el cual ha tenido una muy mala gestión de todo este proceso, puesto que fue un mural para respaldar o adornar un jardín que se le conoció como Jardín de la Lluvia, así le puso el gobierno, que es un jardín muy contradictorio desde muchos sentidos, porque se supone que está pensado para captar agua de lluvia, pero al momento de su realización hubo un pozo subterráneo natural y el agua que se salió de él se extrajo, pero se tiró al drenaje, vaya. Y entonces el mural que se hizo por parte del gobierno en principio iba a ser hecho en conjunto con los vecinos de aquí de Santa Úrsula, pero al final por las prisas, por la mala gestión, terminaron haciendo lo que quisieron, con motivos podrían parecer muy bonitos y estéticos, pero al mismo tiempo son motivos apropiados por el gobierno, ¿no? Motivos de pueblos originarios, motivos de fauna local, de flora local también. Por un lado aparentan apoyar ese tipo de situaciones, la fauna, la flora, la lluvia, el agua, y por el otro dan concesiones a empresas como Televisa, por el otro lado también dan permisos de construcción a empresas inmobiliarias aquí en la región, aquí en la zona, las cuales también extraen mucha agua de la zona y dejan sin el abasto de agua potable a muchos vecinos y vecinas de aquí del pueblo de Santa Úrsula y de la colonia. Y bueno, no se diga con cosas como el ajolote o la fauna, ¿no? Que es el emblema del gobierno actual, y mientras las chinampas en zonas como Tláhuac, San Gregorio, Tlapulco, quedan abandonadas y más bien llenas de agua residual, ¿no? Entonces es básicamente la convocatoria de hoy en respuesta a esta mala gestión, a esta problemática que está sucediendo, y yo acudí como un vecino más, ¿no? de la zona. Yo actualmente no radico tal cual en Coapa ya, porque precisamente la gentrificación, la turistificación, esos problemas que tienen que ver con la nula regulación de las rentas, de los altos precios para poder vivir o sobrevivir aquí en la ciudad, han incrementado en los últimos años. Yo me he tenido que ver en la necesidad de irme cada vez más lejos de la zona en la que yo crecí.

0: cotilla. Mundial Social dice Clara Brugada de una manera cínica, porque paralelamente a lo que ella dice públicamente, obliga a las personas que habitan al pueblo de Santa Úrsula Cuapa a registrarse como vecino, para que pueda recibir un código QR que le permita, si usted me está escuchando bien, ese registro le va a permitir a las personas del pueblo de Santa Úrsula Cuapa recibir un QR, un código que le va a permitir ingresar a su comunidad los días que se celebran partidos en el Estadio Azteca. Repito, un código QR en el Mundial Social, entre comillas, para que la gente del pueblo de Santa Úrsula Cuapa pueda caminar dentro de su mismo pueblo. Escuchemos a Guadalupe, una de las vecinas.
1: Bueno, usted me estaba contando un poco por qué estaba acá.
2: Exactamente. Es una protesta continua y permanente que hemos tenido desde ya hace varios años, desde que se anunció el megaproyecto Estadio Azteca, contra el cual estuvimos luchando y seguimos luchando. Finalmente devino en esto que vemos ahora, perdón, pero que finalmente significa la gentrificación, el abuso de nuestros recursos, el uso de nuestro territorio, y eso pues simplemente no podemos admitirlo, ¿no? Te decía que lo último que implementó este señor, Giovanni, es el censo vehículas para ingreso y salida del pueblo, lo cual no admitimos bajo ninguna circunstancia, porque es una violación flagrante y terrible a nuestros derechos humanos y a nuestros derechos constitucionales. Hasta donde nosotros sabemos, porque sí sabemos, los derechos se pueden suspender temporalmente por algún acontecimiento que así lo amerite. Por ejemplo, la COVID, ¿no? La epidemia, la pandemia esta de COVID. Pero un evento mercantil, capitalista, como el mundial, que tiene como principio fundamental la plusvalía, la máxima plusvalía de las grandes empresas corporativas que están participando, eso no es ningún causal, no es causal para que se suspendan nuestros derechos. Lo están haciendo de facto. Lo están haciendo de facto porque este censo que nos están imponiendo no lo admitimos. Y no obstante, mucha gente lo está haciendo, se está registrando porque ante lo ineluctable están viendo que efectivamente cuando quieran entrar, cuando quieran salir, les van a decir, no pasa.

0: rodilla. Dice Guadalupe que acceder a estos censos vecinales vehiculares es renunciar a las libertades, es ser despojadas de ellas. Y bueno, en vista de esta y otras muchísimas afectaciones que va a traer el Mundial del Despojo, la resistencia antimundialista ha ido creciendo y trascendió las fronteras de la Ciudad de México. Así, en esas ciudades no solo se va a jugar el fútbol de la FIFA, también van a haber acciones de protesta, entre las que se encuentran las ahora clásicas retas anti-FIFA. Escuchemos un extracto del comunicado que informa que estas ciudades, la Ciudad de México, Guadalajara, desde ese día, el 17 de mayo del 2026, se declararon como sedes antimundialistas.
1: La FIFA llama a Guadalajara como la capital mundial del tequila y el mariachi, a la Ciudad de México como la metrópolis más vibrante de Norteamérica y a Monterrey el estadio que se encuentra entre las montañas. Pero nosotras sabemos que somos distintas latitudes que compartimos una misma preocupación. Nuestras vidas no valen más que un espectáculo global. Así como se conectan las problemáticas, las resistencias también se vinculan. Hoy domingo 17 de mayo de 2026 nos pronunciamos desde Guadalajara y desde Ciudad de México como sedes antimundialistas. Nuestra alegría por compartir el balón en la calle no necesita boletos imposibles ni zonas VIP. Ni palcos ni pasaportes.
0: Ante esta propaganda que abunda en la ciudad y que no deja espacios libres para la creatividad e incluso el uso comunitario, el pueblo de Santa Úrsula Cuapa y la Asamblea Antimundialista se organizan para construir otras narrativas que sí den cuenta de las consecuencias del Mundial del Despojo. Construyen murales comunitarios para rescatar la identidad particular del territorio y la importancia de defenderlo. Rescatan el fútbol como juego, placer, espacio de encuentro y recuperación del espacio público.
2: Soy de los guerreros con esencia de coco, de una tierra oprimida desde tiempos remotos, las nietas de las brujas que no pudieron matar.
3: Viva el agua, viva vecinos 68.
0: Y recuerda, el fútbol no es de la FIFA, la FIFA lo secuestró.

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Hola, saludos a todos los que están escuchando, los que están escuchando, los que están escuchando, los que están escuchando. Creo que estar en la radio es una de las muchas formas de lucha social que existen y es al mismo tiempo muchas maneras distintas de participar, con el pensamiento y con la palabra en la construcción de otro mundo. Es colaborar para que más voces puedan ser escuchadas y para romper con el silencio represor.

nos exige hablar aunque nos cueste trabajo animarnos. Y cuando te das cuenta de que alguien más va a escucharte, es maravilloso. Aunque a veces una se equivoca o dice las ideas a medias, o no es muy claro lo que uno trata de decir, pero eso también es parte del aprendizaje que nos da la radio y es bien importante. Luego una se escucha y así la próxima vez una intenta ser más clara y usar mejor las palabras para expresarse. Por eso he visto que la radio libre es un proceso de aprendizaje colectivo y de construcción de conocimiento de todos los que escuchan y participan, y que es un espacio respetuoso, un espacio de libertad único que nada lo puede sustituir o reemplazar.

También es cierto que al mismo tiempo los medios libres y radios libres necesitan un trabajo continuo y permanente. Siempre necesitan ser autocríticos y aprender a construirse y reconstruirse todo el tiempo como espacios de libertad, para no conformarse con ratings y no convertirse en productos, ni convertir a nada ni nadie en producto para consumir o utilizar o desechar o comprar o vender. La radio construye solidaridad.

radian para que esa libertad que existe en la frecuencia del 102.9 o en otras frecuencias o medios pueda continuar y en un futuro pueda dejar de estar solo en esas frecuencias y pueda multiplicarse en todos los ámbitos de la vida y en otros muchos espacios de libertad.

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0: agua potable. Efectivamente sí, cambiaron la red de agua potable, pero enseguida metieron el concreto hidráulico sin pedirnos consentimiento al pueblo. Entonces, aparte de que nos quitaron el adoquín, cuando cambiaron la red secundaria de agua potable, pusieron muchísimas, pero muchísimas válvulas. ¿Y esas válvulas para qué son? Simplemente para quitarnos el agua cuando necesiten el agua para el Estadio Azteca. Porque también la Sedubi, la antes Sedubi, ahora se llama de otra manera, no me acuerdo cómo se llama, pero la antes Sedubi autorizó al dueño del Estadio Azteca un sistema de actuación privada. Ese sistema de actuación privada le permite al dueño del Estadio Azteca construir muchos metros cuadrados de vivienda.
1: Hola, hola, saludamos a todas las personas que nos escuchan por todas las plataformas y transmisiones en vivo. Esto que escuchas es la tercera cápsula anti-FIFA, repito, la tercera cápsula anti-FIFA, antimundialista y antifascista, producida en conjunto entre la Asamblea Antimundialista que reside y resiste en la Ciudad de México y Radio 8 de Octubre de Costa Rica al sur de Centroamérica.

Este esfuerzo, este recurso sonoro tiene el sentido de contrainformar acerca del Mundial de la FIFA 2026, que se llevará a cabo en México, Estados Unidos y Canadá. Un mundial que nombramos como el Mundial del Despojo, porque en nombre del deporte, del entretenimiento y del fútbol, el Mundial ha desplazado a comunidades enteras, ha desplazado a personas trabajadoras, a comerciantes, trabajadoras sexuales y un largo etcétera que sabemos que trasciende a México y que se trata de un desplazamiento mundial, de la mano del capitalismo. Eso es la FIFA. Y bueno, primero lo primero, saludamos a las personas que hacen estas cápsulas posible, a la Asamblea Antimundialista y a las personas vecinas del Estadio Azteca, en particular al pueblo de Santa Úrsula Cuapa, que se encuentra en pie de resistencia. Y también, por supuesto, saludamos a las compas de Radio 8 de Octubre. Y bueno, aprovechamos para recordarte que la primera y segunda entrega la puedes escuchar en la página de Radio 8 de Octubre, radio8deoctubre.org, o en las transmisiones en vivo en Costa Rica todos los jueves de 8 a 10 de la mañana en Radio U. Y si estás en México, en la Ciudad de México en particular, puedes acompañar las radiobocinas que estamos haciendo en Santa Úrsula Cuapa todos los lunes a partir de las 6 de la tarde. Te recordamos que estamos hablando del Mundial de la FIFA 2026, un mundial que, según Clara Brugada, la jefa de gobierno en la Ciudad de México, es el mundial social, un mundial para todos y todas. Pero se le olvida a la señora Brugada que este mundial ha disparado los costos de renta, ha disminuido significativamente la vivienda popular y le ha quitado el agua al pueblo de Santa Úrsula Cuapa y otras comunidades y barrios vecinos. Como si todo esto fuera poco, asistir al mundial sobrepasa, más bien, excede el bolsillo de las personas que, por ejemplo, habitan en la Ciudad de México u otros lugares de México. Por ejemplo, una entrada para ver un solo partido cuesta $370, el más económico. Y el más caro, o sea, yéndonos al otro extremo, en un boleto con todas las comodidades del estadio cuesta $1,825. Repito, 1,825 para ir a ver un solo partido. Y si usted quisiera, por ejemplo, ir a ver 5 partidos con otra persona, es decir, comprar 2 boletos para 2 personas para ir a ver 5 partidos, te costaría todo ese paquete $850,000 pesos mexicanos. Ahí para que ustedes le vayan haciendo números. $850,000 pesos mexicanos para comprar un paquete de 5 partidos para asistir al Mundial. Para eso está bueno preguntarnos quiénes pueden asistir al Mundial. Si estamos hablando de un país como México, donde el salario mínimo está 8,000 pesos al mes, y sobre el que se vale preguntarnos quiénes tienen acceso a ese salario mínimo en un país donde el trabajo y el comercio informal es gigante. Entonces, a Clara Brugada le preguntamos, ¿para quién es el mundial?

0: Por ello se han convocado a las retas estos partidos de fútbol en la calle populares que en Costa Rica nombramos como mejenga durante protestas diferentes como la protesta del 26 de abril que exigía la aparición con vida de los 43 estudiantes desaparecidos de Ayotzinapa. También se hizo una reta durante la protesta contra el fracking. Marchó junto a las Madres Buscadoras de México el pasado 10 de mayo, justo el Día de las Madres. Este 10 de mayo, múltiples colectivos intervinieron la camisa de la Selección de México con rostros de sus seres queridos desaparecidos. Y ante la frase del gobierno que dice, el balón regresa a casa, ellas se preguntan, ¿y nuestros desaparecidos y desaparecidas cuándo volverán?
1: ¿Sí o no? ¿A ver el mundial? Sí. ¿Pero qué creen? El mundial de la presidenta, el verdadero mundial, aquí está. Somos nosotros que se entere el mundo entero que aquí está su mundial. Y así le vamos a hacer un ejercicio, les voy a pedir que hagan un ejercicio. Van a levantar sus manos, van a levantar sus manos, como le hacen en los juegos de fútbol, y que gritan
2: ¡Justicia!
1: ¡Otra vez!
0: En México existen más de 132 mil personas desaparecidas. Lo repito, más de 132 mil personas han sido desaparecidas en México. Sin duda es un dato que nos dice muchísimo, pero que desgraciadamente es solo un aproximado. Hay muchas familias temerosas de denunciar y también el Estado mexicano no reconoce los múltiples casos de las personas migrantes desaparecidas. Por eso, entre las demandas de las Madres Buscadoras es que el Estado efectivamente busque a las personas desaparecidas. Y si no, pues que tampoco entorpezca las búsquedas autónomas que realizan los colectivos y las Madres Buscadoras. Y en particular, también le exigen que atienda la crisis forense que mantiene a miles de cuerpos acumulados sin ser identificados, lo que corresponde a una segunda desaparición por parte del Estado mexicano por su negligencia.
3: Estoy aquí para echar la voz de mi hermana desaparecida en San Marcos Cristóbal Chalco, Iris Alondra Alvarado Hernández. Mi padre no tiene esta presencia el día de hoy, pues usted tiene que trabajar para financiar los gastos de su búsqueda. Hemos estado en la Fiscalía de Colombia de Chalco y que hemos recibido hoy amenazas de muerte y desaparecido por parte de la misma Fiscalía. Nos han dicho que ya no tenemos a la desaparecida, pues para ellos no les importa. El fiscal de Colombia no le importa, pues gracias a él, mi papá fue subido hasta el último piso, amenazado de muerte, golpeado en el estómago y en la cara. Y aquí es donde le pregunto, ¿dónde están los derechos humanos? Ellos dicen alzar la voz con los mexicanos, con las mexicanas, pero yo no los veo aquí. Yo no veo derechos humanos, lo tuvieron a mi papá golpeado en la fiscalía de Chalco de Colombia. Yo les pregunto, mexicanos, ¿por qué nosotros tenemos que estar siendo comerciantes el valor de esta casa cuando nuestras desaparecidas y nuestros desaparecidos no han regresado a la casa?
0: Ante la impunidad, las madres y familias buscadoras se vuelven peritas judiciales, abogadas litigantes, expertas en desaparición forzada. En México, dicen muchas y muchos, que ser buscadora o buscador es una nueva profesión. Por eso es que la Asamblea Antimundialista no solo marchó, sino que también organizó una cascarita, una reta o una mejenga, como usted la quiera llamar, contra la impunidad. Escuchemos la experiencia de Jubi.
4: Defendemos el derecho a buscar sin que asesinen a las madres buscadoras. Les están matando por buscar a sus hijos. ¿Hasta cuándo? Hasta encontrarles. Este 10 de mayo yo fui a la marcha con mi hermano menor. Pensaba en lo aplastante que sería no volver a verlo. Escuchar a las madres y hermanas buscadoras, a Viviana Mendoza, cerrar mis ojos e imaginar que lo levantan. Intentar encontrarlo y solo ver oscuridad. Me hizo sentir una herida helada que no existe pero que está, porque es algo posible. Y si a mí o a mi hermano o a mi vecina nos pasara algo, solo ellas nos buscarían. Encuentran cuerpos, pero también personas con vida. Los desaparecidos nos faltan a todos y todas. Al final de la manifestación, mi hermano y yo nos echamos una cascarita en las retas anti-FIFA que se organizan en estas manifestaciones, y pues cada quien se puso en un equipo. No recuerdo quién ganó, pero al final pude abrazar a mi hermano y ver su sonrisa. Me parte pensar que es probable que pueda perder ese placer y que me digan que tengo que esperar 72 horas.
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0: El 11 de mayo, la Asamblea Antimundialista convocó a un círculo de escucha y de compartir la palabra a partir de la segunda cápsula anti-FIFA. Y fue un diálogo que floreció, en el que no solo se compartieron palabras de resistencia, sino también de organización comunitaria. Escuchemos a Esther, vecina de Santa Úrsula Cuapa, sobre los derechos que están en disputa.
6: Están violando nuestros derechos. El derecho a tener a un medio ambiente sano. El derecho al agua potable, pero de calidad. Porque ahora con las obras que están haciendo, ya el agua ya es de dudosa calidad. También nos están violando nuestro derecho al territorio. Y están sucediendo muchísimas cosas muy graves que todavía muchos de nosotros, de los que vivimos aquí en el pueblo, como que no alcanzamos a comprender. Si no reaccionamos, ya cuando nos demos cuenta, ya el gobierno ya nos va a quitar todo nuestro pueblo.
0: Adolfo nos cuenta sobre algunas problemáticas que existen en su pueblo, Santa Úrsula Cuapa, problemáticas a las que el gobierno debería de prestar atención y no concentrarse en ese maquillaje, en toda esa maquinaria que están haciendo para poner bonita la ciudad para la FIFA y los turistas.
7: Que si pensáramos en cuáles son los problemas que tenemos en pues, nuestras colonias, aquí en el pueblo, pues diría que son muchos, entre ellos pues la movilidad, la cantidad de vehículos que se van cada vez acumulando por esta zona de paso, que pues hacen que cada vez sea más difícil el desplazamiento. Pues también hablaría del problema del agua, porque el acuífero que sostiene a toda esta parte cada vez está más sobreexplotado. Hablaría también problemas pues de seguridad. Tenemos conflictos cada vez mayores con la seguridad, con pues un poco también los problemas de alcoholismo, drogadicción, en fin, hay una innumerable cantidad de problemas que se podían atacar, pero que el gobierno, lejos de querer resolver los problemas, pues decidió que era importante dar el apoyo a las empresas que están organizando el Mundial de Fútbol, y entre ellos pues a la FIFA. La FIFA, que pues es un gran negocio que está vinculado con capitales pues de grandes inversionistas judíos, que son sionistas, que son pues parte de los que están propiciando la guerra entre Irak para pues digamos abatir ese país, y que pues contradictoriamente el encargado de la FIFA le otorga el premio Nobel, bueno, un premio de la paz a Trump, cuando pues este es uno de los presidentes que ha fomentado más la guerra, y que pues aquí se ve una cuestión de contradicción, y vemos que nuestro gobierno, lejos de tener una postura crítica, pues acepta esta intervención de la FIFA.
0: Tanto que decir, tanto que denunciar, que estas cápsulas se nos quedan súper cortas, pero seguimos en sintonía. Recordamos que esta fue la tercera entrega de las cápsulas anti-FIFA, antimundialista y en favor de los pueblos que resisten, por esta importante colaboración, y te recordamos que todas las transmisiones las

0: Claro, vamos a dar ese acompañamiento y ese apoyo. Muchas gracias.
1: Gracias.
2: Mi nombre es Angelina Castillo. Yo busco a mi hijo Joshua Daniel Arriaga Castillo, desaparecido el 9 de agosto del 2021. El mensaje que yo tengo para ustedes es que nos ayuden a difundir, que tengan un poco más de empatía, porque así como están avanzando los casos, bueno, más bien los casos no avanzan, lo que avanzan son los desaparecidos. Que un día, Dios no lo quiera y no se le desea a nadie, pueden estar en el mismo lugar que nosotros. Entonces, que tengan un poquito más de empatía, que nos ayuden a difundir y sobre todo que respeten nuestras fichas de búsqueda, que nos ayuden a no quitarlas. Y algo bien importante pues, subrayar, nosotros somos madres buscadoras, nosotros somos antipartidistas, nosotros no nos vendemos con nadie y nosotros llegamos con nuestros propios medios, no somos ninguna esa carrera.
0: ¿Cómo podemos apoyarlas? ¿En dónde podemos buscarlas?
2: Pues en el Facebook hay varias páginas de Facebook.
0: ¿Puede dar los nombres?
2: La de nosotros como madres independientes desde Corazones en Búsqueda.
0: Muy bien, pues ahí ya está claramente el mensaje de las madres buscadoras. Muchas gracias, seguimos en esta lucha hasta encontrarlos.
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0: La mítica calzada de Tlalpan, construida en el siglo XV, fue una obra diseñada para separar las aguas dulces del lago de Xochimilco de las saladas del lago de Texcoco y conectar al señorío de Iztapalapa con Tenochtitlán. Y quizá, cumpliendo algún designio supremo, en 1519 sirvió para que Hernán Cortés y Moctezuma se encontraran por primera vez. El resto de la historia es conocida. Ocurrió la llamada conquista, que trajo consigo cambios dramáticos que moldearon nuestra fe. Los templos de los dioses prehispánicos se convirtieron, en muchos casos, en iglesias católicas. Siglos después, la ciudad volvió a levantar, en esa misma calzada donde dos civilizaciones encontraron en el siglo XVI, otro templo mayor, el Estadio Azteca. Un recinto sagrado donde también se administra una fe y se celebra una comunión hecha de himnos, colores y rivalidades, donde se alzan ídolos y se destruyen mitos. Se trata de una estructura de concreto de 50 metros de alto, equivalente a un edificio de 20 pisos, levantado a orillas de una colonia popular, Santa Úrsula Coapa. No sabemos quién diseñó la calzada de Tlalpan, pero sí sabemos que detrás de la construcción del Azteca estuvieron Pedro Ramírez Vázquez y Rafael Mijares, encargados también de construir el Museo Nacional de Antropología. Más de 100.000 toneladas de concreto y 8.000 de varilla dan forma a un sistema de rampas que fingen ser eternas para guiar a quien las transita hasta la cima con vista al lienzo verde. Muchas cosas hacen especial al Estadio Azteca, pero sin duda, las más importantes están relacionadas con el fútbol mundial. Al momento de grabar este podcast, es decir, antes de la Copa del Mundo de 2026, tres inauguraciones mundialistas reposan en la currícula del Coloso de Santa Úrsula. México 70 y México 86 para la rama varonil y México 71, el segundo mundial femenil que no fue reconocido por la FIFA y del que México fue finalista. Así que cuando el balón comience a rodar en el encuentro de México contra Sudáfrica, el Azteca tendrá su tercera inauguración oficial de Copa del Mundo, sumando otro hito en su haber. Entre los mundiales del 70 y el 86, 18 selecciones nacionales distintas, muchas de países que ya no existen, disputaron ahí 1.710 minutos de la máxima justa del fútbol varonil. Ese ha sido el Azteca, protagonista de la coronación de Pelé y del ascenso de Maradona. Aval del dominio de Beckenbauer y de la elegancia de Platini. Aliento para el vuelo de Manuel Negrete, en el que ha sido calificado como el gol más hermoso de la historia de los mundiales. Pero, como la propia calzada de Tlalpan, el Coloso también ha sido parte de la historia de nuestro país, de la efervescencia social mexicana, de la lucha de las mujeres por sus derechos, de la capacidad de una sociedad para organizarse en contextos de tragedia y de desafiar al poder. Porque, aunque le cambien el nombre, el Azteca, el Cañedo o el Banorte, también ha sido testigo del tiempo y el contexto.
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0: El fútbol es un fenómeno muy complejo. Dentro de él caben todas las contradicciones posibles. Es a la vez popular y elitista. Es celebración y a veces protesta. Es un retrato de nuestras sociedades, pero también es usado para encubrir realidades.
3: Si hablamos estrictamente del fútbol, hay un resto indoblegable, salvaje, insubordinado, rebelde que está allí presente. Y si hablamos de los contextos en los que el mundial se da, también podemos hablar de que hay sectores que, además de celebrar, quieren utilizar el mundial legítimamente como un escaparate para abrir conversaciones incómodas en torno a las realidades negativas que ocurren en nuestros países.
0: Soy Marion Reimers, y como tú y todas las personas involucradas en este podcast, estoy convencida de que mi gusto por el fútbol no anula mi interés por los asuntos que nos atraviesan como sociedad. Y de eso, precisamente de eso, trata este podcast. De fútbol, de historia, pero sobre todo de lo que está en juego en estos tiempos, nuestros derechos.
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4: Bueno, las primeras contiendas deportivas que se remontan a la Grecia clásica tenían como finalidad establecer una tregua en los conflictos entre las ciudades que existían.
0: Él es David Fernández Dávalos, ex-rector de la Universidad Iberoamericana de la Ciudad de México, de la misma universidad en Puebla, del ITESO en Guadalajara, y exdirector del Centro de Derechos Humanos Miguel Agustín Pro Juárez, donde actualmente sigue colaborando.
4: Desde muy pequeño me inicié en el fútbol porque mi padre era un aficionado y redento al equipo del Atlas y fue la única herencia que nos dejó a sus hijos. Entonces me formé como aficionado y me formé como jugador. Como jugador nunca he sido bueno, pero como aficionado sí puedo tener sobresaliente de repente.
0: David, aunque es un gran aficionado al fútbol, reconoce que la historia de las justas deportivas internacionales siempre ha sido conflictiva.
4: Y entonces paraban las conflictividades y se trasladaban a un estadio en donde la rivalidad entre las distintas ciudades se expresaba ahora dentro de las competencias deportivas. Ese espíritu se heredó en los mundiales de fútbol. Allá en 1930, que empieza el Mundial de Fútbol en Uruguay, venía de una contienda en los Juegos Olímpicos, pero tenía la limitación de que tenían que ser juegos amateurs, no profesionales, y entonces limitaba mucho las posibilidades de las selecciones nacionales, y por eso se crea el Mundial de Fútbol.
0: Inmediatamente después de este primer Mundial, en 1934, se llevó a cabo la segunda edición del torneo en Italia, gobernada en ese entonces por Benito Mussolini, líder del Partido Nacional Fascista. Resulta entonces difícil no asociar este torneo en particular con la política.
4: Me parece que la constante es que se dan en países altamente polarizados en el terreno político, con una conflictividad muy importante, y pretenden ser utilizados por los regímenes del momento, por el fascismo en su momento, por la dictadura militar en Argentina y por el franquismo en su etapa ya final en España, para legitimarse y para exhibir, en particular el de Mussolini en 1934, para exhibir los logros del fascismo.
0: En esa contradicción entre la realidad de millones de personas y el llamado ambiente mundialista, México no ha sido la excepción. El 31 de mayo de 1970 se celebró el primer partido de dicha Copa Mundial. México enfrentó a la Unión Soviética. El Azteca dio lugar a 107.000 almas, incluido el presidente de la FIFA, Sir Stanley Rus, y el encargado de organizar el torneo, Guillermo Cañedo, que posaban junto a un sonriente Gustavo Díaz Ordaz, entonces presidente de la República. Pero más allá de los semblantes de estos hombres, una sociedad convulsa buscaba las vías para desafiar al autoritarismo.
4: El ambiente hay que recordar, es decir, yo lo recuerdo porque viví el Mundial, veníamos de la masacre de Tlatelolco. La masacre de Tlatelolco había polarizado al país enormemente. Había sectores autoritarios y acomodados que respaldaban la acción del régimen que había pacificado, entre comillas, al país para albergar las Olimpiadas y después el Mundial de Fútbol, y había sectores que claramente repudiaban lo ocurrido y pugnaban por una democratización del gobierno autoritario que teníamos entonces. La mayoría, y la mayoría popular, por supuesto, estaba en contra, era crítica del régimen de Díaz Ordaz, y cuando Díaz Ordaz inaugura el Mundial de Fútbol, la rechifla es memorable.
5: Declaro solemnemente inaugurado el noveno Campeonato Mundial de Fútbol, Copa Jules Rimet.
4: La verdad fue una ocasión de repudio de la gente a un gobierno altamente autoritario y represivo como el de Díaz Ordaz.
0: Ese desfase de circunstancias no solo lo vivió México en el Mundial del 70. La cruda realidad de mediados de los 80 volvió a hacer cortocircuito con las ideas festivas. Por una cadena de factores, en 1982, Colombia, a quien la FIFA 8 años antes le había asignado la Copa del Mundo del 86, renunció a su organización. México, en medio de una crisis económica, inflacionaria y un creciente deterioro político, decidió postular su candidatura.
4: Nunca se puede borrar de un plumazo lo que ocurre fuera del recinto deportivo, es decir, las contradicciones sociales siguen y a veces se agudizan, pero al mismo tiempo se alberga una celebración, una ocasión de festejar. Y eso ocurrió en el 68, en el 70, y también el campeonato del 86 en México fue ocasión de manifestación de esa crítica, de ese repudio al gobierno débil y torpe que había tenido Miguel de la Madrid.
6: Está temblando un poquitito. No se asusten, vamos a quedarnos. Les doy la hora. 7 de la mañana, 19 minutos, 42 segundos. Tiempo del centro de México.
0: David se refiere a una de las heridas más profundas de la sociedad mexicana. Un sismo de 8.1 en la escala de Richter, con duración de 1 minuto y medio, sacudió a la capital, provocando el colapso de edificios en importantes partes de la ciudad, principalmente ubicados en el centro histórico. Las escenas se han instalado por décadas en el imaginario popular. El nivel de destrucción y las historias de víctimas y damnificados escalaron debido a la negligencia de las autoridades.
4: Y la gente había quedado muy a disgusto con el régimen.

0: deporte en el que a México le ha ido mejor. Con esa tijera inolvidable de Manuel Negrete contra Bulgaria para avanzar a cuartos de final y ser eliminados por Alemania Federal en penales.
1: Negrete, bien, Negrete, el tiro.
0: Han pasado 40 años de ese mundial, pero no puedo dejar de preguntarme, cuando llegue el jueves 11 de junio de 2026 y el ahora Estadio Banorte haga historia al albergar el tercer partido inaugural de la Copa del Mundo, ¿cuánto habrá cambiado México respecto a los mundiales anteriores?
2: Honestamente creo que hemos avanzado en algunos aspectos de las libertades ciudadanas y políticas del país. Me refiero, ya decía yo, en el fin del régimen de partido único, de partido de Estado, y el establecimiento, por contraste, en un régimen de partidos con distintas opciones para quienes votamos en el país. Se ha reducido la pobreza, también tengo que decirlo, sin embargo, veo que no hemos avanzado en temas cruciales como son la corrupción, la violencia que hoy azota gravemente a todo el país, los asesinatos, las desapariciones están a la orden del día y como nunca la inseguridad en general. La crisis forense, tenemos 80,000 cadáveres sin identificar en las morgues, mientras tenemos más de 133,000 desaparecidos. Como decían unas madres que se acaban de manifestar, es que podemos hacer saber que detrás de la copa también hay fosas y hay tropa. Una presencia creciente de los militares en distintos espacios ciudadanos y de empresariales y de gobierno, casi un cogobierno con los estamentos militares, al mismo tiempo que la penetración de economías ilegales y en grandes espacios del gobierno nacional. Hay quejas muy importantes de las colonias alrededor del Estadio Azteca en el sentido de que los recursos que debían de destinarse al agua, alcantarillado, pavimentación, se están destinando más bien a construir el espacio en torno al Estadio Azteca para beneficiar a los visitantes y a los aficionados al fútbol y a los contrincantes que van a estar ahí alojados. En Estados Unidos, donde va a haber el campeonato también, somos parte de ese mismo campeonato, la persecución contra los migrantes, el agravamiento de la pobreza, el desmantelamiento de las conquistas sociales, también son cosas que en ese país han cambiado, el autoritarismo creciente, y que también se da junto con el Mundial de Fútbol.
0: Todos estos temas, que estarán dando vueltas en nuestras cabezas durante el próximo mes y medio, los tocaremos en esta serie. Desigualdad, migración, protesta, desapariciones forzadas y memoria contarán con un episodio que, aunque sabemos es insuficiente, nos ayudará para que en conjunto podamos intentar digerirlos desde una perspectiva que solo el fútbol, el deporte más hermoso del mundo, nos permitiría. Más de 500 años han pasado desde el encuentro de dos civilizaciones en la calzada de Tlalpan. Llegamos a 2026 y el Coloso de Santa Úrsula se volverá a llenar de visitantes de todo el mundo. Una idea que seguramente nadie en sus orígenes pensó que sería posible.
2: Toda la zona donde está el Estadio Azteca es una zona popular, arrancada a la lava del volcán Xitle. Entonces era inhóspito, inhabitable, estaba lleno de arañas, de cara de niño, de alacranes, y la gente se fue a poblar esa región y le arrancó al Xitle el espacio habitable.
0: Hoy el mundial ocurrirá en ciudades modernas, aunque con problemas, en un país que sigue ensayando cómo construir instituciones democráticas, con una sociedad civil mucho más articulada y con un lenguaje de derechos humanos más presente en la vida pública, pero con problemáticas que en décadas no han encontrado una solución y que parece que se agravan cada día más. Cimentada en la historia, persiste una pregunta: ¿cómo se celebra una fiesta mundial en un país atravesado una y otra vez por la ausencia, el dolor y la impunidad? Quizás la respuesta está en lo que dice Juan Villoro. El fútbol tiene defensas contra la realidad y la fiesta se celebra mientras afuera la realidad es otra.
2: Decía una feminista, Emma Goldman, si en esta revolución yo no puedo bailar,

0: Entonces no es mi revolución. Si en este campeonato, más bien, si en esta lucha social que tenemos años de llevar adelante y que vamos a seguir haciendo, no podemos festejar un mundial de fútbol, entonces no es mi lucha. Tenemos junto a la lucha que es celebrar el mundial, y junto con la celebración del mundial podemos también continuar impulsando las causas mejores que tiene nuestro pueblo y que se han impulsado desde siempre en nuestra historia.
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Vamos a entrar ahora a otra entrevista, y esta entrevista es con el maestro Pedro Hernández, secretario general de la sección 9 de la CENTE. Como le comenté al inicio del programa, pues bueno, la presidenta de la República el día de ayer en su conferencia matutina, pues otra vez le dedicó una larga exposición sobre la posición del gobierno frente a la CENTE y otra vez una serie de descalificaciones y señalamientos, mucha infodemia también en los señalamientos de la presidenta Claudia Sheinbaum. Ya lo hemos señalado en varias ocasiones y que nos parece lamentable que insistan y que se les siga dedicando tanto tiempo para denostar. Qué bueno que le dediquen mucho tiempo a la gente, pero para denostar, uno lamenta muchísimo pues esa situación.

0: del posicionamiento de la presidenta. Y en este medio de comunicación hemos decidido pues abrirle la puerta a la CENTE, por lo menos para que tenga un medio de comunicación donde pueda exponer a cabalidad cuál es su mirada, su análisis, y particularmente tener un derecho de réplica, porque pues el reflector que tiene la conferencia matutina de la presidenta Claudia Sheinbaum pues es bastante poderoso. Evidentemente, hacer esas críticas pues le genera más denostaciones al magisterio, insultos, descalificaciones, vienen por todos lados los influencers de la 4T, estos que van allí a la mañanera a aplaudirle todo a la presidenta y hacerle preguntas ahí a modo, no porque lo hayan acordado con el gobierno actual, no, es de por propia vocación de estos influencers, que para quedar bien con la presidenta y para tener más seguidores, pues nada más hay que aplaudir y es más que suficiente. Créanos que si nosotros quisiéramos, podríamos hacer eso y podríamos tener una cantidad importantísima de seguidores y de seguidoras, de lejos, por muchísimo más que de lo que tenemos actualmente. Pero no vamos a renunciar a nuestra vocación periodística y a nuestra independencia por ganar seguidores, por ganar más dinero, porque eso te genera también muchos recursos en plataformas como de YouTube y otros medios, Instagram y demás. Así que pues el planteamiento siempre va a ser uno, que nosotros priorizamos darle también voz a la gente de abajo, a la gente que conocemos de décadas o que no conocemos, pero que vamos al campo y que vemos cómo está viviendo determinadas situaciones, que les ponemos la cámara y que les decimos, da tu palabra. Y esa es parte de la lógica como hemos funcionado como medio de comunicación, y en esa parte somos irreductibles. No vamos a renunciar a eso, y por eso es que también hemos decidido darle una oportunidad a la palabra, en este caso a la CENTE, y también quisiéramos que tener una oportunidad a la palabra con el gobierno de la Cuarta Transformación. Solamente he tenido en todo el sexenio, después de casi 30 visitas, que nos den solamente en dos ocasiones la palabra, así que es pues para nosotros complejo estar yendo y yendo y que no te den la palabra, pues preferimos no ir. Y bueno, vamos a ver si esta semana o la otra vamos a regresar a la conferencia matutina para que podamos plantear algunos temas que damos mucho seguimiento. Ya sabe, en campo, que es parte de una de las políticas que tenemos acá, y también la investigación documental. Bueno, mire, vamos a en esta entrevista con el maestro Pedro Hernández, que además ayer que tuve oportunidad de conversar con él, le decía que le pedí que, bueno, si en esta ocasión, porque siempre que entrevistamos al maestro Pedro Hernández, pues son entrevistas banqueteras, andan en la calle, en el plantón, en la marcha, en la toma de una caseta, etcétera, etcétera. Y en la toma de una caseta para levantar la pluma y que pase la gente sin pagar, no para cobrar, sino para que pase la gente sin pagar. Bueno, le pedí que a ver si era posible que pudiéramos conectarnos, donde pudiéramos dedicarle un poquito más de tiempo y que él también pudiera responder a algunos planteamientos que está haciendo la presidenta. Queremos hacer un formato parecido a algunas de las entrevistas que hemos tenido con el doctor Gustavo Leal, que es un especialista en la materia. Bueno, vamos a hacer lo mismo, vamos a pasar la intervención que tuvo la presidenta la República, Claudia Sheinbaum, el día de ayer, y de ahí le vamos a dar la palabra a Pedro Hernández para que responda. Porque una de las cosas que nos ha llamado la atención, ya lo había hecho en otra ocasión, en otro día, pero ayer me parece que fue ya un exceso de la presidenta Claudia Sheinbaum tratar de denostar, sin decir su nombre, precisamente al maestro Pedro Hernández. Pues es gente que no fue elegida, en fin, intenta desacreditar de una manera que de veras, volvemos a insistir, si estuviéramos en tiempos del PRI y del PAN, pues estaríamos, podríamos entenderlo perfectamente, pero en tiempos del gobierno de la Cuarta Transformación, pues es una historia completamente distinta. Así que bueno, mientras Pedro se incorpora, que espero que alcance a leer, está anunciando que se está intentando conectar, creo que tiene un poquito de problemas, ojalá se pueda conectar. Por lo pronto, vamos a pasar esta intervención que tuvo la presidenta de la República, Claudia Sheinbaum, el día de ayer, y regresamos con Pedro Hernández.
1: Claro que es legítimo que siempre se pidan mejores condiciones laborales, pues eso, además nadie, a diferencia del pasado, lo reprime. No estamos en el momento de las pensiones aprobadas con la reforma del 2007. No es lo mismo. Hay un fondo de pensiones para el bienestar que permite que las y los maestros, que antes se iban a jubilar con 6,000 pesos mensuales, hoy se vayan a jubilar con el salario medio del IMSS. O sea, no estamos hablando de que estamos en la condición exclusiva de la reforma que hizo Calderón. Hoy tienen mejores pensiones. Sí, los que se van a retirar. Sí.
2: Que le interrumpa. Déjame. El salario medio del IMSS estamos hablando de 12,000, 13,000 pesos.
1: Y no, aquí son 17,000 pesos. Okay, no son 12,000.
2: Pero aquí en la conferencia mañanera se presentó el salario medio de los maestros de 20,000. Entonces, si, no es, digamos que eso es un salario, sí, mira, pero
1: gano,
2: no es.
1: Yo gano más de 100,000 pesos. Y me voy a jubilar con 30,000. Hay personas que se van a jubilar con menos que eso. Entonces, no estamos en la situación de que había pensiones de 5,000, 6,000 pesos, sino lo que es el salario medio. O sea, no es la jubilación, el retiro que tenían, porque ahora hay un fondo de pensiones para el bienestar. Eso es lo primero, porque si no, parece que no hubo nada nuevo con la transformación, y sí hay. Segundo, los maestros fueron basificados cuando la reforma educativa lo que planteaba era una parte punitiva. Si no cumples de acuerdo a un comité de evaluación externo que no tenía nada que ver con los maestros, podías perder tu plaza. Hoy eso no existe. Hay más de 1,000,000 de profesores basificados. Y las cuentas ya son individuales, ya no es lo mismo que hay que decir, ya le pertenecen a cada maestro. Entonces se buscan las mejores condiciones posibles en el marco presupuestal. Hubo 10% de aumento salarial el año pasado, 9% de aumento este año. Cuando en el pasado los aumentos salariales eran la inflación exclusivamente, no había más que la inflación. Entonces, es una condición distinta, que ojalá pudiéramos dar más, sí, pero la Cuarta Transformación decidió no solo apoyar a los maestros, sino apoyar al que menos tiene, a todos, no solo a un gremio, a todas y a todos. Y hoy hay una pensión universal para adulto mayor, que es de 6,400 pesos bimestrales. Entonces, el maestro, por ejemplo, al cumplir 65 años, tiene la jubilación de apoyo del Fondo del Bienestar más el fondo, más el, perdón, el Fondo de Pensiones para el Bienestar más la pensión. universal. O sea, en ese momento 3.200 pesos mensuales adicionales al que cumple 65 años. Hay personas que solo tienen los 3.200 pesos mensuales, que es la pensión universal para el adulto mayor. Y tomamos la decisión de que todos los niños tuvieran beca. Y tomamos la decisión de que todas las personas con discapacidad tuvieran un apoyo. Y la decisión de que los pequeños productores del país, campesinos, tuvieran producción para el bienestar y fertilizantes gratuitos. Entonces, se apoya a todos de manera universal, con la máxima de por el bien de todos, primero los pobres. Entonces, se busca mejorar las condiciones de las maestras y los maestros de México. No hay que olvidar que quien reprimió a las maestras y a los maestros de México, pues fue el PRIAN, Nochistlán, y la última movilización que hubo en el Zócalo, que fueron levantados con la policía de un plantón en el Zócalo. Nosotros no reprimimos y hablamos. Ahora, es muy importante que se hable con las representaciones. Es muy importante, porque los maestros eligen a su representación sindical. Y en algunos casos, hay maestros de la CENTE que no tienen la representación de su sección, pero quieren el mismo trato que los que tienen la representación de la sección. Pero eso está muy complejo, porque hay que reconocer las representaciones. Pero esto ya platiqué aquí, cuando me preguntaron del Metrobús, cómo fue que se negoció con los dueños de concesiones de microbuses para que se hiciera la primera línea del Metrobús, porque se quejaban los transportistas de que con quien estábamos hablando era un líder que no tenía la representación. Pues se propuso hacer una asamblea general de todos los transportistas de Insurgentes, y ellos eligieron a la representación que iba a hablar con la autoridad. Entonces, un maestro que a lo mejor en alguna época tuvo una representación, pero que hoy no tiene la representación de las maestras y los maestros de su sección sindical, y resulta que es el más el que llama a las actividades más supuestamente radicales, pero no puede parar ni su propia escuela, pues ahí está muy difícil, ¿no? Entonces, por eso se ha dado prioridad en la SEP de hablar con las secciones sindicales que tienen las representaciones. Ahora, se dialoga con todos, a todos se les recibe. Pero ¿qué va a pensar la representación sindical de una sección que se negocie con maestros que no tienen la representación cuando ellos la ganaron? Nosotros, no es que cierres la puerta, hablas, pero ¿con quién hablas? Pues con quien tiene la representación. Hasta en los movimientos sociales durante mucho tiempo fue así. Yo recuerdo en el movimiento estudiantil donde yo participé, el del Consejo Estudiantil Universitario, tendría que haber asambleas para elegir a las representaciones de las escuelas. Yo fui representante de la Facultad de Ciencias al Consejo Estudiantil Universitario, pero me eligió una asamblea representativa de los estudiantes de mi facultad. Y a quienes no llevaban la representación eran observadores, pero no podían votar porque no tenían la representación de su escuela. Entonces, lo que digo además está por ley. Entonces, le recibe a todas y a todos. Pero hoy, pues tiene la representación la CENTE en Oaxaca, en Chiapas y en Zacatecas. Aún así, se recibe a todos. Pero, pues también, ¿qué van a decir las maestras y los maestros? Oye, elegimos a ellos para que nos representen y la autoridad negocia con una persona porque es muy, porque se juntó con los demás de otros estados. Eso se llama democracia. Entonces, no puedes hablar de democracia sindical, no tener la representación de los maestros y las maestras de tu sección sindical. y querer seguir siendo representante. Pues, ¿cómo? Entonces, eso es lo que hemos estado manteniendo. Y siempre buscando la mejora de las condiciones para las niñas y los niños en las escuelas y, en la medida de lo posible, la mejora de las condiciones laborales de las maestras y los maestros. Por ejemplo, pedían muchísimo esto de que te pudieran mover de una escuela a otra, porque te habían dado las clases en una comunidad lejana donde vive tu familia. Entonces decían, bueno, permanecemos un año, pero denos la posibilidad de regresar a nuestro lugar de origen. Eso se cambió desde el año pasado. Y entonces por eso ahora decimos, bueno, para definir las características de movilidad magisterial, le llaman vertical y horizontal, pues que lo decidan las y los maestros de todo el país, abajo, directo, escuchando a los maestras y los maestros, por esto que menciono. Porque a veces las representaciones asumen un asunto particular. Miren, por ejemplo, recibí a los maestros de Chiapas, de la sección 7. Aquí los recibí, en el salón que está aquí. Les firmé un documento de solicitudes que ellos pedían, que en su momento les había firmado igual el presidente López Obrador, pero no se había cumplido y querían que yo lo firmara. Y bueno, lo firmó el presidente López Obrador, vamos a firmar. ¿Están de acuerdo con esto? Sí. De todas maneras, se movilizan. Y tienen derecho. Yo no digo que no se puedan movilizar, pero no quiere decir que no los hayamos recibido y que no hayamos atendido muchas de las solicitudes que están pidiendo. Ahora, lo que no podemos revisar desde mi punto de vista, ya que lo digan los maestros, es una situación en donde el sindicato y la autoridad decidían todo. Porque se presta corrupción, se presta corrupción. Tampoco estoy de acuerdo en que una comisión evaluadora de notables evalúe al magisterio, tampoco. Pues que sean separes entre el propio magisterio y se puede hacer sin problema. Pero pues que lo decían los maestros, que no sea mi opinión, que lo decían los maestros.
0: Bueno, pues esta es la exposición completa de la presidenta Claudia Sheinbaum el día de ayer en la conferencia matutina, ayer 22 de junio del presente año. Ya nada más le voy a pedir a Pedro si puede enderezar un poco su cámara para no tener tanto aire, que lo vemos ahí un poco cortado. Ahí ya está enderezando la toma. Así que Pedro Hernández, secretario general de la sección 9 de la CENTE, te queremos agradecer, como siempre, que nos tomes la llamada. Y bueno, acabamos de poner, afortunadamente, cuando lo empezamos a poner, vi que ya te conectaste, así que espero que hayas podido escuchar en completo el discurso de la presidenta Claudia Sheinbaum, en donde, como comenté en un inicio, me sorprende el tiempo que pues ya te dedicas sin mencionarte, por mencionar tu nombre, colocándote, pues ya, bueno, según los dichos que anoté ahorita aquí, pues dice, es la persona pues que más impulsa, ¿no?, a que haya pues una situación más activa, que llama a las actividades más radicales, pero no puede parar su escuela. En fin, más allá de atender asuntos o señalamientos personales que te está haciendo ya la presidenta sin mencionar tu nombre, te preguntaría también entonces en un primer saque, maestro Pedro Hernández, ¿qué decir en términos primero generales estos señalamientos que está haciendo la presidenta contra la CENTE?
3: Ernesto, buenos días. Gracias, Rompeviento, siempre puntual por el espacio. Estamos aquí en la sede nacional de la CENTE, en la sala Misael Núñez Acosta. Aquí a mi espalda está el mural de un maestro insigne que en 1981 fue asesinado por orden del Bester Gordillo y, bueno, que se ha convertido en un ícono para la Coordinadora Nacional de Trabajadores de la Educación. He escuchado con atención los dichos de la presidenta y, bueno, pues me parece que decir una serie de cosas sin aludir específicamente el nombre, pues podemos decir, está bien, va dirigido hacia nosotros como sección 9 democrática de la Coordinadora Nacional de Trabajadores de la Educación. Primero, entender esto de la legitimidad y la legalidad. Discúlpeme, es que estamos aquí. Primero, decir que esto de la legitimidad y la legalidad, pues es un poquito arbitrario. Recordemos que el presidente Andrés Manuel López Obrador se declaró presidente legítimo de México y nos parece que en su momento tuvo el reconocimiento de millones de mexicanos y no era precisamente porque hubiera participado en una elección y tuviera del tribunal un reconocimiento, era un reconocimiento público, político. Entonces, en la Coordinadora Nacional de Trabajadores de la Educación, que es una corriente al interior del CENTE, muchos años, 46 ya, llevamos en una lucha por democratizar al CENTE. No sé, Ernesto, si ahí estamos bien. Hubo aquí un pequeño situación técnica.
0: No, estamos bien.
3: Y entonces, la sección 9 democrática viene de una lucha profunda del 56-58, encabezada por Otón Salazar. Fue la primera gran movilización que cimbró al Sindicato Nacional de Trabajadores de la Educación, al CENTE, corporativo. El maestro Otón Salazar estuvo preso, fue parte de la dirigencia en el 56-60 de la sección 9 democrática, el primer comité prácticamente reconocido, arrancado a los charros. Sin embargo, fue aplastado por la fuerza, fue preso, fueron despedidos más de 5,000 maestros en ese tiempo. Y bueno, pues la sección 9 ha estado en esta lucha. En el 79 fue parte de la fundación de la Coordinadora, siempre como una corriente democrática al interior del CENTE. En el 89, que fue la gran huelga magisterial, que se conoce como Primavera Magisterial, arrancamos de manos del charrismo, entonces encabezado por Juanquitud Barrios, el comité ejecutivo de la sección 9, en forma totalmente mayoritaria. Fue un comité reconocido, voy a ponerlo entrecomillado, por la toma de nota del Tribunal Federal de Conciliación y Arbitraje. El propio Juanquitud Barrios tuvo que reconocer pues que la sección 9 había ganado la elección. Y bueno, pues viene su debacle, viene el Bester Gordillo con una política de cooptación. Nosotros hemos sostenido desde el 89 cuatro comités seccionales estatutarios. Eso es a lo que tendríamos que aclarar. Una cosa es la legalidad estatutaria, es decir, que el CENTE reconozca a un comité seccional, como es en este momento el de la sección 7 de Chiapas, el de la sección 22 de Oaxaca, el de las secciones 34 y 58 de Zacatecas. Sin embargo, la Coordinadora Nacional, como corriente mayoritaria al interior del CENTE, como disidencia, pues ha sostenido estructuras fuera de esos marcos hechos estatutarios. Actualmente el Comité Ejecutivo Seccional Democrático que encabezo es un comité en resistencia. Hace dos años no permitieron que presentáramos una planilla que encabezaba el profesor Francisco Bravo Herrera, que recientemente se le hace un reconocimiento por su trayectoria. O sea, ni siquiera permitieron que se registrara una planilla. Entonces, nosotros nos declaramos en resistencia.
0: El CENTE es el que no permitió que se...
3: El CENTE es el que no permitió. Yo te platicaba que es un poco, hablando de fútbol, que vas a un partido de fútbol donde el dueño del otro equipo, además, es dueño del balón, es dueño del estadio, es dueño del árbitro y hasta de la porra, ¿no? Entonces, ellos califican elección no permitieron una participación democrática, impidieron que registráramos la planilla, eligieron a modo a un comité seccional de una figura gris que ni siquiera es nombrada, y bueno, pues han estado en esa representación, incluso Alfonso Cepeda, que se ostenta como secretario general del CENTE, tiene 7 años que fue ratificado por un consejo nacional, ni siquiera fue electo por voto universal y secreto, como ahora presumen, y es flamante senador plurinominal por Morena. El problema es que la presidenta no dice que la alianza es con los charros del CENTE, con lo peor del corporativismo antidemocrático en este país, y bueno, pues es obvio que los charros del CENTE van a decir sí a todo lo que diga la presidenta. Nos parece que hay una lectura equivocada de la presidenta al no reconocer que somos un movimiento social. Inclusive al que hace alusión, en la que ella participó, pues no tuvo una calificación de un tribunal o de la autoridad universitaria. Se ganaron el derecho a representar a los compañeros estudiantes de ese tiempo por la huelga, por la movilización que hicieron. Estamos saliendo de una huelga de 20 días. Miles de trabajadores de la educación de la Ciudad de México se han manifestado en un derecho que tenemos consagrado en la Constitución. No es una huelga, como dicen los abogados, de derecho, es decir, que se llevó el emplazamiento, la calificaron, dijeron que era válida. Es una huelga de hecho, es una huelga a la que hemos recurrido una y otra vez la disidencia al interior del CENTE, y bueno, pues esta historia de 46 años de la coordinadora ha sido una constante. No estamos en los márgenes estrechos de la legalidad. Nos parece que la presidenta no puede hacer alusión a que no tenemos la representación, y no es un asunto personal, no es un asunto de si mi escuela realiza un paro o no. Ayer reanudamos, están ahí los videos, la Escuela Primaria Centauro del Norte en Iztapalapa ha participado siempre, se sostuvo en esta movilización, pero no es una escuela aislada, son miles de maestros en la Ciudad de México. El primero de junio salimos 9.500 maestros de la sección 9 a manifestarnos, y nos sostuvimos en esta huelga parcialmente. No tuvimos el mismo alcance que en la huelga del 24 y del 25, pero prueba de que hay un reconocimiento es que el día viernes sostuvimos una mesa tripartita de negociación con la Secretaría de Educación Pública, con el ISSSTE y con la Autoridad Educativa Federal. Tenemos una minuta de acuerdos firmados. Entonces nos parece que ahí no le han dado bien los datos a la presidenta. Hay una interlocución, la representación que nosotros tenemos entrega oficios firmados, sellados, de trámites de los docentes. Sí es una situación especial, diferente, pues a decir tienen la toma de nota, pero nosotros tenemos la legitimidad que nos da un movimiento social importante, y nos parece que la revolución, los Flores Magón, Zapata, nunca dependieron de que les dieran una calificación de que su movimiento era legal, establecido. Imagínense solicitando a Porfirio Díaz que reconocieran al Ejército Libertador del Sur o a la División del Norte. Es una lucha importante, pero creo que no hablemos de las personas, hablemos del movimiento, hablemos de esta huelga de 20 días que cimbró, que puso en evidencia una serie de cosas que ustedes, como Rompeviento, también han hecho del conocimiento de la población. Lo que está en juego son intereses más profundos, y si bien en esta huelga que se levantó el pasado sábado avanzamos relativamente en las demandas principales, pusimos en evidencia que hay un compromiso del actual gobierno con las financieras, con las Afores, con el capital financiero internacional, y ustedes han dado cuenta también de eso. Nos parece que la presidenta tiene que leer de otra forma esta realidad, y si están reconociendo en la mesa de negociación, porque la semana pasada estuvimos representando nuestros compañeros en la mesa nacional, con el secretario de Educación, con la titular de Gobernación, con el director del ISSSTE, nos parece que no tendría que darse de esta forma un manotazo en la mesa donde se dijera no representan y entonces no los voy a atender. Me parece que sin ser irrespetuosos, no puede ser que se reciba un pato y no se reciba la Coordinadora Nacional de Trabajadores de la Educación. Y bueno, lo de las medidas radicales me parece que no es una decisión personal, es una decisión que tomamos en colectivo, que tomamos en nuestra sección, que llevamos a nuestra Asamblea Nacional, y es esta, la Asamblea Nacional, la que define las acciones. Entonces, también nos parece un poco peligroso que se señale a las personas, porque entonces se les ubica en un plano de criminalización. Y esto que sucedió con los compañeros de Guerrero nos parece muy grave. El asalto a mano armada de un cuerpo policiaco en la manifestación de la semana pasada, la amenaza de muerte hacia la maestra Elvira Vélez, secretaria general, también no estatutaria, de la sección 14, y bueno, ayer la movilización de 15,000 maestros en Chilpancingo, que le dio el respaldo a una negociación donde establecen bonos, donde establecen beneficios para el conjunto de los trabajadores de Guerrero, nos parece que la presidenta no puede desconocerlo. La maestra Elvira igual representa un movimiento, hay un comité estatutario anulado ahí, igual que el de la 9, y nos parece que eso es lo que va a estar en disputa los próximos meses. Nosotros no renunciamos a rescatar nuestro comité seccional estatutario, a tener las cuotas sindicales, que es parte de los dos pilares en los que se sostiene este corporativismo, que es el dinero de más de 1,500,000 de trabajadores, que es robado sistemáticamente por la dirigencia actual. Y bueno, pues el escándalo del enriquecimiento del Vester Gordillo nos parece que es aplicable a la actual dirigencia. Sabemos que eso nos pone también en riesgo, nos pone en una situación que es de preocupación, pero nosotros representamos a un movimiento, no nos representamos a nosotros mismos. Nosotros hablamos por los maestros que se reivindican de la CENTE y entonces nos parece que ahí está el fondo del tema, del asunto. Es una interlocución que el gobierno federal ha reconocido para con la Coordinadora Nacional de Trabajadores de la Educación. Nosotros somos parte de la Comisión Nacional Única de Negociación y, bueno, pues vamos a sostener una serie de reuniones con las instancias de la Autoridad Educativa Federal de la Ciudad de México, con la Secretaría de Educación Pública, con la Secretaría de Gobernación, con el ISSSTE e inclusive con el gobierno de la ciudad, porque representamos a miles de maestros en la Ciudad de México, no en los márgenes estrechos de una toma de nota. Y nos parece que muchas huelgas y muchos movimientos en este país han sido en ese terreno, no de la legalidad estatutaria, pero sí de la legitimidad de un movimiento que representa un clamor de muchísimos trabajadores de la educación.
0: Gracias, muchas gracias, Pedro. Pedro, además, otra cosa que me sigue llamando mucho la atención es que esto que está peleando la CENTE, pues no es solamente para la CENTE, no es solamente pues para las maestras y los maestros, es para todos los trabajadores públicos del país.
3: Y así es, y nos parece que la pelea por una jubilación digna, porque nuestros actuales jubilados cobren en salarios mínimos y no en UMAS, porque tengamos la posibilidad de una vejez digna, habla entonces de que muchos sectores de trabajadores, no solo afiliados al ISSSTE, sino también al IMSS, recordemos que primero hubo una reforma a la ley del IMSS que los puso en cuentas individuales. Después, en el 2007, a los trabajadores al servicio del Estado, 3.5 millones de trabajadores. Lo que está en juego es el futuro de los jubilados. Yo le decía ayer a mis alumnos que también por ellos salimos a pelear, porque cuando lleguen a ser trabajadores, a jubilarse, a retirarse, no lo hagan con un una cuenta individual de una Afore que también está documentado cómo está permitiendo una inversión creciente de la infraestructura gubernamental, pero también de una ganancia extraordinaria. Nos parece que decir que 8.2 billones de pesos es lo que tiene estas 10 Afores en este momento, implica el 23% del Producto Interno Bruto. Nos parece muy preocupante que entonces el capital financiero cada vez va definiendo más las políticas en este país.
0: Pues de hecho, parte de eso acaba de señalar en otra, de otra forma, pero muy, muy similar, el doctor Arturo Huerta, economista a quien acabamos de entrevistar. Pedro, en estos discursos que ha estado dando la presidenta, decía ayer, hay un fondo de pensiones para el bienestar, no es lo mismo que antes, sí hay un cambio, sí hay una mejora. Dice, ahora hay una pensión universal de 3.200 pesos mensuales más el fondo de pensiones, antes no había. Y señala algo que en algún momento ya habías comentado tú, pero quiero colocarlo porque la presidenta lo dice muy puntual y me parece que el manejo no me parece correcto cómo lo manejó la presidenta Claudia Sheinbaum. Ya dirás tu punto de vista, y ahorita comentaré el mío, pero ella dice, es que el gobierno pues ha decidido apoyar no solo al magisterio, sino a la gente más pobre del país, ¿no? Y pues decidimos, señaló, y tomé algunas notas de lo que señalaba ella, ¿no? Tenemos aumentos salariales, primero del 10% y luego del 9%, o sea, un 19% en lo que va de su sexenio. Decidimos una pensión universal, niños con beca, personas, apoyar a personas con discapacidad, a los campesinos, apoyarlos con producción para el bienestar, subsidio a fertilizantes y que además no reprimen. Y esta parte de colocar que pues no se puede apoyar o no se puede todo porque el gobierno decidió usar estos recursos para estas pensiones, para apoyar niños, personas con discapacidad, etcétera. ¿Qué decía al respecto, Pedro?
3: Miren, yo creo que estamos de acuerdo que es necesario apoyar a nuestros adultos mayores, que nuestros viejos deben de ser considerados en esta sociedad como muy importantes. Dieron su vida laboral, profesional, familiar, social, y entonces merecen tener una vejez digna, una vejez que no esté precarizada, que no tenga que tronarse los dedos a final de mes, porque no alcanza para la despensa, porque no alcanza para pagar la renta, la luz, los servicios, porque no tiene un servicio médico. Aquí tenemos un problema, la mayoría de la población no tiene una pensión, no tiene una seguridad social, y bueno, pues hay una intención de universalizar esta seguridad social. Nos parece que tiene que haber un presupuesto creciente. Nosotros decimos enfáticamente que regresar o que avanzar en un régimen solidario no significa quitar a los adultos mayores, a los niños sus becas, a otros apoyos que se tienen. Nos parece muy maniqueo que se diga desde presidencia que entonces si se avanza en la solución, en la respuesta que estamos planteando, entonces tendría que quitarse a otros rubros. Nos parece que no es así. Nos parece que la riqueza en este país nos permitiría que todo el mundo tuviera un piso base para una vida digna. Y nos parece entonces que no es un problema estrictamente financiero, es un problema de definición política. Y la presidenta ofreció y repitió una y otra vez en campaña. El presidente Andrés Manuel nos dijo en la mesa: no puedo cumplir con esa promesa porque porque no tengo mayoría en ambas cámaras. Ahora tienen mayoría calificada, pero vemos cada vez que se legisla no para los trabajadores, sino para los ricos. Y me parece que este artículo reciente de Abad, donde dice primero los profes, pues también significa que socialmente tiene que considerarse la importancia del trabajo que desarrollan los docentes. Nos parece que no puede ser a cambio. Tiene que buscarse que la ganancia deje de estar en manos privadas, de las Afores, que se llevan millones, que invierten en la bolsa, que tienen prestado $1 billón en Estados Unidos, que hay dentro de estas Afores filiales de Estados Unidos y de Colombia, que hay un esquema mixto en el caso del IMSS, que tienen una Afore pública privada y que Pensioniste, que es una Afore pública, solo maneja el 2.3% de cuentas en este país, mientras Azteca maneja más del 25%. Nos parece que al final del día eso es lo que está en juego: un futuro comprometido con las financieras o la posibilidad de regresarle a los trabajadores lo que han hecho durante toda su vida laboral y además continuar con los apoyos crecientes. Nosotros estamos de acuerdo y dentro de los pliegos petitorios también decirles que es mentira que se diga que se recibieron $800 millones como si nos los hubieran entregado en un maletín como era en la época priista, panista y demás. Nos parece que incluso la presidenta hace la aclaración. Eso es parte de los recursos crecientes que se van a aplicar en entidades con demasiado rezago educativo como es Oaxaca, Guerrero, Chiapas, aquí la Ciudad de México, que nos faltan muchos docentes en muchas escuelas, que aún faltan muchos por basificar, que no tenemos infraestructura suficiente en las escuelas y que la pelea que hacemos también la coordinadora pues es por nuestros estudiantes, porque tengan buenas condiciones de estudio y también porque en un futuro tengan una pensión digna.
0: Ya, gracias, gracias Pedro Hernández, secretario general de la sección 9 de la CENTE. Señala también que pareciera que la CENTE pues no tiene llenadera, que pues le han dado más concesiones, que fueron basificados. Señala también que pues hicieron la petición de que luego los mandaban en unas geografías muy distantes de sus domicilios, de sus familias, y que ya también se había ajustado eso. Y vaya, de una manera en la que pues ya les hemos dado, hemos cedido a muchas de las peticiones que ustedes han hecho. Te pongo el ejemplo de esas dos. ¿Qué decía al respecto?
3: Mira, por ejemplo, en Ciudad de México tenemos escuelas que están en la Sierra de Santa Catarina, aquí en Iztapalapa, o están en Milpalta, o están en Álvaro Obregón, o están pues en la periferia de la ciudad. Ahí hay maestros muy comprometidos, hay maestros que día a día realizan pues su labor. Sin embargo, es un derecho también poderse cambiar, ubicar más cerca tal vez de su otro trabajo, si es que lo tienen, de su domicilio, de su familia, de sus hijos. Bueno, aquí es en la Ciudad de México que podemos decir, bueno, pues finalmente hay formas de transportarse y de llegar al último rincón de la Ciudad de México. En los estados significa a veces 8 o 10 horas de la capital del estado a llegar a la comunidad. Significa a veces no un medio de transporte común, pues a veces hay que caminar, hay que rodear vados, hay que trasladarse tal vez en burro, en caballo, en lancha, para llegar a comunidades alejadas. Decirles que el 40% de las escuelas en México son escuelas multigrado, es decir, que son atendidas por uno o tal vez dos maestros que atienden los 6 grados, en donde nos parece que son condiciones muy complicadas, y ahí entra USICAM, es la unidad del sistema para la carrera de las maestras. los maestros, que es una herencia de Peña Nieto. Por eso nosotros, la otra demanda fundamental es la abrogación de la ley, de la reforma educativa Peña-Angus-Sheinbaum, porque hay una continuidad. No se rompió totalmente con el esquema. El presidente quitó la parte punitiva de permanencia, pero USICAM nos causa estragos para que los maestros puedan cambiarse, para que puedan ascender a puestos de director, supervisor, jefe de sector, para que dentro del trabajo que tienen tengan un reconocimiento. Y bueno, ahora en la mesa ofrecieron que para septiembre estará ya desaparecido USICAM. El problema es que tiene que modificarse el tercero constitucional, porque ahí en dos fracciones del tercero constitucional metieron el tema laboral. Por eso nosotros decimos que pareciera que estamos en el apartado C del 123. Necesitamos quitar esa parte laboral de un artículo que históricamente reconocemos como la filosofía de la educación, como los fines que tiene una educación pública en este país. Nos falta entonces tener una ruta para abrogar también en términos educativos esta ley. En la mesa fuimos enfáticos, eso no requiere recursos, eso requiere voluntad para que entonces la Cámara de Diputados, senadores, tome la iniciativa, modifique el tercero constitucional, abrogue la ley del sistema para la carrera de las maestras y los maestros y sobre todo discutamos qué lo sustituye. No queremos regresar al pasado y somos enfáticos. Nosotros no vendemos plazas, nosotros no tenemos el control de recursos. Todo lo que se logra en las mesas de negociación lo aplica el Estado, lo aplica la Secretaría de Educación Pública. Si hay corrupción, si hay venta de plazas, tendría que verse en los niveles de la Secretaría de Educación Pública o de los gobiernos estatales y la complicidad siempre de los charros del CENTE. Nosotros sí podemos decir con claridad quién vende plazas, quién pide favores sexuales todavía en esta época, son los charros del CENTE. Es una corrupción tremenda y nos parece que la presidenta tiene que definir si esos son sus aliados, el llamado ejército intelectual de la Cuarta T. Entonces nos parece que la batalla que continuaremos como coordinadora es de fondo. Es contra esas estructuras de poder dentro del sindicato, el control que tienen sobre los trabajadores y la venta de los derechos que tenemos como trabajadores. Nos parece que la pelea sí es de a fondo, no es personal, no es un tema que nos sintamos aludidos, sino que es necesario que se respete un movimiento y que se establezca con mucha claridad los niveles de interlocución que quiere este gobierno. Cuando insistimos en que necesitamos reunirnos con la presidenta, no solo es un tema de la fotografía o de poderla saludar, sino nos parece que la responsabilidad que tiene la jefa del Ejecutivo es tal que se requiere que en esta pelea, en esta batalla, también podamos ponernos de acuerdo. Nosotros decimos sí al diálogo, pero es un diálogo de frente, es un diálogo donde se escucha, es un diálogo donde se atiende, y no un diálogo frente al espejo del poder, donde solo en la pantalla de la televisión se pueden decir tantas cosas. Nos parece que ahí es también diametralmente sobrado, pues, o es extraordinariamente difícil poder decir nuestra palabra frente a las cámaras que no escuchan, que no atienden, que no generan los espacios y que por el contrario hay, y tú lo sabes, una línea editorial desde gobierno hacia no solo los medios afines al gobierno, sino incluso los de derecha y ultraderecha. Nosotros nos deslindamos tajantemente de hacer algún servicio a estos poderes fácticos y nosotros nos vamos a sostener en lo que somos, un movimiento desde abajo, un movimiento de izquierda, un movimiento que interpela al poder y que también hace propuestas. Y bueno, en otro momento creo que tendríamos que discutir también los proyectos educativos y cómo desde nuestras escuelas buscamos otra forma. Ahí tenemos los ejemplos, tenemos los documentos, los videos, las trayectorias, las constantes. denuncias, las evidencias de que también los maestros democráticos estamos trabajando en otro sentido. Lo resumimos como en la calle la protesta, en el aula la propuesta.
0: Gracias, gracias Pedro Hernández, secretario general de la sección 9 de la CENTE. Retomando un poco, y ahí te voy a pedir, Jerónimo, si pones a un lado de nosotros a este dirigente nacional del CENTE. Este hombre que pues tiene además la virtud o fortuna de ser senador por Morena, el dirigente nacional del CENTE. Te preguntaría, porque este CENTE me recuerda pues al CENTE de Jongitud Barrios, del Bester Gordillo, que estaban pues siempre supeditados y a la orden o del PRI o del PAN, según fuese a quien le tocara. Pero no hemos visto que el CENTE pues esté en una batalla, en una disputa, en un pleito o en una exigencia al gobierno de la República por alguna de las demandas que tiene la CENTE, que las ha colocado y que además es en beneficio de los trabajadores y las trabajadoras públicas de nuestro país. No lo hemos visto marchar, como no lo veíamos tampoco en las administraciones del PRI o del PAN, no lo hemos visto pedir la abrogación de la ley del ISSSTE de Felipe Calderón. Los vemos como silencio en la torre, pero sí cómodamente en el Senado de la República. ¿Me estoy equivocando por ahí, Pedro? ¿Y si hay exigencias y propuestas por parte del CENTE en ese sentido o no?
3: No, mira, lo ejemplificamos de la siguiente forma. Cuando Alfonso Cepeda acude con la presidenta y la presidenta le dice, ¿qué horas son, Alfonso? Y él contesta, las que usted diga, señora presidenta, ese es el nivel de adhesión que hay hacia el poder. Un dirigente que no fue nombrado en ningún momento por la base trabajadora, que no participó en un proceso de nombramiento, como ellos ahora presumen, de voto directo y secreto, que fue nombrado en un consejo de notables cercanos a esa dirigencia, que ha estado 7 años ahí ostentándose como secretario general del CENTE y senador plurinominal, que además no fue votado en ningún distrito electoral, simplemente por su adhesión hacia el poder recibió esta senaduría y tampoco ha presentado ninguna iniciativa que permita decir que están buscando mejorar los derechos de los trabajadores. El escándalo fue porque propuso que apareciera en letras de oro en la pared del Senado el reconocimiento a los docentes. Los docentes contestamos que no necesitábamos letras de oro, que necesitamos un salario adecuado, que necesitamos una jubilación digna, que necesitamos un reconocimiento pleno. Nos parece que este señor charro del CENTE, porque no podemos llamarlo de otra forma, no nos representa, y nos parece que ahí la presidenta tiene que tomar distancia, porque entonces está permitiendo que lo que se combatió durante muchos años regrese plenamente pues a Palacio Nacional.
0: Ya, pues claro que llama la atención, y bueno, acá ponen en duda si realmente eso le respondió a la presidenta o no le respondió eso a la presidenta. Bueno, es una historia que ni siquiera es un secreto, ni siquiera es solo la versión de Pedro Hernández y la CENTE. Eso, pues bueno, había muchos testigos ahí. Y Pedro, te preguntaría además, por ahí nos pasaron el link de Ángel Valderas, pues estos personajes también que siempre buscan acomodarse ahora en la 4T,

0: defendía a López Obrador y también votaba por Claudia Sheinbaum y también votaba. Ahí sí, pero pues ahora son otros tiempos, Pedro.
1: Sí, miren, lamentablemente bajo el tamiz de académicos se puede decir muchas cosas. Nos parece que el personaje ha dado un vuelco ideológico, inclusive, y académico, que se nos hace muy lamentable y que se siga ostentando como un crítico y no sitúe que está hablando de un movimiento que merece respeto. Nosotros somos un movimiento nacional, no porque este personaje diga que lo somos o no, sino porque en 28 entidades del país hay presencia de la coordinadora, porque en estos 20 días de movilización registramos movilizaciones desde Tijuana hasta Mérida, y nos parece entonces que el personaje trata de quedar bien con el poder. Y bueno, también sabemos de estos intelectuales al servicio del poder que justifican, que dicen que entonces su crítica es desde un ámbito de independencia ideológica, lo cual no es cierto. Nos parece muy lamentable que entonces se caiga en los niveles donde no se tiene respeto hacia el mismo trabajo que se tendría que tener como un investigador serio, objetivo y demás. Nosotros somos un movimiento nacional, somos un movimiento que representa a muchos movimientos locales. Tal vez eso no se ha entendido. No somos un sindicato, no somos un comité central, somos una coordinadora que precisamente pues coordina movimientos que se dan en muchas partes del país. Recientemente en esta movilización se movilizaron incluso en Morelos, que es un bastión, un control de los charros, porque se está harto, porque las pensiones no alcanzan, y nos parece que ahí entonces es lo que tendría que ponerse sobre la mesa. Y pues hay muchos académicos que tienen la solvencia.
0: También, perdón, que al parecer también hubo protestas ahí que tuvo la presidenta en Baja California y en el sur del país.
1: Sí, mira, pues es que es una realidad. Tuvo que suspender la presidenta una gira en Zacatecas, que estaba el 95% en paro en las escuelas en Zacatecas, el 85% en Guerrero, el paro total en Oaxaca, en Chiapas. Aquí en la Ciudad de México, paros parciales. Sí reconocemos autocríticamente que nos faltó desplegar más la ola roja que se dio en el 24 y 25, pero también decir que hubo 20,000 maestros con descuentos en la Ciudad de México por parte de la Autoridad Educativa Federal de la Ciudad de México para contener la lucha que dimos en el 24 y en el 25. Más de 40 millones de pesos descontados. Ayer incluso tuvimos una mesa de trabajo para revisar puntualmente cuáles son los descuentos que nos están aplicando. Somos la única entidad de la movilización que hemos sostenido en los últimos años que recibimos este castigo. Y es obvio, es bajar a la sección 9, al área metropolitana de la pelea por pensiones dignas. Y bueno, lo que refrendamos el día viernes, y está en la minuta, es que no habrá ningún tipo de represión administrativa, económica, ni de ningún otro tipo. Entonces, desde aquí hacemos el llamado a nuestros compañeros a que no permitan actas de abandono de empleo, no permitan que les apliquen sanciones, y que cualquier situación nos la den a conocer inmediatamente para tratarla con la autoridad educativa. Vuelvo al terreno de la legalidad y la legitimidad. Se firma una minuta de acuerdos con esta representación que dice la presidenta que no representamos a nadie. Pues es instancias de gobierno que ella tiene conocimiento, que están tratando con nosotros, que están resolviendo los problemas, y solamente decir que hacia el 15 de julio vamos a culminar nuestro ciclo escolar, a que los convocamos a visitarnos en nuestras escuelas y ver el respaldo que se tiene de los padres de familia, de los niños, el compromiso que tenemos los maestros. Decir que en la Ciudad de México ocupa los más altos niveles. No me gusta mucho esta parte.

0: comparar, pero aquí en la Ciudad de México se desarrolla una educación de calidez, una educación comprometida, y la coordinadora también está en la disputa por un proyecto distinto de educación. No aceptamos que la nueva escuela mexicana sea la solución. Ellos han dicho incluso y reconocen que muchas de las propuestas de la coordinadora están enumeradas ahí, pero la realidad es que si no es una transformación desde abajo, si no es una reforma educativa involucrada por todos los actores, está destinada al fracaso. Hemos enfrentado reformas educativas en todos estos años y desarrollamos nuestro camino propio.
1: Ya, gracias, gracias Pedro Hernández, secretario general de la sección 9 de la CENTE. Para ir cerrando, Pedro, leo algún comentario, por ejemplo, que hace José Luis Soto. Dice, yo estoy de acuerdo con su lucha, si ustedes logran sus peticiones, a mí me ayudan, pero no con violencia. ¿Qué responderle a un planteamiento así? Además de que yo le preguntaría a José Luis Soto de que también por qué no se suma a la lucha, además de que si pueda haber beneficiado, que cosa que evidentemente nos encantaría a millones de trabajadoras y trabajadores públicos del país. ¿Pero qué responderle, Pedro?
0: Miren, la violencia es estructural, y cuando llegaron nuestros compañeros de Oaxaca el 25 de mayo, porque adelantaron una semana la movilización, se encontraron con estas vallas, con estos policías, hubo una agresión fuerte hacia nuestros compañeros, no pudieron entrar al Zócalo, y bueno, pues ahí están las evidencias, ahí están las fotografías. Lamentablemente falleció un maestro de Oaxaca, pues producto de todas estas presiones, no por la represión, sí por un paro cardíaco, y el primero de junio que nos manifestamos, que habíamos anunciado que nos íbamos a instalar en el Zócalo de la ciudad, nos encontramos con estas vallas infranqueables que no solo son metálicas, ahí están las evidencias de cómo pusieron bloques de concreto y atrás de ellos cientos de policías. Ahora ya no es el cuerpo de granaderos, pero sigue siendo una policía que reprime, y desafortunadamente nuestro compañero de nombre Proceso del estado de Guerrero perdió un ojo y perdió parcialmente la vista en el otro, sigue hospitalizado, sigue en una situación crítica. Otro compañero, Octavio, fue lastimado en la mejilla con uno de estos petardos. Nosotros tenemos físicamente lo que lanzaron, están los videos de distintos medios y también de compañeros de cómo desde atrás de la valla se lanzó estos proyectiles que ocasionaron que un compañero que vino a luchar, y que fíjense cómo es paradójico que en algún momento fue simpatizante de Morena, pues ahora recibió esto. Nadie que lucha debería de ser lastimado, pero lo más grave es lo que sucedió la semana pasada, donde hubo un asalto a mano armada por un grupo policíaco. La Secretaría de Gobernación reconoció en la mesa que son elementos policíacos de gobierno de la ciudad y de gobierno federal. Hay una denuncia en curso, hay un ante la Comisión de Derechos Humanos de la Ciudad de México, que estuvo también puntual con la maestra Elvira Vélez, secretaria general de la sección 14 de Guerrero, que fue golpeada, que le fue quitado su celular, que fue quemado su celular, que estaba transmitiendo la agresión y la bajaron del vehículo. Ahí están los videos y nos parece que tiene que haber castigo a los responsables. La violencia es estructural, la violencia viene de un lado y me parece que no podemos nosotros seguir permitiendo esto. Es muy preocupante que además las amenazas fueron de muerte hacia nuestras compañeras y compañeros de Guerrero, incluido un compañero de la sección 9, el maestro Don Rabadán, que estaba acompañándolos para guiarlos pues en las calles donde iban a manifestarse. también fue violentado y que es parte de la agresión que sufrimos. Nos parece que entonces tiene que ubicarse de dónde viene la violencia. Yo exhibí una fotografía de Yair Hurtado de la jornada del 2016, donde están cientos de policías conteniendo la movilización de la coordinadora, y una fotografía actual donde nos detuvieron en División del Norte, Calzada de Tlalpan. ¿Cuál es la diferencia? Tal vez que los uniformes son más nuevos, tal vez que las armas son más modernas, pero nos parece que un gobierno que no se deslinda también de estos cuerpos policíacos, ahí está el reporte de cuántos policías estuvieron en esa contención, cuántos vehículos, helicópteros sobrevolando los puntos de manifestación. No queremos comparar y no decimos que sea igual que en años anteriores, pero nos parece que este gobierno, si elige la vía democrática, si elige la vía del diálogo, no puede ser con toletes, no puede ser con grúas, no puede ser con policías que contenga una protesta social que está en curso. Solamente terminaré diciendo que no nos fuimos de receso. Una lucha no recesa, una lucha no se va de vacaciones. Esta lucha va a continuar. No se resolvió en este momento la demanda principal, pero nosotros estamos habituados a una lucha de largo aliento. Llevamos 46 años en esta lucha y nos parece que el gobierno tiene que definir si podemos arribar a acuerdos fundamentales que nos permitan entonces resolver las demandas de los trabajadores. Y no amenazamos, nosotros no decimos vamos a regresar porque no nos hemos ido. Creo que la expresión que se usó de sí rodó el balón, pero rodó un balón manchado de sangre con estas situaciones, me parece que también tiene que quedar muy claro. Venimos a esta coyuntura del Mundial porque, como lo dijimos, es una ventana al mundo. Y ahí esta noticia está en todo el mundo y nos parece que no es solo el gol de México, sino es una realidad que en nuestro país hay problemas sin resolver, que hay un gobierno que se dice de progresista, que hay un gobierno que tuvo una cantidad de votos importantes y que debe ejercer otra forma de resolver los conflictos. Están las madres buscadoras, están los padres de Ayotzinapa, están los transportistas, están los campesinos, está esta lucha de los estudiantes del Poli y muchas otras luchas que no se han resuelto. Nos parece que hay una deuda cada vez más creciente de un gobierno que tendría que empezar a resolver los problemas de la gente.
1: Gracias, gracias Pedro Hernández. Dicen algunos comentarios de la audiencia, siempre han castigado a la sección 9 de aquí en la ciudad. Con todo respeto, no es convincente el argumento de Pedro Hernández, no tiene el número de maestros que dice que representa, pues ¿y cómo sabe cuál es el número? Bueno, ahorita ya responderá Pedro. Lo que yo veo es que se está aprovechando la oportunidad de sacar ventaja. Es que ¿cómo hace falta que pongan elementos? Bueno, ahorita responderás, Pedro. Dice Jesús José Luis Soto, este ya lo había leído, Alejandro Gómez. Como capitalino padezco por los plantones, pero estoy de acuerdo con su lucha. Adelante. Alma Patricia Bocardo dice, buenos días, lo que el sindicato charro, el CENTE, hace en lugar de defender los derechos de los trabajadores es rifar carros. A los maestros les cambia sus derechos por carros. Es una vergüenza. Pedro, ¿qué responder al respecto?
0: Sí, decirles que ¿por qué nos sancionaron a 20,000 maestros en la Ciudad de México? Y eso es lo que reconoce la autoridad educativa. Están con nombre y apellido los 20,000 maestros que sufrieron estos descuentos. El primero de junio nos manifestamos 9,500 maestros de la Ciudad de México. En la huelga del 24 salimos 20,000 maestros. En la huelga del 25 salimos más de 25,000 maestros de la Ciudad de México. Nos parece que entonces no es un término correcto decir que no se tienen los números. Somos un movimiento. no somos corporativos, no pedimos que se registren los que participan en la movilización. Es por voluntad, es por convicción, y ahora se han sumado muchísimos maestros jóvenes. Vean ahí en las movilizaciones las playeras rojas, porque así nos identificamos como la ola roja de la sección 9. Y solo terminar diciendo que no hemos sido derrotados, estamos aquí, vamos a continuar, ojalá este gobierno escuche, ojalá en las próximas mesas que vamos a sostener se reconozcan las demandas legítimas de los trabajadores y ojalá se establezca una ruta para abrogar esta ley neoliberal del 2007 del ISSSTE y no solo se pretendan poner parches. Creo que Gustavo Leal lo ha explicado muy bien también aquí en estos espacios, cómo han ido concediendo algunas partes no fundamentales, pero es reconocer que no está bien el sistema que actualmente tenemos de retiros a los 65 años, con entre 4.500, 8.500 de renta mensual del ahorro de los trabajadores. Esto no es una pensión, es una autopensión. Si no ahorras lo suficiente o se te ocurre vivir más años de lo que te está calculando la Afore, vas a terminar en la miseria. Hoy es por los jóvenes, hoy es también por nuestros niños, por nuestros padres de familia, y lo que queremos decirles es que la sección 9 democrática lleva muchísimo tiempo y vendrán otros compañeros. Nosotros solo a veces tenemos que poner la voz y el rostro. No es personal, es un tema de un movimiento que se va recreando y que ha dado ejemplos brillantes de maestras y de maestros comprometidos con la educación de su pueblo.
1: Ya, pues gracias, gracias Pedro Hernández, secretario general de la sección 9 de la CENTE. Cerraría nada más con un comentario final de Marcela Vargas. La lucha de la CENTE es nuestra lucha por la justicia, no solo para los maestros, sino a todos los trabajadores en general. Así que, bueno, pues Pedro, te queremos agradecer que nos hayas prestado todo este tiempo para poder platicar más a profundidad y no solamente ahí por encimita con una o dos declaraciones, y que además te hayas abierto a responder algunas preguntas y comentarios de la audiencia. Me parece que es un ejercicio que vale la pena y que contrarresta luego la infodemia que viene de arriba y que, pues, por lo menos permite que la audiencia, que quien nos está viendo, quien te está viendo, pues tenga el otro lado de la noticia y no solo una versión, sino las dos, y que se forme su propio criterio. Así que gracias, gracias Pedro Hernández, un fraterno abrazo a todas las compañeras y los compañeros de la CENTE, por favor.
0: Muchas gracias, y veámonos en el espejo de Colombia, que tú has dado cuenta también muy bien. Creo que necesitamos reflexionar profundamente en el futuro para nuestra América.
1: Gracias, muchas gracias Pedro, hasta pronto. Y mire, ya nada más.
0: Hasta pronto, gracias.
1: Hasta pronto. Y mire, ya nada más para cerrar sobre ese tema, ayer me parece fue, o antier, no recuerdo bien, nos topamos con Rafael Barajas, el Fisgón, el director del Instituto Nacional de Formación Política de Morena. No repito sus palabras porque me da vergüenza, pero es una pena escuchar cómo se expresa de las compañeras y los compañeros de la CENTE. Es verdaderamente lamentable y penoso ver cómo, pues, varios compañeros y compañeras de lucha en otros momentos, pues ahora se sienten con el conocimiento supremo y prácticamente, pues, viene diciéndose es que ustedes no están viendo que se nos viene el fascismo, se nos viene una ola de ultraderechas a nivel mundial, no están analizando eso. Imagínense quién le está diciendo que no estamos analizando eso. En fin, una pena escuchar ese tipo de expresiones y ese lenguaje para referirse a las acciones y decisiones y rumbos que toman las compañeras y los compañeros de la CENTI.

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0: aumentan la coyuntura del mundial. Es un evento que sabemos que es importante, es mediático, y queremos que el foco no solamente se centre en la parte del fútbol, en la parte deportiva, sino también pues visibilizar esta parte de la crisis que se vive en el país. Hay más de 133 mil personas sin localizar y más de 72 mil cuerpos alrededor del estado que también estamos en espera de que sean identificados y restituidos a sus familias. Entonces, pues, más que nada, aprovechar la coyuntura del evento y visibilizar esta problemática.
1: Este 10 de junio nos encontramos aquí en una marcha de familias de personas desaparecidas en México. Están marchando juntas rumbo al estadio donde se va a realizar o se pretende realizar el partido de la FIFA para inaugurar el Mundial. Y bueno, pues en este caso tenemos la oportunidad de platicar con uno de los familiares que está marchando. Buenas noches, compañero.
2: Buenas noches, mi nombre es Jonathan Tomatzen, para servirle.
1: Gracias. ¿Nos podrías contar un poco, pues, cuál es la razón por la que te encuentras aquí, por favor?
2: Claro que sí. Tengo un familiar desaparecido en el estado de Baja California, justamente en Tijuana. Él desapareció desde el 22 de febrero de este mismo año y hasta este momento, a la fecha, no nos han dado respuestas de dónde está él, de su paradero.
1: ¿Nos puedes contar cómo fue, digamos, que ustedes se dieron cuenta de la desaparición y si han recibido algún tipo de apoyo por parte de las autoridades ahí en Baja California?
2: Las autoridades en Baja California nos han apoyado, pero no de la manera en la que nosotros quisiéramos, ¿no? ¿Por qué? Porque las investigaciones van muy lentas, es decir, casi nulas. Entonces, nos enteramos justamente de esta convocatoria, de esta marcha pacífica, porque en redes sociales se le dio difusión, ¿no? Y bajo a eso nosotros vinimos acá a aprovechar los medios de comunicación y para que se diera divulgación hacia esta noticia de mi familiar.
1: Y en este caso, ¿cuál sería la exigencia, digamos, que tienes tú junto con tu familia hacia las autoridades?
2: Que hagan su trabajo, que el gobierno haga su trabajo, porque han prometido muchas cosas, de las cuales muchas de ellas, o sea, no se han realizado. El día de hoy hay más de 130 mil desaparecidos a lo largo del territorio mexicano, y me parece una humillación al país que justamente se le esté dando prioridad a un mundial en vez de atender las verdaderas necesidades del pueblo.
1: ¿Nos puedes comentar cómo es la situación de desaparecidos en Baja California, más o menos para que la gente se dé una idea de cómo está esta problemática en el estado?
2: Muy grave, muy grave. Inclusive pienso, no he revisado muy bien las estadísticas, pero lo que hemos visto en redes sociales, hay, si es mucho decir, 5 desapariciones por día y demasiado crimen organizado de ese lado del país. Y justamente pienso yo que es porque está pegado a la frontera con Estados Unidos.
1: Claro, y dentro de estas problemáticas, ¿tú consideras como esta actividad de seguir sumando a más familias que aún no saben qué hacer, que están buscando con quién aliarse? ¿Alguna recomendación que les puedas dar?
2: Sí, claro, que se junten, que busquen a colectivos de búsqueda, de madres buscadoras, de jóvenes buscadores también. Hay muchos grupos en Facebook, inclusive, o sea, en todas las redes sociales, que se acerquen. ¿Por qué? Porque es la única manera de que nos escuchen, que nos vean, que vea el gobierno que estamos aquí, que no es un hecho aislado, que son miles de los desaparecidos el día de hoy, y que si no hacemos esto, no le van a dar solución.
1: Muchas gracias, compañero. ¿Algo más que quieras agregar?
2: Nada, que no nos juzguen. No es nuestra intención el hecho de molestar a las personas, ¿no? Nuestra intención es que el gobierno atienda justamente este llamado a que nos lo regresen, porque si vivos se los llevaron, que vivos nos lo regresen. A ustedes.

0: Cierto a otra opinión necesaria para ir también entendiendo las cosas que van sucediendo en nuestro país. Ni más ni menos que vamos a hablar con Luis Hernández Navarro, él es coordinador de opinión de la jornada y nos va a hablar sobre la Coordinadora de Nacional de Trabajadores de la Educación y las andanzas del Sindicato Nacional de Trabajadores de la Educación. Luis, buenas tardes. Tu micrófono, Luis, perdón, tu micro está apagado. Ahorita lo coloca, ahorita lo destraba Luis Hernández Navarro.
1: Ahora sí, ahí. Ahora sí. Listo. No soy muy hábil con la tecnología.
0: No, y además la tecnología nos va rebasando por todos lados, Luis.
1: Muchas gracias.
0: Al contrario, Luis, gracias por estar aquí. ¿Cuáles de los varios aspectos de este tema CENTE Coordinadora, el CENTE Sindicato, nos quieres hablar hoy, Luis?
1: Mira, yo comenzaría diciendo que, pues, por lo visto, los patos le están tirando las escopetas, que los charros históricos, desde el punto de vista sindical, no esos que están en los jaripeos, ahora son los adalides de la democracia sindical y quienes llevan casi medio siglo luchando por ella, ¿no? Son organismos corporativos, les dicen. Quienes por su juventud no están familiarizados con el término, podríamos decir que por charrismo sindical se entiende la intervención del gobierno en la vida de los sindicatos y la definición de quiénes deben ser sus autoridades al margen de la definición de los trabajadores que lo integran, ¿no? Es un concepto que viene de el 48, de tiempos de Miguel Alemán, cuando se impuso a Jesús Díaz de León al frente del sindicato ferrocarrilero. Es un personaje que era apodado el Charro, ¿no? Y el dedazo, del presidente de los millonarios, pues lo impuso al frente allí. Y desde entonces hizo extensivo a los líderes sindicales corruptos. Cuando el CENTE se forma en 1943, tiene un primer secretario general, que es un hombre muy íntegro, muy interesante, el historiador Luis Orozco, no dura mucho. Después viene Gaudencio Pedraza, hasta que finalmente se impone en esta lógica que sigue todo el movimiento sindical mexicano en aquellos años, el ingeniero Jesús López Martínez, ¿no? Al que le seguiría Carlos Fongitud Barrios en 1972 y luego el Elbester Gordillo. Y hoy tenemos al frente a un charro que literalmente no canta mal las rancheras, ¿no? Alfonso Cepeda Salas, al que apodan el gato, que podríamos caracterizar como el Pedro Haces del magisterio, ¿no? No le debe ni tantito, ¿no? Recordemos que en 2018, en la campaña electoral, el CENTE con ese apoyó al candidato del PRI, a José Antonio Meade, y ahí estaba, por supuesto, en primera fila, Alfonso Cepeda, ¿no? Dijeron en aquel entonces, se juega el destino de nuestra patria. Entonces, se envolvieron en la bandera priista y pues los descalabraron. Removieron al que era el dirigente sindical entonces, Juan Díaz de la Torre, una negociación desde arriba, desde el gobierno mexicano, y se impuso sin mayor trámite que el de un Consejo Nacional en el año de abril de 2019 como dirigente Alfonso Cepeda, que venía de Coahuila, ¿no? Ese era su lugar. Había operado el sindicato en parte a través de grupos de golpeadores que obtenía de los cadeneros de la región de La Laguna. Los maestros de Zacatecas sufrieron la violencia de estos cadeneros al servicio de Cepeda, que tiene él y su hijo grandes negocios en el mundo de los hospitales, las farmacéuticas, y como otros dirigentes sindicales oficialistas en las SOFOMES, ¿no? Las sociedades financieras de crédito, que tienen grandes irregularidades para dar préstamos, ¿no? Y resulta que este personaje, Alfonso Zepeda, no se para en un salón de clases desde el año de 1983. O sea, no es un maestro de banquillo desde entonces. Ahora ya está jubilado, logró el milagro de poderse jubilar sin haber dado clases prácticamente nunca, ¿no? Y ahora de repente se le presenta como ejemplo de la democracia, ¿no? Recordemos que es senador por Morena, ¿no? Sí. Le ofreció a Morena primero 5 millones de afiliados. Luego le tuvo que bajar unas cuantas rayitas y dijo que iban a ser 2. Ahora la última cifra que da es la de 1, acompañada de tablets y todas estas cosas. Pero bueno, si vemos los resultados que tuvo en su baluarte en Coahuila, pues no ganó ni un distrito electoral, ¿no? ¿Quién sabe dónde están esos maestros que según él afilió? Porque por lo visto no salieron a votar por Morena ahí en el estado de Coahuila. Y luego, a partir del año de 2020, comenzaron a ver, se supone, elecciones en las distintas secciones sindicales. El CENTE tiene 63 secciones sindicales y se supone que han habido elecciones en 56. Pero son elecciones muy sui generis, Julio, porque sí. Recordemos aquellos viejos tiempos del PRI y del IFE, ¿no? Cuando el secretario de Gobernación era el presidente del IFE. Bueno, las elecciones son igualitas. El CENTE, o sea, Zepeda, controla el padrón, controla los lugares de votación, controla el registro de las planillas, controla su instalación, controla el conteo de votos, el dinero que se da y las impugnaciones. Es decir,
0: hombre, pues Longitud y Alvester Gordillo estarían felices de la vida con estos sistemas que son los mismos, Luis.
1: Inspirados, no hay ni ninguno, pero lo presentan como democrático, ¿no? Es muy interesante porque, a pesar de eso, en las elecciones que han habido, más de la mitad de los maestros no han participado. Y en el 77% de los casos, esto es muy interesante, si tú juntas las planillas opositoras a Alfonso Zepeda y su votación, tienen absoluta mayoría en relación con la votación que tiene Zepeda. Pero como están divididas, fragmentadas, entonces según esto gana Zepeda.
0: Eso pues, quiere decir... Perdón, te quiero preguntar, el saldo neto que puede quedar de este diferendo entre la coordinadora y la presidencia de la República y sus secretarías, ¿puede ser un saldo neto favorable al sindicato charro de Alfonso Zepeda, el sindicato clásico?
1: Les han estado echando unas porras tremendas, ¿no? Los hemos visto a ellos en los mítines en el Zócalo con sus chamarritas, ¿verdad? Acarreados, ¿no? Se han dicho muchas barbaridades, por ejemplo, las de la sección 9 de la Ciudad de México, ¿no? En donde dicen, bueno, aquí tienen mayoría los oficialistas. Si vemos tantita historia, pues esto es falso, ¿no? En el caso de la sección 9, el primer charrazo vino en el año 2008, donde Alvester Gordillo, a escondidas en un garage, hizo unas elecciones e impuso un secretario general en contra del 80% de los delegados, de los democráticos. Y después, ¿no? En 2013 se impuso a un presidente de una comisión ejecutiva, un chiapaneco, Julio Peralta, que estuvo al frente sin que nadie los eligiera 10 años. Y luego, en 2023, decidieron organizar unas elecciones en donde a los maestros democráticos no les permitieron registrar para la anilla. Mm-hmm. Unas elecciones donde no pueden participar. Y les llevaron golpeadores, cuando donde protestaban, literalmente había brigadas que recorrían los lugares para defender las urnas a como diera lugar, y acabaron imponiendo como secretario general, según esto de la sección 9, a un señor que nadie conoce, que se llama Ulises Chávez, que tiene 25 años sin trabajar, sin presentarse en un salón de clases, ¿no? Y que su gran mérito es que era el oficial mayor del CENTE. Entonces, respondiendo a tu pregunta, sí, por lo visto nos quieren presentar, ¿no? Como en la canción, ¿no? A un lobito bueno, ¿no? A un pirata honrado, a una bruja hermosa. No, el CENTE es la versión del charrismo sindical en su más pura esencia. Y esta democracia ventrílocua que se presume ahora de repente desde el gobierno federal que existe al interior, es absolutamente falsa e inequitativa. Ahí no hay democracia y por eso los maestros de la coordinadora pues siguen luchando y siguen movilizándose y presionando, ¿no? El señor Alfonso Cepeda, por ejemplo, tendría que haber terminado su periodo hace 2 años. Ahí sigue al frente del sindicato, como sigue siendo senador, sin que haya nadie lo haya nombrado, no hay ningún proceso eleccionario como tal. Entonces estamos viendo pues el regreso al charrismo de Pedro Haces, de los petroleros, todo esto que vemos entraciones en el más la más nostálgica tradición priista, se sigue poniendo en juego hoy en día.
0: Claro. Luis, con frialdad analítica, casi diría táctica, la CENTE, la coordinadora, ha perdido más que ganado en esta acometida, en este plan, en esta nueva presencia en la Ciudad de México relacionada con el Mundial de Fútbol?
1: Yo creo que en los movimientos sociales, suyo, no hay nada que no se gane que no venga de la lucha. Si no se lucha, no se puede ganar, ¿no? Y los maestros no pueden perder, o sea, la coordinadora no puede perder lo que no tiene, ¿no? Y ni los maestros ni los trabajadores al servicio del Estado cuentan con una pensión digna, ¿no? No, simple y sencillamente. Entonces, estas movilizaciones y estas protestas, pues sirven para hacer evidente esa situación, como hacer evidente la situación que hoy se publica en primera plana en el periódico donde tú y yo trabajamos, La Jornada, ¿no? Sobre las multimillonarias ganancias de las Afores, ¿no? Más de 7,753 millones de pesos, más del 21% de lo que ganaron el año pasado en el mismo periodo. Bueno, eso lo han hecho evidente los maestros. Entonces, yo diría, no pueden perder lo que no tienen y no tienen una pensión justa. Entonces, pues han estado movilizando, han habido problemas, han habido conflictos, ha habido desgaste, por supuesto. Pero yo no diría que en su saldo, porque esto todavía no se termina, como en el fútbol, esto no se acaba hasta que se acaba, o en el béisbol, como dirían, esto todavía no termina, no podemos decir que hayan sido derrotados o algo así, porque por su demanda no se ha solucionado.
0: Luis, me preocupó mucho ayer el escuchar la denuncia de la dirigente de la sección de la CENTE en Guerrero, allá CETEC, en el sentido de agresiones a las personas que le acompañaban, daños a su celular, amenazas de muerte. En varios momentos de lo que se ha vivido en estos días, me parece percibir la presencia de esos órganos policíacos, militares o no sé, represivos, que de manera paulatina parecen ir ganando presencia en acoso, en primeros indicios de lo que en otras ocasiones ha sido pues actos represivos y guerra sucia. ¿Qué tanto has percibido esto, Luis?
1: Es muy importante lo que señalas, Julio. Efectivamente, el día de ayer, la maestra Elvira Velázquez, secretaria general de la sección 14 democrática de Guerrero, y su comitiva, se desplazaron al lugar donde se iban a concentrar muy cerca del el estadio de fútbol para realizar un meeting. Fueron seguidos en su recorrido por elementos motorizados, ¿no? Por policías, se entiende, vestidos de negro, algunos enmascarados, según señalan. Fueron encapsulados cuando se detuvieron, fueron golpeados, ¿no? Algunos con violencia, incluyendo la maestra. A la maestra le quitaron su celular y lo quemaron, los asaltaron, les quitaron todo el dinero que llevaban, ¿no? Su salario, lo que tenían para estar aquí en la Ciudad de México, les quitaron también sus credenciales y sus formas de identificarse. Es un hecho gravísimo que, si lo sumamos con lo sucedido en el municipio de Mitla, en Oaxaca, con disparos de alto poder, y lo sucedido con el maestro Proceso el primer día de las protestas de la CENTE, en donde una bala de goma, presumiblemente disparada desde dos grandes almacenes que se encuentran ahí en el centro, pues lo dejaron ciego, ¿no? Un maestro simpatizante con el obradorismo, ¿no? Que había participado en la promoción del voto de Andrés Manuel y de la hoy presidenta Claudia Sheinbaum. Bueno, pues le quitaron el ojo bueno que tenía, ¿no? Entonces, estos elementos dieran a entender como que independientemente del discurso oficial de las policías y de que no hay represión, sino que hay un trabajo de contención, etcétera, etcétera, lo que estamos viendo son fuerzas que están atacando a los maestros como se hacía antes, de la manera más fea y bestial. Urgentísimo que se realice una investigación, ¿no? Para ver quiénes son los responsables de esto y que haya sanciones muy grandes, ¿no? Puede ser que haya un cuerpo opaco dentro de las policías que haga este tipo de comportamientos salvajes.
0: Híjole, Luis, pues gracias por este análisis de la coordinadora y del sindicato Charro y de sus liderazgos y todo lo que está sucediendo, y esta parte que bien dices, esta parte opaca que ha sido activada en otros gobiernos en épocas anteriores y que ha sido una presencia creciente de quienes por instrucciones superiores o queriéndole hacer favores a esos superiores, comienzan a hostigar, a acosar, a rebasar límites de hechos que pareciera que forman parte de una historia de represión y guerra sucia ya superados. Esperemos que haya freno y que no se constituyan en una variante de un ejercicio de poder, Luis. Pues muchas gracias, Luis, a reserva de lo que desees agregar, como siempre, agradecidos de tu presencia aquí.
1: No soy yo el agradecido con tu hospitalidad, Julio. Muchas gracias a ti, a tu auditorio. Un abrazo.
0: Igual, Luis, hasta pronto.

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0: El estadio Mercedes-Benz será una de las sedes de Estados Unidos para el Mundial de 2026. Ubicado en Atlanta, ciudad que vio nacer a Martin Luther King, líder del movimiento de los derechos civiles, este estadio podría ser el arquetipo del estadio moderno. Desde fuera se percibe una fachada discontinua, fragmentada en planos inclinados y triangulares que representan el ala de un halcón, la mascota del equipo de la NFL que juega regularmente ahí. La joya de esta corona está en el techo, el cual cuenta con 8 paneles triangulares retráctiles que permiten que se abra y cierre como la apertura de una cámara. Una maravilla arquitectónica. Una vez dentro, destacan la pantalla de 360 grados y uno de los bares, el cual se jacta de ser uno de los más grandes del mundo. Aquí disputarán partidos de la fase de grupos los combinados nacionales de España, Arabia Saudí, Sudáfrica, Cabo Verde, República Checa, Marruecos, Haití, República Democrática del Congo y Uzbekistán. En un momento en el que los niveles de concentración de la riqueza son los más extremos de la historia de la humanidad, el fútbol parece estar lejos de escapar a este fenómeno. 1.600 millones de dólares se llevó la construcción de este inmueble deportivo lleno de colores, luz y sonido. ¿Dije 1.600 millones de dólares? Sí, porque esa es la friolera inversión detrás de esta imponente obra. Un monto que equivale a 40.000 años de salario de un trabajador promedio de la industria de la construcción en la ciudad de Atlanta. Mientras que en México representa 319.000 años de salario mínimo. Un dato duro de procesar. Como pensar que Arthur Blank, el dueño de la empresa que opera comercialmente el estadio Mercedes-Benz y de los Atlanta Falcons, apila una fortuna personal que equivale a 4 veces el Producto Interno Bruto Anual de Cabo Verde, uno de los países que ahí jugará.
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0: La desigualdad y la tensión con el poder económico hoy son parte del fútbol. Es en ese contraste entre una industria millonaria y muchos seguidores de clase popular donde radica una de las grandes paradojas de este deporte. Y así lo retrata David Fernández Dávalos, ex rector de la Universidad Iberoamericana de la Ciudad de México, de la misma universidad en Puebla, del ITESO en Guadalajara, y exdirector del Centro de Derechos Humanos Miguel Agustín Pro Juárez, donde actualmente sigue colaborando.
3: Es decir, el fútbol era un deporte popular para las grandes masas de nuestros países y gozábamos con ese deporte. Ahora es prohibitivo entrar a los estadios, pero igual para verlos a través de la televisión uno tiene que estar inscrito en las cadenas que cobran por las transmisiones, y no con una, con tres o con cuatro para poderlos ver todos. Entonces se ha sustraído por los intereses económicos lo que era patrimonio de la gente, del pueblo llano y sencillo, ha sido sustraído por los grandes capitales y convertido en un negocio.
0: El fútbol representa una suma indescriptible de contradicciones. Una ilusión para las clases populares atrapada por un negocio de miles de millones de dólares. Marcelo Bielsa, entrenador actual de Uruguay, lo dijo contundentemente.
4: Entonces, ese fútbol, que es una de las pocas cosas que horizontalmente los más pobres mantienen, ya no la tienen más.
5: Una de las principales tensiones que ve, que al final el fútbol termina desplazando el barrio, que es de donde salió, y se termina centrando en un grupo de personas que pueden pagar el acceso a estos espacios.
0: Soy Marion Reimers, y como tú, y todas las instituciones y personas involucradas en este podcast, estoy convencida de que mi gusto por el fútbol no anula mi interés por los asuntos que nos atraviesan como sociedad. Y de eso, precisamente de eso, trata este podcast. De fútbol, de historia, pero sobre todo, de lo que está en juego en estos tiempos. Nuestros derechos.
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5: El fútbol es un deporte que nació en el barrio, ¿no? Yo me acuerdo haber crecido jugando fútbol afuera de mi casa, armando porterías con los suéteres de la escuela y un balón que alguien sacaba. Y en la calle lo vemos un montón, ¿no?
0: Ella es Alexia Moreno, coordinadora ejecutiva de Caracol AC, una organización que tiene 32 años atendiendo a las poblaciones callejeras en la Ciudad de México.
5: O sea, la banda puede conseguir un balón, puede usar una botella como balón, o sea, es un deporte que en teoría es muy accesible para las comunidades, para los barrios. El gran tema que veo ahorita es que cada vez se ha privatizado más este deporte y se ha encarecido, ¿no? Y se ha vuelto solo accesible para ciertas poblaciones, para la gente turista, ¿no? Para gente con alto poder adquisitivo, porque es muy caro, porque no saben dónde conseguir los boletos. Ahora que todo es digital, pues no tienen un dispositivo para tener sus boletos ahí a la mano.
0: El carácter popular del fútbol contrasta fuertemente con los intereses que representa la FIFA. Y los costos de los boletos de este mundial los desnuda. De manera general, existen al menos 4 categorías de precios. En un estadio promedio, para un partido de fase de grupos, la categoría 4, la que supuestamente es la más accesible, costó $60, que son alrededor de 1.100 pesos mexicanos. Este costo representa casi 4 días completos de salario mínimo de una persona trabajadora en México. Estos boletos, de por sí ya de costo prohibitivo, además son escasos. En el caso del Azteca, solo representan el 1.6% de su capacidad total.
5: Yo cuando veía los costos de justo de los partidos y demás, porque como una fan del fútbol, por supuesto que quería ir, y yo buscaba y decía, es que esto es inaccesible, ¿no? O sea, es un deporte que desafortunadamente lo han privatizado.
0: Los precios de los boletos retratan todo lo que está mal en nuestras sociedades en materia de equidad. En México vivimos una situación extraordinaria, donde las personas que mayor riqueza concentran nunca han sido tantas ni tan ricas como hoy. De acuerdo con Oxfam, organización encargada de estudiar y combatir la desigualdad y la pobreza, México es uno de los países con mayor desigualdad económica del mundo. El 1% más rico de la población mexicana percibe el 35% del ingreso total de la economía. Y esto, tristemente, se traslada a la cancha. De acuerdo con el INEGI, en 2024, los hogares con menores ingresos del país registraron un ingreso promedio mensual de 5.598 pesos. El boleto más barato, en precio oficial, le costaría a toda una familia, con estos ingresos, una quinta parte de lo que gana. Las grandes mayorías condenadas a la exclusión.
5: Sí, ahí lo que creo es que en ningún momento se pensó en este tema del mundial como un evento que incluyera a toda la población, ¿no? Nos han vendido mucho este eslogan de la fiesta del pueblo, de la pelota vuelve a casa, ¿no? Pero pues en realidad es que el pueblo no está participando de la fiesta del mundial, ¿no? Vemos ilustraciones de fútbol por todos lados, todo mundo habla del mundial, pero en realidad no están permitiendo que accedan todas las personas y todas las poblaciones a esta gran fiesta que nos han vendido, ¿no?
0: No es que el fútbol haya tenido un pasado ejemplar en cuestión de inclusión, pero la velocidad en la que se descompone es aterradora. El incremento del precio de los boletos es de 584% respecto a la Copa del Mundo de Qatar. Cifras de locura que contrastan con la realidad de las personas que habitan la ciudad de sede. Por ejemplo, en Monterrey, contrasta la modernidad de su estadio, el famoso gigante de acero, con las estimaciones de que existen 94 personas en situación de calle por cada 100.000 habitantes. O Atlanta, una de las ciudades con mayores niveles de desigualdad urbana en Estados Unidos, en la que se calcula viven alrededor de 557 personas en situación de calle por cada 100.000 habitantes.
5: Casi siempre cuando hay mega eventos hay desplazamiento, hay criminalización de la pobreza y pues es una fórmula que nunca falla, ¿no? Hay un evento grande, se empiezan los megaproyectos, se empieza a criminalizar a ciertas poblaciones porque cuando revisamos el manual de operaciones de la FIFA tiene ciertos requerimientos que no te dicen, no quiero una persona viviendo en la calle, ¿no? Pero sí te dice que en un diámetro de 1.5 kilómetros no tiene que haber comercio ambulante, tiene que garantizar la seguridad de las, bueno, de los jugadores y las y los visitantes, ¿no? Y entonces eso lo han traducido en desalojos, desplazamientos, institucionalización forzada y demás. Ha sido muy triste, pero no fue una sorpresa que comenzaran a desalojar a la población de calle, porque eso lo vimos en las favelas en Brasil de 2014, cuando llegó el Mundial allá, lo vimos hace 2 años en las Olimpiadas en Francia, ¿no?
0: A los grandes eventos deportivos internacionales los acompaña el mito de la derrama económica, una narrativa insostenible que las sociedades cada vez cuestionan más.
5: O sea, entra muchísimo dinero, está claro, pero ¿quién se beneficia de eso? Y casi siempre es como son las empresas turísticas, ¿no? Los hoteles, las propias boleteras. Creo que la población de calle, lejos de vivir esta, pues esta derrama económica, de pensar que se van a beneficiar económicamente por la venta de algo, pues lo que va a hacer es pagar los costos de este mundial, ¿no? Y eso significará pérdidas en cuanto a sus lugares de vivienda, ¿no? O sea, las zonas donde viven, vivirán institucionalización forzada porque no les quieren ver en la calle. Creo que también van a vivir los costos de un mundial que está encarecido, siendo la ciudad, y entonces cada vez es más inhabitable.
0: El fútbol no tiene por qué ser pretexto para negar nuestra realidad. Nuevo León, el estado que alberga el estadio BBVA, es un ejemplo de desigualdad. Monterrey, la capital, concentra el mayor número de personas en pobreza extrema del estado, mientras que a unos minutos, en San Pedro Garza García, se encuentra el municipio más rico de América Latina, donde viven las familias que poseen la cementera más grande de México, la embotelladora más grande de Coca-Cola del continente y la productora de harina de maíz más importante del mundo. Todas en un mismo municipio.
3: Y ahora está ocurriendo lo que ha ocurrido con las ciudades en donde ha habido mundiales de fútbol. Que estas zonas populares se utilizan para redensificarlas, para gentrificarlas y construir habitación o alojamiento para atletas, para visitantes. Y esto trae como consecuencia el desalojo de los habitantes originarios. Sin embargo, hay quejas muy importantes de las colonias alrededor del Estadio Azteca en el sentido de que los recursos que debían de destinarse al agua, alcantarillado, pavimentación, se están destinando más bien a construir el espacio en torno al Estadio Azteca para beneficiar a los visitantes y a los aficionados al fútbol y a los contrincantes que van a estar ahí alojados.
5: En el ideal se supone que todos estos eventos tienen un apartado de responsabilidad social, ¿no? Y eso significaría que parte de, pues, de las inversiones que se están haciendo, en este caso en México, tendrían que ir destinadas a cubrir ciertos programas que busquen atender a la población de calle y a otras poblaciones. Lo real es que ese recurso económico se usa para ocultar la vida en calle más que para atenderla, y creo que es algo que ha pasado siempre, ¿no?
0: Muy cerca de los estadios Monterrey y Atlanta, hay barrios que verán turistas pasar con boletos que cuestan el doble de lo que ellos ganan en un mes. A los locales les tocará ver los partidos desde los FanFest o desde sus casas. E incluso hay un plan para las personas en situación de calle.
5: Y un poco su idea era un refugio ubicado en X lugar, donde hubiera lugares para que se quedaran, se asearan y demás durante mes y medio, y les iban a poner una pantalla para que vieran el fútbol. La población de calle no necesita un espacio donde irse a esconder y ver el fútbol durante mes y medio. Necesita acceso a servicios de salud, necesita acceso a agua y saneamiento, necesita condiciones dignas para poder vivir, necesita espacios de albergería, y no solo durante un mes y medio que dura el mundial, sino de manera general, ¿no?
0: Ingrid Robbins dice que es más fácil ver a una persona en situación de calle que a una persona ultra rica. Y es verdad. Esta comparación sirve para hacernos notar lo normalizada que tenemos la desigualdad en nuestro día a día, en nuestra cotidianidad. pero también refleja las contradicciones extremas a las que se somete una sociedad en el marco del Mundial, a esa obsesión por esconder la realidad.
5: Yo me acuerdo que el Mundial de Sudáfrica nos sentábamos a las 6 de la mañana a comer cereal mientras veíamos los partidos. Eso es algo que nos emociona a todas y todos, incluida la población de calle, ¿no? Incluidas a los barrios, a las comunidades, a la gente de la periferia, y que tener o no tener el recurso para acceder a un partido en el estadio no significa que no podemos disfrutar de este deporte y con eso de todo este impacto cultural que puede implicar el Mundial.
0: La culpa no es de quien, con sus ahorros y un poco de suerte, pudo comprar un boleto. La artificialidad de la industria del fútbol y haber convertido la Copa del Mundo en una maquinaria de exclusión es responsabilidad de la clase política, dirigentes y representantes de intereses comerciales. ¿Podrán quedarse con las butacas y dárselas exclusivamente a quienes acumulan privilegios o ser dueños de estadios que equivalgan a los ingresos de países enteros? Pero la pasión por el juego siempre será de todas y todos, especialmente de quienes menos tienen. Sabemos que los temas que se abordan en esta serie son sumamente complejos como para tratarse de un episodio breve. Por lo tanto, te invitamos a descubrir más en las siguientes recomendaciones: las redes de Oxfam México y su blog Igualadas, las redes de Caracol y Gatitos contra la Desigualdad.
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barrio la joven compañera, la muerte tempranera del joven luchador, la madre que lo espera llorando y con rencor, la patria es el odio al opresor, que corre por las venas de América Latina, la lucha campesina que carga su fusil, que lanza al estudiante al aula de las calles, para brindar apoyo a el trabajador. La

es un hombre analfabestia que va golpeando a todo el estudiante, sin esperanza de amor a un semejante.

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acribillados y muertos en un mitin popular. Tlatelolco, plaza de las tres culturas. En pie, la muerte impera en el Imperio Mexicano. Hay reos de genocidio. Llevo conmigo la batalla de 629 jóvenes que habían cesado de resucitar. Mis muñecas se doblan murientes en la trinchera de sus gestos. Llevo conmigo los cuerpos infantiles rotos contra las baldosas y que ha regresado el viento. La sangre de sus cuerpos rotos contra las baldosas, que el que sabe del sabor del crimen no ha podido hundir en la porosidad del asfalto. Tlatelolco pisotea la frente y degüella la cabeza que estremece los gritos. Y yo acuso. Yo acuso a las miras exactas, idiotas de nacimiento, creyendo tomar el partido de perdonar a la naturaleza, vomitando vivamente su profecía de antropofagia. Yo acuso a los muros que equivocaron el futuro y fueron la agonía, haciendo nupcias entre la luz pétrea del obús y las espaldas rodeadas de carne adolescente. Yo acuso al cemento donde se cumplieron las puertas de la muerte boca abajo, y a las azoteas, panteones de enterrados vivos y abramidos de ciervos. Yo acuso a la fosa común, y a los incineradores, y a la piedad sobre los ojos. Y acuso al hoyo como un lobo sobre la esperanza, y siempre solo en busca de su imagen completa. Yo acuso al 2 de octubre que quiso ser 2 de noviembre mexicano. Yo acuso a las páginas de los diarios. Vaya un carcelero para despedir el recuerdo largo, terrible, y a arreglar la época de nuevo. Yo acuso a los planos sobre el escritorio y al ruido de la silla ejecutiva, atornillada a la emboscada y a la desesperanza. Yo acuso al edificio seco de piedra donde se renueva la palabra legal y el último pensamiento y el grito que dijo, el responsable soy yo, y la garganta y la lengua y la pareja que lo engendra y lo hizo posible. Yo acuso a la lista de desaparecidos, a los proyectiles, a los vehículos, a los frigoríficos, a los heridos con su carga, al campo que custodia la paz convertido en campo de concentración 68. Yo acuso a mi país por no lanzar sus cuerpos como cuchillos afilados y acometer como mariposas heridas por las calles.

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Revienta el sol sobre los charcos. La ropa colgada en los balcones ríe. En los andadores caminamos como siempre nosotros, los de los sueños rotos. 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Con el sabor todavía de una fugaz comida apresurada. 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Mas sin embargo, en todos ha quedado presente y va creciendo ese rumor que hoy ya tiene ruido de corriente. 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En tu memoria juro, compañero, la justicia no tardará muchos octubres.

La lucha es las manos que se estrechan y dicen hasta pronto, el frío de los besos y ese hueco en el pecho, la ausencia de los rostros, la angustia de las madres, los fríos amaneceres, las noches silenciosas, las máquinas que escriben y los cantos que agreden, kilómetros de asfalto en largas carreteras, las armas escondidas, la zozobra en la sierra, el sudor y las lágrimas, volantear en las fábricas, hacer guardia en las huelgas, sentir miedo en las pegas. La lucha es el hambre de los niños que venden por las calles, el grito campesino que está exigiendo tierra, ese seguir viviendo como si no tuviéramos las rejas de la cárcel o la muerte esperando por nosotros. La lucha es

0: urgente.
1: Radiodifusor en expansión, por apertura y extensión de nuevas sucursales, solicita
0: 1,002 personas con deseos de superación y sobre todo, con ganas de cambiar el actual estado de asfixia mental que nos paraliza en los orígenes del nuevo siglo. Requisitos. Si tú eres niño o niña con hiperactividad en desarrollo, mujer sublevada del hogar y la oficina, defraudado de FOAPROA, escritor o escritor introvertido, filósofo postmeridiem, anarquista aislado de corrientes pseudovanguardistas y estériles, nómada sin tribu, fakir acompasado, fenómeno herético de los suburbios, Pompey iconoclasta adherido a la desobediencia, agricultor o campesino sin tierra, comerciante sin changarro.
1: Hippie al borde del éxtasis, punk o rockero del chopo, caricaturista de su lado. Ateo, gracias a Dios, desterrado del mundo, ilegal de las banquetas, poeta maldito, administrador de la nada, conciencia en pleno apogeo y en vías de desarrollo.
0: Guerrillero de la urbanidad, activista por convicción o naturaleza, caballero hermafrodita, precario de la injusticia, garrapata subversiva, miluso desempleado, indígena desconocido, gay o lesbiana posimpresionista, trovador o políglota de la otra avenida, vendedor de tacos, prófugo de la justicia, excluido de la vida, creyente por casualidad, agnóstico y rebelde o insumiso, en fin. Tú,
1: habitante del mundo que no quieres un mundo en el que la condición de no morir de hambre te obligue a morir de aburrimiento. Si anhelas como nosotros un mundo en el que aprendamos a crear y no a creer, a convivir y no a competir, a construir y no a obstruir, te invitamos cordialmente a que participes con nosotros.
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1: Este 10 de junio nos encontramos en la marcha de familiares de personas desaparecidas en México y tenemos la oportunidad de hablar con otra compañera. Buenas noches, compañera.
2: Hola, buenas noches. Mi nombre es Socorro Gil Guzmán y busco a mi hijo Jonathan Guadalupe Romero Gil, que fue detenido y desaparecido por policías municipales el 5 de diciembre del 2018 en Acapulco, Guerrero. Y actualmente represento a la colectiva Memoria, Verdad y Justicia Acapulco, Chilpancingo, Guerrero.
1: ¿Nos puede contar, compañera, cómo surge el colectivo? ¿Cómo es que deciden organizarse para la búsqueda de sus familiares?
2: Pues durante 3 años buscaba yo sola junto con mis hijas y empezamos a hacer actos de memoria y de visibilización en el Zócalo de Acapulco, invitando a la gente por medio de las redes sociales, y así empezaron a llegar compañeras y empezaron a insistir en que se formara una colectiva, y pues me pusieron a mí como su representante. Y aquí me tienen, porque yo no quería ser la representante, porque la verdad es muchísima responsabilidad, trabajo. Y digo, de por sí uno trabaja muchísimo y estar al cargo y al pendiente de las familias, como ahorita que venimos a las marchas. Y pues aquí ando, sigo buscando a mi hijo y sigo ayudando a las compañeras para que este día de hoy se hiciera posible venir. Pues tuvimos que botear para poder tener dinero para pagar una Urban que nos trajera hasta acá.
1: Esto que comenta también es importante que lo escuchemos, porque todo el movimiento que hacen ustedes como comité es autogestivo, quiere decir, a ustedes nadie les paga o no reciben dinero, en realidad todo sale de sus bolsillos, me imagino.
2: Así es, mucha gente tiene la idea que nos pagan, que recibimos dinero de algún partido político, cuando no es cierto. Nosotras nos mantenemos

0: tengan a un familiar desaparecido, que no quisiéramos que esto pasara, pero sabemos que sigue pasando. Entonces, conforme les desaparezcan a un familiar, por favor, busquen ayuda de los colectivos, no de las autoridades, porque las autoridades no les ayudan en nada. Busquen a las mismas familias para que puedan arroparse y apoyarse y para saber qué hacer, porque realmente nosotras cuando nos pasa esta situación, pues no sabemos a dónde ir, a quién recurrir, y las autoridades solamente nos revictimizan. Y entre las familias pues nos sentimos arropadas, acobijadas, y entre nosotras nos apoyamos.
1: ¿Aproximadamente cuántas personas desaparecidas hay en Guerrero, compañera?
0: Pues las autoridades no han querido dar las cifras oficiales, pero nosotras creemos que hay alrededor de 8,000 personas desaparecidas en el estado de Guerrero, más aparte las que no tienen una denuncia. Y sí, hay mucha gente que no levanta denuncia por miedo, porque los amenazan o porque saben que la fiscalía de todas maneras no hace nada y se dedican a buscar solas. Nos hemos encontrado con familias que no tienen denuncia pero que siguen buscando y no quieren ir a la fiscalía.
1: Claro. Y bueno, pues nada más para terminar, compañera, quisiera preguntarle, esperemos que donde quiera que esté Jonathan nos esté escuchando, ¿qué mensaje le daría?
0: Híjolas, yo sé que mi hijo ya no está vivo. Encontré sus restos en CEMEFO. Están por darme los resultados y yo sé que si me escucha desde el cielo, pues sabe que lo amo y que no necesito decirle palabras para que lo sepa. Siempre supo cuánto lo amaba, siempre se lo decía yo en persona, en mensaje, y pues decirle que lo quiero muchísimo, que lo amo y que yo sé que algún día nos vamos a volver a encontrar. Creo que no fue posible en esta vida, pero yo sé que en la otra vida me está esperando y que algún día lo voy a volver a abrazar y que le voy a decir cuánto lo amo y que en ese abrazo recuperaremos todos estos abrazos que no nos dimos. Y muchísimas gracias a todas las personas que hicieron posible este día, este viaje, y que estuviéramos presente hoy aquí en este lugar.
1: Muchas gracias, compañera, y bueno, mucha fuerza. Este 10 de junio nos encontramos aquí en una protesta de familiares de personas desaparecidas de México y de otras partes de América Latina, y tenemos la oportunidad de platicar con una compañera. Buenas noches, compañera.
2: Buenas noches.
1: Si pudieras presentarte, por favor.
2: Claro, contanos. Sí. Buenas noches, mi nombre es Ana Enamorado, yo soy madre de Óscar Antonio López Enamorado. Óscar es un joven que a sus 19 años fue desaparecido en Jalisco. Él es hondureño igual que yo, y hace más de 16 años que mi hijo fue desaparecido en este estado, donde hoy es sede del mundial. Ahí me desaparecieron a mi hijo Óscar. Pues Óscar, como es uno de los cientos de migrantes que pasan por México para llegar a Estados Unidos, y sabemos que aquí en México se perdió la última comunicación con ellos, porque ahora buscando a mi hijo también busco a otras personas, y eso que son decenas de miles de personas migrantes que están desaparecidos en México de diferentes nacionalidades, que nadie las está buscando, ni la autoridad mexicana, ni la autoridad de nuestros países de origen, que son los principales responsables de estos desplazamientos forzados de tantos jóvenes, y que se hacen como que no saben nada y no se están coordinando con el Estado mexicano para buscarles, porque simplemente es alguien a quien no le importa a ninguna autoridad. Entonces yo, como madre de Óscar, estoy aquí en México desde hace 14 años para buscar a mi hijo, y también se han organizado las brigadas de búsqueda para que otras madres de que es difícil que lleguen a México, ahora se ha logrado que lleguen las familias desde una brigada de búsqueda organizada por la Red Regional de Familias Migrantes, que es un colectivo que yo fundé para poder ayudar a las familias, para que este camino que yo recorrí tan duro, tan difícil, se le facilite a otras familias que ahora acompañamos desde este colectivo. Y justamente el día de hoy estamos aquí, el 10 de junio, pues como sabemos que es un día donde están llegando millones de personas de otros países. A esas personas que están llegando de visita a México, pues justamente para que todo el mundo sepa cuál es el recibimiento que les están brindando a las personas que están llegando al mundial, y que sepan también cuál

0: es el recibimiento que le brindan a las personas migrantes que llegan de manera indocumentada al país, como sucedió con mi hijo. Oscar llegó a Estados Unidos y de Estados Unidos lo trajeron para el estado de Jalisco, y ahí, en ese estado, donde sabemos que es el epicentro de las desapariciones forzadas, del reclutamiento forzado de jóvenes, en ese estado me desaparecieron a mi hijo. Este mensaje que le llegue a todo el mundo que piensa que México tiene solo la historia que conocemos a nivel internacional, esta es la otra parte de la historia que no llega a otros países. Esta es una realidad. Oscar es mi único hijo, me lo desaparecieron, me tuve que desplazar para venir a buscar a mi hijo, algo que otra madre no lo puede hacer, porque por muchas razones, y una de las razones más importantes es que tienen más hijos que cuidar, y yo no. Oscar es lo único, es todo, y sin Oscar no soy nada, y por eso estoy aquí visibilizando, que sepa el mundo entero de esta realidad que se vive en México. Son más de 130,000 personas que están desaparecidas en territorio mexicano. Nosotras no tenemos nada que festejar, nosotras no podemos disfrutar de una fiesta mundial ni de ningún otro tipo de fiesta con nuestros familiares porque no sabemos qué sucedió con ellos.
1: Ana, ¿nos puedes compartir recomendaciones para las familias que viven en México, pero que son de Honduras, de Guatemala, de El Salvador, de Venezuela, Colombia, Haití, que han perdido, de Cuba, y bueno, de otras partes del mundo, que desafortunadamente hayan extraviado la localización de su familiar? ¿Cuáles son las recomendaciones que tú le harías? ¿A dónde deben de acercarse para que, digamos, puedan recorrer y aprender el camino que tú ya has abierto?
0: Mira, aunque sabemos que las autoridades no hacen absolutamente nada, hay que seguirles obligando. Hay que ir en nuestros países de origen, o si se encuentran en México o donde se encuentren, que acudan a los consulados, que acudan a las embajadas. Ellos son los responsables. Ellos tienen una obligación de recibir a las personas y de coordinarse con las autoridades mexicanas para buscar. Sabemos que no lo van a hacer, porque así son, pero hay que ponerlos en evidencia, por lo menos que tenga un documento, que tenga una foto, que se tome un video el día que llegó y no lo recibieron, que documente el trato que les brindaron el día que se acercaron a la autoridad, porque no podemos hacer siempre nosotras, como sociedad civil, como familiares, el trabajo que a ellos les corresponde. No les van a hacer caso, y que busquen ayuda en nosotras como familiares, que ya tenemos un camino recorrido de dolor, de tristeza y de mucha frustración, que se acompañen de colectivos, que busquen colectivos. En todas las redes sociales pueden buscar, está nuestro colectivo, que es la Red Regional de Familias Migrantes, que obviamente somos personas que estamos acá. Yo soy la única mamá y me acompaño y me apoyo de un grupo de personas solidarias, de esa red que he ido construyendo durante los 14 años que llevo viviendo acá. Entonces, es muy difícil, porque sin recursos económicos, sin recursos humanos, sin absolutamente nada, logramos hacer lo que el Estado no hace. Pero que se acerque, que la vamos a asesorar, que la vamos a acompañar, que le vamos a empujar esas puertas para que se abran, quieran o no, vamos a abrir esas puertas para que reciban y atiendan a las familias extranjeras y que resuelvan. Porque aquí en México están desaparecidos nuestros familiares, aquí se tienen que buscar y obligar a las autoridades desde nuestros países de origen. Y si no le hacen caso, que avisen, que nos informen. Y hacemos también lo que las familias mexicanas hacen, lo que el día de hoy se está haciendo, estas movilizaciones, para poner en evidencia al Estado mexicano, a mi país Honduras y a todos los países que obligan a las familias a que abandonen sus tierras, a sus seres amados, y que se tengan que desplazar a sufrir lo que aquí en México se sufre. Mi mensaje para las familias que están pasando por ese dolor, por la desesperación, el que no saben dónde